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1: Gracias a quienes están con nosotros a esta hora de la noche, acompañándonos en este tiempo de momentos de gozo y alabanza. Qué bueno es nosotros, en cada instante de nuestra vida, manifestar la gratitud. ¿Sabe que son una de las cualidades más nobles del ser humano? Es muy diferente, por ejemplo, convivir con alguien que es bastante ingrato, que no sabe reconocer las cosas buenas que tiene la vida. Los que amamos a Dios lo entendemos. Somos agradecidos y tenemos una actitud constante de gratitud, como podemos decirlo nuevamente, porque sabemos que hemos recibido mucho más de lo que merecíamos. Somos libres y salvos gracias a Jesucristo, y ese es un regalo maravilloso de parte de Dios. Por eso nos dice Primera de Tesalonicenses capítulo 5 versículo 18: den gracias a Dios en toda situación, porque esta es su voluntad para ustedes en Cristo Jesús. Y en esta noche también somos agradecidos porque nos acompaña el pastor Jesús Duque del Ministerio Cristiano Padres con Sabiduría. Pastor Jesús, nos da inmensa alegría una vez más contar con su compañía y también con este tiempo que estaremos compartiendo a partir de este instante con todos nuestros oyentes. Muy buenas noches, pastor Jesús.
2: Buenas noches, mi querido hermano Martín. Buenas noches para todos los oyentes de este precioso ministerio Nuevo Continente y de este programa Momentos de Gozo y Alabanza. Un privilegio estar aquí reunido.

0: Todos con los oyentes para presentar delante de nuestro Dios estas alabanzas, esta adoración, porque Él es bueno, porque Él es justo, porque Él es santo, es misericordioso, es compasivo, es el todopoderoso Dios, y Él es quien nos ayuda en los momentos más difíciles de nuestra vida. Y hoy nos presentamos con el corazón lleno de alabanza y lleno de gratitud a nuestro Dios, porque Él está siempre atento a cada una de nuestras necesidades. Un privilegio grande, mi querido hermano Martín.
1: Gracias, Pastor Jesús. Lo sabemos que el Señor nos da ese privilegio de poder compartir en esta noche con todos nuestros oyentes, aquellos que nos envíen ese mensaje, ese testimonio que desean comentarnos, y con muchísimo gusto vamos en acción de gracias, como lo afirmaba hace unos instantes, orando por cada una también de esas peticiones. 311-830-4162. 311-830-4162. Y bueno, Pastor Jesús, llega el momento de deleitarnos con esa palabra que el Señor ha puesto en su mente y también en su corazón.
0: Claro que sí, mi querido hermano Martín, queridos oyentes, yo quiero invitarlos para que abramos las Sagradas Escrituras en el Salmo 46, y lo leemos en el nombre del Padre, del Hijo y del Espíritu Santo. Amén. Dios es nuestro amparo y fortaleza, nuestro pronto auxilio en las tribulaciones. Por tanto, no temeremos, aunque la tierra sea removida y se traspasen los montes al corazón del mar, aunque bramen y se turben las aguas y tiemblen los montes a causa de su braveza. Del río sus corrientes alegran la ciudad de Dios, el santuario de las moradas del Altísimo. Dios está en medio de ella, no será conmovida. Dios la ayudará al clarear la mañana. Bramaron las naciones, titubearon los reinos. Dio él su voz, se derritió la tierra. Jehová de los ejércitos está con nosotros. Nuestro refugio es el Dios de Jacob. Venid, ved las obras de Jehová, que ha puesto asolamientos en la tierra, que hace cesar las guerras hasta los fines de la tierra, que quiebra el arco, corta la lanza y quema los carros en el fuego. Estad quietos y conoced que yo soy Dios. Seré exaltado entre las naciones, enaltecido seré en la tierra. Jehová de los ejércitos está con nosotros. Nuestro refugio es el Dios de Jacob. Y en estos momentos tan difíciles, mis queridos hermanos, nosotros creemos que Dios es nuestra fortaleza y nuestro escudo. En Él ponemos toda nuestra confianza. En Él confía nuestro corazón en medio del dolor, en medio de la angustia, en medio de la necesidad, en medio de la enfermedad, en medio de la inseguridad. Pues como está escrito en la palabra de Dios, se oye de guerras, de rumores de guerra. Y en medio de la confusión que se presenta, en medio de los problemas, en medio de las necesidades, en medio de la más profunda tribulación, esperamos para recibir tu ayuda. En medio de las tragedias que se presentan en este mundo, y esperanzados en eso, nuestro corazón se goza y se llena de gratitud y levanta cántico de alabanza y de adoración, aun en medio del peligro, aun en medio del dolor, aun en medio de la amenaza, tal como Pablo y Silas allí en la cárcel esperando ser ejecutados, alababan y adoraban a Dios. Se estremeció la cárcel y fueron rotas las cadenas. y vino salvación. Y por eso estamos seguros, porque hemos creído. Y cuando estamos afligidos y en medio del temor, en la más profunda necesidad, el Señor no está ajeno a nuestra situación, porque Él es nuestro ayudador, Él es nuestro libertador. Y con confianza le decimos: Señor, no te tardes, necesitamos tu ayuda, necesitamos tu consuelo, necesitamos tu abrazo que nos dé confianza en medio del dolor. Y Él responde inmediatamente por su palabra y nos dice: no temas, porque yo estoy contigo. No desmayes, porque yo soy tu Dios que te esfuerzo. Siempre te ayudaré, siempre te sustentaré con mi diestra de justicia. Y al leerlo en tu palabra, Señor, estamos seguros y decimos: he aquí, Jehová el Señor me ayudará. No me dejará ni me abandonará. Y decimos confiadamente: el Señor es mi ayudador. No temeré lo que me pueda hacer el hombre. Porque, Señor, eres fortaleza al pobre, fortaleza al necesitado en su aflicción, refugio contra la tormenta, sombra contra el calor, porque la fuerza de los violentos es como un ataque contra un muro indestructible. Y en estos momentos de dolor, Dios es el que nos ciñe de fuerza y quien despeja de obstáculos nuestro camino para hallar consuelo y andar unidos en amor hasta alcanzar toda la riqueza de pleno entendimiento, a fin de conocer el misterio de Dios Padre y de Cristo, en quien están escondidas todas las riquezas de la sabiduría y el entendimiento. Por tanto, no temeremos, como dice la palabra, aunque la tierra sea removida, aunque oigamos sobre movimientos telúricos, sobre guerras, sobre rumores de guerras, sobre avalanchas, inundaciones, aunque todos los poderes del mundo conspiren, la iglesia de Jesucristo está segura. No temeremos, porque la palabra de Dios dice que todo ha de llevar al bien a los que aman a Dios, para estar libre de temor, como evidencia de una conciencia limpia, de un corazón sano y de una esperanza puesta en Dios y en sus maravillosas promesas, para que sea nuestra paz como un río que fluye, y nuestra justicia en Cristo tan poderosa como las olas del mar. Porque la predicación del precioso evangelio del reino en todo el mundo da testimonio a todas las naciones antes de que venga el fin, para arrepentimiento y perdón de pecados a todo aquel que lo crea, de toda nación, de toda tribu, de toda lengua, de todo pueblo, de toda raza y nación, creyendo que tu presencia, Cristo, está dentro de nosotros, proveyéndonos descanso. Y así, afirmados en tu verdad, que dice que cuando vienes con nosotros, cruzaremos las aguas de la adversidad y no seremos destruidos. Que cuando caminemos en medio de las pruebas, no seremos consumidos por la derrota, sino que tu victoria nos da fortaleza y nos da consuelo. Cuando te escuchamos, oh Señor, y abrimos la puerta de nuestro corazón para que tú reines en él, afirmados en la verdad tuya, Rey de Reyes, Señor de Señores, entonces toda rodilla se doblará delante de tu nombre y toda lengua confesará que Jesucristo es el Señor para gloria de Dios Padre. Por eso hoy nos regocijamos y cantamos, porque grande es el que está en medio de nosotros. Cantamos a Cristo, exaltamos su nombre, proclamamos su obra salvadora entre los pueblos, engrandecemos su nombre, para que el que ande en tinieblas y carezca de luz, venga a él y confíe en su nombre y se fortalezca en él, porque él está con nosotros y él es nuestro refugio en tiempo de angustia. Por eso, con gran gozo damos gracias al Padre que nos hizo aptos para participar de la herencia de los santos en luz, y la paz de Dios gobierne en nuestros corazones, en medio de la dificultad, a esa paz que fuimos llamados como cuerpo de Cristo, y damos gracias en todo y por todo, porque esta es la voluntad de Dios para con nosotros en Cristo Jesús. Así que ofrecemos siempre a Dios, por medio de él, sacrificio de alabanza, fruto de labios que confiesa su nombre, agradecidos por su sacrificio en la cruz y por darnos la gran comisión. Que hoy, Señor, para que permanezca la unidad y la comunión de la iglesia, de la congregación, pensando y recordando tu sacrificio en la cruz, tengamos los unos a los otros un amor sin fingimiento, que sea un amor real, que nos lleve a amarnos los unos a los otros como tú nos has amado. Que aborrezcamos lo malo y sigamos lo bueno, diligentes, fervientes, en espíritu sirviéndote, gozosos en la esperanza, sufridos en la tribulación, constantes en la oración, compartiendo para las necesidades de los santos y de los que en este momento tienen necesidades por las circunstancias difíciles que estamos viviendo. Y siguiendo tus enseñanzas de benevolencia, bendiciendo a los que nos persiguen y no maldiciéndolos, gozándonos con los que se goza y hoy llorando con los que lloran. Unánimes entre nosotros, no altivos, no despreciando a los humildes, no siendo sabios en nuestra propia opinión ni pagando mal por mal, sino procurando lo bueno delante de todos los hombres, guiados por el amado Espíritu Santo. Y hoy, unidos todos los colombianos, y en especial la Iglesia de Jesucristo, clamando al Dios del universo, al Creador de todo lo que existe, para que en estos tiempos de difíciles haya paz, para que en estos tiempos tan difíciles, Señor, nos proveas como nación el estar unidos y nos proveas, Señor, esos recursos que se necesitan para la reconstrucción de nuestras ciudades que quedaron afectadas, los municipios, los pueblos, y también, Padre bueno, pidiéndote sabiduría para los gobernantes y pidiéndote la sensibilidad de otras naciones para que contribuyan para la reconstrucción de las regiones que quedaron afectadas, dañadas, Padre Santo, de los que perdieron su casa, de los que perdieron su hogar. Y oramos a ti, Padre, para que los que están ahí entre los escombros sean pronto encontrados, Señor bendito Dios. Y para que los que están heridos, Señor, reciban de ti esa sanidad y le dé sabiduría a los médicos para atender estas emergencias, Señor bendito, maravilloso Dios, en la forma adecuada. Y para que haya, Señor bendito Dios, allí, en clínicas, en hospitales, Señor, los elementos necesarios para atender estas necesidades tan urgentes. Y hoy clamamos a ti creyendo, Padre, que tú nos escuchas, porque lo hacemos en el nombre de tu amado Hijo, nuestro Señor Jesucristo. Y te pedimos, Señor, que por favor vengan tiempos de refrigerio para nuestra amada nación Colombia, a la que tú también amas, como amas a Israel y como amas a todas las naciones de la tierra. Gracias, Padre Santo, te damos en esta noche, en el nombre de tu amado Hijo, nuestro Señor Jesucristo. Amén y amén.
1: Amén, Pastor Jesús. Gracias por este tiempo, esta palabra que ha compartido con nosotros en el Salmo 46. El Salmo 46, así como nos lo enseñó en esta palabra que nos ha traído en momentos de gozo y alabanza el Pastor Jesús Duque, nos enseña que Dios es nuestro refugio seguro y soberano, por lo que no debemos temer ni siquiera cuando el mundo a nuestro alrededor seguramente colapse. Pero esa enseñanza principal de lo que nos decía el Pastor Jesús, esa protección constante, paz en medio del caos, reconocer la soberanía de Dios. Porque así como lo expresa el versículo 10, estad quietos y conoced que yo soy Dios, nos llama a dejar la desesperación y el control humano para descansar en su poder absoluto. Y el versículo con el cual inicia precisamente el Salmo 46, el versículo 1, Dios es nuestro amparo y fortaleza, nuestro pronto auxilio en las tribulaciones. Por eso vamos a continuar recibiendo sus mensajes a través de nuestra línea, el 311-830-4162. Vamos a deleitarnos con este tema musical que traemos a esta hora de la noche con Hilson. Titula así, Eres mi fortaleza.

0: Este es el espacio Momentos de Gozo y Alabanza, un tema específico para agradecer al Señor, porque también reconocemos que Él es nuestra fortaleza, así como lo decía Hilson, en este espacio que llevamos para ustedes a través de la señal de Nuevo Continente. Queremos indicarles que nuestra línea continúa habilitada, el 311-830-4162, para que continúen enviándonos sus mensajes. Si desean compartir con nosotros un testimonio, lo pueden hacer. 311-830-4162.
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0: Gracias a nuestros intercesores diarios, están con nosotros acompañándonos, así como también lo hace Teresa Posada. Dice: Martín, bendiciones para ustedes y para el Pastor Jesús que hoy nos acompaña. Presento mi respetuoso saludo, un abrazo grande. En Deuteronomio capítulo 10, versículo 12, encontramos: Ahora pues, Israel, ¿qué pide Jehová tu Dios de ti? Sino que temas a Jehová tu Dios, que andes en todos sus caminos y que lo ames, y sirvas a Jehová tu Dios con todo tu corazón y con toda tu alma. Bendiciones, Pastor Jesús, gracias por estar con nosotros en esta noche, y también solicito de una manera muy especial que me esté apoyando por un milagro financiero.
3: Claro que sí, mi querida hermana Teresita Posada. Estamos aquí todos unidos delante de nuestro amado Dios. Y como dice la palabra, Jehová es mi pastor, nada me faltará. Y oramos a ti, Padre, para que por esta palabra le proveas a mi querida hermana Teresa para todas sus necesidades. Bendícela, Señor, bendito Dios, para que a ella no le falte nada, Señor, en su vida espiritual, en su vida anímica, en su vida emocional, pero también en su vida económica, en su vida financiera. Padre, rodéala de tu favor y que no falte nada en su mesa, en su casa, Padre Santo, a su familia, a su casa. Y te damos gracias por su vida, en el nombre de tu amado Hijo, nuestro Señor Jesucristo. Amén y amén.
0: Amén, Pastor Jesús. Continuamos con otra de las peticiones que nos envía María C. María C., muy buenas noches, bienvenida.
4: Buenas noches, hermano Martín Augusto. Bendiciones de la alta protección divina para usted y todos los miembros del emisora Nuevo Continente y su familia y el pastor. Sigo orando, sigo perseverando, le pido oración por mi hijo Michel Fernando, que le paguen a tiempo para que él pueda pagar sus servicios, su comida y su arrendo. Y que Dios lo haga libre de drogas, de tabaco y alcohol. Y que Dios le mande trabajos de bendición, que le paguen a tiempo. Y también pido por oración por mi salud, por la salud de mi hija Yara Catalina, por la salud de mis nietos y toda mi familia. Bendiciones de la alta protección divina. Feliz noche, hermano Martín Augusto.
0: María C., gracias por acompañarnos. Vamos a quedar a esta hora de forma unánime orando con el Pastor Jesús.
3: Claro que sí, mi querida hermana María C. Nosotros creemos en ese Dios todopoderoso, tierno y compasivo. Y como dice la palabra, aderezas mesa delante de mí en presencia de mis angustiadores, unges mi cabeza con aceite y mi copa está rebosando. Ciertamente el bien y la misericordia me seguirán todos los días de mi vida, y en la casa de Jehová moraré por largos días. Señor, te pedimos que, por favor, proveas para la mesa de nuestra querida hermana María C. y de toda su familia, de toda su casa. Te pedimos, Señor, que por favor te des provisión a esas personas que le adeudan dineros a su hijo para que le cancelen esas deudas, Padre Santo. Te pedimos, Señor, que libertes a este joven, Señor. Libértalo, Señor bendito y maravilloso Dios, que lo socorras y lo ayudes para que él aborrezca las drogas, para que aborrezca el licor, aborrezca toda clase de estupefacientes. Padre, te pedimos que lo pastorees, que lo ayudes, Señor bendito Dios, para ir por la senda de justicia. Llévalo por caminos rectos por amor de tu nombre. Que Michelle, Señor amado Dios, abra su corazón, guiado por el Espíritu Santo amado, y reciba a nuestro Señor Jesucristo como su único Señor y suficiente Salvador, para que sea transformado, cambiado por tu preciosa y maravillosa palabra, para que él compruebe cuál es tu buena voluntad agradable y perfecta, Señor. Te pedimos por la sanidad de nuestra querida hermana, la sanidad de su cuerpo y de su alma, por la sanidad espiritual de su hija Catalina, de todos sus nietos y de toda su familia, de toda su casa, Señor. Derrama, Señor bendito, maravilloso Dios, de tu Santo Espíritu sobre ellos. Guíalos, Señor bendito Dios, por esas sendas que tú tienes para ellos, Señor, tus caminos que son más altos que nuestros caminos y tus pensamientos más altos que nuestros pensamientos. Rodéalos con tu favor, bendícelos, Señor. Y guíalos, Señor bendito, maravilloso Dios, a tus casa para que ellos estén contigo por toda la eternidad. Te damos gracias, Padre, por esta hermosa familia, en el nombre de tu amado Hijo, nuestro Señor Jesucristo. Amén y amén.
0: Amén, Pastor Jesús. Continuamos con otra de las peticiones que nos escribe Omaira Olivares. Pastor Jesús nos pide que estemos orando por ella, porque está pasando una situación bastante difícil. Ella tiene 65 años, se siente desamparada porque tristemente su esposo la abandonó. Él se llama Carlos y fue una situación muy complicada la que desencadenó que abandonara el hogar y también a su familia. Por eso no sabía qué hacer, se encuentra desestabilizada y quiere que por favor el Señor sea ayudándola, bendiciéndola y dándole mucha sabiduría para poder enfrentar esta situación.
3: Claro que sí, mi querida hermana Omaira Olivares, y el Señor te dice por su palabra, y esta palabra es para ti hoy, querida hermana. Mírame y ten misericordia de mí, porque estoy sola y afligida. Las angustias de mi corazón se han aumentado. Sácame de mis congojas. Mira mi aflicción y mi trabajo, y perdona todos mis pecados. Hoy, mi querida hermana Omaira Olivares, clamamos a Dios para que venga esa ayuda. Él sabe que está mi querida hermana necesitando en este momento. Padre, auxíliala, ayúdala, susténtala, Padre, sustenta su casa. Dale, Señor bendito y maravilloso Dios, ese consuelo que ella necesita. Ayúdala en medio de esta prueba. Y que ella, Señor amado Dios, sienta que también, como dice tu palabra, tú estás con ella. Aunque ande en valle de sombra de muerte, no temeré mal alguno, porque tú estarás conmigo. Tu vara y tu cayado me infundirán aliento. Señor, esas fuerzas que mi hermana necesita y la sabiduría del cielo para que tome las mejores decisiones y enfrente esta situación difícil y apremiante que ella está Oh Señor bendito y maravilloso Dios viviendo, abrázala, Señor, con tu abrazo de amor y que ella sienta que se puede refugiar en ti y que en ti encuentras, oh Señor, la respuesta a toda situación difícil. Gracias te damos, Padre, en esta hora, en el nombre de tu amado Hijo, nuestro Señor Jesucristo, porque nos escuchas, nos respondes, nos ayudas en medio de la angustia. Gracias, Padre bueno, en el nombre de Jesús, amén y amén.
0: Así continuamos recibiendo más mensajes. Pastor Jesús nos escribe: Dylan, él sufrió un accidente y necesita la autorización para una cirugía de pulmón. También Wanda sufre de ataques por parte de un compañero de trabajo que quiere que la despidan. La competencia es desleal. Inés nos dice que está en un proceso de quimioterapia para poder tratar una masa en el estómago y la masa persiste, así que pide especialmente que por favor la estemos apoyando por sanidad. Teresa Soler también nos escribió, nos pide que estemos orando por su protección divina, sabiduría y gracia, agradeciendo a Nuevo Continente por su labor y por su compromiso, al igual ella también desea en su corazón apoyar a Nuevo Continente.
3: Claro que sí, mi querido hermano Dylan, en primer lugar, bendecimos a Dios en estos momentos porque Él escucha nuestros ruegos, porque confiamos en Él, nuestro corazón confía en Él y recibimos esa ayuda. Y te pedimos, Señor, para que por favor sean autorizadas, Señor bendito, maravilloso Dios, todos aquellos trámites que mi querido hermano está haciendo para que le autoricen la cirugía que está necesitando. Y si es tu voluntad, Señor bendito Dios, en este caso, sánalo, Señor, milagrosamente, por medio de tu intervención divina, Señor bendito Dios. Pero si es tu voluntad, Señor, te pedimos que todas las cosas estén allí, Señor, favoreciendo a nuestro querido hermano para que le hagan esa sabiduría y esos médicos, Señor bendito Dios, reciban de ti la sabiduría y reciban, Señor bendito Dios, la guianza y la dirección del Espíritu Santo para que esta cirugía sea exitosa. Así como te pedimos, Señor, por la defensa de nuestra querida hermana Wanda, Señor bendito, maravilloso Dios. Te pedimos que la defienda, Señor bendito Dios. Te pedimos, Señor, que por favor la protejas de todo ataque, Señor bendito Dios, que el enemigo ha levantado contra ella. Te pedimos, Señor, que por favor la ayudes y el mal no prevalezca contra ella, Padre Santo. Por favor, Señor, ayúdale a nuestra querida hermana Wanda, Señor, para que esas personas que destilan odio, Señor bendito Dios, no puedan hacer nada contra ella, Señor bendito Padre Celestial. Protégela, Señor. Sé el refugio de ella, Señor, en estos momentos difíciles, Señor. Sálvala, Señor, de todo ataque que el enemigo ha levantado contra ella, Señor bendito Dios. Y sé tú, Señor bendito Dios, su escondedero en estos tiempos difíciles. También clamamos, Señor, por nuestra querida hermana Inés, pidiéndote, Señor, amado Dios, para que esas quimioterapias, Señor, den buen resultado, Señor. Allí, Señor bendito Dios, en su aparato digestivo, Señor. Te pedimos, Señor Padre bueno, si es tu voluntad, envíes tu palabra sanadora sobre ella y esas células que han crecido indiscriminadamente se sometan a ti, Señor, y desaparezcan, y mi hermana reciba la sanidad. También oramos por nuestra querida hermana Teresa Solarte, pidiéndote, Padre amado, por tu protección divina sobre ella, Señor. Para que los que le quieren hacer daño, Señor bendito Dios, no tengan, Señor bendito Dios, ningún efecto sobre ella. Y que esta tu palabra esté sobre ella, Señor bendito, maravilloso Dios, y también sobre Wanda. A ti, oh Jehová, levantaré mi alma. Dios mío, en ti confío. No sea yo avergonzado, no se alegren de mí mis enemigos. Ciertamente ninguno de cuantos esperan en ti será confundido. Serán avergonzados los que se rebelan sin causa. Gracias, Señor. Envía tus ángeles alrededor de ella, Señor. Protégelas de todo peligro y de todo mal. Y llénalas de tu preciosa gracia, Señor. Que ellas, Señor bendito, maravilloso Dios, en esta hora reciban la paz de Dios que sobrepasa todo entendimiento, y sean guardados sus pensamientos y su corazón en Cristo Jesús, Señor nuestro. Gracias, Padre bueno, en el nombre de Jesús, tu Hijo amado. Amén y amén.
0: Amén, Pastor Jesús. Continuamos acompañando a cada uno de nuestros oyentes en este espacio, donde oramos por cada una de las necesidades, así como Gloria, que nos envía su petición. Muy buenas noches, Gloria, así como ella lo expresa en su mensaje. Dios los bendiga para pedir apoyo en oración por mi recuperación, también por mis hijos, nietos y bisnietos. Que Dios sea guardándoles y protegiendo en todos sus caminos. También nos pide Gloria, Pastor Jesús, por todas las personas afectadas por el terremoto del lunes. Que Dios sea obrando en bendición en cada uno de ellos. Muchas gracias para todos ustedes y para usted también, Pastor Jesús.
3: Claro que sí. Muchas gracias, mi querida hermana Gloria. Estamos con usted en esas peticiones de su corazón. Y pedimos, Señor bendito, maravilloso Dios, por la recuperación de nuestra querida hermana, Señor. Bendito Padre Celestial, ayúdala, Señor, porque tú eres nuestra roca y nuestro castillo, y tu nombre nos guiará y nos encaminará. Bendito Padre Celestial, te pedimos, Señor, que hoy nosotros que nos alegramos en tu misericordia, nos gozamos en tu misericordia, porque has visto la aflicción de nuestra querida hermana Gloria, la aflicción que se ha levantado en este país por los acontecimientos recientes, amado Dios, y hemos recibido de ti, Señor bendito Dios, esa ayuda, ese consuelo, esa fortaleza, Señor bendito Padre Celestial. Y creemos, Señor, que estás obrando a favor de Colombia y de las víctimas de este movimiento telúrico, Señor amado Dios, para que ellos, sus familias, Señor bendito y maravilloso Dios, reciban de parte tuya, Señor, esa sanidad, para que reciban, Señor, esa restitución de las cosas que se han perdido. Y te pedimos, Señor, que bendigas a nuestra querida hermana Gloria, a toda su descendencia, Señor bendito Dios, porque ella, al colocarlos en tus manos, te está diciendo: mas yo en ti confío, oh Jehová, digo, tú eres mi Dios. En tus manos están mis tiempos. Líbrame de la mano de mis enemigos y de mis perseguidores. Haz resplandecer tu rostro sobre tu sierva. Sálvala por tu misericordia. A ella, a sus hijos, a sus nietos, a toda su casa, a toda su familia. Y también hago extensivo esta petición a cada uno de los oyentes y a todos de nuestros hermanos del pueblo santo que queremos ver a nuestra descendencia siguiendo a nuestro Señor Jesucristo. Gracias te damos, Padre bueno, en el nombre de tu amado Hijo, nuestro Señor Jesucristo. Amén y amén.
0: 311-830-4162 nos escribe Ligia Vega. Nos dice, aprendiendo de Hechos capítulo 4, versículos 19 al 24, obedecer primero a Dios que a los hombres, Pedro y Juan. Dice, unidos en oración con el pastor Jesús Duque del Ministerio Cristiano Padres con Sabiduría, por nuestra Colombia, Pastor Jesús, por favor, con acción de gracias en Cristo Jesús, Señor nuestro. También por Nuevo Continente, por momentos de gozo y alabanza, y todos sus colaboradores y cada uno de los pastores que hacen presencia todos los días aquí en Nuevo Continente. También Carolina, a quien saludamos a esta hora de la noche, nos dice, muy buenas noches, hermanos, pido por favor que me apoyen en oración. Estoy pasando por un duelo muy doloroso. Me está costando dormir apropiadamente. Muchas gracias y aquí también los estoy acompañando.
3: Claro que sí, mi querida hermana Ligia Vega, mi querida hermana Carolina. Dice la palabra de Dios, porque no menospreció ni abominó la aflicción del afligido, ni de él escondió su rostro, sino que cuando clamó, le oyó. Y hoy creemos que nuestro amado Padre Celestial está escuchando estas peticiones de mi querida hermana Ligia, mi querida hermana Carolina. Te pedimos, Señor, bendito Dios, tu guianza, tu dirección, Señor. Y asimismo damos acción de gracias por la emisora Nuevo Continente, su cuadro directivo y todos aquellos que en ella laboran, Señor, pidiendo la guianza, la dirección del amado Espíritu Santo, la fortaleza, Señor bendito Dios, y los recursos ingentes que se necesitan, Señor bendito Dios, para seguir adelante con este precioso ministerio. Y te damos gracias, Señor, bendito, maravilloso Dios, porque ellos, Señor, participan de la gran comisión, llevando el mensaje de vida y de paz de nuestro Señor Jesucristo a través de las redes sociales y de las ondas hercianas. Gracias, Señor, bendito Dios, por cada uno de ellos. Y te pedimos, Señor, tus bendiciones abundantes sobre todos ellos. Y te pedimos, Señor, que ayudes a nuestra hermana Carolina en el duelo por el que está pasando, Señor, bendito, maravilloso Dios. Susténtala, amado Dios. Ayúdala para que ella, Señor, bendito Dios, se aferre a ti, Señor, para que ella conozca, bendito Padre Celestial, que tú eres su roca y tú eres su castillo, y que por tu nombre la guiarás y la encaminarás. Bendito Padre Celestial, consuélala, Señor bendito Dios, y que ella reciba de ti ese abrazo amoroso y compasivo, Señor bendito Dios. Que seas tú, Señor bendito Dios, acompañándola en todo momento, y que ella, Señor, crea que tú eres, Señor bendito y maravilloso Dios, el que estarás con ella todos los días, pues tú lo prometiste, que estarás con nosotros todos los días hasta el fin del mundo, y que ella reciba esas fortalezas, esas fuerzas nuevas que está necesitando. Te damos gracias, Padre Santo, y desde acá, desde la distancia, también nosotros le damos un abrazo y le pedimos que espere en ti y que reciba de parte tuya, Señor bendito, maravilloso Dios, esa promesa de que cambiarás nuestro llanto en gozo, nuestra tristeza en alegría, nuestro lamento en baile. Gracias, Padre bueno, por todas esas maravillosas bendiciones y promesas grandes y sorprendentes que tienes para nosotros, para nuestra hermana Carolina. En el nombre de tu amado Hijo, nuestro Señor Jesucristo. Amén y amén.
0: Continuamos así en Acción de Gracias, orando por cada una de las peticiones que ustedes, nuestros fieles oyentes, nos envían aquí a Momentos de Gozo y Alabanza. Nos escribe Laura Sofía Pedraza. Nos pide que estemos orando, apoyándola por la pensión que le dejó su papá y quiere que obviamente se la entreguen, ya que no ha sido posible que ella pueda obtenerla. Y este dinero de esta pensión que ella está esperando para sus estudios, y por eso no ha sido posible, pero que el Señor abra esa puerta para que le entreguen esa pensión que le dejó su papá. Nos pide por liberación de brujerías y maldiciones, de envidias, ataduras y otra de las circunstancias y situaciones que solamente ella sabe que Dios las escucha, y a ustedes en medio de mi angustia. Muchas gracias también por la salud del cuerpo de Luz Marina Moreno. Es muy urgente. Muchas gracias. Dios les bendiga, ya que ella no puede caminar muy bien y necesita ayuda. También nos escribe Joana Cabezas. Ella tiene una enfermedad, dice que de donde le duele todo su cuerpo, las articulaciones, y agradece sus oraciones muy especiales, Pastor Jesús, por su sanidad total.
3: Claro que sí, mis queridas hermanas, estamos unidos delante de nuestro Padre Celestial y hoy le decimos a nuestra querida hermana Laura Sofía que el Señor dice en su palabra: escucha, oh Dios, la voz de mi queja. Guarda mi vida del temor del enemigo. Escóndeme del consejo secreto de los malignos, de la conspiración de los que hacen iniquidad. Protege, por favor, Padre bueno, a nuestra querida hermana, Señor. Guárdala de toda fuerza del mal y de las tinieblas. Protégela, Señor, bendito, maravilloso Dios. Y hoy creemos que nuestra querida hermana está revestida con la armadura de Dios, con el yelmo de la salvación, el apresto del Evangelio, ceñido sus lomos con la verdad, cubierta con la coraza de justicia, con el escudo de la fe que la defiende de los dardos encendidos del enemigo, y en su mano la palabra, la espada de dos filos que penetra, así como nuestro Señor Jesucristo se liberó de la influencia y de las amenazas y ataques de Satanás con la palabra. Mi querida hermana, la palabra es protección para su vida. Y te pedimos, Padre, que envíes tus ángeles alrededor de ella, que las guardes, Señor.
0: Así creemos que el Señor continúa haciendo una obra muy especial. Por eso, cada vez que oramos constantemente, sabemos que el Señor obra de una manera singular. Pastor Jesús, quiero a esta hora de la noche invitar a nuestros oyentes que están conectados con nosotros a través de la señal de Nuevo Continente. Muy atentos, agradecidos por este momento tan sin igual de hacer ese llamado a través de la oración a aquellos que aún no conocen del Señor, a través del Ministerio Cristiano Padres con Sabiduría. Y pedirle, Pastor Jesús, que indiquémosle cómo pueden conocer más acerca de este Ministerio Cristiano Padres con Sabiduría y un número de contacto.
3: Claro que sí, mi querido hermano Martín. A nuestros hermanos que están escuchándonos, aquellos que de pronto están escuchando la emisora por primera vez, o algún hermano que por alguna razón se apartó de los caminos del Señor, para que hoy se reconcilie con Él y para que lo reciban en su corazón y repitan conmigo esta oración sencilla pero poderosa que dice: Señor Jesús, creo que eres el Hijo de Dios. Te pido que perdones mis pecados, me arrepiento, límpiame con tu sangre preciosa. Por favor, ven a vivir en mi corazón, sé mi Señor y mi Salvador. Escribe mi nombre en el libro de la vida y no lo borres nunca jamás. Ayúdame para seguirte, para obedecerte y para amarte. Gracias, Señor Jesús, por tu obra redentora en la cruz del Calvario. Y si hiciste esta oración, te invitamos para que leas la palabra de Dios y, si es posible, empieza por el Evangelio de San Juan y que busques una iglesia de sana doctrina. Y si quieres, puedes llamarnos o llamar a la emisora Nuevo Continente y te orientarán para que vayas a una iglesia donde se predique el nombre de nuestro Señor Jesucristo. Y también a nosotros, para consejo u oración, puedes comunicarte a la línea de WhatsApp al 313-425-1612. Y también ponemos en tus manos a la hermana Dolores y a la hermana Luz Marina también, por esa sanidad que están ellas anhelando, creyendo que en la cruz del Calvario, Señor Jesucristo, llevaste todas nuestras dolencias y todas nuestras enfermedades, así como llevaste allí todos nuestros pecados y nuestras rebeliones. Gracias te damos, amado Dios, en esta noche, en el nombre de Jesús. Amén y amén.
0: Qué bueno, Pastor Jesús, que haya compartido con nosotros estos instantes, donde sé que muchos de nuestros oyentes conectados, no solamente a través de la radio, sino también quienes han estado con nosotros escuchándonos en diferentes partes del mundo a través de www.nuevocontinente.org, desean comunicarse con el Pastor Jesús Duque, del Ministerio Cristiano Padres con Sabiduría. Una vez más,

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2: Qué grato acompañarlos en este espacio de momentos de gozo y alabanza, y cada vez que tenemos la oportunidad de estar con ustedes, lo hacemos llevando el mensaje del Señor. Por eso ya en unos instantes nos vamos preparando para recibir la continuación de este estudio de escatología bíblica sobre Mateo capítulo 13 y los misterios del reino de los cielos en Semillas al Aire con el pastor Raúl Ferrero. En esta enseñanza de escatología bíblica se nos presenta una etapa muy importante dentro del plan de Dios, el período comprendido entre el rechazo del rey Jesucristo y su segunda venida. El reino fue ofrecido a Israel, pero el Mesías fue rechazado y crucificado. Sin embargo, esto no tomó a Dios por sorpresa, porque ya estaba contemplado en las Escrituras. Después de su ascensión, Cristo no estableció todavía el reino terrenal prometido por los profetas. En Mateo capítulo 13 encontramos lo que Jesús llamó los misterios del reino de los cielos, es decir, las condiciones que caracterizarían este periodo intermedio. Entre las siete parábolas encontramos la del sembrador, que nos ayuda a comprender cómo sería recibida la palabra de Dios durante esta época. Sin más preámbulos, vamos entonces a escuchar Semillas al Aire con el pastor Raúl Ferrero y esta serie que nos presenta de escatología bíblica.
3: Vamos a continuar con nuestro tema, este estudio de escatología bíblica que hemos dado en llamar Promesas y Profecías del Pasado, la historia del futuro, estudios sobre escatología bíblica. Y decíamos de la importancia de ir estudiando desde las promesas del Génesis, pasando por las profecías y cómo fueron agregando los profetas, y en los Salmos, profecías que anunciaban los acontecimientos futuros. Gran parte de la Biblia, al momento de ser escrita, era profecía, aproximadamente un 30% del material. Bueno, bastante ya se cumplió, pero falta mucho, por supuesto. Hemos avanzado ordenadamente en el tiempo. Dios le prometió a Abraham, ¿recuerdan? La tierra prometida, y que de él, bueno, por eso se la llamamos prometida, ¿no? Porque se la prometió a él y a su descendencia, desde el río de Egipto hasta el río Éufrates. Bueno, después hizo grandes promesas Dios a David, que le daría un reino y de su descendencia se sentaría un rey digno de reinar para siempre. Y al pueblo de Israel le prometió un nuevo pacto, porque ellos habían fracasado y habían quebrado el primer pacto, el pacto de la ley. Entonces Dios se comprometió a obrar en el corazón y en la mente de ellos, darles nuevamente nuevo corazón, perdón de pecados, limpieza, el Espíritu Santo, ubicarlos en la tierra prometida y darles prosperidad material y paz internacional, lo cual todavía obviamente no tienen. Tendrán un día cuando regrese el Mesías, tendrán la tierra, tendrán el reino, tendrán el rey, tendrán la prosperidad que Dios prometió y ellos anhelan. Ahora bien, nosotros hemos visto en orden histórico que ese reino anunciado fue ofrecido. Llegó el momento en que fue ofrecido a Israel. El ángel Gabriel anunció a María que nacería el niño, que sería rey para siempre sobre la casa de Jacob y sobre el trono de David. ¿Sí? ¿Lo recuerdan? Y llegado el cumplimiento del tiempo, fue presentado el rey a Israel. En Mateo 3, el padre, en el momento del bautismo, dice: este es mi hijo amado, este es el rey, este es el hijo, del Salmo 2. Y el reino fue presentado por ofrecido por Juan el Bautista, arrepentíos porque el reino de los cielos se ha acercado. Luego, por el Señor mismo, arrepentíos porque el reino de los cielos se ha acercado. Y luego él llamó a sus 12 apóstoles y los envió por Galilea a anunciar el Evangelio del reino. Luego vimos que ese reino fue rechazado, primero en Galilea y luego violentamente y finalmente en Jerusalén, llevando al rey a la cruz. Pero Dios tenía todo previsto. El Señor murió, al tercer día resucitó entre los muertos y el Padre lo ascendió y honró, lo exaltó hasta lo sumo. Entonces el reino fue ofrecido, fue rechazado. ¿Me siguen en este repasito? ¿Sí? Y fue postergado para su segunda venida. Ahora bien, vamos a ver qué pasa en el mundo entre el rechazo del rey, que volvió a la derecha del Padre, y el regreso del rey. Ya van más o alrededor de 20 siglos. ¿Qué quedó? ¿Un vacío allí? ¿Dios no obra en el mundo? Sí, vamos a ver en un momento que sí

Terminábamos en nuestra última clase hablando de el reino rechazado y el reino postergado. Nada de esto tomó por sorpresa a Dios. Vimos textos donde estaba anticipado de que el Padre, una vez que resucitaba al Hijo, lo ascendería al cielo y lo exaltaría hasta lo sumo. Salmo 110. Dijo Jehová a mi Adonai, siéntate a mi diestra, no para siempre, le dijo, hasta que ponga a tus enemigos por estrado de tus pies. Una vez que los enemigos estén ahí por estrado de sus pies, regresará en gloria y dice que tu pueblo se te ofrecerá voluntariamente en aquel día. No lo rechazará, lo recibirá. El Señor dijo, ¿no me veréis más? ¿Nunca más? Le dijo a Jerusalén, no. Le dijo, ¿hasta qué? Son palabras claves. Hasta el día que digáis, bendito el que viene en el nombre del Señor. Así que, rechazo y postergación del reino para la segunda venida del Rey. Está todo previsto y aún anunciado en la palabra bíblica. Ahora bien, la gran cuestión es, ¿qué pasa en el mundo entre el ascenso del Rey y el regreso del Rey? Ascendió desde el Monte de los Olivos. ¿Recuerdan que vimos eso? Regresará al Monte de los Olivos. Lo dijeron los ángeles en el capítulo 1 de Hechos y ya lo había escrito Zacarías en el capítulo 14. Ascendió desde el Monte de los Olivos, regresará al Monte de los Olivos para ser rey en Jerusalén, sobre Israel y sobre toda la tierra, sobre todo el mundo. ¿De acuerdo? Porque dice el Salmo 2, pídeme y te daré por herencia las naciones. Eso va a ser cuando Él sea Rey de Reyes y Señor de Señores en su venida y en el milenio. Ahora bien, vamos al punto 6 de nuestros apuntes. ¿Lo tienen allí? El reino terrenal en forma de misterios. El Dios Hijo Rey, el Señor, ¿no? No está en este momento corporalmente presente en el mundo. Y entonces, ¿todo está a merced del diablo? No, rotundamente no. Aún Dios tiene el control de todo y es soberano sobre su creación. Ahora, vamos a estudiar cómo es su reino entonces ahora, en este tiempo. Para esto debemos ubicarnos bien con los tiempos y los conceptos. ¿Recuerdan en capítulo 10 de Mateo, el reino mesiánico fue ofrecido a la nación de Israel? El Señor llamó a sus apóstoles y les dijo, vayan, prediquen el Evangelio del Reino, pero vayan, no vayan por camino de samaritano, no vayan a los gentiles, vayan a las ovejas perdidas de Israel. Mateo 10, entonces, el reino mesiánico fue ofrecido a la nación de Israel. En Mateo 11 se menciona el rechazo de Juan y el rechazo del reino por parte de los israelitas en Galilea y se cierra el capítulo con un llamado individual del Señor, ya no nacional. El Señor cierra el capítulo 11 diciendo, venid a mí, todos los que estáis cansados y trabajados y cargados, y yo os haré descansar. Llevad mi yugo sobre vosotros y aprended de mí que soy manso y humilde de corazón y hallaréis descanso para vuestras almas. Allí hace un llamado personal. Había sido rechazado por las autoridades religiosas en Galilea. Bueno, eso Mateo 11. En Mateo 12, el rechazo se acentuó. Y los fariseos llegaron a blasfemar contra el Espíritu Santo. Entonces el Señor tomó una importante determinación ante ese rechazo. Y esa determinación fue dar una larga disertación que incluye 7 parábolas. Por favor, tomen sus Biblias y vamos a buscar Mateo capítulo 13. Allí nos encontramos con 7 parábolas que en conjunto las podemos denominar los misterios del reino de los cielos. ¿Por qué? Porque el Señor mismo las denominó así. En un momento vamos a leer alguna porción aquí en Mateo 13 y después las parábolas. ¿A qué se refería con esto de misterios? Bueno, deduciendo por el estudio del capítulo y del contexto, llegamos a la conclusión de que se refería a las condiciones que prevalecerán sobre la tierra
en el periodo de tiempo determinado entre el rechazo del rey y la segunda venida del rey para reinar. Le llamó misterios el Señor. ¿Por qué? Porque son cosas y tiempos que no se habían revelado anteriormente. Dicho de otra forma, de esto los profetas no habían hablado. Creo que el primer día hablamos en hermenéutica de la escatología que muchas veces los profetas anunciaron las dos venidas de Cristo como dos montañas, así se observan sin ver el valle que las separa, ¿no? Las vieron juntas en el futuro de ellos, los profetas, pero una venida estaba separada de la otra ya por 20 siglos, vamos, y sigue la historia. Entonces, de ese valle entre una venida y la otra, los profetas no hablaron nada. Entonces el Señor comienza a revelar nuevas cosas y a eso le llama los misterios del reino de los cielos. ¿Lo comprenden? Miren, no es el lenguaje bíblico, pero creo que bien le podemos llamar el reino interino. Es un reino interino. No es el reino anunciado por los profetas. ¿Estamos? Algunos amilenialistas confunden esto. Dicen que el reino es hoy. Sin embargo, el reino anunciado por Isaías 11, 12, Miqueas, varios profetas, hablan de justicia, juicio, paz, prosperidad, hablan de que el cordero morará con el león, etcétera, etcétera. Nada de eso se ve hoy. Por lo tanto, el reino prometido no es hoy. Hoy estamos en el tiempo del reino, en misterios, o los misterios del reino, y es un tiempo intermedio, como insisto, entre el rechazo del rey y el regreso del rey, y también lo podríamos llamar un reino interino, intermedio. Bueno, las parábolas son 7, allí en Mateo 13. Además de tener otras aplicaciones, las parábolas enfocan principalmente el carácter de esta época y el curso que iría tomando la época, el tiempo, el siglo, dice allí. Se habla de una época. Bueno, vamos a tomar nuestras Biblias y leer un poco entonces Mateo capítulo 13 luego de estas explicaciones.

0: Tomen sus Biblias y vamos a leer Mateo 13. Una vez rechazado el Señor, en Mateo 12, bueno, aquel día salió Jesús de la casa y se sentó junto al mar. Y se le juntó mucha gente, y entrando él en la barca, se sentó. Y toda la gente estaba en la playa, y les habló muchas cosas por parábolas diciendo. Bueno, ahora va a decir la primera. Les interrumpo un poquito. Nunca, al menos en el orden histórico de Mateo, nunca todavía había hablado por parábolas. El Señor había enseñado de manera directa las leyes del reino, consejos para la vida, etcétera, etcétera, de manera directa. Aquí comenzó a hablar por parábolas, de tal manera que los apóstoles se asombran y le preguntan, ¿por qué ahora hablas por parábolas? Fíjense, él narra la primera parábola, la que en nuestro apunte hemos titulado El sembrador y los terrenos, o El sembrador y las tierras. El sembrador sale a sembrar y nos encontramos con cuatro terrenos allí. He aquí, el sembrador salió a sembrar y mientras sembraba, parte de la semilla cayó junto al camino y vinieron las aves y la comieron. Parte cayó en pedregales donde no había mucha tierra y brotó pronto porque no tenía profundidad de tierra, pero salido el sol se quemó y porque no tenía raíz se secó. Parte cayó entre espinos y los espinos crecieron y la ahogaron. Pero parte cayó en buena tierra y dio fruto cual a 100, cual a 60 y cual a 30 por uno. El que tiene oídos para oír, oiga. Hasta allí la parábola. La explicación no la vamos a dar nosotros, la explicación la dio él mismo y la vamos a leer en un momento a partir del versículo 18. Solo que los discípulos acá, en versículo 10, se asombran. Dice versículo 10, acercándose los discípulos, le dijeron, ¿por qué les hablas por parábolas? Y respondiendo él les dijo, bueno, porque a vosotros os he dado saber los misterios del reino de los cielos. ¿Ven? Él llama a estas parábolas los misterios del reino de los cielos, como se los dije hace pocos minutos atrás. A vosotros os he dado saber estos misterios, pero a ellos no les he dado. Porque a cualquiera que tiene se le dará y tendrá más, pero al que no tiene aún lo que tiene le será quitado. Por eso les hablo en parábolas, porque viendo no ven y oyendo no oyen ni entienden. De manera que se cumple en ellos la profecía de Isaías 6, que dijo, de oídos oiréis y no entenderéis, y viendo veréis y no percibiréis, etcétera, etcétera. Al final dice, y con el corazón entiendan y se conviertan y yo los sane. Pero bienaventurados vosotros, vuestros ojos porque ven, vuestros oídos porque oyen, porque de cierto os digo que muchos profetas y justos desearon ver lo que veis y no lo vieron, y oír lo que oís y no lo oyeron. El Señor les explica el por qué habla ahora por parábolas. Y el concepto es este, porque para ustedes que me han creído y me han seguido, les he dado a conocer, y aún Él ahora les va a explicar la parábola, les he dado a conocer el misterio, los misterios del reino de los cielos. Pero a los que me rechazan, esa es la idea, a ellos les llega por parábolas, para que oyendo no entiendan y haya dos efectos. Se vayan los que no quieren tener interés en estas cosas, o los que están interesados y están un poco allí medio confundidos, que presten, que les pique la atención, que les llame la atención. Pero para ustedes, yo se las voy a explicar aparte. Y ahí viene la explicación de la primera parábola. Capítulo 13, versículos 18 al 23. Oíd pues vosotros la parábola del sembrador. Cuando alguno oye la palabra del reino y no la entiende, viene el malo y arrebata lo que fue sembrado en su corazón. Este es el que fue sembrado junto al camino. No hay duda que el malo es Satanás. Y aquí no nace nada. El que fue sembrado en pedregales, este es el que oye la palabra y al momento la recibe con gozo, pero no tiene raíz en sí, sino que es de corta duración, viene la aflicción o la persecución por causa de la palabra y luego tropieza. El que fue sembrado entre espinos, este es el que oye la palabra, pero el afán de este mundo, este siglo y el engaño de las riquezas ahogan la palabra y se hace sin fruto, infructuosa. Mas el que fue sembrado en buena tierra, este es el que oye y entiende la palabra y da fruto y produce Alguno producirá 100, alguno producirá 60 y alguno producirá 30 por uno. ¿Entienden, hermanos? Es la primer parábola esta. La parábola que marca el inicio de esta era, de esta época que vivimos. Estamos viviendo en esta época, en este siglo al cual el Señor se refiere. ¿Entienden? Estamos viviendo entre el rechazo, que fue la cruz y la ascensión, y el regreso, que será dentro de unos años a Jerusalén. Estamos aquí viviendo este tiempo. En la terminología bíblica se le llama este siglo. No necesariamente significa un siglo de 100 años, no. Este tiempo ya lleva 20 siglos, 2000 años más o menos, ¿no? Este es el inicio de esta etapa. El sembrador es el Señor. La semilla es la palabra de Dios, obviamente, y tiene vida en sí mismo, como cada semilla, ¿no? Tiene el germen de vida. Y en Galilea se preparaban los terrenos, pero en los costados de los terrenos había terrones duros, en los costados así había espinos, y más afuera había caminitos duros por donde caminaba la gente. El sembrador salía con su bolsa, metía la mano, agarraba un puñado de semillas, las tiraba al aire, al viento, y así pasaba. Caía en esos cuatro diferentes terrenos o lugares. En el más duro, allá donde la gente caminaba, las aves del cielo se la comían y no nacía nada. Esa es la obra del diablo, quitar la palabra sembrada. Después vienen los otros terrenos donde sí nace algo, ¿sí? Pero están los afanes de este mundo, la persecución, algunos se apartan y finalmente está el sembrado en buena tierra que da fruto, persevera, entiende la palabra. Bueno, la semilla es la palabra de Dios, a ella se le opone el diablo, la carne y el mundo, y en algunos dará fruto. La parábola con la siembra marca el comienzo de esta época o de este siglo. El Señor comenzó la siembra de la palabra, una nueva siembra. Marca el comienzo de esta época. Y la parábola en sí explica por qué, siendo Él el Mesías, no todos creían. Un poco de esto explica Pablo en Romanos 9, ¿no? ¿Por qué no todos los judíos creyeron? El problema no estaba en la semilla, el problema no estaba en el predicador, en el sembrador, el problema estaba en los terrenos. Había cuatro tipos de terrenos, es decir, personas en Galilea. Algunos de plano rechazaban la palabra del Señor Jesús. El diablo estaba quitando la palabra de sus corazones. Esos eran los que más odio le estaban teniendo, fariseos, saduceos, escribas, sacerdotes. Otros recibían la palabra, pero en medio de presiones y necesidades no daban fruto. Y otros le iban a seguir a él e iban a llevar fruto. ¿Entienden? Él estaba explicando por qué, si tú eres el Mesías, algunos te odian. ¿Por qué, si tú eres el Mesías, algunos te aman y dan fruto, te siguen? ¿Y por qué algunos se quedan ahí, la mayoría en el intermedio, digamos? Ni que sí ni que no, están ahí. Bueno, él explica entonces la parábola, el inicio de la siembra, el inicio de este siglo, esta época, y que el problema no estaba en él, no estaba en la palabra. Él era el Mesías, la palabra, la semilla, la palabra de Dios. Había diferentes terrenos en esos corazones que habían escuchado en Galilea. ¿Entienden? Había diferentes corazones, por así decirlo. ¿Lo entienden? Y bien, amigos, llegamos al final de nuestro programa. Creemos que esa es la explicación contextual de esta parábola en Mateo 13. En nuestro próximo programa vamos a considerar las otras parábolas en este mismo contexto. Y es muy importante enfocar las parábolas en su apropiado contexto y trasfondo. Ahora bien, también entendemos que hay una aplicación al presente. Hoy en día se está sembrando la palabra de Dios y, por ejemplo, a través de este programa lo hacemos. Es nuestra intención al menos. Vamos predicando el Evangelio de salvación, vamos enseñando las Escrituras y exhortando a las personas en base al contenido de la palabra de Dios. Y dice Santiago así en su epístola, capítulo 1, versículo 21, por lo cual, desechando toda inmundicia y abundancia de malicia, recibid con mansedumbre la palabra implantada, la cual puede salvar vuestras almas. Si recibiendo a Cristo como Salvador, usted puede ser salvo para siempre, y recibiendo la palabra sembrada, mi amigo, mi hermano, podemos ser salvos de tantos peligros, riesgos y perjuicios en esta vida. Podemos ser edificados en la verdad. Podemos ser enseñados y exhortados a la sana obediencia a Dios y al crecimiento espiritual que tanto bien nos hace. Así que medite en estas cosas. Lea en su casa Mateo 13 nuevamente. Y si Dios quiere, los espero en esta misma emisora para seguir considerando las 7 parábolas de Mateo 13. Muchas gracias.
1: Y sí que vamos avanzando en estos estudios que nos presenta el pastor Raúl Ferrero. La enseñanza comienza recordándonos las promesas que Dios hizo a Abraham, a David y al pueblo de Israel. Dios prometió una tierra, un reino, un rey y un nuevo pacto. Estas promesas todavía tendrán su cumplimiento futuro cuando Jesucristo regrese para establecer su reino. Jesús fue presentado como el rey prometido, pero Israel rechazó al Mesías y finalmente lo llevó a la cruz. Cristo murió, resucitó y ascendió al cielo. Su reino terrenal fue entonces postergado hasta su segunda venida. La pregunta es, ¿qué ocurre durante el periodo entre la primera y la segunda venida de Cristo? Mateo 13 nos da una respuesta. Jesús comienza a hablar de los misterios del reino de los cielos mediante 7 parábolas. Estas describen las características de esta época entre el rechazo del rey y su regreso. La primera parábola es la del sembrador. El sembrador representa al Señor y la semilla representa la palabra de Dios. La semilla cae en 4 tipos de terreno. El primer terreno es el camino. La persona oye, pero Satanás arrebata la palabra. El segundo es el terreno pedregoso. Recibe la palabra con alegría, pero no tiene raíz y abandona ante la aflicción. El tercero está entre espinos. Los afanes de este mundo y el engaño de las riquezas ahogan la palabra. Finalmente está la buena tierra, que representa a quien oye, entiende y produce fruto. La enseñanza principal es que el problema nunca está en la semilla ni en el sembrador. La palabra de Dios es buena y poderosa, pero la respuesta depende de la condición del corazón que la recibe. Y como conclusión, la parábola del sembrador nos deja una pregunta personal muy importante. ¿Qué clase de terreno es nuestro corazón? La palabra de Dios continúa siendo sembrada hoy. Podemos escucharla muchas veces, pero no basta con oírla. Necesitamos recibirla con un corazón dispuesto, obedecerla y permitir que produzca fruto en nuestra vida. Santiago capítulo 1, versículo 21 nos exhorta a recibir con mansedumbre la palabra implantada, porque ella puede salvar nuestras almas y también guiarnos, enseñarnos y hacernos crecer espiritualmente. Por eso, mientras esperamos el regreso del Rey, nuestra responsabilidad es seguir sembrando la palabra y procurar que ella eche raíces profundas en nosotros. Que no seamos un corazón endurecido, ni superficial, ni ahogado por las preocupaciones de este mundo, sino buena tierra que escucha, entiende, persevera y da fruto para Dios.

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1: Lectura de la Biblia en un año, versión Reina Valera 1960, para hoy 12 de agosto. Libro de Isaías, capítulo 31. Los egipcios son hombres y no dioses. Ay de los que descienden a Egipto por ayuda y confían en caballos, y su esperanza ponen en carros porque son muchos, y en jinetes porque son valientes, y no miran al Santo de Israel ni buscan a Jehová. Pero él también es sabio y traerá el mal, y no retirará sus palabras. Se levantará pues contra la casa de los malignos y contra el auxilio de los que hacen iniquidad. Y los egipcios hombres son, y no Dios, y sus caballos carne y no espíritu. De manera que al extender Jehová su mano, caerá el ayudador y caerá el ayudado, y todos ellos desfallecerán a una. Porque Jehová me dijo a mí de esta manera: como el león y el cachorro de león ruge sobre la presa, y si se reúne cuadrilla de pastores contra él, no lo espantarán sus voces, ni se acobardará por el tropel de ellos. Así Jehová de los ejércitos descenderá a pelear sobre el monte de Sión y sobre su collado. Como las aves que vuelan, así amparará Jehová de los ejércitos a Jerusalén, amparando, librando, preservando y salvando. Volved a aquel contra quien se rebelaron profundamente los hijos de Israel. Porque en aquel día arrojará el hombre sus ídolos de plata y sus ídolos de oro, que para vosotros han hecho vuestras manos pecadoras. Entonces caerá Asiria por espada no de varón, y la consumirá espada no de hombre, y huirá de la presencia de la espada, y sus jóvenes serán tributarios. Y de miedo pasará su fortaleza, y sus príncipes con pavor dejarán sus banderas, dice Jehová, cuyo fuego está en Sión y su horno en Jerusalén. Isaías capítulo 32. El Rey Justo. He aquí que para justicia reinará un rey, y príncipes presidirán en juicio. Y será aquel varón como escondedero contra el viento, y como refugio contra el turbión, como arroyo de aguas en tierra de sequedad, como sombra de gran peñasco en tierra calurosa. No se ofuscarán entonces los ojos de los que ven, y los oídos de los oyentes oirán atentos. Y el corazón de los necios entenderá para saber, y la lengua de los tartamudos hablará rápida y claramente. El ruin nunca más será llamado generoso, ni el tramposo será llamado espléndido. Porque el ruin hablará ruindades, y su corazón fabricará iniquidad, para cometer impiedad y para hablar escarnio contra Jehová, dejando vacía el alma hambrienta y quitando la bebida al sediento. Las armas del tramposo son malas, trama intrigas inicuas para enredar a los simples con palabras mentirosas y para hablar en juicio contra el pobre. Pero el generoso pensará generosidades y por generosidades será exaltado. Mujeres indolentes, levantaos, oíd mi voz. Hijas confiadas, escuchad mi razón. De aquí a algo más de un año tendréis espanto, oh confiadas, porque la vendimia faltará y la cosecha no vendrá. Temblad, oh indolentes, turbaos, oh confiadas, despojaos, desnudaos, ceñid los lomos con cilicio. Golpeándose el pecho, lamentarán por los campos deleitosos, por la vid fértil. Sobre la tierra de mi pueblo subirán espinos y cardos, y aún sobre todas las casas en que hay alegría, en la ciudad de alegría. Porque los palacios quedarán desiertos, la multitud de la ciudad cesará, las torres y fortalezas se volverán cuevas para siempre, donde descansen asnos monteses y ganados hagan majada, hasta que sobre nosotros sea derramado el espíritu de lo alto, y el desierto se convierta en campo fértil, y el campo fértil sea estimado por bosque. Y habitará el juicio en el desierto, y en el campo fértil morará la justicia. Y el efecto de la justicia será paz, y la labor de la justicia reposo y seguridad para siempre. y mi pueblo habitará en morada de paz, en habitaciones seguras y en recreos de reposo. Y cuando caiga granizo, caerá en los montes, y la ciudad será del todo abatida. Dichosos vosotros, los que sembráis junto a todas las aguas, y dejáis libres al buey y al asno. Isaías capítulo 33. Jehová traerá salvación. Ay de ti que saqueas y nunca fuiste saqueado, que haces deslealtad, bien que nadie contra ti la hizo. Cuando acabes de saquear, serás tú saqueado, y cuando acabes de hacer deslealtad, se hará contra ti. Oh Jehová, ten misericordia de nosotros, a ti hemos esperado. Tú, brazo de ellos en la mañana, sé también nuestra salvación en tiempo de la tribulación. Los pueblos huyeron a la voz del estruendo, las naciones fueron esparcidas a levantarte tú. Sus despojos serán recogidos como cuando recogen orugas, correrán sobre ellos como de una a otra parte corren las langostas. Será exaltado Jehová, el cual mora en las alturas, llenó a Sion de juicio y de justicia. Y reinarán en tus tiempos la sabiduría y la ciencia y abundancia de salvación. El temor de Jehová será su tesoro. He aquí que sus embajadores darán voces afuera. Los mensajeros de paz llorarán amargamente. Las calzadas están deshechas. Cesaron los caminantes. Ha anulado el pacto. Aborreció las ciudades. Tuvo en nada a los hombres. Se enlutó. Enfermó la tierra. El Líbano se avergonzó y fue cortado. Sarón se ha vuelto como desierto, y Basán y el Carmelo fueron sacudidos. Ahora me levantaré, dice Jehová, ahora seré exaltado, ahora seré engrandecido. Concebisteis hojarascas, rastrojo daréis a luz, el soplo de vuestro fuego os consumirá, y los pueblos serán como cal quemada, como espinos cortados serán quemados con fuego. Oíd, los que estáis lejos, lo que he hecho, y vosotros los que estáis cerca, conoced mi poder. Los pecadores se asombraron en Sion, espanto sobrecogió a los hipócritas. ¿Quién de nosotros morará con el fuego consumidor? ¿Quién de nosotros habitará con las llamas eternas? El que camina en justicia y habla lo recto, el que aborrece la ganancia de violencias, el que sacude sus manos para no recibir cohecho, el que tapa sus oídos para no oír propuestas sanguinarias, el que cierra sus ojos para no ver cosa mala. Este habitará en las alturas. Fortaleza de roca será su lugar de refugio. Se le dará su pan y sus aguas serán seguras. Tus ojos verán al rey en su hermosura, verán la tierra que está lejos. Tu corazón imaginará el espanto y dirá: ¿qué es del escriba? ¿Qué del pesador del tributo? ¿Qué del que pone en lista las casas más insignes? No verás a aquel pueblo orgulloso, pueblo de lengua difícil de entender, de lengua tartamuda que no comprendas. Mira Sion, ciudad de nuestras fiestas solemnes. Tus ojos verán a Jerusalén, morada de quietud, tienda que no será desarmada, ni serán arrancadas sus estacas, ni ninguna de sus cuerdas será rota. Porque ciertamente allí será Jehová para con nosotros fuerte, lugar de ríos, de arroyos muy anchos, por el cual no andará galera de remos, ni por él pasará gran nave. Porque Jehová es nuestro juez, Jehová es nuestro legislador, Jehová es nuestro rey, él mismo nos salvará. Tus cuerdas se aflojaron, no afirmaron su mástil, ni entesaron la vela. Se repartirá entonces botín de muchos despojos, los cojos arrebatarán el botín. No dirá el morador: estoy enfermo. Al pueblo que more en ella le será perdonada la iniquidad.
0: Continuamos acompañándolos en momentos de gozo y alabanza.

0: El nombre de Jesús es en quien podemos nosotros ampararnos y gozarnos cada vez que hay necesidad, cuando podemos presentar a Él con total libertad nuestras peticiones, también darle gratitud porque Él merece nuestra gratitud cuando nosotros también compartimos, por ejemplo, un testimonio. Allí glorificamos al Señor. Por eso siempre nuestra línea estará disponible para que nos envíen sus necesidades. Con todo gusto los estaremos respaldando y, ante todo, escuchar esos testimonios. Por eso la palabra del Señor siempre nos ayuda a que le demos esa gratitud a nuestro Dios porque Él la merece. Lleguemos ante Él con acción de gracias, aclamémoslo con cánticos, porque el Señor es el gran Dios, el gran Rey sobre todos los dioses. El Salmo 95, versículos 2 y 3. De esta manera llegamos a la parte final en esta noche muy especial de momentos de gozo y alabanza, agradecidos con el pastor Jesús Duque del Ministerio Cristiano Padres con Sabiduría, también quien les habla, Martín Augusto Flores. Nos despedimos no sin antes darles la cordial bienvenida a aquellos que a esta hora llegan a la sintonía de Nuevo Continente, quedan con Carlos Fernando Ballesteros. Una feliz noche para todos. Bendiciones.
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1: Saludo cordial a todos los queridos oyentes a esta hora de la noche. Me complace saludarlos, les habla Carlos Fernando Ballesteros. Es un gusto tener el placer, el privilegio de estar frente a estos micrófonos, porque Dios lo ha permitido así, dentro de su gracia, sobre su divina voluntad. Estamos una vez aquí en los micrófonos de la emisora Nuevo Continente. Bueno, saludando también a nuestro querido transmisorista en el sector de transmisores, en la parte técnica. Gracias por estar ahí pendiente de todo lo que pase allí en transmisores. Muy amable por estar ahí pendiente. No recuerdo si está José Omar o Wilson. Bueno, no importa. Lo importante es que Dios los bendiga y que estén bien allí en el sector de transmisores. Saludando a todos los que se encuentran en una fábrica, en una oficina, en un sitio, a esta hora solo, porque está vigilante, celador, tal vez en un conjunto cerrado, en un edificio, bueno, en fin, donde quiera que esté, los saludamos a todos nuestros queridos oyentes. Y continuamos con este tiempo maravilloso de Una Voz en la Noche por Nuevo Continente. Y bueno, seguimos con las noticias y con todo lo que ha pasado con nuestro país. Aplaudo y le doy gracias al Señor por todos los que de una u otra forma han colaborado con dinero, con alimentos, con frazadas, con collas, bueno, en fin, en diferentes puntos de la ciudad. Uno de los grandes acopios es el Estadio El Campín también, bastante gente colaborando. Son muchas las personas que lo perdieron todo, prácticamente perdieron sus casas, sus apartamentos, sus automóviles, bueno, colegios, universidades, estadios, todo se perdió en 28 segundos. Y pues la cifra aumenta, la de las víctimas, 265 muertos, 3.494 heridos y 496 desaparecidos, lamentablemente. Bueno, sabemos que como colombianos, bueno, y a mí ya me tocó vivir eso hace 27 años en el terremoto de Armenia, pero no allá, pero sí ver esa tragedia también, la tragedia del Nevado del Ruiz, la toma del Palacio de Justicia, bueno, en fin, tantas cosas que han pasado en nuestro país. Y como siempre, siempre lo digo, los colombianos somos, con todo respeto, perdónenme lo que voy a decir, somos berracos, duros, echados para adelante, y sé que con la ayuda de todos nosotros, bueno, oraciones, asistencia y todo, saldrán adelante todas las ciudades y todos los municipios que se vieron afectados, las poblaciones. Tristemente, bueno, tenemos que dar ese reporte de todo lo que está pasando. Mil gracias a todos los que siguen orando por nuestro país, por el presidente, su esposa.

0: Sí, señores, lindas canciones a esta hora con Ken Leroy. Busque primero el reino de Dios. Y bueno, ya damos la entrada al pastor David Jeremiah con este tema tan interesante, Fe que transforma, volumen 2. En este mensaje de la serie Fe que transforma, la carta a los Efesios, se estudia Efesios 6, capítulo 6, versículos del 1 al 4, bajo el tema Padres e Hijos. La enseñanza muestra que una familia sometida al Espíritu de Dios debe reflejar esa transformación en las relaciones entre hijos y padres. Pablo presenta primero el deber de los hijos de obedecer y honrar a sus padres, y luego la responsabilidad de los padres de criar a sus hijos con disciplina, instrucción, amor y dominio propio. La obediencia no se presenta simplemente como una regla familiar, sino como un principio establecido por Dios que contribuye al orden del hogar y por extensión al bienestar de la sociedad. De igual manera, la autoridad de los padres debe ejercerse sin provocar, exasperar ni desalentar a los hijos. Así que escuchemos y demos la bienvenida al pastor David Jeremiah en Momento Decisivo.
1: Pues bien, gracias por acompañarnos. Apenas acercándonos al final de esta nueva serie titulada Fe que transforma, la carta a los Efesios. Hoy consideramos la segunda parte del mensaje sobre el matrimonio. Ayer consideramos los tres versículos en que Pablo se dirige a las esposas. Hoy continuamos estudiando este pasaje y veremos los seis versículos en los que Pablo se dirige a los esposos. Consideraremos estos asuntos al estudiar los versículos que siguen en esta parte de la carta a los Efesios. Así que abra su Biblia en Efesios 5 y alístese para tomar notas, puesto que consideraremos estos asuntos el día de hoy. Así que pasemos a nuestro tema.

0: son uno en Cristo Jesús. Así que no trate de sacar las pautas para el hogar fuera del hogar, porque si lo hace, viola las Escrituras. Número 4, el criterio de sumisión. Efesios 5, versículos 23 al 24, dice: porque el marido es cabeza de la mujer, así como Cristo es cabeza de la iglesia, siendo él mismo el salvador del cuerpo. Pero así como la iglesia está sujeta a Cristo, también las mujeres deben estarlo a sus maridos en todo. Pablo escribe en primera a los Corintios, capítulo 11, versículo 3. Pero quiero que sepan que la cabeza de todo hombre es Cristo, y la cabeza de la mujer es el hombre, y la cabeza de Cristo es Dios. Incluso Cristo tiene una cabeza, o sea, alguien sobre él, en tanto que es igual a aquel a quien se somete. En Juan, capítulo 10, versículo 30, Cristo dice: yo y el Padre somos uno. ¿Es el Padre más espiritual que el Hijo? No. ¿Es el Hijo menos importante que el Padre? No, son uno. La verdad es que cuando se casan llegan a ser uno. La mujer toma el apellido del esposo y llegan a ser uno. Así que la sumisión no es cuestión de que el uno sea mejor que el otro. Eso no puede ser posible, porque Cristo se somete al Padre y la Biblia dice que son iguales, son uno. Cuando una mujer se presenta ante un pastor y un altar y promete amor y lealtad a su esposo y él le promete su amor y lealtad a ella, según la palabra de Dios, se vuelven uno. Se identifican el uno con el otro tanto que toman el mismo apellido. Ya no se identifican por dos apellidos, sino por un solo nombre. No es como si la esposa cortara todas las demás relaciones personales en su vida. No deja de cultivar su amistad con sus amigas y con las personas con quienes trabaja. Más bien, juntos se vuelven algo nuevo que no existía antes. Cuando se casan, llegan a ser uno, y esa entidad no había existido antes entre los dos. Así que ella, voluntariamente, se somete en un espíritu de unión, tal como Cristo se somete al Padre. No piense que esto es algo que no se debe hacer. Si Cristo hizo eso con su Padre, usted no debe tener problema con esto, porque es cuestión de la instrucción de Dios respecto a cómo debe funcionar esa relación personal. Entonces, número 5, la consecuencia de sumisión. Esto es en realidad importante. No tengo idea de lo que pasa en su matrimonio hoy, pero según las estadísticas, sospecho que algunos tuvieron una buena pelea en el camino a la iglesia, y si usted se sonroja, sabe quién es. Pero lo que quiero decirles es que todos los matrimonios atraviesan dificultades y discrepancias, y a veces pueden ser duraderas y dolorosas. Así que voy a darle un secreto realmente importante de la Biblia, y espero que escuche con toda atención. Cuando el esposo no ama ni atesora a su esposa, puede ser muy difícil que ella se someta a él. Cuando una esposa no tiene una actitud de sumisión hacia su esposo, puede ser difícil para él amarla como debería. Cuando no seguimos las instrucciones bíblicas, nuestros matrimonios se vuelven un ciclo descendente de antagonismo y contención. Y ni uno ni otro están dispuestos a romper el ciclo y no encuentran la manera de arreglarlo. Pero voy a decirles cómo arreglarlo. Ese ciclo se puede romper si simplemente uno de los cónyuges en un matrimonio empieza a hacer lo que le instruye la palabra de Dios, y eso puede cambiar las cosas. Usted dice: vamos, mi esposo nunca va a amarme como la Biblia dice que debe amarme. Eso no importa. Usted simplemente se somete a él como la Biblia le dice que se someta a él. O si no, mi esposa nunca se va a someterse a mí como lo dice la Biblia. Pues bien, simplemente ámela. Ámela como Cristo amó a la iglesia. Ámela. Y si uno de ustedes hace lo que Dios le dice que haga, aun cuando el otro no quiera hacerlo, con el tiempo, su determinación a ser fiel a Dios, el número uno en su vida, y a hacer lo que Él le dice que haga, tendrá la mayor oportunidad de hacer eso para volver a unir su matrimonio y que sea lo que Dios quiere que sea. Pero si ambos se quedan sentados y esperan que el otro tome la iniciativa, no hay manera de arreglarlo. Uno de ustedes tiene que ser fuerte lo suficiente, bíblico lo suficiente, cristiano lo suficiente, justo lo suficiente, piadoso lo suficiente, para dar un paso al frente y decir: ahora mismo no estamos en un buen lugar, pero por la gracia de Dios voy a ser en este matrimonio la persona que Dios me ha llamado a que sea, y a confiar en él en mi relación con mi cónyuge. Si usted hace eso, tiene una mejor oportunidad que cualquier otra cosa que pudiera decirle para que su matrimonio sane. Pues bien, eso es todo lo que tengo que decirles a las esposas. Así que, señoras, pueden respirar hondo y calmarse y permitirle que hable a los esposos por unos momentos, tal como Pablo lo hace, de 3 versículos a 9 versículos. Pienso que eso quiere decir, varones, que nosotros necesitamos mucha más ayuda que las mujeres. Una palabra a los esposos, Efesios capítulo 5, versículo 25. Maridos, amen a sus mujeres, así como Cristo amó a la iglesia y se dio Él mismo por ella. Muchos que son nuevos en el estudio de la Biblia hallan muy inusual que Pablo ordene amar. Hay la connotación cultural de que amar es tarea de la mujer, porque a menudo el amor se ve en el contexto de romance. Se supone que el esposo debe ser el que gana el pan, en tanto que la esposa se queda en casa cuidando el nido de amor apropiadamente arreglado y cuidado. Pero esas son ideas culturales, no bíblicas. La Biblia dice que los esposos son responsables por amar a sus esposas. Permítame llevar eso un poco más allá. Los esposos son los responsables por el amor en un matrimonio. Son los que deben tomar la iniciativa y son los responsables por el cociente de amor en cualquier matrimonio. Pablo dice con toda claridad en Efesios 5 que el esposo debe amar a su esposa como Cristo amó a la iglesia. Y en sus instrucciones nos da 4 comparaciones que nos ayudan a entender lo que eso quiere decir. ¿Cómo amo a mi esposa como Cristo amó a la iglesia? En primer lugar, ame a su esposa incondicionalmente. Una de las cosas que han sucedido en los matrimonios en este país es que se han vuelto basados en el desempeño. En tanto y en cuanto tú hagas esto, estaré bien. En tanto y en cuanto hagas esto otro, estaré bien. No, Dios dice que el amor es incondicional. No tiene nada que ver con lo que usted hace. Usted se comprometió a amar a esa persona, así que la ama incondicionalmente. Le prometo que su cónyuge va a hacer algo que a usted no le gusta, pero esa no es razón para no amarla como debería. El amor es un mandamiento, no un sentimiento. Es algo que hacemos, no algo que sentimos. Amor es lo que uno hace a pesar de lo que tiene lugar en la otra parte de esa relación personal. Dios le ordena que ame a su esposa. Si alguien viene y me dice, pienso que voy a divorciarme, soy cristiano pero ya no amo a mi esposa, entonces usted es desobediente. La Biblia dice que ame a su esposa, la cuestión es que ya no la quiero. Da lo mismo, ámela. ¿Cómo la amo? El amor es una orden, es una acción. Haga lo que solía hacer cuando se casó y no se divorcie, porque si deja de amar a su esposa, está viviendo en desobediencia a Dios. Tomamos esto como al descuido y no queremos hacer lo que la Biblia dice. La Biblia le dice al esposo, esposo, ama a tu esposa. El amor de Cristo por la iglesia no se basa en nada que la iglesia haya hecho para hacer que Él quisiera amarnos. No es que Cristo tuviera ilusiones cuando nos buscó en amor. Él sabía dónde estábamos, sabía que éramos pecadores y que necesitábamos un Salvador. Él dio su vida por nosotros en amor, sabiendo que nosotros le fallaríamos. Su amor por nosotros no se basa en nuestro desempeño. Así es como el esposo debe amar a su esposa. Nuestro amor en el matrimonio debe abrazar todas las faltas y fracasos que cada uno aporta a la relación personal. El amor de Cristo por nosotros no era ni idealizado, ni romantizado, ni estilizado. Él nos ama tal como somos, y un esposo debe amar a su esposo de la misma manera. Número 2, ame a su esposa sacrificialmente. El versículo 25 dice que Cristo amó a la iglesia tanto que se dio Él mismo por ella. La suprema demostración del costo del amor se ve en lo que Jesús hizo al ir a la cruz. Damas y caballeros, el amor es costoso. Tal como Cristo se entregó por su esposa, la iglesia, así el esposo debe entregarse sacrificialmente por su esposa. Alguien ha dicho que no es difícil darle a la esposa, lo que realmente es difícil es ceder a la esposa. Esposos y esposas saben lo que es ceder algunas cosas en su lista de prioridades para servirse el uno al otro. Amor significa sacrificio. cuando uno ama a alguien, está dispuesto a ceder a él o ella, darle, e incluso rendirse a él o ella. Y sí, lo hace como al Señor. Como saben, cuando se casan, hay una parte en la ceremonia que dice, en enfermedad y en salud. Algunos saben más de eso que otros, pero lo que quiero decir es que es esto. Cuando uno ama a alguien, no tiene que ministrarlo, quiere hacerlo. Busca las maneras, se llena de alegría al ser la persona que ayuda al ser amado a pasar por la dificultad. Y si hay algo que pudiera decirnos a todos nosotros, hombres, hoy, y me pongo a mí mismo en esa categoría, porque estoy predicándome a mí mismo junto con ustedes, y es que he aprendido algo tarde en el matrimonio, en lugar de aprenderlo temprano, y es algo que cambiará el juego. Así que no tiene que anotarlo, pero preste atención. Aprenda lo que significa servir a su esposa. Le digo que es lo más importante que jamás hará. Usted dice, ¿qué quiere decir con eso? Pues bien, oigo que algunos dicen, todo lo que mi esposa hace es quejarse, quejarse, quejarse. ¿Sabe por qué ella se queja? Porque usted no está haciendo las cosas que debería hacer para empezar. Está diciéndole que usted debería hacer unas cuantas cosas. Eso es lo que significa servir a su esposa. Quiere decir hallar lo que ella en realidad necesita y hacerlo antes de que ella le pida que lo haga. A lo mejor ella tendrá que ir a ver al médico si usted hace eso por primera vez. Pero le digo que eso cambia la vida. Levántese temprano y saque la basura antes de que ella le diga, ¿podrías sacar la basura, por favor? Levántese temprano y atienda a los perros. Levántese temprano y ayúdela de cualquier manera en que pueda ayudarla. Y la clave es hacerlo antes de que ella se lo pida. Si ella tiene que pedirle que lo haga, usted ha perdido. El juego se acabó. El juego se juega solo si usted tiene visión suficiente como para meterse en la cabeza de ella y descubrir qué es lo que en realidad ella necesita. Y antes de que se lo pida, usted lo hace. Siempre que mi esposa me pide que hagan algo, mi pensamiento es, ¿por qué no lo pensé antes? Servir no es una calle de una vía. De hecho, pienso que los esposos deben poner el ejemplo. Esa es mi meta y eso es lo que quiero hacer. Quiero poner el ejemplo sirviendo a mi esposa. Si hace eso, probablemente puede olvidarse el resto de lo que voy a decir, porque las cosas se van a poner mejores, mucho mejores. La Biblia dice que Cristo se sacrificó por la iglesia. El esposo debe sacrificarse por su esposa. Habrá ocasiones en que usted tendrá algo que realmente quiere hacer y que está en conflicto con algo que ella en realidad quiere hacer. Sea usted el que dice, cariño, hagamos lo que tú quieres hacer. Sacrificio. Poco después de que Donna y yo nos casamos, fuimos a estudiar en el seminario de Dallas. Yo había jugado baloncesto en la universidad y cuando llegamos a Dallas, me uní a dos ligas y jugaba baloncesto dos noches por semana. No pasó mucho tiempo cuando encontré que eso no era lo mejor. Mi esposa y yo trabajábamos a tiempo completo y yo estudiaba también. El único tiempo que teníamos para estar juntos era por la noche. Pero yo iba a jugar baloncesto, así que dejé de ir a jugar. Fue difícil porque me gustaba el deporte. Pero, ¿saben? En algún momento tenemos que pensar de esa manera. Tenemos que pensar proactivamente. No haga algo debido a que tiene que hacerlo, porque le han pedido que lo haga. Hágalo por adelantado. Sea proactivo. No sé cómo decirlo de otra manera. A mi juicio, eso es lo que significa sacrificarse y servirse el uno al otro. Luego la Biblia le dice al esposo, ame a su esposa intencionalmente. Efesios 5, versículos 26 y 27, dice que Cristo amó a la iglesia y se entregó por ella, para santificarla, habiéndola purificado por el lavamiento del agua con la palabra, a fin de presentársela a sí mismo, una iglesia en toda su gloria, sin que tenga mancha, ni arruga, ni cosa semejante, sino que fuera santa e inmaculada. Esto es lo que Pablo nos está diciendo. Está diciéndonos que al amar a la iglesia, Cristo tenía un propósito en mente. Y el propósito que tenía en mente es que la iglesia pueda llegar a ser todo lo que puede posiblemente ser. La llama a que sea sin mancha, ni arruga, ni cosa semejante, sino que sea santa delante de Dios. ¿Sabe por qué Cristo ama a la iglesia? Quiere que la iglesia sea todo lo que se supone que debe ser. ¿Sabe por qué usted debe amar a su esposa? A fin de que usted pueda ayudarla a que ella sea todo lo que Dios quiere que ella sea. Algunos están casados con mujeres de mucho talento. Si hubiera una manera de medir el talento, ella mide mucho más que usted. ¿Qué hace al respecto? Algunos que conozco están en una campaña para contenerla, a fin de que ella nunca pueda elevarse por encima de donde está él. Muy malo. El esposo debe ser el mayor alentador para el progreso de la esposa, para el éxito de ella en el mercado laboral, si allí es donde ella está. Debe ser el que más la alienta en lo que sea que ella hace, a fin de ayudarla a que llegue a ser lo mejor que ella puede ser. No se lo impide, sino que la eleva. Y eso puede ser difícil para algunos. Si usted tiene un ego inflado, eso será realmente difícil. Pero si quiere ser un esposo santo, eso es lo que dicen las Escrituras. Su meta es elevar a su esposa y ayudarla a ser la mejor mujer, la mejor esposa, la mejor madre, la mejor persona que ella puede ser. En nuestra iglesia tuvimos un gran ejemplo de eso. Recuerdo mis conversaciones con el pastor anterior, Tim LaHaye, cuando su esposa, Beverly, estaba ascendiendo a la cumbre de la organización de mujeres que ella dirigió con fidelidad por muchos años. ¿Saben lo que recuerdo? Recuerdo lo orgulloso que el esposo estaba de ella y cómo él siempre quería hablar de lo orgulloso que estaba de lo que ella estaba haciendo. Para él era una maravillosa experiencia ver que ella florecía. Él ya era muy popular, pero lo que sé es que un esposo piadoso se entusiasma por el éxito de su esposa. Eso es lo que la Biblia enseña. No puedo decirlo más claro que eso. Ame a su esposa incondicionalmente, ámela sacrificialmente, ámela a propósito, y número 4, ame a su esposa apasionadamente. Los versículos 28 y 29 dice: así deben también los maridos amar a sus mujeres, como a sus propios cuerpos. El que ama a su mujer, a sí mismo se ama, porque nadie aborreció jamás su propio cuerpo, sino que lo sustenta y lo cuida, así como también Cristo a la iglesia. La Biblia dice que el amor de Cristo por nosotros fue sin límites, sin condición y sin reserva. El hombre debe amar a su esposa de la misma manera. Para mí, la idea de amar a la esposa de uno como a su propio cuerpo es un pensamiento inusual, porque la mayoría de los hombres dirían que no le dan mucha atención a su propio cuerpo. Pero usted tiene que hacer mejor que eso. Eso no es cuestión de mimarlo o adornarlo, sino que es en cuanto a la manera en que toda persona hace todo lo posible para cuidar su propio cuerpo. Lo alimentamos, lo limpiamos, lo llevamos al médico y hacemos lo necesario para mantenerlo saludable. Cuando un hombre se casa con una mujer, llegan a ser uno. Por consiguiente, lo que el hombre solía hacer por sí mismo, ahora lo hace por su esposa también, porque ella es uno con él. Cuando usted atiende a su esposa, está atendiéndose usted mismo, porque los dos ahora son uno. Así que el esposo no debe descuidar a su esposa, así como tampoco descuidaría su propio cuerpo. Hay dos palabras claves que Pablo incluye aquí. Para mí, son palabras severas, y voy a hacer lo mejor que pueda para ayudarles a entender lo que quiere decir. Primero que nada, Pablo dice: esposo, sustenta a tu esposa. ¿Qué peregrina cosa significa eso? Cuando el esposo sustenta a su esposa, ve que las necesidades de ella se atiendan. Debe ser una tarea satisfactoria para el esposo hacer todo lo que pueda para atender las necesidades de su esposa y su familia. Esto vuelve al hecho de ser siervo. Cuando usted sustenta a su esposa, mira a todo lo que sucede alrededor de ella y dice: Señor Dios, ayúdame a hacer todo lo que yo pueda para esta mujer, para hacer que su vida sea mejor, ayudarla a que tenga mejor salud, que sea más fuerte. No se oponga a aliviarle algo que le da presión a ella. No tome siempre tan a pecho los asuntos con los hijos. Lo que estoy diciendo es esto: cuando usted sustenta a su esposa, la alimenta emocional, espiritual y físicamente. Y luego, la siguiente palabra es: cuide a su esposa. Cuidar o atesorar es una palabra que en realidad está fuera del contexto de la mayoría de hombres. Es en realidad un concepto difícil de describir, incluso para mí. Cuidar es una palabra que, en su uso en el Nuevo Testamento, describe la manera en que una enfermera atiende a un paciente enfermo o una madre atiende a un recién nacido. La misma ternura debe caracterizar la atención del esposo por su esposa. Para los hombres, esto es difícil. Somos como Rambo. Y aquí está el pastor diciendo la vieja canción que solíamos entonar, prueba un poquito de ternura. Los hombres no son buenos para eso. Tenemos que esforzarnos para lograrlo. Tenemos que estar dispuestos para decir palabras que casi nunca decimos. Cariño, eso fue encantador. Gracias por eso. Gracias por ser tan dulce. La ternura es la clave al corazón de una mujer. La ternura le ayuda a ella a recordar cómo eran las cosas durante el cortejo y usted era tan tierno y cariñoso. Pensé, ¿cómo puedo ayudar a los hombres a entender eso? Eso es lo que sucede cuando uno atiende al cónyuge enfermo. Todo es asunto de ternura, cuidar y atender cada cosa que se pueda atender. Escuchen, hombres, tenemos que aprender cómo ser tiernos. Así que se me ocurrió esta idea. En nuestra iglesia hemos tenido a Bill Gaither y su grupo vocal. Él ha sido un buen amigo mío por más de 50 años. En cierta ocasión nos contó que en el Día del Amor, el grupo querían hacer algo especial para sus esposas. Ellos viajan mucho, y en uno de esos viajes querían hacer algo realmente lindo para sus esposas. Así que se les ocurrió la idea. Escogieron 5 de los cantos de amor que más les gustaban y pidieron que un arreglista les hiciera un arreglo especial para el grupo. Luego les dijeron a las esposas que tenían una sorpresa especial para ellas y las llamaron desde el lobby del lugar donde estaban y les cantaron esas canciones a sus esposas. Recuerdo que miré alrededor y uno piensa que cuando llega a cierta edad en la vida ya no hay que hacer eso. Bill tenía 87 años y su esposa no se quedaba muy atrás. No estoy diciendo que usted tiene que aprender a cantar y cantarle a su esposa. Lo que estoy diciendo es que ellos hicieron eso porque son cantantes profesionales. Viajan por todo el país dando conciertos. Pero ellos tomaron algo que sabían hacer y lo convirtieron en una manera de ser tiernos, dulces y cariñosos para sus esposas. Dios me ayudará a hacer algo parecido. Dios le ayudará a usted a hacerlo. Busque una manera de decirle a su esposa que es hermosa. Si lo hacemos, si aprendemos lo que Dios nos dice en su palabra, que hagamos, no seremos víctimas. Quiero decir, para mí es muy triste ver cómo las estadísticas de matrimonios fallidos son tan elevadas en la iglesia como lo son en la cultura fuera de la iglesia. Nunca debería ser así. Tenemos un plan. ¿No es grandioso el plan que Dios nos ha dado? ¿Qué hacer? ¿Cómo hacerlo mejor? Y hagámoslo. Y déjeme decirle esto. Si usted no conoce a Jesucristo como su Salvador, si nunca ha puesto su confianza en Él, tal vez esté avanzando, pero no tiene ni idea de lo extra maravilloso que es un matrimonio cristiano. Quisiera animarle que piense en serio darle su vida a Cristo. Es lo más importante que jamás hará.
1: Bien, ese era el programa de Momento Decisivo para hoy, 12 de agosto, Fe que Transforma, volumen 2. El verdadero amor matrimonial no consiste simplemente en sentimientos o palabras, sino en decisiones concretas de servicio, sacrificio, cuidado y ternura. El esposo está llamado a amar a su esposa incondicionalmente, sacrificialmente, intencionalmente y apasionadamente, procurando que ella pueda llegar a hacer todo lo que Dios desea para su vida. La enseñanza concluye recordando que Dios ya ha dado un plan para el matrimonio. El desafío es ponerlo en práctica. Servir antes de que se lo pidan, atender las necesidades del cónyuge, expresar ternura y cuidar al otro como a uno mismo. Cuando un matrimonio se somete al diseño de Dios, deja de depender únicamente de las circunstancias y comienza a experimentar el propósito de Dios para su relación. Finalmente, el mensaje dirige la mirada hacia Cristo. El fundamento de un matrimonio verdaderamente cristiano no es una relación personal con Jesucristo. Por eso, la invitación final es confiar en Él y entregarle la vida, porque conocer a Cristo transforma no solamente al individuo, sino también la manera en que ama, sirve y edifica su matrimonio.

0: Esa era la canción interpretada por Juan Carlos Fernández Rabito, Dueño de tu Amor. A propósito del mensaje del pastor David Yeremaya sobre el matrimonio. Y vamos con este mensaje importante y ya regresamos una vez más con Una Voz en la Noche. 9:43 minutos.
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0: Y continuamos en este espacio de Una Voz a la Noche por Nuevo Continente. Y bueno, tenemos en esta oportunidad, y ya para seguir con el desarrollo de este espacio de tiempo de oración, de intercesión, tenemos el versículo de esta noche. Dice así la palabra del Señor. Primera Timoteo capítulo 4 versículo 12. Reina Valera 1960. Ninguno tenga en poco tu juventud, sino sé ejemplo de los creyentes en palabra, conducta, amor, espíritu, fe y pureza. Bueno, ese era el versículo de esta noche. Pero vamos a mirar aquí en otras versiones, por ejemplo. La Nueva Traducción Viviente dice: no permitas que nadie te subestime por ser joven. Sé ejemplo para todos los creyentes en los que dices, en la forma en que vives, en tu amor, tu fe y tu pureza. Qué interesante. Continuamos con más la traducción en lenguaje actual. No permitas que nadie te desprecie por ser joven. Al contrario. Trata de ser un ejemplo para los demás cristianos, que cuando todos oigan tu modo de hablar y vean cómo vives, traten de ser puros como tú, que todos imiten tu carácter amoroso y tu confianza en Dios. Es el versículo de esta noche que tenemos, Primera Timoteo, capítulo 4, versículo 12. Dice así, bueno, en este tiempo que tenemos, te enfrentas a un mundo que muchas veces duda de tu potencial. Un mundo donde la edad puede parecer una barrera. Pero te digo esto hoy. Tú no eres definido por los años que tienes, sino por la magnitud de tu entrega a Dios. ¿Has sentido alguna vez las miradas que cuestionan si tu juventud es suficiente? Timoteo también pasó por eso. Quizá con 30 años enfrentaba a quienes lo consideraban inexperto, una simple promesa sin logros visibles, muy parecido a lo que otros pueden insinuar con juicios o desdén. Pero Pablo le entregó un mensaje claro, algo que hoy también es para ti. Sé un ejemplo irrefutable de Dios. Este llamado no es sencillo, pero está lleno de propósito e implica que forjes a través del poder del Espíritu un carácter que brille con la luz de Cristo. Recuerda que el hombre justo camina en integridad y dichosos los hijos después de él. Proverbios capítulo 20 versículo 7. No permites que el juicio de otros contamine tu camino. Cada palabra que pronuncias y cada acción que realizas pueden ser una inspiración para quienes te rodean, no porque seas perfecto, sino porque buscas ser fiel a Dios. Tus actos son un testimonio poderoso, un reflejo del amor genuino y la entrega sincera a tu Padre Celestial. Que tu vida sea un ejemplo vivo de fe, no una fe estática o complaciente, sino una fe que te mueva, que inspire y transforme, una fe que sea el motor de accidentes valientes, reflejando integridad y pureza aún en un mundo lleno de corrupción. Tu autenticidad de vida hará la diferencia, encendiendo una llama que consumirá todas tus inseguridades. La juventud no es una excusa, es la fuerza que Dios quiere usar para cambiar el mundo. Vive con valentía guiado por la verdad de Dios y verás cómo tu ejemplo reflejará a Cristo de manera que nadie pueda menospreciarte. Que tus palabras construyan, inspira a otros a seguir a Jesús. Que tus actos prediquen la verdad. Deja que tu conducta sea un reflejo fiel de tu amor divino. Que tu corazón sea una expresión viva del Espíritu. Llénate de tu presencia y comparte su gracia. Este es un llamado, marcar la diferencia desde tu juventud. Vive una vida que irradie esperanza para la esta generación, no con palabras vacías ni religiosidad sin sentido, sino con hechos que reflejen a Jesús. No temas la crítica injusta ni las opiniones infundadas. Permite que cada decisión sea moldeada por el amor divino para que seas luz en los lugares oscuros, incluso en esos que a veces evitas por comodidad. Avanza con fe hacia el futuro, guiado por la poderosa palabra, siendo siempre un modelo auténtico de lo que predicamos en el nombre de Jesucristo. Que tus ojos siempre vean el camino digno al que has sido llamado, un camino trazado por el dador de la vida. Hoy es el día para convertirte en líder, que Dios siempre ha visto en ti. Ninguno tenga en poco tu juventud, sino ese ejemplo de los creyentes en palabra, conducta, amor, espíritu, fe y pureza. Primera a Timoteo 4:12. Recuerda este clamor. Fiel es el que os llama, el cual también lo hará. Primera Tesalonicenses 5:24. No desmayes, porque tú eres su proyecto especial, una obra maravillosa en tus manos. Vamos a hablar con el Señor a esta hora, a colocar este tiempo de intercesión, de oración en sus manos, y para que Dios nos guíe en sabiduría y entendimiento. Señor, te damos gracias por esta noche, un regalo precioso de tu gracia infinita. Te damos gracias por la inmerecida salvación que has otorgado a través del sacrificio de tu Hijo, nuestro Señor y Salvador. Conociendo tu amor incondicional y tu santidad perfecta, te pedimos, Padre, que nos protejas de las tentaciones del mundo, que nos apartes de la hipocresía y de la falsedad, y que nos guíes por la senda de la verdad. Ayúdanos a honrar tu grandioso acto de amor, viviendo una vida íntegra. Que mis palabras reflejen tu verdad, que mi actitud irradie tu amor, que mi fe sea inquebrantable como una roca, que mi carácter sea moldeado por el Espíritu Santo y que nuestra vida sea un reflejo de tu santidad, con tal como nos exhortas tu palabra en 1 Timoteo 4:12, para ser un testimonio vivo de tu poder para aquellos que ya te conocen y un faro de esperanza para quienes aún buscan tu luz. Todo esto te lo pedimos en un corazón humilde y agradecido en el nombre de Cristo Jesús. Amén y amén.
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0: Linda canción está ahora integrada por la agrupación Sovereign Grace, por Fe, en esta parte, en esta hora de la noche. Y bueno, vamos a ir con unos mensajes importantes y ya regresamos con este espacio de Una Voz a la Noche por Nuevo Continente.
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1: Manos, nunca se nos puede olvidar, esta tierra somos peregrinos. 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

gran Jerusalén, oh Dios, poder adorarte allí por toda la eternidad, Señor. Queremos que mandes tu Espíritu Santo, Dios, para que nos guíe, Señor, para llegar a ese lugar, oh Dios, y adorarte allí.

0: no entrará allí ninguna cosa inmunda o que hace abominación, mentira, sino solamente los que están inscritos en el libro de la vida del Cordero. Allí vamos a estar.
1: Sí, señores, esa era la canción.

0: canción de Peregrinos Extranjeros, Peregrino. Y estamos aquí en Espacio de Una Voz en la Noche por Nuevo Continente. Y bueno, estamos aquí recibiendo comunicaciones de nuestros queridos oyentes. Rui Penagos nos dice, Mateo capítulo 10, versículo 37 y 38, el que ama a padre o madre más que a mí, no es digno de mí. El que ama a mi hijo o hija más que a mí, no es digno de mí. Y el que no toma su cruz y sigue en pos de mí, no es digno de mí. El versículo que nos manda Rui Penagos y nos dice, bendiciones en esta bonita noche. Mil gracias, Rui, por esa comunicación. Me alegra que esté ahí pendiente de la programación de su emisora Nuevo Continente. Y en esta oportunidad continuamos con 100 historias extraordinarias de oración para niñas valientes. Y tenemos este tiempo y en esta oportunidad la historia de Anne Salente Dukeson, 1789-1826, la primera mujer misionera a ultramar. Anne Salente, una adolescente, cuando entregó su vida a Jesús con solo 16 años, comenzó a enseñar en la escuela. Su meta era ver a sus alumnos entregar también sus vidas a Jesús. En su diario escribió cómo comenzaba cada día de clase con una oración. También escribió sobre cómo quería ver que las naciones que nunca habían oído de Jesús llegaran a conocerlo. Si lees las palabras del diario de Anne, no te sorprendería que Dios preparara a Ana para ser misionera. Aún pasaba tiempo hablando con Dios y estudiando la Biblia. Le preguntó a Dios dónde quería que fuera, y él la escuchó. Anne llegaría a ser la primera mujer misionera a ultramar. Conoció a un joven ministro, Adrian Johnson, que compartía el sueño de ser misionero en tierras lejanas. Se enamoraron, se casaron y se fueron a la India, donde pronto descubrieron que no eran bienvenidos. Así que dejaron la India y fueron a Birmania, la actual Myanmar, un país entre la India y China. Los birmanos no habían oído hablar de Jesús. Ian y Dorian estaban exactamente donde Dios los quería. Anne y su marido tenían problemas para explicar la buena noticia de Jesús en el idioma birmano, pero Anne estaba decidida a resolverlo. Tradujo el Evangelio para que el pueblo lo entendiera, y los birmanos comenzaron a entregar sus vidas a Jesús. Anne también escribió sobre su trabajo misionero, y sus historias influyeron en muchas mujeres para que fueran misioneras en tierras lejanas, lo cual era la mejor parte de su plan. Gracias al ejemplo de Anne, ahora es normal que las mujeres estadounidenses sirvan como misioneras en países lejanos. Al igual que lo tuvo para Anne Johnson, Dios tiene un plan para todos, también para ti. Si estás dispuesta a seguir a Jesús, donde Él quiera que vayas, pídele que te use. Lucas capítulo 9, versículo 9. Capítulo 9, versículo 23. Jesús les preguntó, ¿Creen ustedes que yo puedo hacer esto? Ellos le contestaron, sí, Señor. Escuchemos la canción interpretada por la agrupación Cachaime, la canción del misionero.
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0: Sí, señores, la canción interpretada por la agrupación Cachaime, Canción del Misionero a esta hora. Bueno, y tenemos un tiempo para interceder, para orar. Bueno, aquí nos llega un mensaje de Sergio y nos dice, Dios los bendiga, los corazones del terremoto por el pecado, la palabra dice, la tierra. Gime, por eso no te comportes de Jesús ni juzgamos y ayudemos. Compartamos para que la tierra se sane y vamos por Colombia. Compartamos de Jesús. Lo que podemos hacer ahora es ayudarnos y no juzgarnos a partir de Jesús para que se conviertan a Jesús y sean sanos. Oremos, oremos mucho para que Colombia se sane y la gente se convierta a Dios. Dios los bendiga grandemente. Sí, Señor. Usted tiene toda la razón, con mucho gusto, y seguimos orando en este espacio de una voz en la noche. Estamos orando por peticiones, de estas peticiones que nos llegan en nuestra mesa de trabajo. Son las 10:25 y a esta hora, bueno, en algunos sectores de nuestra amada Bogotá, llueve, bueno. Y sí, vamos a tener un tiempo de oración también. Y el terremoto en Colombia, oración de protección. Y hoy nos unimos nuestros corazones por cada familia que necesita tranquilidad, por quienes atraviesan momentos difíciles y por cada persona que busca una señal de esperanza. Por eso a esta hora vamos a hablar con el Señor. Dios amado, extiende tu mano sobre esta tierra, este lindo país llamado Colombia. Señor, protege a su gente, guarda sus hogares y acompaña a quienes necesitan sentir tu presencia. Lleva, Señor, calma donde existe preocupación, fortaleza a quienes están ayudando y consuela a las familias que esperan una respuesta. Te clamamos, Señor, por varias poblaciones también que fueron afectadas, no solo Manizales, Cali, Pereira, Chocó, pero también Cartago, Anserma, Argelia, El Águila, Roldanillo, El Cairo y La Unión. Clamamos por todas estas poblaciones y por todas estas ciudades y que en diferentes puntos de la ciudad, Señor, hemos visto la colaboración de todos los colombianos. Aún en una parte en Cali está el monumento a la solidaridad. Acudimos a ti, Señor, y gracias porque has tocado el corazón de varios colombianos, diferentes estamentos gubernamentales, alcaldías, cuerpos de socorro, personas del diario común que, de una u otra forma, entregan un granito de arena para tanta gente que lo necesita hoy. Muchos estamos durmiendo, Señor, en nuestros hogares, pero otros están a la intemperie con la zozobra de lo que perdieron todo. El esfuerzo de varios años de sus edificios, sus apartamentos, sus casas, sus vehículos, Señor. Pero gracias porque los has cuidado y los has mantenido y los proteges con tu mano poderosa. Señor, te pedimos para que lleguen buenas noticias y que todos reciban la ayuda que se ha recogido. Por favor, toca el corazón de las personas que han recibido dinero para que no se lo van a robar, sino para que también ayuden a todos los que de una u otra forma sufren. Que no se quede ni un colombiano en esta tragedia sin decir a mí no me dieron nada, no me ayudaron, no me entregaron nada. Señor, apareja el camino y que nunca falten manos dispuestas a ayudar. También te pedimos en estas oraciones por quienes están heridos o necesitan atención. Permite que reciban el cuidado necesario, renueva sus fuerzas y acompaña a cada persona que trabaja para proteger y servir a los demás. Abraza a quienes sienten dolor. Vuelve la esperanza a quienes viven momentos de incertidumbre y derrama tu paz sobre esta tierra. Señor, que permanezca la unión, la solidaridad y la fe en medio de cada dificultad. Hoy ponemos a Colombia en tus manos como siempre, oh Dios, y gracias porque a pesar de este terremoto, el sismo donde se presentó el epicentro fue bastante profundo. Si no, tendríamos una tragedia mucho mayor o cuatro veces mayor. Señor, gracias por eso. Cuida a nuestra gente, bendice nuestra tierra y protege siempre cada rincón con tu amor, Señor. Te lo pedimos, Padre Santo. Sé que no es fácil, que es difícil, Señor. Pero con la ayuda tuya, Señor, hoy ponemos a Colombia en tus manos. Abraza con tu amor a cada persona que siente miedo, angustia, incertidumbre después de este terremoto. Sé refugio para quienes tiemblan de temor y dales serenidad en medio de esta difícil situación. Apareja todo para que se puedan arreglar los hospitales, las clínicas, las universidades, los colegios, las escuelas, porque no es fácil, es una tarea dura, pero no imposible. Padre misericordioso, acompaña a quienes han perdido sus hogares, sus pertenencias o aquello que con tanto esfuerzo lo construyeron. Fortalece a las familias que buscan desesperadamente a sus seres queridos y permite que los desaparecidos puedan ser encontrados. Protege a quienes están trabajando en medio de los escombros, a los socorristas, policías, bomberos, soldados, gente del común, a los equipos de rescate, Señor, que han llegado de los diferentes países, médicos, voluntarios y a todas las personas que están ayudando. Recibe, Señor, en tu misericordia a quienes hayan perdido, bueno, la vida. Ya están en tu presencia, algún día nos volveremos a encontrar. Concede consuelo a las familias, que Colombia permanezca unida, solidaria y llena de esperanza. Señor, extiende tu mano sobre esta nación, acompaña a quienes que sufren, y Señor, y clamamos por nuestro lindo y hermoso país, Señor. No es fácil, es duro, y ver cómo los niños sufren, han perdido a sus seres queridos, a sus padres, padres que han perdido a sus hijos, a sus hermanos, a sus familiares. Es difícil, Padre, pero hoy acudimos a ti, Señor, para que seas tú obrando. Por eso, Señor, Padre Celestial, Dios Poderoso y de toda consolación, hoy nos unimos en un mismo espíritu, con un corazón quebrantado, para interceder por nuestra amada Colombia. Reconocemos que tú eres nuestro amparo, nuestra fortaleza y nuestro pronto auxilio en las tribulaciones, tal como lo declara tu palabra en el Salmo 46:1. Consuelo a los afligidos, sanidad a los heridos, milagros en los escombros allí y en los rescates para que puedan salir todas estas personas que aún están con vida, provisión para los damnificados y restauración de nuestra nación. En el nombre de Cristo Jesús. Amén y amén.
1: Él dice: amarás al Señor tu Dios con todo tu corazón,

0: Ese era el título de la canción.
1: Estamos
0: de
1: a tus pies,
0: Montero.
1: Señor, en esta noche.
0: Usa mi vida. Vamos con unos mensajes importantes, 10:39 minutos, y ya continuamos con este espacio de Una Voz en la Noche.
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0: cosas. Siempre quiero dar mi vida para amarte, Señor. Quiero dar mi vida para amarte, Señor. Bendecirte. Cierra tus ojos conmigo, por favor. Señor, gracias por lo que has hecho por cada uno de nosotros, por el sacrificio en la cruz del Calvario. En esta noche queremos darte gracias, porque tú venciste en Calvario. Tenemos vida esta noche. Por tu sangre tenemos entrada delante del trono altísimo de Dios. Gracias, Señor.
1: Señor, gracias. Ahora, a esta hora, en un momento de quietud, donde en algunos momentos, en algunos sitios de nuestro capital está lloviendo, pero Señor, al escuchar la lluvia, te damos gracias. Tal vez antes de dormir, antes de irnos a descansar, te damos las gracias por este día que pasó y esta noche que llegó, y te pedimos por las fallas, y colocamos todas las cargas en tus manos. Descansamos confiando en la protección y en la paz tuya, Señor. Te damos gracias, Señor, Dios Todopoderoso. Al caer esta noche venimos ante ti, y gracias te damos por tu amor, por tu cuidado, por los alimentos que no faltaron hoy, Señor. Mira que muchos no han podido ni desayunar, ni almorzar, ni comer. También te pedimos perdón si fallamos con nuestras palabras o pensamientos. Limpia nuestro corazón y límpianos de toda falta. Señor, ponemos en tus manos nuestras dificultades, nuestros problemas. Colocamos a todos los que están enfermos, los que están sin trabajo, los que tienen alguna preocupación, los que tienen algún problema en su trabajo y no están conformes por el dinero que reciben o el ambiente laboral, por todas las preocupaciones de nuestros queridos hermanos, Señor, y de todos los que de una u otra forma están sufriendo. Colocamos esas cargas en tus manos. Guarda nuestra casa, nuestra familia y nuestros seres queridos. Como dice tu palabra en el Salmo 4, versículo 8, en paz me acostaré y asimismo dormiré, porque sólo tú, Jehová, me haces morir confiado. En tus manos encomendamos nuestro espíritu, Señor. A ti acudimos siempre, porque necesitamos paz, tranquilidad. Hoy colocamos en tus manos a todos los que sufren por alguna enfermedad, porque no tienen un trabajo, porque tienen problemas con sus familias, por aquellos que no quieren reconocerte, tócales el corazón, quítales la venda, por todos los jóvenes, los niños, los adultos mayores, Señor, por los policías, soldados, desde la Fuerza Aérea Espacial de Colombia, la Armada Nacional, por todos, Señor, ayúdanos y danos sabiduría para sacar a este país adelante, pero también gracias porque podamos estarnos deleitar en tu presencia, en tu protección, Señor. Muchas gracias, Señor Jesús. Y como dice esta linda canción, Señor, porque a veces solo pedimos y pedimos y pedimos, pero también hay que darte las gracias por todo. Te glorificamos, te exaltamos. Tú que eres el lirio de los valles y la rosa del Sarón. Señor, tú eres el león de la tribu de Judá, la raíz de David, Señor. Gracias. Gracias porque tú eres Jehová nuestro estandarte, Jehová Nishi, Jehová Rafa, Jehová nuestro sanador, Jehová Jireh, Jehová nuestro proveedor. Gracias, Padre. Gracias por todo eso. Gracias porque a pesar de lo que vive nuestro país, seguimos adelante con el mismo valor, con el mismo entusiasmo. Señor, ayúdanos. Son momentos difíciles, pero tampoco nos podemos quedar ahí, sino seguir adelante. Bendice a todos los medios de comunicación en nuestro país, que lleven la paz y tranquilidad, que puedan informar como debe ser. Gracias por Nuevo Continente, porque tú, Dios, nos das esa paz y nos ayudas a formar, educar y recrear. Y gracias porque tenemos el privilegio de extender tu evangelio a las naciones de la tierra y también a todos nuestros queridos compatriotas y los que están escuchando, Señor, por primera vez a esta hora. Te damos gracias que seas tú obrando en la vida de ellos. En el nombre de Cristo Jesús. Amén.

0: Bien, esa era la canción interpretada por Marco. Gracias. 11 de la noche, un minuto, mensajes importantes y ya continuamos con este espacio de Una Voz en la Noche.
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Sí, señores, esa era la canción interpretada por la agrupación One Voice. Jesús es el camino. Y continuamos aquí en este espacio de Una Voz en la Noche, cuando son las 11 y 12 minutos. Y vamos a tener ese tiempo de oración por los que no tienen empleo. Son bastantes. Y bueno, en lo más profundo de mi corazón, muchos perdieron el empleo en el terremoto del lunes. Tal vez va a ser difícil conseguir trabajo. Otros ya vienen buscando empleo desde hace varios meses, hasta un año. Por eso seguimos clamando al Señor Jesucristo por todos los que necesitan el empleo. Son muchos los que necesitan un trabajo para suplir sus necesidades, para llevar el sustento a sus familias. Bueno, en fin. Por eso, a esta hora acudimos al Señor Jesucristo. Padre Celestial, hoy nos acercamos ante tu trono de gracia con un corazón humilde, reconociendo que tú eres el dueño del oro y de la plata, y que toda buena dádiva proviene de ti. Presentamos la vida de cada persona que en este momento no tiene un empleo y enfrenta la incertidumbre del desempleo por varios años, meses, semanas, días. Señor, no es fácil. Se dificulta más en nuestro país por la situación que vivimos. Pero Señor, hay muchos psicólogos, muchos profesores, arquitectos, abogados, periodistas, en fin, la lista es interminable, que necesitan llevar el sustento a sus familias. Señor, tú conoces las necesidades económicas, las deudas y las responsabilidades familiares de cada uno. Señor, tu palabra dice en Filipenses 4:19 que tú suplirás todo lo que nos falte conforme a nuestras riquezas en gloria en Cristo Jesús. Por eso, te pedimos que abra las puertas de bendición y oportunidades laborales que nadie puede cerrar, Señor. Dale sabiduría para buscar opciones correctas, gracia ante los ojos de los empleadores y paz en sus corazones para echar fuera toda ansiedad y desesperación. Fortalece su fe mientras esperan tu respuesta. Y recuérdales que su identidad y su valor no dependen de un puesto de trabajo, sino de ser tus hijos. Señor, es fácil venir delante de ti cuando se tiene el trabajo, llega el sustento,

pero muchos de ellos han perdido ya la esperanza, el amor, la tranquilidad, la han perdido, aún por las deudas y los compromisos financieros. Empieza a haber contiendas, reclamos, gritos, desespero. Señor, no permitas que esto pase. Señor, tú eres el proveedor. Oramos para que todos los que están sin empleo puedan recibir un trabajo digno, justo, bendecido. Donde puedan ser testimonio y llevar el sustento a sus hogares. Señor, lo pedimos con fe, en el nombre poderoso de tu Hijo Jesús. Por eso, mira a todos los que están sin trabajo, o los que están laborando pero no están conformes a su remuneración económica, o simplemente ese trabajo se convirtió en una carga, no les gusta. Señor, son varios los que de una u otra forma están sufriendo, necesitan laborar, trabajar. Hay hogares donde los dos, el hombre como cabeza de familia y su esposa ayuda idónea, están sin empleo. Por eso, clamamos a ti, Señor, y que cada uno de ellos encomienda al Señor tus obras y que los proyectos que ellos emprendan se consoliden, Señor. Señor, por eso acudimos a ti, Señor, como dice tu palabra. Los leoncillos necesitan y tienen hambre, pero los que buscan al Señor no tendrán falta de ningún bien. Señor, tú guardarás en perfecta paz, porque confiamos en ti. Es muy difícil, tal vez, declarar la palabra cuando la alacena o la nevera están desocupadas. Pero hoy confiamos en ti, que tú harás milagros para todos los que están sin empleo, puedan llegar a emplearse, trabajar y con amor, con sabiduría, poder desarrollar su trabajo como es. Señor, clamamos por cada persona, cada oyente de la emisora Nuevo Continente que tiene un familiar, un ser querido, un yerno, una nuera, un tío, una tía, hermanos, padres, que no tienen trabajo. Señor, por eso acudimos a ti, para que tu Dios sea realizando ese milagro que tanta gente necesita, Señor. En el nombre de Cristo Jesús. Amén.

Era la canción interpretada por Jaime Murrell en Jesucristo. Y continuamos aquí con este espacio de Una Voz en la Noche, orando, intercediendo por las peticiones de nuestros queridos hermanos, porque este es un deleite gozarnos en la palabra del Señor. Orar, interceder, acompañarlos. Y vamos a seguir orando. Es un tiempo maravilloso de oración. Vamos a orar por los que están enfermos. Vamos a orar por Ramón Mora Vargas, Jenny Edwin Pinzón, Rosa Inés, Catherine, Vanessa Rubio. Vamos a interceder también en esta oportunidad por todos los enfermos, la lista que nos hacen llegar a diario. Vamos a interceder por Luciana Sandoval, su sanidad, por Doris Casallas, por Isabela, por Alcira Saavedra, Tatiana Nope, Nora Saavedra, también por Nicole Tatiana, Gloria Bustos, Michelle Johanna, señora Ina Isabel González, Shirley Johanna, Rosa Inés. Vamos a interceder por todos ellos, Señor, a esta hora de la noche, los que están enfermos. Padre, en el nombre de Jesús, Jesús, Hijo de Dios, a ti que fuiste enviado por el Padre para asumir nuestra debilidad, te pedimos que nos acompañes en este momento de crisis. Salvador, misericordioso, ayuda y consuela a los que están enfermos, para que puedan recobrar su salud. Señor, que puedan alabarte. Tú eres el médico divino. Tu mano poderosa en cualquier persona que nos escucha hasta ahora y se encuentra enfermo en una clínica, en un hospital, en una cárcel, en sus hogares, donde quiera que esté. Señor, tu mano poderosa sobre cada persona que está enferma y el órgano que está afectado. Señor, a todos los que se encuentran en una unidad de cuidado intensivo o neonatal también. Los bebés canguro o neonatales. Padre, también clamamos por la vida de los médicos, las enfermeras en jefe, las auxiliares y cada especialista de la medicina. Tú les diste el conocimiento, el estudio, el prepararse para ayudar también a detectar algunas enfermedades o también con el medicamento poder sacar adelante a sus pacientes. Clamamos por ellos también. Tal vez llevan horas de bastante extensas y más en todas las poblaciones donde ocurrió el terremoto y en las ciudades. Señor, no es fácil. Muchos médicos están, como se dice, rendidos, agotados. No han podido ver a sus seres queridos porque están laborando. También bendícelos a ellos, bendice sus manos, dale sabiduría para realizar cada operación como debe ser. Señor, clamamos por todos ellos los que están allí, en un hospital, en una clínica, una sala de cirugía. Padre, tú eres el médico divino. Acompaña, Señor, a los proveedores del cuidado, para que al servir con paciencia puedan sanar debidamente. Señor, fuente de eterna sabiduría, Padre, guía a nuestros líderes para que al buscar remedio puedan seguir tu luz. Señor, tú que eres el Cristo el ungido, protégenos en cuerpo y espíritu para salir ilesos del daño. Que seamos librados de toda aflicción,
pero también hay una sanidad del alma. Muchos tienen problemas, tristeza, rencor, odio. Señor, quítales esa amargura, la ansiedad, la depresión, Padre. Tú que vives y reinas con Dios, Padre Todopoderoso, el Espíritu Santo, que tú eres un solo Dios verdadero. Padre, acudimos a ti porque sabemos que estás obrando según tu voluntad, tu amor. Te alabamos y te bendecimos, Señor, porque muchos están sufriendo dolores desesperantes. Hoy clamamos y te pedimos un milagro. Un milagro, Señor. Un milagro, Señor, hoy. Que seas tú tocando, sanando, limpiando. Te lo pedimos por tu amado Hijo, nuestro Señor y Salvador, Padre. Te lo pedimos, Padre, que envíes a tu Espíritu Santo sobre cada uno, con todos tus frutos y tus dones. Santifica su cuerpo y su alma con tu presencia, Señor. Concede una fuerte fe en ti y una palabra de aliento, de exhortación, de ánimo. Damos las gracias por que tú nos amas, por tu infinita misericordia. Ten compasión. Aún somos pecadores y tenemos muchas faltas, pero pedimos que tú nos perdones. También te pedimos, oh Dios, que nos perdones cuando nos equivocamos, cuando herimos, cuando fallamos, pero que cada día estemos mejorando más, que podamos seguir adelante como debe ser. Líbranos de las trampas y ataques del enemigo, que el enemigo no tenga ningún dominio sobre nosotros, y líbranos de las seducciones del mundo que nos alejan de ti y de tu voluntad. Líbranos de las debilidades de la carne que nos empujan al pecado. Cura nuestro cuerpo de todas las enfermedades y mente y toda ansiedad, toda tristeza y perturbación. Tú sabes, Señor, que muchas cosas hemos experimentado desde el día en que fuimos concebidos en el útero de nuestra madre, Señor. Tal vez nos han marcado negativamente, nos han afectado, pero con la gracia de tu Espíritu Santo, sana ahora, Padre Santo, en el nombre de Jesús. Quita todas las heridas que encuentres en las personas, especialmente aquellas que surgieron porque se sentían rechazados, abandonados, no los entendían, víctimas del odio, la envidia, la indiferencia, la maldad de los hombres. Damos un corazón nuevo, como el corazón de Jesús, amable, humilde, lleno de alegría y paz, y rebosante de amor. Que podamos comenzar una nueva vida hoy, Señor. Te damos toda la gloria en todo lo que pensamos, decimos y hacemos. Señor, te pedimos que nos acompañes en el nombre de Cristo Jesús. Y te pedimos que tú seas sanando y limpiando. Y pedimos un milagro hoy. Amén.

0: Esa era la canción interpretada por el Ministerio de Manuel Bonilla, Sanidad en Cristo. Vamos con los mensajes importantes. Son las 11:37 y ya regresamos con más tiempo de Una Voz a la Noche por Nuevo Continente. Y sí, estamos aquí con este mensaje y ya una vez más estamos gozosos de este tiempo.
1: ¡No!

11:45 minutos, era la canción interpretada por Miguel Casino. Quiero levantar mis manos. Y continuamos en este espacio de Una Voz en la Noche. Y dice: la sinceridad es la cualidad de estar libre de fingimiento, engaño o hipocresía. Las personas sinceras se representan a sí mismas con honestidad, y sus palabras están libres de dobles discursos, chismes, halagos o adornos. La Biblia da un gran valor a la sinceridad. El amor se hace sin fingimiento. Romanos capítulo 12, versículo 9. La fe también debe ser sincera. 1 Timoteo capítulo 1, versículo 5. La Biblia tiene mucho que decir sobre la sinceridad, de la sinceridad en la adoración. A los israelitas de la antigüedad se les advirtió que debían servir al Señor sin ninguna pretensión ni compromiso. Ahora pues, temed al Señor y servidle con integridad y en verdad, y quitad de entre vosotros los dioses a los cuales sirvieron vuestros padres al otro lado del río y en Egipto, y servir al Señor. Es importante entender que la sinceridad no es una virtud en sí misma. Después de todo, una persona puede estar sinceramente equivocada. Si alguien cree sinceramente a los marcianos, no significa que la vida extraterrestre exista. Y que alguien sea sincero en su creencia de que Krishna es un dios y que no afecta a la verdad. Solo cuando aplicamos la sinceridad a nuestra búsqueda de Dios y de justicia, agradamos al Señor. Apolo será sincero, aunque al principio estaba sinceramente equivocado en un asunto importante. Apolo amaba a Dios y enseñaba sincera y poderosamente, aunque tenía un mensaje incompleto. Sin embargo, como era sincero en su deseo de enseñar la verdad, el Señor envió a Priscila y Aquila para que lo instruyeran. Cuando Apolos comprendió mejor el mensaje del Evangelio, se atrevió aún más a predicar la verdad sobre la identidad de Jesucristo. Dios pudo bendecir su ministerio, aunque Apolos no lo entendiera todo al principio, por su sincero deseo de enseñar la palabra de Dios. Cuando nos rendimos ante la cruz, Dios nos perdona. Solo se le concede el perdón a los que se arrepienten y creen sinceramente, porque a Dios para nada le impresionan las pretensiones. Cuando estamos de acuerdo con Él sobre nuestro estado pecaminoso, Dios quita los cargos contra nosotros y los clava en la cruz. Él borra nuestro pasado y nos da un nuevo comienzo. De esta manera, Dios elimina nuestra necesidad de mantener una vida fingida o hipócrita. Somos libres de vivir auténticamente, habiendo sido declarados justos ante Dios. Las personas que desean complacer a los demás y que se crean una imagen pública para enmascarar una realidad personal son las que perjudican la sinceridad. Las redes sociales se han convertido en un caldo de cultivo para la falta de sinceridad, la comparación y la actuación. Los cristianos, los hijos de Dios, también pueden quedar atrapados en esto. Podemos caer en la falta de sinceridad al convertirnos en expertos en terminología, cultura y actividades cristianas mientras estamos lejos de Dios en nuestros corazones. Dios no se deja impresionar. Las prácticas religiosas falsas son una forma de orgullo y son detestables para Dios. Con frecuencia, Él permitirá que los hipócritas sufran caídas en público para llamar su atención. Antes del quebrantamiento es la soberbia y antes de la caída la altivez de espíritu. Quienes pretenden ser personas poco sinceras por lo general quedan expuestos cuando se descubren sus pecados secretos. Y esto es una bendición, porque muchas veces es una exposición
la que les quita la pretensión y les permite reconstruir sus vidas sobre la base de la sinceridad. Todo corazón humano está expuesto al orgullo y a la pretensión. El cristiano sabio permite al Espíritu Santo tener libre acceso a cada parte de su vida con la oración para que las áreas de orgullo y falta de sinceridad sean reveladas. Dios aprueba la sinceridad en la obediencia a su palabra, porque no quiere sacrificio, que yo lo daría. No quiere holocausto. Los sacrificios de Dios son el espíritu quebrantado, el corazón contrito y humillado. No despreciarás tú, Dios. Dios conoce cuál íntimo es nuestro compromiso con Él y el nivel de nuestra sinceridad. No podemos escondernos de Él ni tampoco engañarle. Cuando le permitimos que nos quite la pretensión de nuestras vidas, descubrimos que Él también nos ama. Su amor nos libera para aceptar nuestro yo auténtico y servir a los demás con alegría y sencillez de corazón. Bien, seamos más sinceros, que Dios todo lo ve, todo lo escucha y siempre nos está mirando con sus ojos de misericordia.

Bien, amigo oyente, esa era la canción interpretada por Juan Carlos Fernández, Rabito, Sinceridad. Estamos llegando al final de este espacio de Una Voz en la Noche por Nuevo Continente. Gracias a nuestro querido transmisorista en la parte técnica y también mi nombre, Carlos Fernando Balleceros. Tuve el gusto de acompañarlos. Esperamos que pasen una feliz noche, que sigan disfrutando la programación de Nuevo Continente. Los que se van a descansar, que tengan un sueño reparador. Que Dios los bendiga y saludo a todos los que a esta hora me escuchan. Dios los bendiga, los proteja, los guarde. Y nos despedimos a esta hora con esta canción que dice Juan Luis Guerra, mi padre me ama. Dios los bendiga y mañana en punto de las 9 una vez más con este espacio de Una Voz en la Noche.

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10: Esta es la hora en Nuevo Continente 1460. Son las 12:04.

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0: Lectura de la Biblia en un año. Nueva versión internacional para hoy, 13 de agosto. Isaías, capítulo 34. Naciones, acérquense a escuchar. Pueblos, presten atención. Que lo oiga la tierra y todo lo que hay en ella, el mundo y todo lo que él produce. El Señor está enojado con todas las naciones, airado con todos sus ejércitos. Él los ha destruido por completo, los ha entregado a la matanza. Serán arrojados sus muertos, hedor despedirán sus cadáveres. Su sangre derretirá las montañas. Se desintegran todos los astros del cielo, y se enrolla el cielo como un pergamino. Toda la multitud de astros perderá su brillo, como lo pierde la hoja marchita de la vid, o los higos secos de la higuera. Mi espada se ha embriagado en el cielo. Miren cómo desciende en juicio sobre Edom, pueblo que he condenado a la destrucción total. La espada del Señor está bañada en sangre, en la sangre de cabras y corderos. Cubierta está de grasa, de la grasa de los riñones de carneros. Porque el Señor celebra un sacrificio en Bosra y una gran matanza en tierra de Edom. Y con ellos caerán los búfalos, los terneros y los toros. Su tierra quedará empapada en sangre, y su polvo se llenará de grasa. Porque el Señor celebra un día de venganza, un día de desagravio, para defender la causa de Sión. Los arroyos de Edom se volverán ríos de brea. Su polvo se convertirá en azufre, y ardiente brea se volverá su tierra. Ni de día ni de noche se extinguirá, y su humo subirá por siempre. Quedará desolada por todas las generaciones. Nunca más transitará nadie por ella. Se adueñarán de ella el pelícano y el erizo. Anidarán allí el búho y el cuervo. Dios extenderá sobre Edom el cordel del caos y la plomada de la desolación. Sus nobles no tendrán allí nada que pueda llamarse reino. Todos sus príncipes desaparecerán. Los espinos invadirán sus palacios, las ortigas y las zarzas, sus fortalezas. Se volverá guarida de chacales y nido de avestruces. Las fieras del desierto se juntarán con las hienas, y las cabras monteses se llamarán unas a otras. Allí también reposarán las aves nocturnas y encontrarán un lugar de descanso. Allí el búho anidará y pondrá sus huevos. Bajo sus alas incubará y cuidará a sus crías. También allí se reunirán los buitres, cada cual con su pareja. Consulten el libro del Señor y lean. Ninguno de estos animales faltará. Cada cual tendrá su pareja. El Señor mismo ha dado la orden, y su espíritu los ha de reunir. Él les ha asignado sus lugares. Su mano les señaló su territorio. Ellos los poseerán para siempre, y morarán allí por todas las generaciones. Isaías, capítulo 35. Se alegrarán el desierto y el sequedal. Se regocijará el desierto y florecerá como el azafrán. Florecerá y se regocijará. Gritará de alegría. Se le dará la gloria del Líbano y el esplendor del Carmelo y de Sarón. Ellos verán la gloria del Señor, el esplendor de nuestro Dios. Fortalezcan las manos débiles, afirmen las rodillas temblorosas. Digan a los de corazón temeroso: sean fuertes, no tengan miedo. Su Dios vendrá, vendrá con venganza.

La arena ardiente se convertirá en estanque. La tierra sedienta en manantiales burbujeantes. Las guaridas donde se tendían los chacales serán morada de juncos y papiros. Allí habrá una calzada que será llamada Camino de Santidad. No viajarán por ella los impuros, ni transitarán por ella los necios. Será solo para los que siguen el camino. No habrá allí ningún león, ni bestia feroz que por él pase. Allí no se les encontrará. Por allí pasarán solamente los redimidos, y volverán los rescatados por el Señor, y entrarán en Sión con cantos de alegría, coronados de una alegría eterna. Los alcanzarán la alegría y el regocijo, y se alejarán la tristeza y el gemido. Isaías, capítulo 36. En el año 14 del reinado de Ezequías, Senaquerib, rey de Asiria, atacó y tomó todas las ciudades fortificadas de Judá. Desde Laquis, el rey de Asiria envió a su comandante en jefe, al frente de un gran ejército, para hablar con el rey Ezequías en Jerusalén. Cuando el comandante se detuvo en el acueducto del estanque superior, en el camino que lleva al campo del lavandero, salió a recibirlo Eliaquín, hijo de Hilquías, que era el administrador del palacio, junto con el cronista Semna y el secretario Joa, hijo de Asaf. Díganle a Ezequías que así dice el gran rey, el rey de Asiria. ¿En qué se basa tu confianza? Tú dices que tienes estrategia y fuerza militar, pero estas no son más que palabras sin fundamento. ¿En quién confías que te rebelas contra mí? Mira, tú confías en Egipto, ese bastón de caña astillada que traspasa la mano y hiere al que se apoya en él. Porque eso es el faraón, el rey de Egipto, para todos los que confían en él. Y si tú me dices, nosotros confiamos en el Señor nuestro Dios, ¿no se trata acaso, Ezequías, del Dios cuyos altares y santuarios paganos tú mismo quitaste, diciéndoles a Judá y a Jerusalén, deben adorar solamente ante este altar? Ahora bien, Ezequías, haz este trato con mi señor, el rey de Asiria. Yo te doy 2,000 caballos, si tú consigues otros tantos jinetes para montarlos. ¿Cómo podrás rechazar el ataque de uno solo de los funcionarios más insignificantes de mi señor, si confías en obtener de Egipto carros de combate y jinetes? ¿Acaso he venido a atacar y a destruir esta tierra sin el apoyo del Señor? Si fue Él mismo quien me ordenó, marcha contra este país y destrúyelo. Eliaquín, Semna y Joa le dijeron al comandante en jefe, por favor, hábleles usted a sus siervos en arameo, ya que lo entendemos. No nos hable en hebreo, que el pueblo que está sobre el muro nos escucha. Pero el comandante en jefe respondió, ¿acaso mi señor me envió a decirles estas cosas solo a ti y a tu señor, y no a los que están sentados en el muro? Si tanto ellos como ustedes tendrán que comerse su excremento y beberse su orina. Dicho esto, el comandante en jefe se puso de pie y a voz en cuello gritó en hebreo, oigan las palabras del gran rey, el rey de Asiria. Así dice el rey, no se dejen engañar por Ezequías. Él no puede librarlos. No dejen que Ezequías los persuada a confiar en el Señor, diciendo, sin duda el Señor nos librará. Esta ciudad no caerá en manos del rey de Asiria. No le hagan caso a Ezequías. Así dice el rey de Asiria. Hagan las paces conmigo y ríndanse. De este modo, cada uno podrá comer de su vid y de su higuera, y beber agua de su propio pozo, hasta que yo venga y los lleve a un país como el de ustedes, país de grano y de mosto, de pan y de viñedos. No se dejen seducir por Ezequías cuando dice, el Señor nos librará. ¿Acaso alguno de los dioses de las naciones pudo librar a su país de las manos del rey de Asiria? ¿Dónde están los dioses de Hamat y de Arfad,
¿Dónde están los dioses de Sefarvallín?

0: ¿Acaso libraron a Samaria de mis manos? ¿Cuál de todos los dioses de estos países ha podido salvar de mis manos a su país? ¿Cómo entonces podrá el Señor librar de mis manos a Jerusalén? Pero el pueblo permaneció en silencio, y no respondió ni una sola palabra, porque el rey había ordenado: no le respondan. Entonces Eliaquín, hijo de Hilquías, administrador del palacio, el cronista Semna y el secretario Joa, hijo de Asaf, con las vestiduras rasgadas en señal de duelo, fueron a ver a Ezequías y le contaron lo que había dicho el comandante en jefe.
1: Esta es la hora en Nuevo Continente 1460. Son las 12 y 16 minutos.
2: ¿Sabe que una de las características de los apóstatas es que son hábiles con las palabras? ¿Saben cómo burlarse de las cosas santas? No hay nada sagrado o santo que merezca su respeto. Y esto no lo hace afuera de la iglesia, sino dentro de la misma.
3: El apóstol Pedro habla del juicio de Dios sobre estos falsos profetas, estos apóstatas. Y dice: y mayormente aquellos que, siguiendo la carne, andan en concupiscencia e inmundicia y desprecian el señorío. Atrevidos y contumaces, no temen decir mal de las potestades superiores, mientras que los ángeles, que son mayores en fuerza y potencia, no pronuncian juicio de maldición contra ellos delante del Señor. Pedro y Judas están hablando del mismo asunto, de los presuntuosos y autosuficientes que no tienen ningún temor de hablar contra las autoridades, cuando ni siquiera los mismos ángeles mayores en fuerza y potencia que todos ellos no se atreven a pronunciar juicio delante del Señor.
2: Bienvenidos al programa de hoy. Mi nombre es Irving Ravelo. Como siempre, un privilegio presentarles cada día el amor que vale. Por lo general, juzgamos a las personas por las apariencias, no por las realidades. Emitimos juicio de valores cuando nosotros mismos no tenemos ninguno. Y si esto es malo en forma general, es peor en lo espiritual. Hoy el Dr. Adrian Rogers, en la voz del pastor Lenín de Llanón, concluye su estudio bíblico Sueños que nunca se realizan.
3: Hace algún tiempo fue noticia internacional la siguiente información. La policía japonesa, buscando en tiendas y almacenes caramelos envenenados, después de que en 9 paquetes de caramelos se encontraron mensajes amenazadores en Tokio y Nagoya. 5 de esos caramelos contenían cianuro. La policía dijo que esto era obra de un grupo identificado como El Hombre con 21 Rostros, y por lo menos 30 firmas comerciales del ramo habían sido amenazadas de esta manera. Esto fue algo realmente terrible, ¿no le parece? Pero permítame mencionar algo aún más terrible. Una persona que va a la iglesia, canta y da su ofrenda y derrama cianuro verbal contra todo y contra todos. Escúcheme, en la misma página del periódico y debajo de la historia de los caramelos envenenados, había otra historia informando acerca de la Iglesia Evangélica de Londres y diciendo que el sínodo de esa iglesia públicamente declaró que estaba buscando su alma colectiva, presionado por la reacción del público frente a las declaraciones de uno de sus obispos que dijo que tenía dudas acerca de aceptar literalmente la verdad bíblica sobre el nacimiento virginal, la muerte y la resurrección de Cristo. Ahora recuerde, esto no lo dijo un analfabeto o un don nadie, sino uno de los miembros del sínodo de la Iglesia Evangélica de Inglaterra. Este obispo incluso había sido profesor de teología en uno de los seminarios londinenses, o sea que enseñaba a otros. Ya se puede imaginar lo que enseñaba a sus estudiantes. También declaró que los cristianos no están obligados a creer que Jesús fue divino y que la historia de su nacimiento virginal fue inventada para simbolizar la fe en Jesús y certificar que el evento fue un acto de Dios. Que todo no es más que una mentira inventada por alguien. Porque aunque el hombre Jesús sí existió, hizo y dijo esas cosas, aunque incomprensibles y emocionantes, fue solo para darnos ejemplo. En otras palabras, como lo declaró un obispo, Jesús fue tan hereje como yo. El líder de un grupo evangélico laico quisieron tener un debate con este obispo y lo describieron como un cáncer que está carcomiendo a la iglesia. O bien se le podría describir como caramelo envuelto en cianuro. Ahora escuche, ¿qué es lo que dijo el arzobispo de este sínodo? O sea, el jefe de ese obispo, ¿cree que le llamó la atención y le disciplinó? Asómbrese. Lo siguiente es lo que él dijo sobre su controversial obispo. El sínodo anglicano siempre ha favorecido la libertad intelectual y la independencia. Ahora, suponga que el jefe de la policía japonesa hubiera dicho, nosotros aquí en Japón gozamos de libertad para comer, y si la gente quiere saborear caramelos envenenados, no es nuestro trabajo el impedírselo, ni tampoco confiscar los caramelos con cianuro. Esa declaración hubiera sido ridícula, y ese jefe de la policía no hubiera permanecido en ese cargo ni 5 minutos más. ¿Cuán ridículas pueden ser las personas en la iglesia? La Biblia dice que los hijos de la oscuridad son más sagaces que los hijos de la luz. El arzobispo anglicano dijo que la iglesia no era como una escuela, en la cual se podía expulsar a un alumno para evitar que su maldad tenga influencia en los demás. Eso es rechazo de autoridad. No querer que nadie les diga, así dice la Biblia. No quieren cadenas de ninguna naturaleza. Por eso cada apóstata es un rebelde, aunque no todos los rebeldes son apóstatas. Los líderes religiosos apóstatas son los que están al frente de quienes se rebelan contra la autoridad establecida, sin necesidad ni siquiera de razonar su rebelión. Los apóstatas, primero, mancillan la carne. Segundo, rechazan la autoridad. Tercero, avergüenzan a los fieles. Judas 8 dice que los apóstatas blasfeman de las potestades superiores. La palabra potestad es la raíz de donde tenemos la palabra doxología, que literalmente significa cosas gloriosas y majestuosas. Pero para los apóstatas no hay nada glorioso ni majestuoso, y por eso se burlan de la palabra de Dios y del Dios de la palabra. Ellos, aunque han recibido la verdad, han repudiado y han ridiculizado esa verdad. Dicen cosas malévolas de las cosas gloriosas de Dios. Otra de las características de los apóstatas es que son hábiles con las palabras. Saben cómo burlarse de las cosas santas. No hay nada sagrado o santo que merezca su respeto. Y esto no lo hacen afuera de la iglesia, sino dentro de la iglesia. Por favor, anote al margen 2 de Pedro 2, los versos 10 y 11. El apóstol Pedro habla del juicio de Dios sobre estos falsos profetas, y mayormente aquellos que, siguiendo la carne, andan en concupiscencia e inmundicia y desprecian el señorío. Atrevidos y contumaces, no temen decir mal de las potestades superiores, mientras que los ángeles, que son mayores en fuerza y potencia, no pronuncian juicio de maldición contra ellas delante del Señor. Pedro y Judas están hablando del mismo asunto, de los presuntuosos y autosuficientes que no tienen ningún temor de hablar contra las autoridades, cuando ni siquiera los mismos ángeles mayores en fuerza y potencia que todos ellos no se atreven a pronunciar juicio delante del Señor. Ahora, ¿qué quiere decir esto? Bien, miremos Judas 9. Pero cuando el arcángel Miguel contendía con el diablo, disputando con él por el cuerpo de Moisés, no se atrevió a proferir juicio de maldición contra él, sino que dijo, «El Señor te reprenda». Permítame poner el trasfondo de esta historia. Hubo un argumento acerca del cuerpo de Moisés, quien, como usted seguramente bien lo sabe, murió prematuramente en el monte Nebo. Moisés cometió pecado de muerte y murió relativamente joven y prácticamente gozando de buena salud. Leamos lo que al respecto dice Deuteronomio 34:7. Era Moisés de edad de 120 años cuando murió. Sus ojos nunca se oscurecieron, ni perdió su vigor. O sea, murió en plenitud de fortaleza física y con visión 20-20. Ah, santa envidia. Pero quiero que note que debido a su desobediencia, él llegó hasta los linderos de la tierra prometida, pero no entró en ella. En Deuteronomio 34:4 leemos lo que Dios le dijo a Moisés. Esta es la tierra que juré a Abraham y a Isaac y a Jacob, diciendo, a tu descendencia la daré. Te he permitido verla con tus ojos, mas no pasarás allá. Ahora quiero que note toda la tristeza que está tácitamente encapsulada en el verso 6. Y lo enterró en el valle, en la tierra de Moab, enfrente de Bet-Peor, y ninguno conoce el lugar de su sepultura hasta hoy. Y pudiera ser que alguien me pregunte, pastor, ¿quién enterró a Moisés? Pues mi amigo, eso no lo sabemos. Pudo haber sido el arcángel Miguel, porque el arcángel fue enviado a ese lugar. Pero esto es solo una suposición, porque la realidad, por lo menos nosotros no la sabemos. ¿Pudo como no pudo haber sido así? Yo no lo sé, usted no lo sabe, nadie lo sabe excepto Dios. Y eso para mí es más que suficiente. Hay un libro apócrifo llamado Las Suposiciones de Moisés, que dice que aclaran todas estas cosas. Pero como es un libro apócrifo, significa que nadie sabe quién lo escribió y que no es inspirado por Dios. Pudiera ser que contenga alguna o algunas verdades, pero no es un libro inspirado por Dios mismo. Sencillamente no lo sabemos. Pero sí sabemos que Moisés murió, que nadie sabe dónde específicamente está enterrado en el Monte Nebo. Sabemos que hubo un argumento entre el arcángel Miguel y el diablo por el cuerpo de Moisés. De paso, permítame aclarar que no hay arcángeles. Solo hay un arcángel, Miguel, cuyo nombre significa uno que es como Dios. Y el arcángel Miguel y Lucifer, el diablo, tuvieron un argumento. Recuerde que el arcángel Miguel tiene la verdad y que Dios y la justicia están a su lado. ¿Piensa que Miguel impuso su rango sobre Lucifer? ¿O que Miguel habló despectivamente al diablo? No, no lo hizo. La Biblia dice que el arcángel Miguel no presentó burladoras acusaciones contra el diablo, sino que con toda sobriedad, seriedad y autoridad digna y sencillamente le dijo, «El Señor te reprenda». Y eso fue más que suficiente para ganar el argumento, para ganar la batalla. Pero ahora surge una muy interesante pregunta. ¿Por qué Judas menciona este asunto? Escuche, Judas está diciendo que el más poderoso arcángel en la gloria habló con más respeto acerca del diablo que lo que mucha gente habla acerca de Dios. El arcángel no se atrevió a acusar al diablo. Sin embargo, muchos no tienen ningún problema blasfemando contra Dios. No tienen ningún temor de Dios y por lo tanto no tienen ningún respeto a Dios. Y por eso dicen cosas horribles contra el Dios Todopoderoso. Como la noche sigue al día, cuando un hombre recibe la verdad y rechaza esa verdad, casi de inmediato comenzará a ridiculizar esa verdad que antes defendía. Cede a los impulsos de su naturaleza carnal, desprecia la autoridad de Dios y con su lengua y su boca comienza a proferir blasfemias. Y es una cosa terrible cuando eso sucede. Al margen, por favor, anote Tito 3, verso 2. Que a nadie difamen, que no sean pendencieros, sino amables, mostrando toda mansedumbre para con todos los hombres. Que Dios nos perdone cuando hablamos despectivamente de los demás, o cuando hablamos arrogantemente frente a los demás. Se cuenta de un joven pastor recién graduado del seminario que fue invitado a predicar en la iglesia de un pastor con muchos años en el pastorado. Y cuando le dieron el tiempo para su predicación, el joven pastor subió arrogantemente hasta la plataforma con ademanes de pavo real detrás del púlpito. Y como el pavo real solo era plumaje resplandeciente, porque su predicación fue un verdadero desastre. Predicó desde Génesis hasta Apocalipsis en menos de 45 minutos, tratando de abarcarlo todo, pero sin decir absolutamente nada. Y cuando terminó su mensaje, rojo de vergüenza, bajó de la plataforma con su cabeza agachada. El anciano pastor de la iglesia, con la sabiduría y la experiencia que da el haber caminado largo tiempo con Dios y en los caminos de Dios, se le acercó. Le puso un brazo sobre sus hombros y pastoralmente le dijo, «Hijo, Si hubieras subido como bajaste, hubieras bajado como subiste. ¡Qué práctico y precioso consejo! ¿No le parece? Cuando habla de otras personas o con otras personas, tenga cuidado no solo de las palabras que salen de su boca, sino del tono y la intención con las que dice. Independientemente de con quién hable, no sea usted parte de aquellos que rechazan la autoridad y blasfeman de las autoridades superiores. Porque a estos la Biblia los identifica como sucios, soñadores, como apóstatas, y lamentable y tristemente, el mundo y las iglesias están llenos de ellos. Entonces, ¿qué debemos hacer? Como cristianos debemos contender ardientemente por la fe. Y eso significa que debemos saber con toda seguridad qué es la fe. Que debe entender bien lo que cree y sobre todo en quién cree. ¿Cómo podría usted defender una fe de la que no sabe absolutamente nada? Por eso es que usted debe ser miembro de una iglesia genuinamente bíblica y cristocéntrica. Usted debe procurar que su cónyuge, sus hijos y toda su familia sean salvos. Debe no solo orar, sino agonizar por sus hijos, por su familia espiritualmente. Nada es más devastador que criar hijos en un medio ambiente cristiano y más tarde ver que se vuelven apóstatas. Porque casi es literalmente imposible hacerles volver al camino de la verdad. Con angustia en mi corazón he visto muchos casos así. Los apóstatas son nuestros enemigos gratuitos, porque como viven en profunda vileza moral y espiritual, cuando usted les quiere hablar o habla con ellos de cosas de Dios y de la Biblia, ellos se burlarán de usted, de su Dios y de sus creencias bíblicas. Pero note algo interesante. No es que dejan de ser religiosos, sino que buscan una iglesia que se amolde a su libertinaje, y cuando la encuentran se hacen miembros de ella para seguir juntamente con otros libertinos, burlándose de las iglesias pasadas de moda y que persisten en seguir enseñando y predicando de Dios y del Señor Jesucristo y contendiendo por la fe que ha sido una vez dada a los santos. Judas, con su corazón destrozado, escribe su epístola para decirnos que debemos permanecer firmes en nuestra fe bíblica y que debemos estar atentos y vigilantes para no dejarnos sorprender ni amilanar por las burlas y el desdén de parte de los apóstatas. Permítame una palabra final de advertencia. Por favor, no se vuelva orgulloso ni arrogante porque conoce las verdades bíblicas o porque tiene a Jesús en su corazón y sabe que Jesús es el camino y la verdad y la vida. Sepa que todo lo que espiritualmente tiene es por la gracia de Dios. Y tenga siempre un corazón comprensivo y compasivo para aquellos que siguen perdidos en sus delitos y pecados. Busque ser parte de una iglesia que le enseñe, que le disipule, que le ayude a crecer espiritualmente, para que usted también pueda disipular a las personas que con toda seguridad Dios pondrá en su camino. Amigo oyente, anhelo que usted no sea un apóstata, que escuche este programa para burlarse de las verdades bíblicas que Dios me dé el honor y el privilegio de enseñar por medio de estos estudios bíblicos radiales. Y si usted aún no tiene una relación personal con Dios por medio del Señor Jesucristo, ¿qué le impide hacer esa decisión espiritual ahora mismo? Si este mismo momento usted ora con sinceridad, con fe, depositando toda su confianza en el Señor Jesucristo, la Biblia asegura que al corazón contrito y humillado no despreciarás tú, oh Dios. Si está dispuesto a hacerlo, ore conmigo la siguiente oración. Amado Dios y Padre, gracias por las profundas verdades que has tenido a bien enseñarme por medio de este programa. Ayúdame a buscar siempre tu verdad, tal y como las has revelado en tu palabra. Sé que soy pecador y que a pesar de eso tú me amas y quieres salvarme. Señor Jesús, sé que tú entregaste tu preciosa vida en la cruz del Calvario para, con tu muerte, pagar la culpa de mis pecados. Con gratitud te invito ahora mismo para que vengas a morar en mi corazón y seas mi Salvador y mi Señor. Enséñame cada día más y más de tu palabra. Perdona mis pecados y hazme un instrumento útil y de bendición en tus manos. Lo pido en tu santo nombre. Amén. Si usted hizo esa decisión, le invito para que nos escriba y nos cuente al respecto. y nos dé el honor y el privilegio de orar por usted y su nueva vida como creyente en el Señor Jesucristo.
4: Si oró entregándole todo su ser al Señor Jesucristo, háganoslo saber para orar por su nueva vida en Jesús. 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
2: Sus testimonios los compartimos con todo nuestro equipo en nuestro tiempo devocional para agradecer y alabar al Señor por los mismos. Gracias por escribirnos. 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Gracias por acompañarnos el día de hoy. Oramos que el tiempo invertido en el estudio de la Palabra de Dios haya sido una bendición para usted. Soy Irving Ravelo. Espero que esté con nosotros para la próxima prédica, cuando el pastor Adrián Rogers nos ayudará a escudriñar las verdades bíblicas y descubrir aún más acerca del mayor amor, el amor que vale.
1: Esta es la hora en Nuevo Continente 1460. Son las 12 y 41 minutos.
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Alumbras los pasillos de mi alma. Quiero que me despierte tu voz como una alarma. El sonido apacible que mi voluntad desarma. Y que el sol de

techo sea bajo la sombra de tus alas. 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
8: Aquí está la hora exacta en toda Colombia a través de Nuevo Continente. Es la 1:00 a.m.
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1: ¿Cómo estás? ¿Alguna vez has tenido un encuentro cercano, un roce con la muerte y te sentiste que la evitaste y agradeciste a alguna persona? La mayoría de nosotros lo hemos hecho por lo menos una vez. Durante años, el hombre de esta historia creía que su supervivencia en Vietnam se debía a su formación y a su propia habilidad. Pero él supo la verdad el día que su corazón, mente y vida fueron desencadenados.
2: Esta casa parece lo suficientemente segura. Cuando hice mi recorrida, vi un agujero en el cerco sobre el lado oeste, lo suficientemente grande para nosotros. Si estamos bajo fuego y debemos escapar.
3: No te preocupes, el NUM está de guardia y ellos odian a los comunistas. Luchan duro y no pueden ser comprados.
2: No puede decirse lo mismo de algunos vietnamitas.
3: ¿Cuánto tiempo has estado en el país, Chuck?
2: 6 meses. Yo estaba en Phu Loc.
3: ¿La base de reclutamiento?
2: Sí, de todos los ámbitos de la vida. Leñadores, sacerdotes, jefes de aldea, los agricultores, Vietcong.
3: Cualquier persona puede ser una fuente de contrainteligencia. ¿Entiendes el vietnamita ya?
2: Un poco. No suena como el chino. Eso lo sé.
3: Los Nung son una etnia china. Ellos entienden las dos lenguas.
2: ¿Van a hacer guardia toda la noche?
3: Sí. Hay una cama arriba. Descansa un poco.
2: Va a ser mejor que el muelle de Okinawa.
3: Espero que te equivoques en cuanto a que viene algo grande. Pero mantén tu arma a mano.
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2: Suena como algo bastante grande.
3: Suena como que no va a ser bueno.
2: ¿Algo en la radio del puesto de comando?
3: Los Nung están siendo atacados. Y la rama especial también.
2: Eso sí que es algo grande.
3: Y se está haciendo cada vez mayor. Parece que toda la ciudad de Hue está bajo ataque.
2: Voy a salir un poco. Veré qué consigo ver.
3: Fíjate cómo están los Nung. ¿Vietnamitas del norte?
2: Sí, todos a través del canal, yendo de casa en casa matando gente.
3: ¿Qué en cuanto a ese tanque?
2: Muertos, junto con la dotación que protegía el puente. Hay una gran columna norvietnamita viniendo hacia aquí.
3: Será mejor que salgamos.
2: Vamos, huyamos por el agujero.
1: Eran las 3 en punto de la mañana, el 30 de enero de 1968. Y el hombre de nuestra historia era un oficial que servía en la primera división de Marines en la ciudad de Hue, Vietnam. Él se vio envuelto en la mayor batalla de esa guerra, la ofensiva de Tet. Esta es la historia de cómo esa y otras batallas le afectaron y dónde lo condujo en la última instancia. Esta es la verdadera historia de Chuck Cofty, ahora mismo en Desencadenados.
2: Nací en Fort Benning, Georgia. Mis padres me enseñaron lecciones invalorables. Mamá expresaba su aprobación, pero papá nunca lo hizo. Sin embargo, aprendí acerca de Dios y la creencia básica de su existencia durante mis primeros años. Mi padre bebía mucho. Crecí con la ira y la lucha. Pensé que era la manera de resolver los problemas. Casi no podía esperar a terminar la escuela para poder salir de casa y unirme a los Marines. No era el paraíso que había soñado, pero me mantuve firme a los principios enseñados por mis padres. Después del entrenamiento de combate básico y avanzado, me asignaron a los cuarteles en Pensacola y Jacksonville, Florida, donde asistí a un baile con amigos que me presentaron a Leonor. Ella era una dama, muy diferente de cualquier mujer que había conocido. Nos atrajimos el uno al otro y nos casamos en 1958, 2 meses después de habernos conocido. Un año más tarde, nuestro primer hijo nació y el segundo llegó 13 meses después del primero. Luego me trasladaron a Paris Island, donde nació nuestra hija. Cuando nos casamos, Leonor no tenía idea de cuán comunes eran para mí los ataques de ira y las peleas de borracho, pero ella aprendió.
4: ¿Qué te pasó, Chuck? ¡Estás todo ensangrentado!
2: Solo una pequeña pelea en el bar.
4: ¿Una pequeña pelea?
2: Tendrías que ver cómo quedó el otro.
4: ¡Ay, por qué pelearon!
2: No importa. Un hombre no puede dejar pasar un insulto.
4: Espero que nunca me trates así.
2: Claro que no. Eres mi esposa, Leonor.
4: Mi padre nunca peleaba, ni siquiera me levantaba la voz.
2: Bueno, mi padre sí. Además, tu padre te abandonó cuando eras una niña. Quizás cambió.
4: No, no cambió. Incluso nos contaba historias bíblicas. No estoy segura de qué pasó para que nos dejara.
2: Bueno, no te preocupes. Nunca te voy a dejar. Ahora, ven, toma un trago conmigo.
4: Preferiría que no.
2: ¡Vamos! ¡Estoy celebrando!
4: ¿Celebrando qué?
2: Me alisté otra vez. Voy a ser un militar de carrera con los Marines. Me trasladaron a Okinawa para servir con la 3ª División de Marines. Y me separaron de mi familia durante 16 meses. Leonor fue una gran esposa y madre, y había desarrollado una hermosa vida de hogar para nuestros hijos. Después de una breve misión en Albany, Georgia, me asignaron al cuartel en Washington, D.C. Allí fui ascendido a sargento, y después vino otra promoción.
4: ¿Teniente segundo? ¡Chuck, eso es maravilloso!
2: Estás casada con un oficial ahora, Leonor.
4: Espero que eso signifique no más peleas.
2: Seguramente que no voy a pelear en bares. Pero eso no es todo, querida.
4: ¿Qué?
2: Fui seleccionado para entrenamiento de contraespionaje.
4: Suena peligroso, Chuck.
2: Es vital para ganar guerras. Cuando terminé la formación en 1967, fui enviado a Vietnam para servir con la 3ª División de Marines. Pasé los primeros 6 meses en Phulok, al sur de Phu Bai, trabajando con 2 sargentos y 3 intérpretes. Brindamos apoyo a las tropas en un área que cubrió todo el camino hasta el Valle Ayau. Luego, me trasladaron a la ciudad de Hue el 28 de enero de 1968 para una misión especial. Yo tenía que aliviar a Al, otro marín de contrainteligencia.
5: Hay una reunión informativa esta mañana, Chuck. Mucho para ver y mucho movimiento.
2: Por eso me dieron otra arma, una 45. ¿Qué oíste, Al?
5: Grandes movimientos de tropas enemigas alrededor del Valle de Shao.
2: Estuve ahí con la compañía buscando un campamento Pau. Un desertor nos dijo que tienen 2 rehenes americanos ahí. Un campamento enorme. 35 edificios de caña de bambú que fueron quemados. Pero las jaulas de los tigres estaban vacías cuando llegamos.
5: Escucharon que venían y los movieron.
2: Un buen lugar para un campamento. Un arroyo rápido para tapar el ruido. No nos quedamos porque éramos pocos.
5: Sí, 2 secciones no están a la altura de un batallón. El capitán hizo lo correcto. Será mejor que vayamos a esa reunión informativa.
2: Esa mañana fuimos informados por el consejero estadounidense para el ejército vietnamita. Todavía no había nada definitivo sobre el gran movimiento de tropas. A la mañana siguiente, sin embargo, un grupo de oficiales se reunieron para discutir los planes de evacuación. Después, Al y yo fuimos a quemar nuestros informes. Si estos informes son verdad, estamos ante algo muy grande, Al. Un batallón de 15 a 18 elementos. Esa es una fuerza muy poderosa.
5: El problema es que diferentes fuentes

0: la noche, con tiros, bombas y morteros por todos lados.
1: Son un par de cabezas huecas. ¿Qué sabemos del plan de evacuación?
0: Todo lo que sé es que algo más grande de lo normal está por llegar.
1: Se decidió que Al y yo no debíamos permanecer juntos en la base de los Marines, sino que yo debía unirme a otros dos agentes, Mark y Levi. Esa noche, los norvietnamitas atacaron en masa. Al inicio de la ofensiva, mataron médicos, abogados y altos funcionarios del gobierno para tomar el control de la ciudad. 3 estadounidenses y 6 guardias Nung escapamos por el agujero del cerco. Corrimos a través de un callejón que estaba a 2 cuadras al sur del canal. Al llegar a una calle, miramos a la derecha y vimos un gran número de tropas. No nos atrevimos a cruzar la calle y no podíamos volver atrás. Así que corrimos hacia la izquierda, hacia el río Perfume, donde había una vivienda de una sola planta con un muro de 2 metros de altura a su alrededor. Tratamos de encontrar protección.
2: ¡Rápido! ¡Entren! Nos podemos esconder aquí, si conseguimos subir al altillo.
1: ¡Vamos! ¡Ayúdenme a correr este armario!
2: ¡Mira por la ventana! ¡Se juntan de asientos!
1: Por el tenue resplandor naranja de las luces de la calle, se podía ver a las tropas norvietnamitas dejar sus mochilas y arrojarse al suelo a unos 40 metros de distancia. Estábamos atrapados. 4 de ellos pasaron frente a las ventanas, lo suficientemente cerca como para tocarlos. De pronto, uno de ellos abrió de una patada la puerta de atrás y le disparó a Mark. Me acerqué a la puerta y le disparé a 3 más.
3: En un momento, escucharemos cómo termina esa tensa y peligrosa situación. 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
1: Mi chaleco antibalas me protegió cuando la granada explotó en la parte delantera de la casa, enviando metralla en todas direcciones. Mis heridas eran superficiales, pero algunos de los guardias no murieron. Terminamos fuera de las fuerzas enemigas en nuestra área, y la principal fuerza norvietnamita parecía no saber de dónde venían los disparos por el ruido de la batalla. Así que Mark y yo escapamos y los esquivamos. Nos encontramos con algunos norvietnamitas y tuvimos un feroz tiroteo. De alguna manera, la pierna de Mark fue herida después que salimos de la casa. ¿Cómo está tu pierna?
2: Oh, duele.
1: Al menos por ahora estamos a salvo.
2: Mira, están haciendo búnkers del otro lado del canal.
1: Sí, para poder embestir nuestras tropas.
2: Uy, me encantaría tener una radio para poder informar su posición. Llamaría a la artillería.
1: Me encantaría tener mi cantimplora.
2: Sí, a mí también. Escucha, nuestros hombres todavía están peleando.
1: Solo espero que nos encuentren antes que el ejército norvietnamita. Nos movimos varias veces, refugiándonos durante varios días, hasta que la necesidad de agua nos obligaba a salir. Encontramos a algunos vietnamitas del sur en un búnker. Ellos nos dieron agua y nos rogaron que nos fuéramos para que los norvietnamitas no mataran a sus familias. Cruzamos un pequeño callejón hacia el Instituto Chino de Aprendizaje, en el que rompimos un candado en la parte trasera y nos dirigimos a la segunda planta. Las tropas enemigas estaban por todo el recinto, por lo que nos escondimos en una escalera exterior y solo a unos pasos de la captura o la muerte. Por la mañana oímos un tiroteo y morteros, y las patrullas norvietnamitas fueron retirándose sigilosamente al canal. Mark y yo fuimos hacia el exterior, listos para seguir.
2: Escucho los M16.
1: Sí, creo que los Marines vienen en nuestra dirección. ¡Mira! ¡Mira!

0: patrullas se están retirando del puente.
1: ¡Levanten las manos! ¡No lo voy a repetir!
2: ¡Un marín!
0: ¡Ey! ¡Somos americanos!
1: Bajen las armas y pongan sus manos en la cabeza.
2: Ok, ok. Pero somos americanos. Nos hemos estado escondiendo de los enemigos.
1: Voy a dejar que eso lo decida mi capitán. ¡Caminen!
0: Eso fue 8 días después que la batalla de Wei había comenzado. Y los pasamos huyendo. Ambos teníamos la ropa de civiles desgarrada y ensangrentada, por lo que pensó que éramos espías rusos o asesores checos. Nos acompañó a punta de pistola a su puesto de mando, instalado en una casa grande junto al río Perfum.
3: Ustedes fueron reportados como perdidos en acción. Deberían estar muertos.
0: Estuvimos muy cerca, pero conseguimos sobrevivir.
3: ¿Qué le pasó a Levi?
2: Una fuente vietnamita nos dijo que lo vieron acostado con las manos en la cabeza.
0: ¿Saben algo de Al?
3: Perdido en acción. Probablemente fue capturado.
0: Oh, no.
3: Ahora, cuéntenos cómo lograron escapar.
0: Primero tenemos que llamar a la artillería. Vimos a los norvietnamitas construyendo búnkers a todo lo largo del canal.
3: Sargento, vaya a la radio y anuncie las coordenadas que él le dé.
0: El batallón ordenó fuego de artillería desde Fubai y de los buques anclados cerca de la costa. Entonces nos llevaron a otro complejo, donde pasamos la noche antes de ser trasladados a un centro médico. Pasé 3 días en el hospital antes de regresar al servicio a finalizar mis tareas. Leonor había estado en un tipo diferente de batalla mientras yo estuve fuera, pero ella fue capturada. Me di cuenta de algunos cambios sutiles, pero no hablamos de ello. Después de algún tiempo en casa, tuve un tiempo breve en Vietnam en 1970 y luego regresé a casa. Esta vez, el cambio en Leonor era muy notorio.
4: Oía un mensaje apasionado sobre el cielo y el infierno cuando era niña que nunca he olvidado. El miedo se apoderó de mi corazón a lo largo de los años con tanta frecuencia al pensar en nuestro matrimonio y mi muerte. Me incliné hacia Dios. Asistí a un estudio bíblico de damas donde me di cuenta que necesitaba ser salva. Una mujer que irradia la presencia de Dios y pasión por las almas me mostró en la Biblia cómo podía ser salva. Me llevó a Efesios capítulo 2, versículos 8 al 10. Porque por gracia sois salvos por medio de la fe, y esto no de vosotros, pues es don de Dios, no por obras, para que nadie se gloríe. Porque somos hechura suya, creados en Cristo Jesús para buenas obras, las cuales Dios preparó de antemano para que anduviésemos en ellas. Me puse de rodillas y arrepentida de mis pecados, le pedí a Dios que me salvara. Y él lo hizo. Eso fue en 1969. Le contaba a todo el mundo de esa gran salvación. Pero cuando Chuck regresó de Vietnam, oré y esperé a que Dios use el cambio en mí para traerlo a la salvación. Querido, es tan bueno tenerte de nuevo en casa, sano y salvo.
0: Estuve cerca de la muerte varias veces.
4: El Señor estaba contigo.
0: También estuvieron cerca algunos buenos amigos que sacrificaron su vida para protegerme.
4: Sea quien sea que Dios usó, Él es la razón por la cual todavía estás vivo. Y estoy contenta que lo hizo. ¿Te parece raro estar de nuevo en casa?
0: ¿Cómo podría? Soñamos con volver al mundo real. Ahora, este me parece irreal. Pero vamos a celebrar esta noche. Quiero bailar toda la noche para olvidarme de la guerra.
4: Ya no puedo hacer algunas de las cosas que solíamos hacer, Chuck.
0: ¿Qué quieres decir?
4: Ir a bares y beber. Yo...
0: ¿Por qué no?
4: Bueno, estuve yendo a un estudio bíblico y estuve leyendo la Biblia sola. Asisto a una pequeña iglesia y aprendí que debemos vivir diferente, no como el mundo.
0: Hey, yo fui a la iglesia cuando era niño, Leonor.
4: Yo también, pero nunca me sentí cerca de Dios, aunque quería. Quiero que los niños conozcan al Señor, Chuck. Así que he estado yendo a la iglesia cada semana.
0: Espera, eso es un montón de reglas y mentiras. ¡Hipócritas! No quiero estar casado con una mujer religiosa.
4: Amo al Señor y te amo también. ¿No le puedes dar una oportunidad a Jesús? Nuestro matrimonio pasó por problemas horribles y una nueva asignación de Chuck exigió más de él. Así que dejó de beber, pero no duró mucho. Yo quería ser obediente al Señor, así que traté de hacer lo que quería Chuck.
0: Leonor era tan diferente. Yo no sabía si me quedaría en el matrimonio o no. Era muy indiferente con ella y mis hijos. Sin embargo, podía sentir una presencia que yo no entendía cuando hablaba conmigo acerca de Dios. Para entonces, ya era comandante del sexto equipo de contrainteligencia, estacionado en el sur de California. Cuando los prisioneros de guerra estadounidenses fueron liberados de Vietnam del Norte en 1973, fui asignado a la operación Regreso a Casa en el Hospital Naval de Oakland, California. Interrogamos a los prisioneros de guerra que regresaban, y fue entonces cuando me enteré de que Al había muerto en la ciudad de Ho Chi Minh, y Levi pasó 5 años como prisionero de guerra. Acompañé a un oficial de alto nivel a su casa, pero su mujer vivía con otro hombre.
5: Pasé 5 años en Hanoi, soñando con el día de volver a casa y estar con mi esposa e hijos.
0: Eso es mucho tiempo, señor.
5: Me mantuve en forma haciendo 100 flexiones diarias en mi celda.
0: Considerando lo que le daban de comer, eso es un gran logro, señor.
5: La comida que nos daban no era buena ni para los animales.
0: Escuchando sus historias me lleno de ira. Nos tendrían que haber dejado atacar Hanoi.
5: Por lo menos sobreviví. La esperanza de volver a ver a mi esposa e hijos me mantuvo con vida. No me podía dar por vencido.
0: Bueno, aquí llegamos.
5: ¿Qué clase de hogar es este? Una cáscara vacía. Ella se fue. Está viviendo con otro hombre y se llevó a los niños. ¿Qué voy a hacer?
0: Nunca había visto a un hombre tan quebrado. Lo acompañé a la unidad de almacenamiento mientras regalaba recuerdos caros y muy valiosos que no tenían ningún sentido ahora. Vi esta situación en numerosas ocasiones. Vi cómo los hombres que habían sido fuertes en la batalla comenzaron a derretirse como cera caliente delante de mis ojos. Y fue más de lo que podía manejar. ¿Por qué había sido salvado del mismo dolor? Mi matrimonio estaba intacto, mientras que personal y emocionalmente estaba al límite. Regresé a casa el 4 de junio de 1973, un hombre quebrado.
4: Te hice un café, Chuck.
0: No quiero.
4: ¿No quieres desayunar antes de ir a trabajar?
0: No, no voy a ir.
4: ¿Qué pasa?
0: No lo puedo hacer, Leonor. No lo puedo hacer más.
4: Cariño, ¿qué pasa?
0: Esos hombres valientes. Es horrible oír por lo que pasaron siendo prisioneros de guerra. Ni lo puedes imaginar.
4: Tú peleaste tus propias batallas, Chuck.
0: Sí, pero nunca fui prisionero de guerra. Veía esas jaulas de tigres, la cueva donde tenían a los prisioneros. Olía a muerte por todos lados.
4: Vamos, Chuck. Ven a caminar conmigo. El ejercicio te va a hacer bien. Señor, te necesita tanto. ¡Abre sus ojos! Dios mío, haz que sienta tu presencia. No va a ser fácil. Por favor, guárdalo, Padre. Llévalo hacia ti y sálvalo.
0: Lloré los días 4, 5 y 6 de junio. Leonor estaba allí para consolarme. Se quedó a mi lado y me amó. Pensaba que solo estaba teniendo un ataque de nervios, pero Leonor sabía que Dios estaba tratando con mi corazón perverso y arrogante. En la tarde del 6, tomé una decisión.
4: ¿A dónde vas?
0: Al hospital. Voy a ver un doctor.
4: ¿Por qué?
0: Me estoy destrozando, Leonor. Necesito ayuda.
4: No necesitas un doctor, Chuck. Necesitas al Señor.
0: ¡Leonor!
4: Ven y siéntate a mi lado. Pídele a Dios que te perdone por el camino torcido que has vivido. Juan 3:16 dice, porque de tal manera amó Dios al mundo, que ha dado a su Hijo unigénito, para que todo aquel que en Él cree no se pierda, mas tenga vida eterna. Dile a Dios que te arrepientes de tus pecados. Luego pide al Señor Jesucristo que sea tu Salvador. Jesús peleó la batalla más grande de todos los tiempos por tu alma. Él dio su vida para que tú puedas tener una nueva vida. No rechaces este gran sacrificio. Dios te ama y quiere que seas su hijo. Él te salvará y la batalla habrá terminado.
0: Finalmente, escuché a mi esposa y ella me llevó al trono de Dios. Oré con ella y Dios me salvó. A medida que su espíritu sanaba mi corazón roto, comencé a llorar. La paz que sentí no podría ser explicada con palabras. El domingo Fui con ella a la pequeña iglesia donde había estado asistiendo durante 2 años. No tenía ni idea de que habían estado orando por mí todo ese tiempo.
6: Jesús dijo: Yo soy el camino, la verdad y la vida. Nadie viene al Padre sino por mí. Él no dijo que era un camino o una de muchas maneras. Él dijo: Yo soy el camino. No hay otro camino a Dios al Padre, sino Jesucristo. En Juan capítulo 10, Él se describe como la puerta de las ovejas, diciendo: Yo soy la puerta. El que por mí entrare será salvo, y entrará y saldrá y hallará pastos. Hay libertad en Cristo, porque Él pagó tu deuda de pecado. Cuando estás en Cristo, el enemigo de tu alma no puede atacarte con vergüenza y remordimiento. La Biblia dice: Ahora pues, ninguna condenación hay para los que están en Cristo Jesús, porque la ley del Espíritu de vida en Cristo Jesús me ha librado de la ley del pecado y de la muerte. Si te gustaría tener la libertad de la ley del pecado y de la muerte, ven hacia adelante y entrégale tu vida a Jesús.
4: Llegó la hora.
0: ¿La hora para qué?
4: Para ir al frente y decirle a todos que fuiste salvo el miércoles.
0: ¿Cómo lo hago?
4: Solo sal de tu lugar y camina hacia el frente.
0: Como un infante de marina, sabía cómo obedecer órdenes. Me dirigí hacia el frente, me detuve en el púlpito, choqué mis talones y me puse en posición de firme.
6: ¿Para qué pasó al frente, señor Kofti?
0: Mi esposa me dijo que lo haga. Recibí a Cristo como Salvador el miércoles. 3 hombres llegaron primero y me abrazaron. Eso era algo que no había hecho antes, pero Dios me mostró cuánto les importaba y me amaban. Enseguida, perdí 3/4 de mi vocabulario. No más malas palabras. Dejé de beber y luego dejé de fumar también. Me retiré de la infantería de marina en 1979, después de 22 años de servicio, y fui a una escuela bíblica. Serví como pastor en Decatur, Alabama, hasta 1986, cuando dejé la iglesia para convertirme en un evangelista, lo cual me encanta. He estado casado por 49 años y Dios nos ha dado hijos piadosos. He estado viajando ya por 23 años con el mismo mensaje de esperanza para todos los que viven en desesperación. Jesús les hará libres, porque Dios no envió su Hijo al mundo para condenar al mundo, sino para que el mundo sea salvo por Él.
7: Ese mensaje de la redención es para ti, amigo oyente. El Príncipe de la Paz vino a dar vida y vida en abundancia. Para recibir el regalo de Dios de la vida eterna, escucha las palabras del Señor. En San Juan capítulo 5, versículo 24, dijo: de cierto os digo, el que oye mi palabra y cree al que me envió, tiene vida eterna, y no vendrá a condenación, mas ha pasado de muerte a vida. Si necesitas ayuda para tomar esta transformadora decisión por Cristo, comunícate con nosotros. Si estás fuera de los Estados Unidos, puedes escribirnos a Desencadenados, Florida 716, 3H, código postal 1005, Buenos Aires, Argentina, o también a desencadenados@yahoo.com.ar. 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
8: Aquí está la hora exacta en toda Colombia a través de Nuevo Continente. Es la 1:00 a.m. y 31 minutos.
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8: Aquí está la hora exacta en toda Colombia a través de Nuevo Continente. Es la 1:32.
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12: Es terrible estar aquí.
13: Es como encontrarse en el corazón del mar y descender a los fundamentos de las montañas. Ahora nos parece que la tierra los tiene encerrados para siempre con cerrojos. Pero que los que andan en tinieblas y carecen de luz confíen en el nombre del Señor y apóyense en su Dios. Por mi parte, como ya he dicho, he atravesado este valle muchas veces y he encontrado mayores peligros que los actuales. Sin embargo, todavía pueden verme aquí con vida. No quiero vanagloriarme porque no soy mi propio salvador, pero confío en que se nos enviará pronto socorro. Vamos, pidamos luz a aquel que puede alumbrar nuestras tinieblas, aquel que es poderoso para reprender estos demonios y a todos los que se hallan en las cavernas del infierno.
11: Los peregrinos alzarán su voz en demanda de socorro y el Señor del Reino les enviará luz para que no vuelvan a encontrarse con obstáculos.

0: ¿Ya estamos al final del valle de sombra de muerte?
1: Todavía no.
2: ¡Qué olores más asquerosos! Tengo ganas de vomitar. No es tan atrayente el encontrarnos aquí.
0: Al menos no como en la portezuela o en la casa del intérprete. O en el palacio donde recién estuvimos.
3: Aunque si se fijan bien, se darán cuenta de que realmente no es tan desagradable atravesar este lugar.
0: Pero, ¿cómo que no?
3: Mucho peor sería permanecer aquí por siempre. Y me parece que uno de los motivos por los que nuestro camino nos conduce por aquí es justamente para que la casa celestial que nos está preparada contraste con este valle y parezca más placentera.
1: Bien dicho, muchacho. Has hablado como un hombre inteligente.
3: Si salgo de aquí, valoraré la luz y el buen camino más de lo que he hecho hasta ahora.
1: No tardaremos mucho en salir.
2: ¿Y todavía no se puede ver el fin de este valle?
1: Miren bien dónde colocan sus pies, porque ahora llegamos a donde hay lazos y redes.
4: Avanzan con cuidado, pero las trampas y los lazos los molestan sobremanera.
0: ¡Miren! ¡Miren! ¡En la zanja! ¡Al lado izquierdo!
2: ¡El cadáver de un hombre!
5: ¡Ay, qué horror!
2: ¡No miren, muchachos!
1: Es un tal descuidado. Llevaba el mismo camino que nosotros, pero hace mucho tiempo ya se ha ido. Cuando fue alcanzado y perdió la vida, acompañaba un tal cauteloso que sí pudo escapar de las manos de quienes le acechaban. No pueden imaginarse cuántas personas se pierden por aquí y sin embargo son tan locas y atrevidas que emprenden la peregrinación con ligereza y piensan que podrán pasar sin ayuda alguna.
2: ¡Pobre cristiano! Fue un prodigio que se librara de estos peligros.
1: Pero era muy amado por Dios y también poseía un corazón sincero y valiente.
0: Ya lo creo. De otro modo, nunca hubiera salido ileso.
4: Se aproximan ahora a la salida del valle y al lugar donde Cristiano divisó la cueva del gigante pagano.
0: ¿Y este?
1: Es el gigante aporreador que sabe seducir a los jóvenes peregrinos con sus propuestas.
6: ¡Gran corazón! ¿Cuántas veces se te ha prohibido que hagas esto?
1: ¿A qué te refieres?
6: Ya sabes lo que quiero decir, pero pronto acabaré yo con tu tráfico.
1: Sin embargo, antes de batirnos, creo que deberíamos hablar sobre los motivos de nuestra querella.
4: Los peregrinos tiemblan sin saber qué hacer.
6: ¡Robas el país! ¡Y tus robos son incalificables!
1: Eso es una acusación general. ¡Habla de hechos concretos!
6: ¡Traficas con humanos! ¡Recoges a mujeres y niños! ¡Los llevas a un país extranjero y quebrantas así al reino de mi príncipe!
1: ¡Soy siervo del Dios del cielo! ¡Mi ocupación es persuadir a la gente a que se arrepientan! Se me ha confiado el encargo de hacer lo posible para que hombres, mujeres y niños se conviertan de las tinieblas a la luz, de la potestad de Satanás a Dios. Y si este es el motivo de la pendencia, entonces podemos comenzar la lucha cuando quieras.
4: El gigante avanza, armado de una gran porra. Gran Corazón desenvaina su espada y sale en el acto a su encuentro. ¡Ah! El guía recibe un primer garrotazo de su contrario. Recobrándose, Gran Corazón acomete a su adversario y logra herirlo en el brazo. ¡Ah!

0: Gran Corazón y el gigante aporreador han luchado por espacio de una hora. Se brindan una tregua por un breve espacio de tiempo y el gigante se sienta a descansar. Gran Corazón, por su parte, se entrega a la oración.
1: ¿Te sientes más repuesto?
2: Sí, más debo volver a la lucha cuanto antes.
0: Los peregrinos no cesarán de llorar y lanzar suspiros durante todo el tiempo que dure el combate entre Gran Corazón y el gigante aporreador. Escuche el siguiente capítulo de El Peregrino. 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

0: Aquí está la hora exacta en toda Colombia a través de Nuevo Continente. Es la 1:44 a.m.
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1: En los 14:60 de Nuevo Continente, esta es la hora. Son las 2 de la mañana y 2 minutos.

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0: ¿Recuerda la última vez que tocó fondo? Aquella vez cuando tampoco se sentía muy amado por Dios. 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
1: ¿Quién no ha batallado con situaciones como las que describe C.S. Lewis en el libro Una pena en observación? Él dice: mientras tanto, ¿dónde está Dios? Este es uno de los síntomas más inquietantes. Cuando usted está contento, Dios le recibe con los brazos abiertos. Pero cuando usted acude a Él en su necesidad desesperada, cuando toda otra ayuda es vana, ¿qué es lo que encuentra? ¿Encuentra que la puerta se cierra en sus narices y que traquetea la cerradura doble desde adentro? Después de eso, un silencio. Usted piensa que lo mejor sería darse la vuelta y alejarse. ¿Sabe qué? Yo me he sentido así en ocasiones, se lo confieso. Esto que escribe C.S. Lewis, de verdad que requiere valor para escribirlo. A los escritores cristianos muchas veces no les agrada escribir estas cosas. No les gusta ser vulnerables. No parece estar bien. Pero ¿sabe qué? Eso es una gran verdad. ¿Acaso no ha escuchado usted que esa puerta se cierra por dentro y luego se le echa doble candado a la chapa? ¿No ha oído usted la cerradura correrse y dar el sonido aterrador de alguien que no quiere escuchar? ¿Acaso no ha oído usted el silencio que existe en el cielo? No hay respuesta. Y es curioso. Ocurre cuando usted se encuentra más vulnerable, cuando usted ha tocado el fondo, cuando no hay nadie más que pueda decirle la verdad y su mente comienza a jugarle trucos y usted empieza a creérselos. De verdad, es horrible. Es muy horrible esa situación. Hay ocasiones como esas en que necesitamos instrucción. Sí, un par de brazos que se pongan sobre nuestros hombros y nos digan palabras con tacto, con amor, que nos recuerden lo importante que es no olvidarnos que las promesas de Dios son verdaderas. Pero las promesas del Señor, las promesas no son para tirarnos a descansar. Debieran ser espuelas que nos ayuden a correr más recio. El momento preciso, el Señor mostrará cuál es su propósito. Un pastor relata una experiencia personal que considero de mucha ayuda. Él dice: en uno de esos tiempos difíciles de mi vida, yo cerré todas las puertas, corrí las cortinas de mi casa y no sé cuántas veces redacté mi renuncia. Tenía sobre mí algo como una sombra terrible y no podía escaparme de ella. Yo tenía un amigo que virtualmente se metió a la fuerza en mi casa, gracias a Dios. Me llevó a dar una vuelta y la verdad es que no me hizo escuchar ninguno de mis propios sermones, gracias a Dios. No me obligó a cantar junto con él himnos de alabanza. No me predicó, sino que me escuchó. Me instruyó en la palabra. Simplemente me amó. Cuando regresé yo a mi oficina al día siguiente, encontré a otro amigo que había venido a verme. Este amigo es todo un artista y hace maravillas con una hoja de papel y un lápiz. Había dibujado un cuadro de un viejo monje, en cierta manera era Martín Lutero, que tenía unos dedos largos saliéndose de entre las correas de la sandalia. Y este monje tenía su largo hábito rústico y con un enorme dedo levantando por encima del aire una leyenda escrita con las hermosas palabras de un himno que todos conocemos llamado Castillo Fuerte en Nuestro Dios. La estrofa donde dice: nuestro valor es nada aquí, con él todo es perdido, mas por nosotros pugnará de Dios el escogido. ¿Sabéis quién es? Jesús, el que venció en la cruz, Señor del Sabaot, y pues él solo es Dios. Él triunfa en la batalla. Al día siguiente, yo estaba listo para enfrentarme a todo un ejército. Es asombroso cómo me ayudó eso. Dos hombres que me quisieron lo suficiente como para no dejarme allí, hundido en la miseria, con esos trucos que me jugaba la mente. Ellos me instruyeron. Ellos me amaron. Y, estimado amigo, usted puede experimentar lo mismo. Usted puede sentirse en este momento que está en el pozo, que está sufriendo bastante y necesita que alguien llegue y le dé consuelo. Permítame ser ese amigo para usted. Pero también usted puede ser la persona que lleve palabras de instrucción a otro ser humano que está sufriendo en este momento. Hágalo, no espere más. Entonces recuerde, no solo compasión, no solo instrucción, sino también en ocasiones exhortación es lo que necesitamos. Eso es lo que nos produce el sufrimiento. Algunas veces el que sufre necesita un ligero empujoncito. No lo hallarás dicho exactamente en el versículo 15, pero está más o menos así. Escucha lo que dice. Así que, hermanos, estad firmes y retened la doctrina que habéis aprendido, sea por palabra o por carta nuestra. ¿Por qué lo dijo Pablo tan vigorosamente? Estad firmes y retened la doctrina. Bueno, tal vez usted se ha olvidado lo que él dijo en el versículo 2, donde hablaba acerca de los tesalonicenses y la forma en cómo ellos se habían dejado mover en su forma de pensar. Ellos se habían dejado perturbar por alguna clase de espíritu o mensaje o carta que decían había venido de Pablo mismo. Se habían dejado engañar. Y según leemos en los versículos 3 y 5, habían olvidado alguna de las cosas que Pablo les había enseñado cuando él estaba entre ellos. Así que en esa inestabilidad en la que se encontraban los tesalonicenses, Pablo les dice, «Oigan, hombres, mujeres, estén firmes». Puedo imaginarme a la mujer viuda que escuchó estas palabras cuando fueron leídas por primera vez. O cuando aquel joven pastor en la iglesia de Tesalónica, que en una ocasión se puso de pie y dijo, «He recibido una carta de Pablo». Y luego le dice a usted, que tal vez haya perdido a su cónyuge apenas hace unas horas o unos días, que esté firme y que retenga la doctrina que le ha sido enseñada. Muchas de las veces tenemos que estar conscientes de que aunque no nos sintamos nosotros bien, que aunque sintamos que hay tristeza, debemos abrazarnos de la doctrina de Dios, de esas promesas maravillosas que están para usted y para mí. Eso da consuelo. Eso de verdad nos da consuelo. Es como darnos una buena sacudida a nosotros, que nos ayuden a recordar que no podemos estar ahí en un rincón, en una esquina, tirados en el suelo, lamiéndonos las heridas. No, tenemos que levantarnos. Sobre todo cuando Pablo está hablando a estos hermanos aquí en la iglesia en Tesalónica, que están en la arena de la persecución, que se ven tentados a fracturar.

las enseñanzas que han recibido. En nuestros tiempos de rebelión, la tendencia siempre es a perder toda ancla tradicional. Eso es insensato y la verdad es que es contrario a lo que dicen las Escrituras. La fe que una vez les fue entregada a los santos, que el apóstol Judas menciona en su carta, es la fe que debe sostenernos. Y esa fe también es veraz el día de hoy. No importa si usted vive en medio de la más avanzada tecnología, las enseñanzas que les han sido entregadas a los santos del primer siglo son las mismas que funcionan para usted. No necesita nada nuevo. No necesita ni siquiera el consejo de alguna otra persona para encontrar la verdad. La verdad está aquí, está en sus manos. Es una carta de Dios para usted que está sufriendo. Se llama la Biblia. A mí, al leer este pasaje, me intrigó la frase por palabra. ¿La captó usted? Dice, retened la doctrina que habéis aprendido, sea por palabra. ¿Por qué dice así el apóstol Pablo? Bueno, en aquellos días la Biblia no estaba completa. A decir verdad, ni siquiera habían empezado la compilación del Nuevo Testamento. Todo lo que tenían a su disposición eran los rollos del Antiguo Testamento. Por consiguiente, cuando los hombres hablaban de parte de Dios, hablaban como se dice hoy en los círculos doctrinales, ex cátedra. O sea, hablaban sin error. Hablaban como se dice comúnmente, como oráculo de Dios. Nosotros tenemos ya la Biblia completa. Su canon ya está completo. Tenemos en ella la revelación completa de Dios. Pero en aquellos días, la Biblia estaba incompleta. Cuando se predicaba la palabra de Dios en las iglesias locales, el Espíritu de Dios le daba inspiración a la lengua de aquel que la pronunciaba. Así como ahora, Dios da inspiración a su palabra escrita. El apóstol Pablo dice, cuando estuve entre ustedes, hablé como con el mismo oráculo de Dios. No se olviden de eso. Ahora les exhorto, como lo hice entonces, a que estén firmes y retengan firmemente la doctrina. Tal vez usted no necesite tanto la compasión como necesita una exhortación en este momento. Tal vez usted esté andando sobre una cuerda floja, esté a punto de caer, pero necesita que alguien le diga, ¿sabes qué, hermano, hermana? Mantente firme, aférrate, no te des por vencido. Si eso es lo que usted necesita, me alegra mucho de que Dios me haya guiado a decirle eso el día de hoy. Y a propósito, no hay nada que nos dé más estabilidad en tiempos de sufrimiento que la verdad bíblica. Nada. Nada nos dará más estabilidad en tiempos de sufrimiento que la verdad bíblica. Créalo. Vemos cómo Pablo mostró compasión, ofreció instrucción y también les da exhortación. Ahora él concluye con una intercesión. Observe la oración de Pablo. Y él mismo, Jesucristo, Señor nuestro, y Dios nuestro Padre, el cual nos amó y nos dio consolación eterna y buena esperanza por gracia, conforte vuestros corazones y os confirme en toda buena palabra y obra. Suena como una conclusión de un libro, ¿verdad? Usted escucha y listo, ya está. Suena como cuando un predicador llega al final de su sermón y usted piensa, bueno, ya se terminó, pero luego se da cuenta de que sigue un poco más. No cabe duda que esta oración por los santos, que parece un final, no lo es. Lo mejor de todo es que nos deja con la importancia de orar por nuestros hermanos y hermanas que están sufriendo. Pues bien, ¿cómo yo debo interceder por los que sufren? Si usted lee el versículo 17, encontrará la respuesta. Le debo pedir a Dios que los consuele. Le debo pedir a Dios que los fortalezca en sus corazones para que toda obra y toda palabra tengan propósito y significado en sus vidas. ¿Cómo es que debo orar por eso? Debido a que Dios mismo los ha amado y les ha dado consolación eterna y buena esperanza por gracia, eso es lo que debo hacer. Aquí está todo. Yo debo orar así. Señor, ayúdalos a apropiarse de esto. Ayúdalos a tener la oportunidad de beber de tu fuente. Ayúdalos a recibir el consuelo que tú tienes. Que sea de ellos para siempre ese consuelo. ¿Cuándo fue la última vez que usted leyó al profeta Isaías? Quisiera leer para usted algunos versículos de Isaías 43. Probablemente hace mucho tiempo que usted no lee este pasaje. Permítame hacerlo por usted. Es una gran sección de las Escrituras. La verdad es que me impresiona que Pablo no le pidiera a Dios que hiciera estas cosas que encontramos aquí en Isaías.

0: Sin embargo, lo que Pablo pide en oración es que Dios los ayude a salir adelante. Escuche lo que dice Isaías 43. Ahora, así dice Jehová, creador tuyo, oh Jacob, y formador tuyo, oh Israel. No temas porque yo te derrimí, te puse por nombre, mío eres tú. Cuando pases por las aguas, yo estaré contigo. Y si por los ríos, no te anegarán. Cuando pases por el fuego, no te quemarás, ni la llama arderá en ti. La expresión más significativa de estos versículos es la triple repetición de la palabra por. Fíjese que no dice cuando pases sobre las aguas o cuando evites los ríos y lejos del fuego, ¿verdad? No, dice cuando pases por las aguas, por los ríos, por el fuego, yo estaré contigo. Usted va a atravesar todo esto, pero los ojos del Señor estarán sobre usted. Permítame preguntarle algo a usted que es padre o madre de familia. ¿Algunos de sus hijos alguna vez han formado parte de algún equipo deportivo? ¿El equipo de fútbol de la escuela, por ejemplo? Piense en eso por un momento. ¿A quién mira usted cuando se está desarrollando el partido? Ciertamente no está mirando a las porristas. Bueno, a menos que su hija sea parte del equipo de porristas, usted voltea para allá. Pero si usted está realmente enfocado en el juego, usted está seguro de que su hijo esté haciendo un buen papel. Si su hijo, por ejemplo, está jugando como defensa, sus ojos están enclavados en la defensa. ¿Por qué? Porque ahí está su hijo. Ahí está jugando su hijo. Así es con Dios. En este juego que llamamos vida, Dios tiene sus ojos bien fijos en usted. ¿Por qué? Porque usted es su hijo o su hija. Dios le ha dado su apellido, le ha dado su nombre. Dios lo conoce por nombre. Él lo creó a usted. Usted le pertenece a Dios. Usted está inscrito en la palma de sus manos, como nos dice la Biblia. Los caminos por donde usted anda están continuamente delante de sus ojos. Entonces, usted se podrá preguntar, ¿por qué Dios no nos previene el sufrimiento? ¿Por qué no nos aleja del sufrimiento? ¿Por qué no nos pone en una especie de burbuja protectora o dentro de una caja de cristal para que no suframos? Pero no. Cuando usted se convierte a Cristo, la burbuja en la cual usted se encontraba estalla y usted tiene que enfrentar al mundo real. La espada penetrará su vida. Muchas veces habrá cambios y cataclismos y los problemas crecerán. Pero ¿sabe qué? En medio de todo eso, los ojos de Dios siempre estarán posándose sobre usted. ¿Por qué quiere Dios que pasemos estos sufrimientos? Bueno, en 2 Corintios capítulo 1, encontramos tres beneficios que vienen del sufrimiento. Acuérdese, ya vimos 5 razones del sufrimiento y consideramos 4 formas de ayudar a aquellos que sufren. Ahora aprendamos algunos de los beneficios que nos trae el sufrimiento. Leamos 2 Corintios capítulo 1, versículos 3 y 4. Bendito sea el Señor y Padre de nuestro Señor Jesucristo, Padre de misericordia y Dios de toda consolación, el cual nos consuela en todas nuestras tribulaciones, para que podamos también nosotros consolar a los que están en cualquier tribulación, por medio de la consolación con que nosotros somos consolados por Dios. El primer beneficio que obtenemos del sufrimiento es que estamos preparados para consolar a los demás. Estamos preparados para consolar a otros que sufren. Esto nos hace compasivos hacia los demás. ¿Quién mejor que una persona que haya pasado por un divorcio para consolar a alguien que esté experimentando divorcio en este momento? ¿Quién mejor para dar consuelo a una víctima de cáncer que una persona que haya experimentado el cáncer? ¿Quién mejor para comprender las dificultades de la drogadicción y el alcoholismo que alguien que haya estado en las garras de estos azotes sociales? Ellos pueden comprender mejor que nadie, porque han estado allí. Ellos saben lo que es ser lastimado y recibir los golpes. Saben cómo se siente. Usted pasa por sufrimientos para que tenga usted una reserva, para que tenga una capacidad y la experiencia para ayudar a otros que atraviesan sufrimientos similares. Esa es una de las mejores formas de hacer que uno pase de la vergüenza a tener una vida abundante, una vida de victoria. El segundo beneficio del sufrimiento es descubrir que no podemos confiar en nosotros mismos. Y esto nos hace más dependientes de Dios. Note lo que dice el versículo 8. Porque, hermanos, no queremos que ignoréis acerca de nuestra tribulación que nos sobrevino en Asia. Pues fuimos abrumados sobremanera, más allá de nuestras fuerzas, de tal modo que aún perdimos la esperanza de conservar la vida, pero tuvimos en nosotros mismos sentencia de muerte. Cuando usted atraviesa una experiencia en la cual no puede hacer nada por sí mismo, aprende que no puede confiar en usted mismo. Entonces Dios viene a su ayuda y lo rescata. Aprendemos que no somos omnipotentes después de todo. No podemos resolver todo en la vida. No podemos caminar sobre el agua. Aprendemos que no podemos confiar en nosotros mismos. Y finalmente, déjeme decirle el tercer beneficio. Para aprender a dar gracias en todo. Y esto nos hace ser personas agradecidas. Leamos los versículos 10 y 11. Dice, el cual nos libró y nos libra, y en quien esperamos que aún nos librará de tan grande muerte, cooperando también vosotros a favor nuestro con la oración, para que por muchas personas sean dadas gracias a favor nuestro por el don concedido a nosotros por medio de muchos. Entonces tenemos tres beneficios que podemos obtener del sufrimiento. Primero, para que podamos estar preparados para consolar a otros. Segundo, para que podamos aprender a no confiar en nosotros mismos, sino que aprendamos a confiar en Dios. Y tercero, para que podamos aprender a dar gracias a Dios en todo, ser personas agradecidas. Así es, dar gracias a Dios en todo. El señor Thomas Moore fue un compositor y poeta irlandés. Una de las cosas por las que debemos estarle agradecidos a este hombre es por la letra de aquel himno que dice lo siguiente: venid, cansados, descansad. Venid al trono de gracia, de rodillas. Traed aquí vuestros corazones destrozados. Decid aquí vuestras angustias. La tierra no tiene aflicción que el cielo no puede sanar.
1: La tierra no tiene aflicción que el cielo no pueda sanar. 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Y ahora regresa con nosotros el pastor Carlos para cerrar el programa de hoy con una oración.
0: Quisiera que, si le es posible, inclinara un momento su rostro y pudiera pensar en esto que acabo de decirle. Es fácil, es muy fácil simplemente escuchar estas cosas. Francamente, sería muy fácil el poder predicar un sermón acerca del sufrimiento, pero nunca experimentarlo. Pero esto no sería efectivo. La verdad es que Dios me ha llevado a mí a través de experiencias profundas en mis pocos años que llevo en este mundo. Y de seguro tendré más experiencia de sufrimiento en el futuro. Eso no me cabe la menor duda. Lo mismo va a ser para usted, querido amigo. Estoy agradecido en sobremanera por tener a Jesús como mi Salvador para ayudarme a pasar por estas cosas. Pero le pregunto a usted, ¿acaso usted tiene a Jesucristo como el Salvador de su alma? Él triunfa en la batalla, dice Martín Lutero en este himno, Castillo fuerte nuestro Dios. Sin embargo, la pregunta que tengo, ¿acaso Dios estará triunfando en su vida? ¿El Señor de los ejércitos es el Señor de su alma? ¿Confía usted en esa fortaleza que es Él? Si no es así, lo invito a que confíe hoy. Si usted pertenece al Señor, entonces confíe esa situación que le está perturbando en este momento, esa angustia por la que usted está pasando, ese problema que usted no le encuentra solución, entrégueselo a Él. Pero si usted no pertenece a Cristo, yo le invito a que hoy lo acepte, que acepte el perdón que le ofrece, la salvación que Él quiere regalarle por gracia. Entréguele su vida. Dígale, Señor, aquí está mi vida. Perdona mis pecados. Perdona, Señor, que haya cometido tantos pecados. Pero quiero reconocerte como el Señor de mi vida, el Salvador de mi alma. Perdóname. Permíteme orar por usted. Gracias, Padre Eterno, por invitarnos a venir a ti. Gracias, Señor, por estar abierto a nosotros en nuestras más profundas necesidades. Muchas gracias por las personas que a lo largo de mi vida me han ministrado, que me han ayudado cuando he pasado momentos de dolor y de quebrantamiento, cuando he necesitado de alguien y ellos han estado allí. Ellos me han mostrado compasión, me han dado instrucción, me han exhortado y han estado intercediendo por mí ante ti, Señor. Yo quiero hacer lo mismo el día de hoy por aquellos que me están escuchando en este momento y que están atravesando conflicto, pena, dolor, ansiedad, preocupación. Yo te pido, Señor, que los consueles a todos y a cada uno de ellos. Te pido, Señor, que los protejas, que los guíes a través de esas aguas turbulentas, de esos difíciles sufrimientos que están teniendo. Señor, te pido por medio de aquel que es poderoso para guardarnos sin caída y presentarnos sin mancha delante de tu gloria, con gran alegría, a ti nuestro Padre, nuestro único Dios, nuestro Salvador, a ti sea la gloria, la majestad, el imperio, la potencia, ahora y por todos los siglos. Amén.
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0: En los 14:60 de Nuevo Continente, esta es la hora. Son las 2 de la mañana y 44 minutos.
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1: Y el varón le dijo, ¿cuál es tu nombre? Y él respondió, Jacob. Y el varón le dijo, no se dirá más tu nombre Jacob, sino Israel. Porque has luchado con Dios y con los hombres y has vencido. Entonces, y el varón le respondió, ¿por qué preguntas por mi nombre? Y lo bendijo allí. Y note, y llamó Job el nombre de aquel lugar Peniel, porque dijo, vi a Dios cara a cara, y fue librada mi alma, allí a solas, en el vano de Jacob. Haga usted lo que hizo Jacob, en el cuarto secreto, encuéntrese con el Dios sublime. Jacobo, al quedarse solo en el vado, luchó con un varón hasta que rayaba el alba. Tuvo que ser herido por el ángel. Jacob, al sentirse herido, se prendió del ángel. Y en la misma forma que lo había hecho con su hermano antes de nacer. Recuerde que nació prendido al calcañal de Esaú. Jacob, con su persistencia de no soltar el ángel, note, recibió un nombre nuevo. Vio a Dios cara a cara. Fue librado de los hechos de la carne. La oración agonizante de Jacob le cambió. Y recibió un nombre nuevo. Y vio a Dios cara a cara. Y su alma fue librada. Esto es lo que necesitamos. Oración agonizante a solas en algún lugar secreto con el Dios del cielo, para que usted y yo podamos ver nuestro egocentrismo, nuestra carnalidad y renunciar a ellos al ver a Dios cara a cara. Pero no solamente Jacob desarrolló una oración agonizante, pero también Ana agonizó en oración. En 1 Samuel 1, 9 a 17, dice la palabra, y se levantó Ana después que hubo comido y bebido con encido, mientras el sacerdote estaba sentado en una silla junto al pilar del templo de Jehová. Ella con amargura de alma oró a Jehová, y lloró abundantemente, hay lágrimas en esta oración, y muchas lágrimas, y se lloró abundantemente. E hizo voto diciendo, Jehová, Jehová de los ejércitos, si te dignares mirar a la aflicción de tu sierva y te acordares de mí, no te olvidares de tu sierva, sino que dieres a tu sierva un hijo varón, yo lo dedicaré a Jehová todos los días de su vida. No pasará navaja sobre su cabeza. Mientras ella oraba largamente delante de Jehová, Elí estaba observando la boca de ella, pero Ana hablaba en su corazón y la tuvo por ebria. Entonces le dijo Elí, ¿hasta cuándo estarás ebria? Digiere tu vino. Y Ana le respondió diciendo, no, señor mío, yo soy una mujer atribulada de espíritu. No he bebido vino ni sidra, sino que derramo mi alma delante de Jehová. No tengas a tu sierva como una mujer impía, porque por la magnitud de mis congojas y de mi aflicción he hablado hasta ahora. Elí respondió y dijo, ve en paz, y el Dios de Israel te otorgue la petición que le has hecho. ¡Qué oración de esta mujer! Libre de todo egoísmo. No pidió un hijo para ella, sino para dedicarlo a Dios. No buscó nada para sí, solo quería honrar el nombre de Dios. Ana, en su oración, muda y silenciosa, lloró con amargura de alma ante Dios. Le pidió a Dios un hijo varón para dedicarlo a él. Recibió respuesta de Dios por medio de Elí. Dios le dio un profeta para una época de crisis en Israel. Cuando no había rey en Israel, sino que cada uno hacía lo que bien le parecía. Y esta oración produjo un avivamiento en la nación. Restauración por medio del profeta Samuel, que nació por causa de la oración agonizante de Ana para una época de crisis. Ojalá que en alguna parte de esta ciudad o de los lugares a donde llegan las ondas radiales de la emisora haya alguna mujer como Ana, que se postre, que agonice, pidiendo un parón para dedicarlo a Dios. En esta hora de crisis en que se encuentra la patria y nuestro pueblo, espero que en algún rincón apartado de Colombia haya alguna Ana dispuesta a agonizar en oración silenciosa y muda, pidiendo un hombre para un avivamiento en la nación. ¡Nuevo!

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6: ¿Sabes qué hora es? Aquí en Nuevo Continente te decimos. Son las 3 de la mañana y un minuto.
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3: ¿Qué tal, queridos oyentes? Bienvenidos una vez más a nuestro programa. Desde ayer comenzamos observando Mateo 13. El Señor explica la situación allí en Galilea frente a su rechazo. Y por medio de 7 parábolas en Mateo 13, está explicando qué pasaría entre su rechazo y su retorno para reinar. En el último programa hemos considerado la primera de estas parábolas, y les invito a abrir sus Biblias en Mateo 13 para considerar las otras 6 parábolas de los misterios del reino. Bienvenidos a esta serie de estudios sobre escatología bíblica.

Vamos a la segunda parábola. El Señor avanza allí y tenemos la segunda parábola que le llamamos la parábola del trigo y la cizaña. Mateo 13, 24 en adelante dice, le refirió otra parábola diciendo, el reino de los cielos es semejante a un hombre que sembró buena semilla en su campo. Pero mientras dormían los hombres, vino un enemigo y sembró cizaña entre el trigo y se fue. Cuando salió la hierba y dio fruto, entonces apareció también la cizaña. La cizaña en realidad es muy similar al trigo, pero no da espigas, no da trigo. Vinieron entonces los siervos del padre de familia y le dijeron, Señor, ¿no sembraste buena semilla en tu campo? ¿De dónde tienes cizaña? Él les dijo, un enemigo ha hecho esto. Y los siervos le dijeron, ¿quieres pues que vayamos y la arranquemos? No, les dijo, no sea que al arrancar la cizaña también arranquen con ella el trigo. Versículo 30, dejad crecer juntamente uno y lo otro hasta la siega, hasta la cosecha. Y al tiempo de la cosecha yo diré a los segadores, recoged primero la cizaña y atadla en manojos para quemarla, pero recoged el trigo en mi granero. Bueno, esta parábola comunica muchísimo, hermanos, Está diciendo que la verdadera siembra será imitada por una falsa siembra. Está diciendo que el sembrador, el Señor, Dios, tiene un enemigo, y indudablemente ese enemigo es Satanás, que están haciendo una siembra de algo similar. Van a hacer una religión similar, pero sin fruto, y será algo falso. Dice allí el apunte, solo por los frutos finales se reconocerán unos de otros. Y ese reconocimiento final será cuando Él regrese al tiempo de la cosecha. Miren, la primera parábola marcaba el tiempo de inicio, la siembra. Esta segunda parábola habla de la cosecha, cuando Él regrese y mandará a los ángeles. Vamos a ver otra parábola en un momento, que el tiempo de este, el fin del siglo y la cosecha final, el juicio final de este siglo, es tarea de ángeles. Ángeles. ¿Habrá un juicio final al fin de esta época? Ojo, no confundan esta expresión, juicio final, con el juicio final del gran trono blanco en Apocalipsis 20. No tiene nada que ver, Y dice, pero recoged el trigo en mi granero. Y esa expresión, mi granero, sería la entrada al reino. El trigo entra a su granero, a su reino que él va a inaugurar en su segunda venida. ¿Entendido? Bueno, el Señor explica esta parábola también, La explicación la tenemos en el 36. Entonces, despedida la gente, entró Jesús en la casa y acercándose sus discípulos le dijeron, explícanos la parábola de la cizaña del campo. Y respondiendo Él les dijo, el que siembra la buena semilla es el Hijo del Hombre. El campo es el mundo. La buena semilla son los hijos del reino y la cizaña son los hijos del malo. El enemigo que la sembró es el diablo. La siega es el fin del siglo. ¿Ven? La cosecha final no es el juicio final del trono blanco. No. La cosecha final es el fin de este reino intermedio, el fin del siglo, cuando Él regrese a este mundo. ¿Estamos? Y los segadores son, como les dije recién, ¿quiénes son? Ángeles. Es tarea de ángeles. Mejor dicho, será en aquel entonces tarea de ángeles separar unos de otros. De manera que como se arranca la cizaña y se la quema en el fuego, así será el fin de este siglo. Enviará el Hijo del Hombre a sus ángeles, recogerán de su reino todos los que sirven de tropiezo y a los que hacen iniquidad y los echarán en el horno de fuego, allí será el lloro y el crujir de dientes. Entonces los justos resplandecen, los justos son el trigo, que van a mi granero, ¿sí? Ahí está la aplicación, 43. Los justos resplandecerán como el sol en el reino de su Padre, el que tiene oídos para oír, oiga. Queda claro, ¿no? Primera parábola, comienza este siglo con la siembra. Segunda parábola, hay un enemigo que siembra algo similar, pero falso. Apunta a la cosecha final, tarea de ángeles.
la cizaña, los falsos son quitados, el rey inaugura su reino, los justos son mi trigo que entrarán en mi granero, dice el rey. ¿Comprenden? Tercera parábola, el grano de mostaza, versículo 31. Otra parábola les refirió diciendo, el reino de los cielos es semejante al grano de mostaza, que un hombre tomó y sembró en su campo, el cual a la verdad es la más pequeña de todas las semillas, pero cuando ha crecido es la mayor de las hortalizas y se hace árbol, de tal manera que vienen las aves del cielo y hacen nidos en sus ramas. Bueno, aquí tenemos la tercer parábola. El grano de mostaza, el Señor dice comparativamente que es una semillita muy pequeña que luego crece como hortaliza muy grande y se hace árbol, la mostaza. ¿Y aquí a qué se refiere aquí? Bueno, no tenemos explicación del Señor. Pero Él está diciendo básicamente que la predicación pequeñita que tuvo su comienzo en Galilea alcanzará proporciones inmensas. De eso no cabe duda, ¿no? Mundiales, mundiales, y que ese gran árbol será ocasión para que aves del cielo hagan nidos en sus ramas. Estas aves del cielo son elementos perniciosos o malvados que hacen nido allí, que se meten. O sea que el reino tendría un gran crecimiento, y hoy vemos eso en la gran

Cristo se haría inmenso. Y se cumplió en este siglo. Cuarta parábola, Mateo 13:33. El reino de los cielos es semejante a la levadura que tomó una mujer y la escondió en 3 medidas de harina hasta que todo fue leudado. Bueno, tampoco tenemos explicación aquí, pero tenemos algunos símbolos conocidos. La intervención de una mujer muchas veces es símbolo representando un sistema religioso falso. No se ofendan las damas aquí presentes, es una forma bíblica. Apocalipsis 2:20 habla de una mujer que está influenciando a hombres a fornicar, Apocalipsis 2:20, y Apocalipsis 17 presenta un gran sistema religioso mundial en la imagen de una mujer corrupta. Entonces, lo de la mujer parece ser un símbolo usado para representar un sistema religioso. Este sistema religioso introduce levadura en la harina. La harina, en su pureza y en su blancura, es aparentemente símbolo de la pureza de la persona de Jesucristo. Un poco mirando el culto del Antiguo Testamento, el culto levítico. Y la levadura, ustedes saben que es un hongo que se utiliza para leudar, lo que hace es generar este airecito, burbujitas y se infla la masa, ¿no? Pero eso es un proceso de fermentación, de corrupción. La levadura en la Escritura representa lo malo, lo falso, lo que levanta la masa. El Señor se refirió en estos términos a la levadura como algo malo y falso en Mateo 16:12, en Lucas 12:1. Y también se habla de la levadura como algo malo en 1 Corintios 5:8, donde Pablo dice, nuestra Pascua fue sacrificada, limpiaos de la vieja levadura, celebrad la fiesta sin levadura. Como diciendo, tenemos que vivir una vida nueva. Entonces, esta mujer introduce un sistema de corrupción que inflaría toda esta masa. Aquí tenemos la figura de una mujer, un sistema religioso que introduce falsedad, corrupción, y eso es lo que vive el mundo hoy en día. En el nombre de Dios, en el nombre de la cristiandad y todo lo demás, todo es una masa muy leudada, pero hay mucha corrupción, falsedad, errores y engaños. Esa es la imagen entonces de la levadura en la harina. Se introduciría corrupción en cuanto a las doctrinas de la persona de Cristo y se leudaría toda la masa. Bueno, primera parábola, el sembrador y las tierras. ¿Me siguen? Por favor. Segunda parábola, el trigo y la cizaña. Tercera parábola, el grano de mostaza. Cuarta parábola, la levadura en la harina. Quinta parábola, el tesoro escondido. Vamos a leer allí en Mateo 13:44. Además, el reino de los cielos es semejante a un tesoro escondido en un campo, el cual un hombre encuentra y lo esconde de nuevo. Y gozoso por ello va y vende todo lo que tiene y astutamente, sabiamente, ¿qué hace? Compra aquel campo. Bueno, el Señor no nos explica esta parábola. ¿Cómo podemos interpretarla? Bueno, en este tiempo presente hay dos cosas escondidas en el mundo, o presentes en el mundo. Una está escondida, la otra más a la vista. Lo que está escondido es este tesoro. Y después en la parábola siguiente va a hablar de la perla. No nos vamos a adelantar. ¿Qué es el tesoro? Estudiando, uno encuentra que lo más acertado me parece, y a otros muy buenos escritores les parece, que el tesoro representa a Israel. En Éxodo 19:5, Dios les propone la ley al pueblo judío y dice, ustedes serán mi especial tesoro. Y palabras similares hay en Deuteronomio 14:2, es decir, el pueblo de Israel era, es y será un tesoro para Dios. Ahora bien, está escondido en el mundo, está allí como
como pateado de un lado para el otro.

otro, nadie quiere a los judíos, no son protagonistas principales, ¿no? Bueno, el tesoro es Israel, el hombre que paga el precio, ¿quién es? El Señor mismo. Tanto en una parábola como en la otra, el que paga el precio es el Señor. Para comprar, está vinculado con el concepto de redención, pagar un precio para comprar. En este caso una propiedad, un campo, un tesoro. En el otro caso, la parábola siguiente va a ser una perla de gran precio. Pero aquí el que paga el precio es el que pagó el precio en la cruz. Está escrito en forma de metáfora, de parábola, porque todavía no les había anunciado la cruz. ¿Entienden, hermano? Nosotros ya sabemos la historia, la cruz, todo lo demás, pero aquí en Mateo 13 todavía no había anunciado nada de eso. Él está anunciando, con el pago de un precio, compraré ese terreno, compraré ese tesoro. El tesoro es Israel. Durante este siglo, Cristo ha pagado el precio, está ausente, Israel escondido como tesoro y como protagonista, y los demás en el mundo es como que ignoran esta situación. Dios lo tiene guardadito, un día sacará a luz ese tesoro, Israel. ¿Estamos? En sexto lugar, la sexta parábola, la parábola de la perla. Versículo 45. También el reino de los cielos es semejante a un mercader que busca buenas perlas, que habiendo hallado una perla preciosa, fue y vendió todo lo que tenía y la compró. Aquí aparece también la imagen de un hombre que paga un precio y compra. Es un mercader. Encuentra una perla de gran precio, preciosa, y la compra. Digamos que no lo dice el texto, no lo explica, pero creemos que la mejor interpretación es considerar que la perla es la iglesia. Y escuchen, hermanos, sería la primera noción de la iglesia en el Nuevo Testamento. Dije noción, ¿eh? La primera mención está en capítulo 16 y versículo 18. Tú eres Pedro y sobre esta roca edificaré mi iglesia. La primera mención, Mateo 16, 18. Pero aquí en Mateo 13, 45 y 46 aparece la primera noción de la iglesia. Y esta en forma de metáfora. Para el Señor es una perla. Saben que la perla es una unidad, ¿no? Se forma dentro de una ostra. Dicen que el proceso es que una arenita, algo, hiere el interior de este molusco, de este animalito. El animalito se cierra. Esa herida que queda allí, esa arenita que queda hiriendo ese cuerpo blandito, comienza a generar una sustancia para encerrar esa arenita que es fuente de irritación, y en el proceso termina siendo redondita y maravillosa, termina siendo una perla. Una unidad que se genera a partir de un punto de dolor y de irritación. Un cuadro que me parece metafóricamente precioso para la iglesia, que se forma por la herida del Señor y es una unidad preciosa en sí mismo. Sobre todo cuando estemos en el cielo glorificados, ¿eh? Ahora no, en una de esas horas no somos tan preciosos porque todavía somos imperfectos. Un día seremos una unidad en el cielo maravillosa, la iglesia. Entonces el mercader es Cristo, quien paga el precio. Cristo un día sacará su iglesia del mar de las naciones y la tendrá como perla preciosa. La compró. Y la última parábola va a hacer énfasis en el fin del siglo y el regreso del rey. La parábola de la red, los peces buenos y los peces malos. Vamos a leer desde el 47 al 50. Asimismo, el reino de los cielos es semejante a una red que echada en el mar recoge de toda clase de peces. Y una vez llena la sacan a la orilla y sentados recogen lo bueno en cestas y lo malo echan fuera. Así será el fin del siglo. Fíjense que estas parábolas son un conjunto de parábolas. Tienen un inicio con la siembra, tienen un fin con la cosecha y en este caso con la separación de peces buenos y malos. Así será el fin del siglo. Saldrán los ángeles, de nuevo dice el Señor que los ángeles harán este trabajo de separación,
y apartarán a los malos de entre los justos, y los echarán en el horno de fuego. Allí será el lloro y el crujir de dientes. Y Jesús le dijo, ¿habéis entendido? Bueno, ahí está, hermanos, el fin del siglo. La parábola es clara. El fin del siglo terminará con un juicio a las naciones gentiles, pues la red se echa en el mar. Y esta idea de separar los malos de los buenos, ya estaba en la parábola del trigo y la cizaña. Y ya estaba diciendo que era el juicio al fin del siglo, con la venida del Mesías, y que era tarea de ángeles. ¿Lo entiende? Le voy a dar un dato más. El Señor va a volver a hablar de este juicio en su venida, y de esta separación entre malos y buenos. Los malos irán al fuego y los buenos entrarán a su reino. Con otra parábola va a hablar. En Mateo 25, esto lo vamos a ver más adelante, en Mateo 25, 31 al 46, dice que cuando vuelva juntará todas las naciones delante de él y separará ovejas y cabritos. A las ovejas le dirá, benditos de mi Padre, heredad del reino, y a los cabritos, al castigo eterno fuera. ¿Ah? Entonces, tres parábolas enseñan lo mismo. El trigo y la cizaña. Al fin del tiempo, el trigo irá a mi granero, la cizaña a ser quemada. Primera parábola. Segunda parábola que enseña lo mismo. El fin del tiempo, como una red que recoge peces. Los buenos, los malos son echados fuera, los buenos son recogidos allí. Ese es el fin del siglo. Los buenos, evidentemente, es el juicio para entrar en el milenio, en el reino. Y la tercera parábola la vamos a ver más adelante. Ovejas y cabritos. Las ovejas heredarán el reino del Padre. Bueno, ese es el panorama de las siete parábolas, hermanos. Los misterios del reino de los cielos. ¿Qué pasará entre el rechazo del rey y el regreso del rey? El rechazo del rey es pasado. El regreso del rey para nosotros es futuro. Y entre uno y otro ya van como 20 siglos de distancia de desarrollo histórico, ¿sí? Podemos resumir la enseñanza en cuanto al curso del siglo. Repito, siglo, desde el rechazo hasta el regreso. Siete parábolas, Mateo 13. ¿Podemos resumir todo esto? En estos siete puntos. Parábola número uno, habrá una siembra de la palabra de Dios durante todo el siglo que, parábola número dos, será imitada por una siembra falsa opuesta, la cizaña. Parábola 3, el reino asumirá inmensas proporciones externas, la mostaza, el árbol. Parábola 4, pero se caracterizará por una corrupción doctrinal interna, la levadura. No obstante, el Señor obtendrá para sí mismo, parábola 5, un tesoro particular de entre el mundo, Israel. Y, parábola 6, una perla preciosa entre las naciones, la iglesia. Y, última parábola, el siglo terminará en juicio contra los injustos que han de ser excluidos del reino que ha de inaugurarse, y los justos serán introducidos en él para disfrutar de la bendición del reinado del Mesías. ¿Han entendido? Es el Señor que nos pregunta. Mateo 13, 51, Jesús les dijo a sus discípulos, ¿habéis entendido estas cosas? Y ellos respondieron, sí, sí, Señor. Bueno, espero que hayan entendido. En el versículo 52, el Señor dice, por eso todo escriba docto en el reino de los cielos es semejante a un padre de familia, que saca de su baúl, de su tesoro, cosas nuevas y cosas viejas. Las cosas viejas fueron las que él había venido enseñando y que ya los profetas habían revelado. Las cosas nuevas son las que ahora estaba dando a luz, que iba a pasar en el mundo frente a su rechazo y su partida hacia el cielo. ¿Habéis entendido? Cosas viejas, repito, las anunciadas desde antes. Cosas nuevas, las tenía guardadas en el baúl de sus tesoros, y las sacó y las comenzó a revelar.

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6: ¿Sabes qué hora es? Aquí en Nuevo Continente te decimos. Son las 3 de la mañana y 29 minutos.
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9: Y aquí estamos compartiendo con ustedes tres canciones del ayer. Amigos de Nuevo Continente, los saluda Uriel Montoya. Qué bendición, qué privilegio estar con ustedes para compartir esta linda música. Y continuamos compartiendo la música de nuestro invitado durante estos días, Argemiro Rendón, un hombre que le canta con sentimiento a Dios, canciones que tienen alto contenido bíblico y vale la pena recordar estos artistas en las tres canciones del ayer. Vamos a iniciar con una canción muy bonita, titulada Inocente Cordero.

0: Ya todos sabemos que ese inocente cordero es Jesucristo, nuestro Señor. La única ofrenda aceptable delante de nuestro Padre Celestial era Él, el Hijo de Dios. Nuestro Señor Jesucristo es clave para nuestra salvación, para nuestra fe, tener muy en cuenta quién es Jesucristo, como nuestro Dios, como nuestro Señor, como nuestro Salvador, quien se identificó con nosotros en nuestra humanidad y padeció la muerte en la cruz por darnos vida eterna. El inocente cordero, que tenía una tipología en el Antiguo Testamento, cuando se hacían los sacrificios de aquellos animalitos y se vuelve ya una realidad en Cristo para darnos la salvación eterna.
1: Esta es la segunda canción del ayer.
0: Segunda canción del ayer con Argemiro Rendón. Esta canción se titula Entre Rejas.

0: Escuchábamos Entre Rejas, la segunda canción del ayer con Argemiro Rendón, una canción que habla de la experiencia que tal vez muchos han padecido en una prisión, en una cárcel, pero es ahí donde Dios toca ese corazón, donde Dios hace la obra de salvación. Es cuando tocamos fondo, donde miramos hacia el cielo y clamamos al Señor por esa restauración en todas las áreas de nuestra vida, y pues iniciando con esa regeneración que tenemos cada uno de nosotros gracias a la salvación en Cristo. Dios obra de muchas maneras, en cualquier lugar. El Señor está dispuesto para darnos esa vida eterna en Jesucristo, pero sería mucho mejor que no lleguemos hasta esos extremos de estar en un lugar como es una prisión, para darnos cuenta que necesitamos de un Salvador que es Jesucristo nuestro Señor. Que hoy sea el día de salvación para usted que nos escucha en este momento y aún no tiene a Jesucristo como el Redentor de su vida, como ese Cordero que entregó su vida en esa cruz, como escuchábamos en la primera canción del ayer, ese inocente Cordero. Que hoy sea la oportunidad que Dios le está dando, extendiendo sus brazos llenos de amor y misericordia, para que lo aceptemos en nuestro corazón y tengamos esa salvación que solamente es en la persona de Jesucristo.
1: Esta es la tercera canción del ayer.
0: Nuestro invitado por estos días en las tres canciones del ayer, Argemiro Rendón. Y nos despedimos con la tercera canción del ayer, interpretada por Argemiro Rendón, titulada Estás Equivocado. Una canción para tener muy en cuenta, póngale mucho cuidado a esta letra. Así como la canción anterior que escuchábamos, Entre Rejas, con este mismo ritmo del tango, pues vamos a escuchar Estás Equivocado, una canción que invita al pecador a arrepentirse, a entender que solamente hay un medio de salvación que es Jesucristo, y a dejar de vivir esa vida que se está viviendo apartado de la voluntad de Dios. Las tres canciones del ayer en Nuevo Continente, tres distintos horarios, 9 y 30 de la mañana, 4 y 30 de la tarde y 3 y 30 de la mañana. Uriel Montoya los estuvo acompañando. Siga en la fiel sintonía de los 1460 AM y los dejamos con esta canción de Argemiro Rendón titulada Estás Equivocado. Bendiciones.

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3: ¿Sabes qué hora es? Aquí en Nuevo Continente te decimos. Son las 3 de la mañana y 57 minutos.
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1: No hay nadie que yerre en su caminar por este mundo cuando verdaderamente le da el lugar que Dios amerita en su vida. La gente se golpea, sufre innecesariamente, derrama lágrimas que no mejoran su nivel de vida, porque determina vivir independiente de Dios. No hay nadie que se equivoque cuando verdaderamente rinde su vida al Señorío de Cristo. Ni Pablo, ni Juan, ni Pedro, ni ninguno de los discípulos, ni siquiera de los mártires, erraron cuando en verdad se sometieron a las normas de Dios. Y murieron con honra por causa del amor que sentían por el Creador de todas las cosas. Hay tres detalles que se relacionan con nosotros y con lo que somos. Los mismos proclaman que Dios es el autor de todas las cosas, incluyendo de nuestra existencia. Y estos detalles, estos factores, consisten en lo siguiente. Primero, Dios nos diseñó. Segundo, Dios nos creó. Y tercero, Dios nos sustenta. Hechos 17:28 confirma esta importante verdad. Porque en Él vivimos y nos movemos y somos. Todos los que hemos estudiado la palabra de Dios de una manera natural y lógica, llegamos a la conclusión de que, primero, Dios es quien diseñó el universo. Segundo, Dios creó los cielos y la tierra. Tercero, Dios creó al ser humano y lo puso sobre todo lo creado. No solo para que viva, sino para que ejerza dominio, para que viva en autoridad, para que su vida pueda reflejar la plenitud de Dios aquí en la tierra. Y tercero, todo lo que Dios creó se sustenta por medio de su sagrada palabra. Cada vez que usted tiene contacto con la palabra de Dios, usted se está alimentando, se está sustentando. Por eso es que en una oportunidad el Señor Jesucristo dijo: no solo de pan vivirá el hombre. Yo digo, tampoco de burritos. No solo de pan vivirá el hombre, sino de toda palabra que sale de la boca de Dios. Puede ser que en una oportunidad en su vida se encuentre decepcionado, que se encuentre sin ánimos para seguir, confundido por la realidad que vive, por las experiencias que le ha tocado sufrir. Ante semejante realidad, haga dos cosas. La primera, tome un tiempo para hablar con Dios. Aquí es donde usted le abre su corazón. Le manifiesta lo que le inquieta, lo que le preocupa, lo que le produce temor. Después de un tiempo en el que usted está en la presencia de Dios, derramando su alma y abriendo su corazón. Porque aunque Dios está consciente de todo lo que a usted le toca vivir, de lo que siente, de lo que se le ha venido en contra, de lo que no le funciona y de lo que está mal en su vida. Eso representa una oportunidad para que usted entable una conversación con él y se lo manifieste, se lo comparta, a fin de que pueda descansar en él, cualquiera sea la situación, sea que tenga solución o que no la tenga. Descanse en él, eche sobre él su carga. La declaración del salmista dice que Dios lo sustentará. ¿Qué significa sustentar? Que lo mantiene, que lo sostiene, que lo alimenta, que lo nutre, que lo fortalece, que lo afirma, que lo establece, para que no sean las circunstancias las que lo mueven, ni tampoco los periodos de dolor o sufrimiento. Dios se encargará de afirmarlo en sus propósitos. Y la segunda cosa que debe hacer es acudir a la palabra de Dios. Usted se sorprenderá cómo Dios le hablará. Si Dios no le habla en el momento de intimidad que tiene con él, por medio de la oración, Dios le va a hablar por medio de su palabra. Y usted va a recibir fortaleza, ánimo, y experimentará que verdaderamente Dios está interesado en su bienestar. No importa lo que sienta o lo que usted esté viviendo en el presente. Dios no es el responsable de que a usted en la vida le vaya mal. Le va mal porque está haciendo las cosas mal. Desde el momento en que comience a hacer las cosas bien, reconociendo a Dios, honrándolo y viviendo no de acuerdo a lo que ve, de acuerdo a lo que oye, de acuerdo a lo que siente, usted notará que su vida comienza a alinearse con los propósitos de Dios. Y todo lo que les he venido hablando hasta el momento no solamente tiene la finalidad de otorgarle seguridad en medio de lo que vive, sino que este es el detalle fundamental, el factor fundamental. Tranquilino, Dios se interesa en tener una relación íntima y personal contigo, con todos nosotros. Ese es su anhelo. Imagínese lo que esto representa. El Dios creador de todas las cosas, el que nos tuvo en su mente, en su memoria, en su corazón, antes de que nosotros viniéramos a este mundo, Él está extremadamente interesado en poder relacionarse con nosotros. El Dios que diseñó los inmensos cielos, quien creó el vasto universo, el profundo mar, persigue el objetivo primordial. Más aún, persigue el anhelo de su alma, porque eso para él representa un deleite, el que nosotros podamos relacionarnos con él. Cada vez que usted toma un tiempo de su ocupada agenda, que deja de ver la novela, que se aparta de sus compromisos y que comienza a hablar con Dios, eso para él es algo muy valioso, porque a él le produce deleite. Si usted lee el libro de Proverbios 8, cuando habla refiriéndose a la sabiduría, dice: mis delicias son con los hijos de los hombres. Una cosa es que usted se deleite en Dios, pero otra muy diferente es que Dios se deleite en usted. Y cada vez que usted tiene la oportunidad de invertir un tiempo en su presencia, por eso es importantísimo que en la mañana, antes de tomarse su litro de agua, y pensaron que les iba a decir su taza de café, ¿verdad? No, no tome café, el café es malo, tómese un litro de agua, le va a hacer bien. Antes de tomarse su litro de agua, de cepillarse los dientes, o bueno, cepílleselo, está bien, o de bajarse de la cama, lo que tiene que hacer es tener un tiempo de intimidad con Dios. Los momentos más importantes del día es cuando usted abre los ojos. Puede hacer que tenga que pagar la renta, que haya un

no solamente le diga palabras por decírselas. Procure que esto que le va a decir forme parte de su estilo de vida, donde usted verdaderamente llega al punto de decirle: Dios, en todo lo que representa el sentir de mi corazón, en todo lo que se relaciona con las fuerzas de mi alma, en todo lo que se asocia con mi manera de pensar, yo te amo por sobre todas las cosas. Todo esto a Dios le produce mucho deleite. Su día va a ser diferente. Posiblemente las circunstancias no cambien. Quizás sigan igual o empeoren. Pero ¿qué va a ocurrir? La vida interna, la vida espiritual que usted ha cultivado con él, marcará una gran diferencia en los efectos negativos que intentarán manifestarse en su vida. Déjeme se lo digo de una manera más clara. Puede ser que le estén lloviendo rayos, centellas, y aunque la suegra venga de visita para quedarse 6 meses, pero usted tendrá una abundante paz en su corazón. Usted tendrá una seguridad de enfrentar la vida, que podrá escuchar los perros ladrar, que se le vienen en contra, demonios que se le levantan, situaciones que tratan de oprimirlo. Y usted mostrará una postura de entereza, de confianza, de seguridad, porque sentirá el respaldo de Dios aún en medio de todo aquello que viene en contra. Y eso solamente lo hace Dios. ¿Usted verdaderamente ama a Dios? ¿Lo ama con todo su corazón, con toda su alma, con todas sus fuerzas? ¿Se atreve a decirle que lo ama? Dígaselo: Padre, yo te amo, yo te bendigo y te exalto, porque no hay nadie como tú. Tú eres lo más importante en mi vida. Yo respiro porque tú existes. Al abrir mis ojos, lo primero que pienso es en ti, que tú me guardas, que tú me cuidas, que tú estás conmigo y que te deleitas en mis oraciones. Por eso debe ser cuidadoso de cómo usted habla con Dios. ¿Qué le dice a Dios? Cuando usted va a hablar con una persona importante, usted es muy cuidadoso del lenguaje que va a utilizar y de lo que le va a decir. Porque lo que usted le comunica habla de quién es usted y de los intereses que persigue. Y cuando usted le habla a Dios basado en lo que siente, no en lo que vive, aprenda a diferenciar el tiempo de intimidad. Primero, debe entrar a su presencia, como dice la Biblia, con acción de gracias. Debe entrar a su presencia con alabanza. Debe deleitarse en él bendiciendo su nombre. Y después que ya entró, entonces le dice: Señor, mira, esto me inquieta, esto me preocupa, pero yo estoy seguro en ti, porque tú me guardas, me proteges, me libras del mal, y aunque pase por las aguas no me ahogaré, aunque pase por el fuego no me quemaré, porque tú estarás siempre conmigo. Entonces le manifiesta, comparte con él y comienza a desarrollar una íntima y profunda relación con Dios. En lo más profundo de su corazón, en su ser, en su alma, siempre debe

de guardar un lugar importante para Dios. El lugar más especial debe ser para Dios. Y Él es tan bueno que ha revelado el conocimiento de su existencia. Usted tiene el privilegio de conocer a Dios cuando hay millones en el mundo que viven en oscuridad, en ignorancia y en una vida miserable. Juan 1:9 dice: Él es la luz verdadera que alumbra a todo hombre. Imagínese qué tremenda declaración. Lo que es vivir en oscuridad representa dos cosas. La primera es vivir en ignorancia. No hay nada tan terrible como ser ignorante de las cosas. La ignorancia cuesta mucho. Produce terribles pérdidas. Si usted no sabe cómo funcionan las cosas, se priva el privilegio de disfrutarlas. Por eso es que hay personas que, carentes de conocimiento acerca del matrimonio, hieren lo que más aman, destruyen su relación y viven casados en un infierno. ¿Y qué es lo que pasa? En medio de todas esas experiencias, la vida se les torna complicada. Experimentan lo que es una sensación tan desagradable porque ellos mismos han complicado su existencia. En cambio, los que tenemos la bendición de que nuestro entendimiento fue alumbrado. Míreme, estábamos cerca de Dios y no lo conocíamos. Y eso es terrible. Porque lamentablemente adorábamos lo que no sabíamos. Y vivíamos una vida de esclavitud, de derrota y de frustración. Y Dios no solamente alumbró nuestro entendimiento, sino que el libro de Colosenses, capítulo 1, versículo 12 y 13, dice que debemos de dar gracias al Padre que nos hizo aptos para participar en la herencia de los santos en luz, porque por causa de nuestro Señor Jesucristo fuimos trasladados del reino de las tinieblas al reino de su amado Hijo. Esto nos lleva a considerar el segundo punto. Vivir en oscuridad significa literalmente vivir bajo el gobierno y el señorío del poder del mal. Y esa era nuestra vida. Éramos manipulados, éramos controlados, vivíamos sin poder hacer uso de nuestra voluntad en la manera correcta. Utilizábamos todos los dones favorables que Dios nos otorgó: la inteligencia, la vista, las manos, los recursos financieros. Lo que disponíamos, que Dios nos entregó con un buen propósito, lo utilizábamos para mal. Y nuestra vida era un desastre. Usted debe salir en esta oportunidad de aquí con una idea en mente. No solamente saber que Dios existe, no solamente estar consciente de su existencia y de su poder, sino con la necesidad de ser amigo de Dios. Santiago 2:23. Él da testimonio acerca de un personaje llamado Abraham.
Se llamaba Abraham. Y Dios le cambió el nombre. Y le puso Abraham. Y se cumplió la escritura que dice: Abraham creyó a Dios y le fue contado por justicia. Y fue llamado amigo de Dios. Qué tremenda declaración que usted pueda ser amigo de Dios. Piense cuántos amigos tiene usted que son importantes. Puede ser que pueda contar dos o tres que diga: oye, este es importante, por lo menos este sí amerita. Amerita que le dé el reconocimiento por la persona que es, por la posición que tiene y por lo que hace. Ahora, imagínese lo que significa, lo que representa que usted sea llamado amigo de Dios. Recuerda que Cristo dijo en una oportunidad: ya no los llamaré siervos, porque un siervo no sabe lo que hace su Señor. Pero los he llamado amigos, porque todas las cosas que recibí de mi Padre se las he dado a conocer. Los amigos comparten misterios, comparten experiencias, comparten lo que tienen. Y un amigo es capaz de hacer cualquier cosa en beneficio del otro. Si este es el caso, hablando entre nosotros como seres humanos, ahora imagínese cuando usted llegue al punto de que a Dios no solamente lo tiene como Padre, como Señor y como Salvador, sino como amigo. Usted va a disponer de todo lo que necesite en esta vida. Los recursos del cielo estarán disponibles para usted en la tierra por causa de la amistad que tiene con Dios. Y yo solamente por mencionar algo concerniente a las cosas que más nos preocupan: ¿qué comeré? ¿Qué vestiré? ¿O qué beberé? Pero hay cosas más importantes que estas, y que solamente se consiguen cuando usted en realidad es amigo de Dios. Una, por ejemplo, Éxodo 33:11. Dice: y hablaba Jehová a Moisés cara a cara, como habla cualquiera a su compañero. ¡Qué tremenda declaración! Dios a Moisés le hablaba cara a cara. Por eso la canción dice: cara a cara espero verle más allá del cielo azul. Cara a cara en plena gloria he de ver a mi Jesús. Ya no tras oscuro cielo. ¿Qué más? Esto... Perdón, pero él es de este siglo para acá. No. Estos cantos que estoy cantando es de la época de nosotros, pues. Imagínese lo que representa de este lado del cielo hablar con Dios cara a cara, que usted se siente y comience a hablar y que pueda percibir que Dios le habla, que Dios se comunica, que Dios le muestra, que Dios le revela, que Dios le enseña, que Dios lo instruye, que Dios lo capacita, que Dios lo prepara, que Dios lo perfecciona. Esto no tiene precio. Nada de lo que ocurra, nada de lo que vea, nada de lo que sienta importará tanto como llegar a esta dimensión donde Dios le habla a usted

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1: Nuevo Continente te informa la hora Bogotá, Lima, Quito. Son las 4 de la mañana y 29 minutos.
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1: Nuevo Continente te informa la hora Bogotá, Lima, Quito. Son las 4 de la mañana y 30 minutos.
4: 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Hijos como flechas. Una versión de la Biblia traduce así el versículo 3 del Salmo 127. Los hijos son un regalo del Señor. Los hijos que le nacen a un hombre joven son como flechas en manos de un guerrero. Ciertamente, nuestros hijos son un obsequio de parte de nuestro Padre Celestial. Dios nos ama como buen padre y así nosotros a ellos. Somos privilegiados al tenerlos y nuestro amor por ellos es el amor que más se parece al que Dios mostró hacia nosotros, sus hijos, que fue capaz de dar su vida en Jesucristo, Dios encarnado, para librarnos de la condenación eterna. Nosotros, como padres terrenales, seríamos capaces también de morir por amor a nuestros hijos. Ese amor que tenemos por ellos debemos demostrárselos día a día con nuestras acciones, pero también con nuestras palabras, que se sientan amados, seguros y valorados por nosotros para que no vayan a buscar ese afecto en lugares y personas equivocadas. El hogar debe convertirse en el sitio predilecto donde deseen estar. Por el buen trato y los principios que se les da, para así prepararlos de tal manera que, cuando salgan de casa, los lancemos cual flechas al blanco de la vida, como el guerrero diestro que lanza justo en el centro. Que nuestros hijos sean seguros, responsables, que tengan bien definido el horizonte y el norte a donde quieren llegar en el cumplimiento de sus metas conforme a los propósitos de Dios para ellos. Que el amor hacia nuestros hijos nos lleve a conducirlos hacia el blanco de la vida. Meditación escrita por Arlene Cazorla de León, Venezuela,

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1: Nuevo Continente te informa la hora Bogotá, Lima, Quito. Son las 4 de la mañana y 56 minutos.
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1: Nuevo Continente te informa la hora Bogotá, Lima, Quito. Son las 4 de la mañana y 57 minutos.
2: Lectura de la Biblia en un año. Nueva versión internacional para hoy, 13 de agosto. Isaías, capítulo 34. Naciones, acérquense a escuchar. Pueblos, presten atención. Que lo oiga la tierra y todo lo que hay en ella, el mundo y todo lo que él produce. El Señor está enojado con todas las naciones, airado con todos sus ejércitos. Él los ha destruido por completo, los ha entregado a la matanza. Serán arrojados sus muertos, hedor despedirán sus cadáveres. Su sangre derretirá las montañas. Se desintegran todos los astros del cielo, y se enrolla el cielo como un pergamino. Toda la multitud de astros perderá su brillo, como lo pierde la hoja marchita de la vid, o los higos secos de la higuera. Mi espada se ha embriagado en el cielo. Miren cómo desciende en juicio sobre Edom, pueblo que he condenado a la destrucción total. La espada del Señor está bañada en sangre, en la sangre de cabras y corderos. Cubierta está de grasa, de la grasa de los riñones de carneros. Porque el Señor celebra un sacrificio en Bosra y una gran matanza en tierra de Edom. Y con ellos caerán los búfalos, los terneros y los toros. Su tierra quedará empapada en sangre, y su polvo se llenará de grasa. Porque el Señor celebra un día de venganza, un día de desagravio, para defender la causa de Sión. Los arroyos de Edom se volverán ríos de brea. Su polvo se convertirá en azufre, y ardiente brea se volverá su tierra. Ni de día ni de noche se extinguirá, y su humo subirá por siempre. Quedará desolada por todas las generaciones. Nunca más transitará nadie por ella. Se adueñarán de ella el pelícano y el erizo. Anidarán allí el búho y el cuervo. Dios extenderá sobre Edom el cordel del caos y la plomada de la desolación. Sus nobles no tendrán allí nada que pueda llamarse reino. Todos sus príncipes desaparecerán. Los espinos invadirán sus palacios, las ortigas y las zarzas, sus fortalezas. Se volverá guarida de chacales y nido de avestruces. Las fieras del desierto se juntarán con las hienas, y las cabras monteses se llamarán unas a otras. Allí también reposarán las aves nocturnas y encontrarán un lugar de descanso. Allí el búho anidará y pondrá sus huevos. Bajo sus alas incubará y cuidará a sus crías. También allí se reunirán los buitres, cada cual con su pareja. Consulten el libro del Señor y lean. Ninguno de estos animales faltará. Cada cual tendrá su pareja. El Señor mismo ha dado la orden, y su espíritu los ha de reunir. Él les ha asignado sus lugares. Su mano les señaló su territorio. Ellos los poseerán para siempre, y morarán allí por todas las generaciones. Isaías, capítulo 35. Se alegrarán el desierto y el sequedal. Se regocijará el desierto y florecerá como el azafrán. Florecerá y se regocijará. Gritará de alegría. Se le dará la gloria del Líbano y el esplendor del Carmelo y de Sarón. Ellos verán la gloria del Señor, el esplendor de nuestro Dios. Fortalezcan las manos débiles. Afirmen las rodillas temblorosas. Digan a los de corazón temeroso: sean fuertes, No tengan miedo. Su Dios vendrá. Vendrá con venganza. Con retribución divina vendrá a salvarlos. Se abrirán entonces los ojos de los ciegos, y se destaparán los oídos de los sordos. Saltará el cojo como un ciervo, y gritará de alegría la lengua del mudo, porque aguas brotarán en el desierto, y torrentes en el sequedal. La arena ardiente se convertirá en estanque, la tierra sedienta en manantiales burbujeantes. Las guaridas donde se tendían los chacales serán morada de juncos y papiros. Allí habrá una calzada que será llamada Camino de Santidad. No viajarán por ella los impuros, ni transitarán por ella los necios. Será solo para los que siguen el camino. No habrá allí ningún león, ni bestia feroz que por él pase. Allí no se les encontrará. Por allí pasarán solamente los redimidos, y volverán los rescatados por el Señor, y entrarán en Sión con cantos de alegría, coronados de una alegría eterna. Los alcanzarán la alegría y el regocijo, y se alejarán la tristeza y el gemido. Isaías, capítulo 36. En el año 14 del reinado de Ezequías, Senaquerib, rey de Asiria, atacó y tomó todas las ciudades fortificadas de Judá. Desde Laquis, el rey de Asiria envió a su comandante en jefe, al frente de un gran ejército, para hablar con el rey Ezequías en Jerusalén. Cuando el comandante se detuvo en el acueducto del estanque superior, en el camino que lleva al campo del lavandero, salió a recibirlo Eliaquín, hijo de Hilquías, que era el administrador del palacio, junto con el cronista Semna y el secretario Joa, hijo de Asaf. Díganle a Ezequías que así dice el gran rey, el rey de Asiria. ¿En qué se basa tu confianza? Tú dices que tienes estrategia y fuerza militar, pero estas no son más que palabras sin fundamento. ¿En quién confías que te rebelas contra mí? Mira, tú confías en Egipto, ese bastón de caña astillada que traspasa la mano y hiere al que se apoya en él. Porque eso es el faraón, el rey de Egipto, para todos los que confían en él. Y si tú me dices, nosotros confiamos en el Señor nuestro Dios, ¿no se trata acaso, Ezequías, del Dios cuyos altares y santuarios paganos tú mismo quitaste, diciéndoles a Judá y a Jerusalén, deben adorar solamente ante este altar? Ahora bien, Ezequías, haz este trato con mi señor, el rey de Asiria. Yo te doy 2,000 caballos, si tú consigues otros tantos jinetes para montarlos. ¿Cómo podrás rechazar el ataque de uno solo de los funcionarios más insignificantes de mi señor, si confías en obtener de Egipto carros de combate y jinetes? ¿Acaso he venido a atacar y a destruir esta tierra sin el apoyo del Señor? Si fue Él mismo quien me ordenó, marcha contra este país y destrúyelo. Eliaquín, Semna y Joa le dijeron al comandante en jefe, por favor, hábleles usted a sus siervos en arameo, ya que lo entendemos. No nos hable en hebreo, que el pueblo que está sobre el muro nos escucha. Pero el comandante en jefe respondió, ¿acaso mi señor me envió a decirles estas cosas solo a ti y a tu señor, y no a los que están sentados en el muro? Si tanto ellos como ustedes tendrán que comerse su excremento y beberse su orina. Dicho esto, el comandante en jefe se puso de pie y a voz en cuello gritó en hebreo, oigan las palabras del gran rey, el rey de Asiria. Así dice el rey, no se dejen engañar por Ezequías. Él no puede librarlos. No dejen que Ezequías los persuada a confiar en el Señor, diciendo, sin duda el Señor nos librará. Esta ciudad no caerá en manos del rey de Asiria. No le hagan caso a Ezequías. Así dice el rey de Asiria. Hagan las paces conmigo y ríndanse. De este modo, cada uno podrá comer de su vid y de su higuera, y beber agua de su propio pozo, hasta que yo venga y los lleve a un país como el de ustedes, país de grano y de mosto, de pan y de viñedos. No se dejen seducir por Ezequías cuando dice: el Señor nos librará. ¿Acaso alguno de los dioses de las naciones pudo librar a su país de las manos del rey de Asiria? ¿Dónde están los dioses de Hamat y de Arfad? ¿Dónde están los dioses de Sefarvallín? ¿Acaso libraron a Samaria de mis manos? ¿Cuál de todos los dioses de estos países ha podido salvar de mis manos a su país? ¿Cómo entonces podrá el Señor librar de mis manos a Jerusalén? Pero el pueblo permaneció en silencio, y no respondió ni una sola palabra, porque el rey había ordenado: no le respondan. Entonces Eliaquín, hijo de Hilquías, administrador del palacio, el cronista Semna y el secretario Joa, hijo de Asaf, con las vestiduras rasgadas en señal de duelo, fueron a ver a Ezequías y le contaron lo que había dicho el comandante en jefe.
1: 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En Nuevo Continente son las 5 de la mañana y 8 minutos. ¿Escuchas?

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0: era Redimidos Barak, la casa de Jehová. Lo escuchaban aquí en Nuevo Continente. 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Son las 5:29, 5:29.
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0: Y a esta hora damos inicio al programa.
1: Buen día.

0: Ustedes, queridos oyentes, al igual que nosotros aquí en Nuevo Continente, estamos agradecidos con Dios porque nos concede la vida, nos concede el privilegio de comenzar un nuevo día. Hoy es jueves 13 de agosto. De la mañana, 30 minutos, marca el reloj en este momento. Queridos oyentes de Nuevo Continente, es un placer poderles saludar bien desde el comienzo. Luis Enrique Ramos, María Erika Hurtado Nivia y quien les habla, su servidor Víctor Méndez, en este programa, en este espacio de Nuevo Continente, en las mañanas, de lunes a viernes. Buen día. Diciéndoles que ya comenzó la restricción pico y placa para taxis y transporte especial. En este momento comienza esa restricción, son las 5:30 de la mañana. Hoy aplica para las placas terminadas en los números 9 y 0. 9 y 0, repito, para los taxis y para transporte especial. Termina esa restricción a las 9 de la noche. Bogotá a esta hora tiene un ligero fenómeno bruma, es decir, hay como una neblina muy ligera. Si usted igual se acentúa un poco más cuando está hacia la sabana de Bogotá, sobre todo en zonas verdes, pero también se alcanza en algunos sectores de la capital de la República a tener ese fenómeno bruma. Así es que si usted va conduciendo, hágalo con cuidado. No está completamente, o sea, no es una neblina muy muy espesa, es muy ligera, pero de todas formas reduce algo la visibilidad. La temperatura actual es de 12 grados Celsius, se espera una máxima temperatura para el día de hoy de 19 grados. La probabilidad de precipitaciones actual es de el 24%. Saludamos a nuestro gerente Luis Enrique Ramos. Luis Enrique, muy buen día.
1: Mi saludo especial, Víctor, Erika, amigo y amiga de Nuevo Continente. Gracias a Dios por este nuevo día, gracias a Dios por la oportunidad de confiar en Él para ver sus maravillas en nuestras vidas, para disfrutar lo que diariamente Él provee para nosotros, por supuesto las lecciones que podemos aprender. Hay un pasaje que me gusta mucho, es Hebreos capítulo número 6, del versículo 1 hasta el versículo precisamente número 3. Por tanto, dejando la palabra elemental de la doctrina de Cristo, vamos adelante a la perfección, no echando otra vez el fundamento del arrepentimiento de obras muertas y de la fe en Dios, de la doctrina de bautismos y de la imposición de manos y de la resurrección de los muertos y del juicio eterno, y esto haremos, a la verdad, si lo permite Dios. Y Él lo permite, porque lo que más desea Él es precisamente nuestro crecimiento espiritual, que afiancemos nuestra relación con Él, que crezcamos espiritualmente, que cada vez, debido al conocimiento que adquirimos de Él, entonces lo amemos más y más. Obediencia que confirma precisamente ese amor para Él. Es la obediencia la que confirma ese amor en nuestros corazones para el Señor.
0: Totalmente de acuerdo, Luis Enrique. Él no necesariamente está buscando en nosotros perfección. Él es perfecto y Él lo hizo todo perfecto, lo hace perfecto, lo hará perfecto, porque Él es perfecto. Nosotros somos tan imperfectos, tan limitados. Pero Él está esperando eso, sí, definitivamente, nuestra obediencia a Él, aún en medio de nuestra imperfección, de nuestras fallas, de nuestros pecados, si le cometemos y cometemos faltas contra nuestro Señor, pero Él espera que seamos obedientes. Elevemos oración al Señor y desde esa perspectiva también, que nuestro clamor sea ese, que nos comportemos a la altura de lo que decimos ser, en obediencia, como cristianos. Padre Celestial, qué alegría, Señor, y qué privilegio que tú nos das de poder hablar contigo, de poder dirigirnos delante de ti. Recuerdo que en tu palabra nos hablas acerca de cómo en el templo se rasgó el velo y Señor, ya ahora, viendo eso como tipo y figura de la posibilidad que tenemos ahora de venir delante de tu trono, de venir delante de tu presencia, Señor, agradecidos estamos contigo porque nos permites eso, tener una comunicación directa contigo, poderte hablar. Tú, Señor, también hablarnos a nosotros, y lo haces por medio de tu palabra, y lo haces por medio también de aún hasta la misma creación, la misma naturaleza, da cuenta de quién eres tú. Así es que, Señor, en esta mañana, pues queremos adorarte, queremos bendecirte y agradecerte, Señor, por este tiempo que también tú nos das de poder reflexionar en tu palabra. Pero no solamente escucharla, sino también ser instruidos por ti para ponerla por obra, para ser obedientes a lo que tú nos mandes, a lo que tú, Señor, dictes para nuestra vida. Señor, estamos dispuestos a escuchar en este momento la reflexión bíblica que nos compartirá Luis Enrique, en este tiempo de comunión contigo, Señor, en este tiempo bien desde el comienzo. Háblanos, Señor, por boca de Luis Enrique, y que tu Espíritu Santo, que está en nosotros y con nosotros, y aún, Señor, para aquellos que no te conocen a ti, que sea tu Espíritu Santo redarguyéndoles. Y cumple tu propósito, por el cual tu palabra ha de ser expuesta en esta mañana. Te lo pedimos, Señor, en el nombre de Cristo Jesús. Amén.

0: Ahora son las 5 horas 36 minutos. 5 horas y 37. 5 y 37. Acaba de cambiar el reloj. Luis Enrique, te escuchamos. El tema para esta mañana, ¿cuál es?
1: Bien, Víctor, nuestro tema para hoy: vida plena en la tierra y vida eterna por conocer y obedecer al Señor Jesús. Hoy quiero hacer un breve resumen en uno de los énfasis que nos ofrece el libro de Hebreos o la carta a los Hebreos. De acuerdo a lo que hemos estudiado hasta el momento, hemos avanzado hasta el capítulo 8 prácticamente. Entonces, este es un énfasis especial, otra vez, en el libro que venimos estudiando, en el libro del Nuevo Testamento, que consiste en animarnos a ser fieles y obedientes mientras estamos aquí en la tierra, teniendo como punto de partida la relación que establecimos con Dios. ¿Cuánto tiempo? Cada uno de nosotros lo sabe. ¿Cuánto tiempo llevamos caminando con el Señor? ¿O hace cuánto tiempo nosotros realmente comprendimos el Evangelio y decidimos establecer y disfrutar esa relación con el Creador, que solo es posible por el Señor Jesucristo? Otra vez, cada uno de nosotros es consciente y generalmente llevamos cuentas. Lo cierto es que el desafío, uno de los desafíos de Hebreos, es a que avancemos en un crecimiento espiritual continuo. ¿Sabe que no hay límite para el conocimiento de Dios y sus verdades? Prácticamente como en todo. La música prácticamente es ilimitada, y así las matemáticas y, pues, con mayor razón, las verdades del Señor. Por eso el Señor Jesucristo dijo, por ejemplo, en Juan capítulo 17, cuando estaba orando por nosotros: y esta es la vida eterna, que te conozcan a ti y a Jesucristo a quien has enviado. Por lo tanto, la vida eterna comienza desde el momento cuando nosotros nos relacionamos con Dios por medio del Señor Jesucristo y continúa por la eternidad. Y una de las tareas en las cuales estaremos ocupados todo el tiempo es en conocer más y más al Señor. Y a medida que nosotros lo conocemos como Él realmente es, pues lo vamos a amar más y más con todo nuestro ser. La Biblia presenta la obediencia a Dios como el camino hacia una vida temporal o sobre la tierra, como también puedo decirlo. ¿Cómo? ¿De qué calidad? Pues una vida bendecida y plena. Y finalmente, la bendición de la vida eterna. Este debe ser un gran estímulo, porque quizá nosotros pensábamos en el comamos y bebamos porque mañana moriremos, o sea, en lo temporal. Ah, bueno, vivimos, morimos y se acabó todo. Pero la Biblia no enseña eso. Lo que enseña la Biblia es que vivimos, partimos de esta tierra y estaremos por la eternidad con Dios si confiamos en Jesucristo o nos relacionamos con Él por medio del Señor Jesucristo, o separados de Él si lo rechazamos. Así que quiero hoy que veamos algunos versículos del Nuevo Testamento, porque es que este es un énfasis que se encuentra no solo en el libro de Hebreos, sino que prácticamente en cada uno de los libros de la Biblia siempre encontramos un énfasis especial sobre la bendición de amar a Dios mientras estemos aquí, como lo más importante. Y luego entonces, el beneficio de aprovechar al máximo nuestra existencia y estar con Él por la eternidad. Por ejemplo, en Deuteronomio capítulo 5, versículo 33, y solo voy a mostrar algunos versículos del Antiguo Testamento y otros del Nuevo incluido, unos versículos del libro de Hebreos, para que comprendamos este énfasis y lo aceptemos. El segundo énfasis tiene que ver sobre la grandeza del Señor Jesús, pero este lo veremos la próxima semana, Dios mediante. Deuteronomio 5:33 dice: andad en todo el camino que el Señor vuestro Dios os ha mandado, para que vivas y os vaya bien, y tengáis largos días en la tierra que habéis de poseer. Entonces, mire usted que Ya los israelitas tenían la expectativa de la tierra prometida. Vagaban de un lado a otro, iban de un lado a otro, sin tener, vamos a decirlo así, un país o un lugar estable donde vivir. Y vino la promesa de un territorio para ellos. Pero el final de esta promesa no era la tierra prometida. El destino final de los israelitas no era solo la tierra que el Señor les iba a entregar y que les entregó, sino la vida eterna. Pero esa confianza y esa obediencia, creyendo en la promesa del Mesías, también traería sobre ellos la bendición de la vida eterna. Pero siempre el desafío a crecer en el conocimiento de Dios, a vivir a plenitud lo que vamos aprendiendo de Él. Por eso Deuteronomio capítulo 30, versículos 15 y 16 se enfoca de la misma manera. Mira, yo he puesto delante de ti hoy la vida y el bien, la muerte y el mal. Porque yo te mando hoy que ames al Señor tu Dios, que andes en sus caminos y guardes sus mandamientos. Y la pregunta que siempre nos podríamos hacer es, ¿para qué guardar sus mandamientos? En este versículo dice, para que vivas y seas multiplicado. Pero cuando nosotros, por ejemplo, obedecemos el mandamiento de confiar en el Señor Jesucristo como el Salvador y Señor de nuestras vidas, no solo vivimos al máximo mientras estamos aquí, sino que luego por la eternidad disfrutaremos lo inimaginable en la presencia del Señor. Aquí recibimos un anticipo del gozo que estaremos disfrutando por siempre en el cielo. Y si es un anticipo, imagine usted, porque el gozo del Señor aquí es nuestra fortaleza. Josué, por ejemplo, 1, 8 y 9, ¿los recuerda? Dice, nunca se apartará de tu boca este libro de la ley, sino que de día y de noche meditarás en él, para que guardes y hagas conforme a todo lo que está escrito en él, porque entonces harás prosperar tu camino y todo te saldrá bien. Bien aquí y bien, por supuesto, por la eternidad. El versículo 9 de Josué 1 dice, mira que te mando que te esfuerces y seas valiente. No temas ni desmayes, porque el Señor tu Dios estará contigo donde quiera que vaya. Su presencia es una garantía sobre nuestras vidas cuando nosotros obedecemos al Señor. Y por eso la vida de Josué y Caleb, por ejemplo, fue todo un éxito, una vida bien aprovechada, con propósito, porque ellos dos le creyeron al Señor, lo amaron y lo demostraron con la obediencia y tuvieron la satisfacción de entrar a la tierra prometida. ¿Sabe? Estos dos fueron los únicos de los que salieron de Egipto que entraron a la tierra prometida. Los demás se quedaron por el camino. ¿Por qué? Porque no le creyeron al Señor. Ahora, usted me ha oído decir que antes de convertirme memoricé el Salmo número 1. ¿Lo recuerda? Bienaventurado el ser humano, que no anduvo en consejo de malos, ni estuvo en camino de pecadores, ni en silla de escarnecedores o burladores se ha sentado, sino que en la ley del Señor está su delicia, y en su ley medita de día y de noche. Será como árbol plantado junto a corrientes de aguas, que da su fruto a su tiempo, y su hoja no cae, y todo lo que hace prosperará. Un final feliz aquí, pero luego también por la eternidad. Proverbios, capítulo 3, versículos 1 y 2. Hijo mío, no te olvides de mi ley, porque largura de días y años de vida y paz te aumentarán. Y así podemos recorrer toda la Biblia, por ejemplo. En el libro de los Salmos encontramos el Salmo 23, que comienza hablando de la bendición que representa la comunión o armonía o familiaridad con Dios, siempre fundamentada en el Mesías prometido para las personas del Antiguo Testamento y para nosotros en el Nuevo Testamento. El fundamento es el Mesías y su hecho cumplido, que la promesa se cumplió y que Él entonces vino a la tierra, vivió ejemplarmente y luego sufrió sobre su cuerpo el castigo que nosotros merecíamos y murió precisamente para el perdón de nuestros pecados, pero también resucitó. Y ese poder que actuó en Él para levantarlo de entre los muertos es el poder que actúa en nosotros para que tengamos una vida nueva. Y una vida nueva sobre la tierra es aquella vida para la cual Dios nos creó desde el comienzo. Esa vida que Él planeó para nosotros. No una vida de amargura y de resentimiento, sino una vida de paz y gozo. Porque eso es el reino de Dios. Justicia, paz y gozo. Entonces, así comienza el Salmo 23. Ciertamente el bien y la misericordia me seguirán todos los días de mi vida, y en la casa del Señor moraré por largos días. Isaías 1:19 dice: si quieres y oyereis, comeréis el bien de la tierra, lo temporal. Ya en el Nuevo Testamento encontramos versículos elocuentes como Mateo 7:21. No todo el que me dice Señor, Señor, entrará en el reino de los cielos, sino aquel que hace la voluntad de mi Padre que está en los cielos. Ahora, ¿por qué habla el Señor así? Porque este libro fue escrito precisamente para los hebreos, para los israelitas. Y entonces, ¿en qué consiste hacer la voluntad de Dios según lo que escribió Mateo? En confiar en Jesucristo como el Señor y Salvador, como el camino, la verdad y la vida, como el único a través del cual podemos reconciliarnos con Dios. En Juan 14:23, la palabra de Dios dice: el que me ama, mi palabra guardará, y mi Padre le amará. Está hablando el Señor en primerísima persona. Y vendremos a Él y haremos morada en Él. Es el Espíritu Santo el que viene a nuestras vidas. Imagine usted esta experiencia maravillosa del Espíritu Santo. Dios, el Espíritu Santo, morando en nuestros corazones para hacer posible precisamente la obediencia. Pero se requiere la disponibilidad de nuestra parte, que es el énfasis de Hebreos. Entonces, ahí está claro. Si guardareis mis mandamientos, dijo el Señor, también permaneceréis en mi amor, para que mi gozo esté en ustedes o en vosotros, y vuestro gozo sea cumplido. El apóstol Pablo dijo también en Romanos 6:22: mas ahora que habéis sido libertados del pecado y hechos siervos de Dios, tenéis por vuestro fruto, dice, la santificación, y como fin, la vida eterna. Los hebreos fueron animados precisamente a no permanecer dando vueltas en la niñez espiritual, sino a disponerse para el crecimiento espiritual. Por eso, el capítulo 5 y los versículos 8 y 9 dicen: y Cristo, en los días de su vida terrena, ofreció ruegos y súplicas con gran clamor y lágrimas al que lo podía librar de la muerte, y fue oído a causa de su temor reverente. Y aunque era hijo, dice, a través del sufrimiento aprendió lo que es la obediencia. Y habiendo sido perfeccionado, vino a ser autor de eterna salvación para los que le obedecen. Y Dios lo declaró sumo sacerdote según el orden de Melquisedec. Este es el primer énfasis que encontramos en Hebreos, en varias partes, ¿no?, de lo que hemos meditado hasta el comienzo. Es un breve resumen, pero es una verdad que otra vez, como ya vemos y comprobamos, se ha repetido a lo largo y ancho de la Biblia. Termino con dos versículos. Santiago 1:25 dice: mas el que mira atentamente la perfecta ley, ¿cuál ley? La del amor. ¿Recuerda usted el primero y gran mandamiento? Amarás al Señor tu Dios con todo tu corazón, con toda tu alma, con toda tu mente y con todas tus fuerzas. Y luego, y al prójimo como a ti mismo. Y en estos días sí que tenemos la oportunidad de hacerlo con todas estas personas damnificadas por el terremoto que azotó gran parte de nuestro país, especialmente las ciudades de Chocó, de Quibdó, Cali, Pereira y Manizales. Luego dice: y persevera en ella, la ley del amor, este será bienaventurado en lo que hace. Pero, por supuesto, esa obediencia trae finalmente la vida eterna. Apocalipsis 24:14. Bienaventurados los que lavan sus ropas para tener derecho al árbol de la vida y para entrar por las puertas de la ciudad. ¿Cómo podemos obtener esta limpieza? Precisamente por la sangre Por medio de la sangre que ofreció el Señor Jesucristo como el Cordero de Dios en la cruz del Calvario, para limpiarnos de todo pecado y de toda maldad. En resumen, la palabra de Dios enseña que la obediencia no es un medio para ganar la salvación por nuestro desempeño o los méritos propios, sino que la evidencia de una fe genuina en el Creador de los cielos y la tierra, en el autor de nuestras vidas y en el autor de nuestra salvación por medio del Señor Jesucristo. En el Antiguo Testamento, la obediencia está asociada con bendición, prosperidad y la vida en la tierra. Claro, por supuesto que también se esperaba la vida eterna. Los fariseos, en la época del Señor, confiaban en los ángeles y en la vida eterna. Los saduceos no. Y el Señor confirmó que quienes esperaron la vida eterna disfrutaron la vida eterna. Cuando dijo que Dios no es Dios de muertos, y que cuando la Biblia dice que Dios es el Dios de Abraham, de Isaac y de Jacob, significa que ellos están vivos, están en la presencia de Dios, como usted y yo lo estaremos por siempre, además de disfrutar el caminar con Él mientras estemos aquí. En el Nuevo Testamento, por supuesto, hay un énfasis mayor. El Señor Jesucristo nos revela que quienes creemos en Él y guardamos sus palabras, disfrutaremos de una vida abundante aquí y recibiremos la promesa de la vida eterna en el reino de Dios. Así que, ante hechos como los que estamos viendo constantemente por estos días en la televisión, el rescate, con gran alegría de muchas personas, vivas y de otras ya fallecidas, no es trágico. No es una tragedia para Dios, porque la muerte para Dios no es una tragedia. Por eso Pablo dijo, porque para mí el vivir es Cristo y el morir es ganancia, teniendo deseo de partir y estar con Él, lo cual es muchísimo mejor, pero quedar en la carne o en este cuerpo humano es más necesario por causa de quienes todavía no conocen al Señor. Lo trágico de estas circunstancias es no haber conocido la bendición de Dios para nosotros, plena, completa, eficaz, por medio del Señor Jesucristo, que hace que nuestra vida aquí sea plena y luego que estemos con Él por la eternidad. El Señor Jesucristo dijo, por esta razón, yo he venido para que tengan vida y para que la tengan en abundancia. Señor, muchas gracias por el énfasis de estas verdades de Hebreos en tu palabra, que, por supuesto, han sido expresadas también de manera clara a lo largo de tu palabra, y eso que hacemos un recorrido muy rápido por estos versículos que hablan, Señor, de cómo nuestra vida puede ser mejor mientras estemos sobre la tierra, pero luego por la eternidad. Gracias, Señor, que tus obras y tus planes temporales y eternos son perfectos para cada uno de nosotros, Señor. En el nombre de Jesús. Amén.
0: Amén.

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3: Muy buen día para todos nuestros oyentes que están conectados con Nuevo Continente, los que trasnocharon, los que están apenas llegando a nuestra sintonía y bueno, los que se conectarán en instantes para estar en el buen día de Nuevo Continente. Ya tuvimos nuestro tiempo de comunión con Dios bien desde el comienzo. Con Luis Enrique Ramos. Y el título de esa reflexión bíblica que tuvimos hace unos minutos, vida plena aquí en la tierra y vida eterna por conocer y obedecer al Señor Jesús. Bien, desde el comienzo, nuestro tiempo de reflexión en las mañanas de Nuevo Continente y ya después de Luis Enrique Ramos, nuestro gerente, saludamos también a María Erika Hurtado, compañera en las mañanas de Nuevo Continente. Buen día, María Erika.
4: Buen día, compañero, ¿cómo me le ha ido? Que me cuenta.
3: Ah, pero compañero, muy bien, querida.
4: ¿Cómo está?
3: Bien, bien, bien. ¿Cómo amaneciste hoy?
4: Muy bien, gracias a Dios. Hoy, imagínate, con mucho frío, sí. Una temperatura de 11 grados Celsius y el cielo por este sector está nublado. No sé por galerías, ¿cómo te fue hoy? Me contabas sí. Que un poco de bruma has sentido el día de hoy.
3: Sí, estoy un poquito abrumado. la mañana, no sé, yo no soy meteorólogo, pero se me ocurre pensar que como en la noche llovió, y de todas maneras, pues igual el agua se evapora, es decir, es normal. Entonces, sí, seguramente que eso puede generar como esa... No sé, como ese fenómeno, no es una neblina espesa. De hecho, a esta hora ya prácticamente pudiera uno decir que a esta hora ya casi que se ha disipado, pero en las horas de la madrugada, en la mañana, sí había una neblina muy, muy leve. Y por eso pues le recomendábamos a los oyentes que quienes fueran a manejar, pues, si bien no es una neblina espesa, pero de todas formas, pues sí, hay que conducir con cuidado y también hay charcos en las vías, entonces hay que manejar con cuidado.
4: Sí, hoy estamos, te cuento que a 11 grados Celsius, bueno, aquí ya comienzo a recalcular nuevamente 10 grados Celsius y hay un pronóstico de lluvia más o menos a la altura de, ya te digo acá, 10 de la mañana. Sí, con un 5% y se va a ir aumentando hasta las... hoy vamos a tener bastantes lluvias en algunos sectores de la capital y, como hemos dicho, unas lluvias aisladas en la tarde. Así que, bueno, vaya abrigado, paraguas y prevenido porque hoy parece que va a llover. Y te cuento que con ráfagas de viento de 11 kilómetros por hora. Sí, 11 kilómetros por hora. También, bueno, te cuento la temperatura de otros lugares. Cali, 21 grados. Medellín, 17 grados. Ibagué, 21 grados.
3: Bueno, Bogotá no tenemos esas temperaturas tan altas. Aquí sí se siente frío. Aquí es como para estar debajo de la Cuatro Tigres, diría alguno. Pero bueno, pero bien, damos gracias a Dios por el tiempo que también nos concede aquí en la capital de la República. Les comentamos a nuestros oyentes que hace 10 minutos comenzó la restricción pico y placa para vehículos particulares. No falta el despistado que salga por ahí con su vehículo y no haya pagado de pronto el pico y placa solidario, que es la única forma en la que usted teniendo pico y placa, pudiera salir y circular en la capital. Pero la restricción el día de hoy para los vehículos particulares aplica para las placas terminadas o vehículos con placas terminadas en los números 6, 7, 8, 9 y 0. 6, 7, 8, 9 y 0. Y hoy, Erika y oyentes, hay cortes de agua. Siempre les informamos en las mañanas dónde van a presentarse. Hoy, según nos informa la empresa de acueducto y alcantarillado de Bogotá, van a haber cortes en las localidades de Puente Aranda, Kennedy, Ciudad Bolívar y Bosa. Arranquemos con Puente Aranda.
4: Bueno, así es, Víctor, les contamos, bueno, mientras me abre aquí el documento, ya lo tengo. En Puente Aranda están los barrios del Tejar, Alcalá, Alquería, Ospina Pérez Sur. Esto va desde la carrera 51 a la avenida carrera 68, entre la avenida calle 26 Sur a la avenida calle 45 A Sur, desde las 9 de la mañana por 24 horas por empates de redes de acueducto.
3: Bueno, muy atentos en la localidad de Kennedy, especialmente en el barrio Tintal. Ahí, en ese barrio, es donde se va a presentar el corte de agua desde las 10 de la mañana y por 24 horas. Los límites van a ser desde la calle octava a la calle décima, entre la carrera 86 a la carrera 89. Repito, barrio Tintal.
4: Sí, en Ciudad Bolívar, Santa Viviana, Santo Domingo, Mirador, Corinto. Pues esto va desde la calle 67A Sur a la calle 75C Sur, entre la carrera 74C a la carrera 78H, desde las 10 de la mañana por 9 horas por mantenimiento preventivo.
3: Y mucha atención porque en Bosa van a haber cuatro sectores. Bueno, de hecho son varios barrios, pero van a haber cuatro sectores que se van a ver afectados. Ya les diré cuáles son los límites. Los barrios afectados: Acuarela, Andalucía Bosa, Bosa La Estación de forma parcial, Cementerio Jardines del Apogeo, El Motorista, Gualoche y La Estación. Les decía que son cuatro sectores. El primero va desde la calle 65H Sur a la calle 52A Sur, entre las carreras 77G a la carrera 78. El otro, desde la calle 65F Sur a la calle 59 Sur, entre la carrera 78 a la carrera 79B. El tercer sector, ahí en la localidad de Bosa, de la carrera 79B a la avenida carrera 80, entre las calles 60 Sur a la calle 59 Sur. Y el

0: mantenimiento preventivo. Esta es la información que nos brinda la empresa de acueducto con respecto a los cortes de agua por obras de reparación y mantenimiento aquí en la capital de la República. 6:14, tiempo de noticias. Vamos a informar a nuestros oyentes por lo pronto con los titulares del acontecer nacional e internacional.
1: Bueno, Colombia ingresó oficialmente al escudo de las Américas y se va a intensificar la cooperación con Estados Unidos contra el narcotráfico. El ingreso a la coalición de las Américas contra los carteles sucedió en Panamá luego de que el gobierno nacional solicitara un acuerdo bilateral de cooperación militar con Norteamérica.
0: Bueno, les comentamos también que el presidente Abelardo de la Espriella declara la emergencia económica por la tragedia, por el terremoto aquí en Colombia, y se creará un fondo denominado el Fondo Milagro. El mandatario hará uso del mecanismo excepcional dispuesto en la Constitución Política para afrontar la situación que se vive en el Eje Cafetero y también en el Pacífico colombiano.
1: Declaración de renta. La DIAN confirmó el nuevo calendario tributario de 2026 ante el terremoto. ¿A qué cédulas aplica? Bueno, lo sabremos. Y la modificación busca facilitar la reactivación económica en municipios declarados en emergencia en 6 departamentos después del sismo de este 10 de agosto.
0: En otras noticias les comentamos que el Senado de la República autorizó al expresidente Gustavo Petro a salir de Colombia. Durante el año siguiente a la terminación de su mandato, deberá cumplir algunas condiciones y pues de ello estaremos hablando más adelante.
1: Y los bancos dejarán de cobrarles a miles de deudores en Colombia debido al terremoto. Les vamos a contar también a quienes aplica. El sector financiero implementó canales de atención virtual y un plan de apoyos para hogares y empresas afectados, coordinando esquemas diferenciados según las necesidades de cada cliente.
0: Y finalizamos con algo de noticias de deportes. ¿Cuál es el futbolista que tú consideras puede ser el mejor deportista del fútbol colombiano en el 2026, Erika? Así, el que se te ocurra.
1: No, es que yo para fútbol soy malísima. Me gusta Díaz.
0: ¿Díaz? Uh-huh. Lucho Díaz, bueno. Uh-huh. Pues te cuento que hay un nombre y es Fabián Sambuesa, del Atlético Bucaramanga. Es el mejor deportista del fútbol colombiano en 2026, según estadísticas de la SAIES de la FIFA, que expuso un listado también de los 10 mejores jugadores de la Liga Betplay en todo el año, Fabián Sambuesa. Alguien dirá, ¿quién será Fabián Sambuesa? Bueno, les estaremos contando también en las noticias que estaremos desarrollando esta y los titulares que acabamos de mencionar en nuestra emisión de este jueves 13 de agosto de 2026, aquí en El Buen Día de Nuevo Continente. 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

0: Bueno, y es el momento para que escuchemos la enseñanza que llega a continuación con el pastor David Yeremaya en momento decisivo. Continuamos con el volumen número 2 de su ciclo de mensajes titulado La fe que transforma. Hoy escucharemos la novena parte y la enseñanza que estará basada en el pasaje Efesios 6 del 1 al 4, donde nos presentará la dinámica espiritual entre padres e hijos dentro del hogar cristiano. Pablo enseña que al ser llenos del Espíritu Santo, la obediencia de los hijos y la crianza sabia de los padres se convierte en un reflejo de la vida nueva en Cristo, así fortaleciendo la familia y la, por extensión, la sociedad. Escuchemos.
1: Pues bien, hoy continuamos con nuestra serie, Fe que transforma, la carta a los Efesios, y hoy llegamos al pasaje en los versículos 1 al 4 del capítulo 6 de esta carta del Nuevo Testamento. Abra su Biblia a este pasaje, abra su corazón a la enseñanza del Espíritu Santo y tenga a mano su cuaderno y su pluma para apuntar sus notas. Pasaremos a estudiar con detalle estos versículos en unos momentos. Ahora pasemos a considerar el tema padres e hijos.

0: Esta sección empieza con la instrucción dada a toda la familia de Dios respecto a ser llenos del Espíritu. Se nos ordena ser llenos del Espíritu y se nos dice que cuando el Espíritu de Dios controla nuestras vidas, seremos impactados en muchas maneras diferentes. Primero, nos hablaremos unos a otros con salmos, himnos y cantos espirituales. Segundo, cantaremos y alabaremos de corazón al Señor. Tercero, daremos gracias siempre en todo. Luego, nos someteremos unos a otros en el temor de Dios. También, las esposas se someterán a sus esposos, y los esposos amarán a sus esposas. Todo eso es parte de la reacción en cadena que resulta de ser llenado del Espíritu de Dios. Y esto es lo que sigue. Si somos llenos del Espíritu de Dios, los hijos obedecerán a sus padres y los padres no provocarán a la ira a sus hijos. Efesios capítulo 6, versículos 1 al 4 es nuestra lección de hoy. Y empezamos, en primer lugar, con lo que Pablo dice en cuanto a los hijos. La obediencia de los hijos. Hijos, obedezcan a sus padres en el Señor, porque esto es justo. La obediencia es un bloque fundamental en nuestra cultura. Si la obediencia desaparece, la cultura se destruye. Sea que haya cristianos o no en ese hogar, la obediencia es lo que hace que la familia funcione. De hecho, hay dos significativos pasajes en la palabra de Dios que prueban esto. Usted tal vez halle estos pasajes difíciles de creer, porque por encima, al leerlos, parece que no encajan. Por ejemplo, hay un pasaje en Romanos capítulo 1, versículos 29 y 30, en donde Pablo habla de lo que sucede cuando una cultura implosiona. Describe las condiciones del mundo cuando eso sucede. Dice, están llenos de toda injusticia, maldad, avaricia y malicia, llenos de envidia, homicidios, pleitos, engaños y malignidad. Son chismosos, detractores, aborrecedores de Dios, insolentes, soberbios, jactanciosos, inventores de lo malo, desobedientes a los padres. Y uno piensa, ¿cómo se incluyó eso allí? En realidad no parece que encaja, ¿verdad? Más parece un delito en un grupo de criminales. Pero no es así. Si estudia la historia de las culturas, encontrará que cuando la unidad de la familia se rompe, muy pronto la cultura también se desbarata y muy pronto la nación se desbarata. Pero no es el único lugar en la Biblia en donde aparece esto. También está en 2 a Timoteo capítulo 3 versículos 1 al 2. Pero debes saber esto, que en los últimos días vendrán tiempos difíciles, porque los hombres serán amadores de sí mismos, avaros, jactanciosos, soberbios, blasfemos. Hay 19 descripciones allí, y la que sigue es desobedientes a los padres. Esto nos recuerda a todos que como atendemos las cosas en casa, es en realidad como marchan las cosas en nuestro mundo, porque el mundo es simplemente un grupo de hogares. La cultura es nada más que un grupo de hogares, y lo que hacemos en el hogar en última instancia es un reflejo de nuestra comprensión de quiénes somos en Cristo y quiénes somos como ciudadanos de la nación. Según Pablo, cuando las ruedas de una cultura empiezan a caerse, uno de los indicadores es que no hay pegamento en el hogar, y la obediencia es el pegamento. A veces me asombra recordar que nuestro Señor Jesucristo también fue niño en un tiempo y que tuvo que someterse a la autoridad de sus padres terrenales. ¿Alguna vez se ha detenido a pensar que el Dios hombre fue en un tiempo un adolescente? ¿Alguna vez ha pensado en el hecho de que Él se crió en un hogar normal y que pasó por la etapa de la adolescencia? Y sin embargo, en Lucas capítulo 2, versículo 51, leemos estas palabras sobre nuestro Señor. Descendió con sus padres y vino a Nazaret y continuó sujeto a ellos. Y su madre atesoraba todas estas cosas en su corazón. Piense en eso por un momento. El gobernante del universo en sumisión a su madre, María, el Dios de la creación de buen grado, obedeciendo a dos de sus propias criaturas, un papá y una mamá humanos. Alguno de sus hijos tal vez diga, tiene que saber algo, pastor. Mi mamá y papá no son exactamente María y José. Desde luego que nuestros padres son imperfectos. Los míos lo fueron y yo lo soy. pero debemos obedecer a nuestros padres en el Señor por el poder del Espíritu Santo. Pablo nos da cuatro buenas razones para obedecer a nuestros padres. Primero, Pablo dice que los hijos deben obedecer a sus padres, porque es un principio de moralidad. Efesios 6, versículo 1. Hijos, obedezcan a sus padres en el Señor, porque esto es justo. ¡Cuán clara y sencilla es esta verdad! Debemos obedecer a nuestros padres en el Señor, porque es justo. Sé que vivimos en un tiempo cuando muchos están diciendo que no hay cosa tal como lo bueno y lo malo, pero muy adentro de nuestros corazones, sea que hayamos estado en la iglesia cristiana mucho tiempo o no, sabemos que algunas cosas son buenas y algunas cosas son malas. Hay un orden en la naturaleza ordenado por Dios que abona por la rectitud de ciertas acciones. Puesto que los padres traen a un hijo o hija al mundo y puesto que tienen más conocimiento y sabiduría que ese hijo, es correcto que el hijo obedezca a sus padres. Incluso los animales jóvenes entienden esto, los perros entienden esto. En la carta de Pablo a los Colosenses hay una sección que refleja este pasaje en Efesios. Pero cuando se trata del mandamiento para los hijos que obedezcan a sus padres, añade otra frase. Hijos, sean obedientes a sus padres en todo, porque esto es agradable al Señor. Colosenses 3:20. A menudo he pensado, habiendo sido pastor por varias décadas, y las personas habiéndome hecho toda clase de preguntas, ¿por qué Dios no nos dio simplemente pasajes con todas las respuestas a nuestras preguntas? Así que tendríamos un par de capítulos, tal vez en Romanos, justo en la mitad del libro, un pasaje que diga dos capítulos sobre cómo agradar al Señor. Y cada versículo en esos capítulos nos diría algo que podríamos hacer para agradar al Señor. Pero no es así. Esparcidas por todas las Escrituras hay afirmaciones como estas que aparecen y dicen, si quieres agradar al Señor, esto es lo que debes hacer. Muchachos y muchachas, si quieren agradar al Señor, la Biblia dice que agradan a Dios al ser obedientes a sus padres. Es un principio de moralidad. ¿Quieren agradar al Señor? Entonces hagan lo correcto. Si quieren honrar al Señor que les formó y les dio la vida y que envió a su Hijo al mundo por su salvación, si quieren agradarle, entonces obedezcan a sus padres. Esa es una razón muy buena. Esta es la segunda, porque es un precepto de las Escrituras. Efesios 6, versículo 2. Honra a tu padre y a tu madre, que es el primer mandamiento con promesa. Recuerdo la primera vez que leí eso y lo estudié para hallar lo que quería decir. En realidad me sorprendió. ¿Sabían que hay cuatro mandamientos en los 10 mandamientos antes de que se llegue a este? Y esos cuatro mandamientos tienen que ver con nuestra relación personal con Dios, pero no hay ninguna promesa conectada con alguno de ellos. Entonces, uno llega a este mandamiento en Éxodo capítulo 20, versículo 12, en donde leemos, honra a tu padre y a tu madre para que tus días sean prolongados en la tierra que el Señor, tu Dios, te da. Dios le ha dado a Moisés cuatro mandamientos hasta este punto y no ha habido ninguna promesa en alguno de ellos. Pero cuando llega a este quinto mandamiento, algo cambia. ¿Por qué la promesa? Si acaso por ninguna otra razón, pienso que es para llamarnos la atención. Es el mandamiento en la mitad, por así decirlo. Debemos obedecer a nuestros padres porque es designio de Dios y en algún punto por el camino miraremos hacia atrás y nos alegraremos de que lo hicimos, aun cuando tal vez batallemos con eso ahora. Batallar con la obediencia a los padres es parte del proceso de separación que atravesamos cuando maduramos y a la larga aprendemos a tomar nuestras propias decisiones. Pero no es correcto tratar de adelantar a la fuerza el proceso y no permitirle que siga su curso. Mi padre solía decirlo de esta manera, tú vives bajo mi techo y haces lo que yo digo. Capté eso. Y la mayoría de nosotros nos criamos con esas normas. Así que obedecemos a nuestros padres porque es un principio de moralidad, porque es un precepto de las Escrituras y, en tercer lugar, porque es una protección para los hijos. Versículo 3, para que te vaya bien. Eso tiene implicaciones inmediatas. Al crecer sabía que si obedecía a mis padres, me iría bien. Y si no lo hacía, no me iría bien. Estoy seguro de que hay unos cuantos rebeldes desobedientes en alguna parte que violaron este mandamiento y de alguna manera han prosperado en la vida como si nada. Pero, a decir verdad, nunca he conocido a nadie así. Lo pensé y nunca he conocido a alguien así. La simple verdad es que toda persona tiene que rendir cuentas a alguien. Eso no cesa cuando la persona cumple 20 años. Toda persona tiene que aprender el principio de sumisión a la autoridad. Si no aprendemos eso en casa, en donde se supone que se debe aprender, entonces batallaremos con eso toda nuestra vida. Algún día habrá una anotación en el historial con su nombre que dice «batalla con la autoridad» o «tiene problemas con la autoridad». Puedo asegurarles que nunca pensé en responder con una grosería a mi papá. Jamás lo consideré y nunca lo hice. Intuitivamente sabía lo que me sucedería si lo hacía y simplemente no valía la pena. ¿Pensé hacerlo? Probablemente. Probablemente preparé mentalmente mis discursos como lo habrán hecho ustedes. Es muy bueno que crecí con el conocimiento de que había alguien sobre mí a quien debía mostrar respeto y autoridad, y lo hice. Así que los hijos obedecen a los padres porque es justo, porque está en las Escrituras y porque es protección para ellos, y luego porque promueve larga vida. Pienso a menudo en esto. Esta semana leí cuánto dinero se gasta cada año en la ciencia de prolongar la vida. Deberíamos dedicar más tiempo a la ciencia de cómo vivir mejor, pero gastamos mucho dinero en tratar de vivir más tiempo. Leí un libro que alguien me regaló, y debo decirles que si uno hiciera todo lo que dice ese libro, uno viviría hasta tener unos 300 años. Pero la verdad es que no, ni lo hacemos, ni eso hace lo que el libro dice que hace. Hay una cierta duración de la vida, como dice la Biblia, hay un límite. Pero hay algo en lo que usted tal vez no haya pensado y que debería constar en el libro de cómo envejecer con gracia. Esto es la que la Biblia dice. Efesios 6, versículo 3. Y para que tengas larga vida sobre la tierra. La Biblia dice que si uno obedece a los padres, tiene mejor posibilidad de tener una vida larga. Ahora bien, eso no es una promesa, es un proverbio. Damas y caballeros, hay una diferencia entre una promesa y un proverbio. Las promesas siempre se cumplen si están en la Biblia. Los proverbios son simplemente declaraciones de cómo las cosas funcionan normalmente. Los hijos obedientes en el Antiguo Testamento, en efecto, vivían más tiempo. La disciplina en la vida de un hijo, por lo general, conduce a buena salud. Eso no quiere decir que la persona que es desobediente siempre muere joven, y una persona que es obediente siempre vive hasta los 90. No. Eso no es una promesa férrea de las Escrituras. Es un proverbio que nos dice cómo será la vida en condiciones normales. Por ejemplo, en el mes de abril en Portland, Oregón, te conviene llevar un paraguas. O también, si ves durmiendo a un perro pitbull, será mejor que no le tires de las orejas. ¿Llueve siempre en Portland cada día de abril? No. ¿El perro pitbull siempre morderá a quien le tira de las orejas? No, tal vez no. Pero estas son verdades de la vida en las cuales generalmente uno puede confiar. Hay un proverbio en el libro de Proverbios que ha acosado a muchos padres. Proverbios, capítulo 22, versículo 6. Instruye al niño en el camino que debe andar y aun cuando sea viejo, no se apartará de él. Nunca hallé mucho consuelo en eso. Uno no quiere que los hijos sean buenos cuando son viejos. Uno quiere que sean buenos ya. Cuando ellos sean viejos, yo seré historia. Así que, ¿qué hay de diferencia? Nunca capté eso. Entonces, me di cuenta de que estaba estudiando ese proverbio durante un tiempo en que yo estaba batallando conmigo mismo, en eso de criar hijos. Entonces, me di cuenta de que Dios no dijo que si uno educa a un hijo, siempre volverá a uno cuando envejezca. Eso sucede a veces, y sucede más de lo que uno piensa. Uno conoce a personas que se alejan del Señor y luego vuelven al Señor cuando envejecen. Pero, damas y caballeros, eso no es una promesa. Si esto no ha sucedido en su vida, Dios no ha roto una promesa. es un proverbio, y un proverbio y una promesa son dos cosas diferentes. Una persona que crece rebelde contra toda hebra de control que le imponen Dios o sus padres, se coloca en una senda que conduce al desaliento y destrucción, y no a una vida buena. Estos caminos rebeldes tienen su manera de cobrarse en los años que uno pasa en la tierra. ¿Alguna vez ha mirado a alguna persona a quien conoce por primera vez y se ha vuelto a su esposa o esposo y le ha dicho, parece que ha tenido una vida dura? Algunos tienen una vida dura, difícil, no debido a las cosas que les suceden, sino a las cosas que ellos permiten que les sucedan debido a sus propias actitudes de falta de respeto y rebelión. Uno lo ve todos los días, en casi cada contexto. Los que siguen las instrucciones de Dios tienen una mejor posibilidad de vivir una vida razonablemente buena por un periodo de tiempo razonablemente prolongado. Así que tome nota de eso. Póngase del lado de Dios y no vaya por el camino opuesto. Usted tiene todo en su contra cuando lo hace. Cuando obedece a Dios y le honra, Dios no le promete que va a vivir hasta tener 95 años. Pero sí le promete que su vida será de orden y contentamiento y paz. Y usted estará con Dios en toda situación, y eso será una vida mucho mejor. Pues bien, dejemos esto de los hijos y pasemos a la parte de la supervisión de los padres. Hace varios años decidí preparar una teología bíblica de la crianza de hijos. Para los que no saben qué es eso, es cuando uno empieza al comienzo de la Biblia y lee toda la Biblia hasta Apocalipsis. Y cada vez que encuentra un pasaje que tiene algo que ver con los padres, toma nota. Cuando ha terminado, tendrá todo lo que la Biblia dice en cuanto a criar hijos. Para ser franco, debo decirles que fue bastante desalentador, porque en la palabra de Dios abundan más los ejemplos negativos de crianza de hijos que los ejemplos positivos. Sé que a veces podemos aprender mucho de quienes hacen mal las cosas. Por ejemplo, Isaac mimó a Esaú y dividió su hogar. Jacob permitió el favoritismo y celos en su hogar, y esto puso a sus hijos unos contra otros. Elí, dirigente y sacerdote, no disciplinó a sus hijos y cosechó vergüenza personal y nacional. El rey David malcrió a Absalón y se negó a disciplinarlo, y la rebelión y muerte del joven puso el reino de cabeza y envió a David a la tumba como un hombre quebrantado. Tal vez aprendemos más de los fracasos de otros que de sus éxitos. En caso de que ustedes, madres, se engrían pensando que se han librado de esto debido a que la palabra se dirige hacia los padres, permítame decirle algo que he descubierto en la Biblia. La palabra que se traduce padres aquí en Efesios capítulo 6 es la misma que se halla en Hebreos capítulo 11, versículo 23. Por la fe Moisés, cuando nació, fue escondido por sus padres por 3 meses. Así que la palabra padres es una palabra incluyente e incluye a las madres en estas instrucciones. Así que esto es lo que significa ser padres piadosos, padre y madre piadosos. Efesios 6, versículo 4. Y ustedes, padres, no provoquen a ira a sus hijos, sino críenlos en la disciplina e instrucción del Señor. Este es el principio del desaliento y es el único principio negativo en estos 4 versículos. Pablo empieza diciéndonos lo que no debemos hacer como padres. Dice, no provoquen a sus hijos a la ira, no los exasperen, no los desalienten con demandas irrazonables. Hay algunos padres que usted y yo conocemos que siempre acosan a sus hijos en lugar de estar de su lado. Sin que importe lo que haga el hijo o hija, siempre les parece mal. Dentro del ejercicio de la autoridad paternal, hay una increíble necesidad de entendimiento y amor, justicia, equidad y dominio propio. Y no piense que los hijos no saben eso. Saben cuando usted se excede, saben cuando su reacción a lo que ellos hicieron no es apropiada, ni se ajusta a lo que han hecho. A veces un hijo se sale de la raya, pero entonces el padre o madre se sale incluso más de la raya al reaccionar de manera exagerada. Las pequeñas provocaciones no deben dar lugar a grandes explosiones. Conozco a algunos que simplemente explotan por cualquier minucia. ¿Y saben lo que he descubierto? hay suficientes cosas realmente malas que suceden y uno no tiene que estallar por las pequeñas. Espere a que vengan las cosas grandes y vendrán. Usted es padre o madre. Cuando Pablo les escribe a los creyentes de Colosas, usa la misma instrucción, pero con una penetrante noción añadida. Padres, no exasperen a sus hijos para que no se desalienten. Colosenses 3:21. Eso es lo que sucede. Cuando los hijos saben que sus padres están reaccionando de manera exagerada a las cosas que suceden en sus vidas, se desalientan. Es decir, ¿qué otra cosa van a hacer? Déjeme decirle algo que he aprendido. Por cada vez que uno tiene que decir que no como padre, si uno se esfuerza para decir que sí 8 o 9 veces antes, entonces el no tendrá mucho mayor poder. He tratado de enseñar a las personas, y no solo en la familia, sino en la administración también, que aun cuando todos tenemos que decir que no, a veces debemos fomentar la atmósfera en la que es obvio para las personas con quienes hablamos que aunque decimos que no, desearíamos poder decir que sí. He descubierto que la vida no quiere decir siempre que no. Es necesario que haya unos cuantos sí. Y debemos tener esa actitud como padres. Queremos decirles que sí a nuestros hijos tan a menudo como podamos, a menos que al decirles que sí, estamos poniéndolos en una situación mala o en peligro o en algún lugar en que pueden salir lastimados de alguna manera. Debemos ser personas que dicen que sí. No sea el doctor no. Si es doctor no como padre, no va a ser muy popular. Me recuerda un relato que leí de una mujer llamada Alice Trilling. Alice era activa en el programa de campamento de niños con cáncer y otras enfermedades serias. Le gustaba llevarlos durante las vacaciones de verano a un campamento en donde los chiquillos simplemente pueden ser chiquillos y no pacientes. Por una semana cada verano los chiquillos podían olvidarse de su enfermedad y tratar de ser chiquillos normales. Un año quedó encantada con una niña con sonrisa de sol que era, escribe, una niña mágica, a pesar del reto de vivir con 2 enfermedades genéticas que severamente impactaron su crecimiento y su capacidad para comer. Un día en particular los niños estaban jugando el juego de toca y persigue y el perseguidor tocó a la niña en el hombro. Batallando por levantarse para perseguir al que la había tocado, le dio unas cartas que había tenido fuertemente apretadas en la mano a Alice, que estaba sentada junto a ella.
1: Son las 6:42. El pastor David Yeremaya nos dijo que hijos deben obedecer a sus padres porque es un principio moral. También es un mandamiento bíblico con promesa y una protección que asegura el bienestar y el orden en la vida. Obedecer, agradar al Señor, refleja la justicia establecida por Dios. Pablo aclara que la promesa de larga vida debe entenderse como un proverbio, una verdad general que muestra que la disciplina y respeto conducen a una vida más plena y más estable. Por otro lado, los padres son llamados a no provocar a sus hijos ni a desalentarnos, sino también a criarlos con disciplina y también con amor, evitando actitudes injustas o excesivas que generen frustración. La Biblia muestra ejemplos negativos de crianza en casos como Isaac, Jacob, Elí, David, que advierten sobre favoritismos, falta de disciplina y permisividad. La instrucción es clara: los padres deben equilibrar autoridad con comprensión, fomentando un ambiente donde el sí sea más frecuente que el no, siempre dentro de la voluntad de Dios. En la práctica, la obediencia y la crianza piadosa son pilares para hogares firmes y sociedades sanas. Los hijos honran a Dios al obedecer a sus padres y los padres reflejan el amor de Cristo al guiar con justicia y ternura. Esto significa cultivar respeto mutuo, disciplina equilibrada y gratitud, construyendo familias que sean luz. Estas son las citas utilizadas el día de hoy: Efesios 6 del 1 al 4, 2 Timoteo 3 del 1 al 2, Colosenses 3, 20 y 21, Proverbios 22, 6, Romanos 1, 29 y 30, Lucas 2, 51, Éxodo 20, 12. 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Son las 6:44 en Nuevo Continente, 6:44 minutos.
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Son las 6:47. 6:47. Avanza este jueves 13 de agosto y estamos en el Buen Día.

0: Qué bien suenan los dos, Dani Berríos, Alex Campos, y esa canción se llama Dile a ese gigante. Suena aquí en Nuevo Continente. 6:51 Aprovechamos rápidamente por aquí para saludar a algunos de nuestros oyentes que nos reportan sintonía desde muy temprano. Javier Becerra, también Sergio, quien nos dice: Dios jamás dejará su oración sin respuesta. Mercedes Hernández también nos reporta sintonía. Zuli Hernández diciéndonos: bueno, hoy será un día perfecto de la mano de Dios, claro. Buen día, y nos envía por aquí un cafecito. Gracias a Zuli. De igual manera, Judith Guerrero dice: mi alma encuentra reposo solo en Dios. Gracias, Judith, por reportarnos sintonía. De igual manera, Cecilia por acá nos levanta su manita. Jorge Omar Rodríguez también diciéndonos: feliz jueves. Que Dios llene tu día de paz, amor y bendiciones, y te guíe y te proteja siempre. De igual manera, para ti, Jorge Omar, muchas gracias por estar reportándonos sintonía. Edgar Artunduaga también ya nos envía un texto bíblico en entonado acento. Muy buen día, Edgar. Te escuchamos. ¿Cuál es el del día de hoy?
1: A ver. Jeremías, capítulo 9, versículo 23 al 24.
0: Muy bien, ¿cómo dice?
1: Así dijo Jehová: no se alabe el sabio en su sabiduría, ni en su valentía se alabe el valiente, ni el rico se alabe en sus riquezas. Mas alabes en esto el que subiere de alabar, en entenderme y conocerme, que yo soy Jehová, que hago misericordia, juicio y justicia en la tierra, porque estas cosas quiero, dice Jehová. Porque estas cosas quiero, dice Jehová. Gloria a Dios.
0: Gloria a Dios, Edgar. Muchas gracias. Siempre compartiéndonos la palabra de Dios, así, cantando algunos textos. Hoy fue el de Jeremías 9, versículos 23 y 24. Mercedes Hernández nos dice: Dios pelea por nosotros. Amén. Dios es quien pelea por sus hijos. Bueno, aquí también atentos, estaba revisando, Erika, por acá el WhatsApp. Y bueno, todavía no han llegado mensajes de cumpleañeros mañaneros. Acuérdense que la sección cumpleañeros mañaneros estará emitiéndose más o menos en unos 15 minutos, 20 minutos. Así es que atentos, estamos aquí en Nuevo Continente para sus mensajes de cumpleaños. Envíenlos ya mismo a la línea WhatsApp 311-830-4162. Bueno, hoy jueves 13 de agosto, Erika, ¿hay alguna celebración a nivel internacional o mundial?
2: Sí, Víctor, hoy tenemos el Día Internacional de los Zurdos. Y pues esta es una jornada mundial creada para dar a conocer y celebrar la singularidad de las personas zurdas, quienes representan aproximadamente el 10% de la población mundial. Esta fecha busca visibilizar los retos cotidianos que enfrentan en un mundo diseñado principalmente para diestros, desde el uso de herramientas y espacios de trabajo hasta la superación de antiguos tabúes sociales. Así que felicitaciones para todas las personas que pues, son zurdas, que la mayoría de cosas las hacen con su mano izquierda.
0: ¿Alguna vez has intentado, tú eres diestra, ¿sí? ¿Sí has, claro. ¿Has intentado hacer algunas actividades con tu mano izquierda?
2: Sí.
0: ¿Y qué tal?
2: Sí, lo he hecho. No tan bien escribiendo, pero otras sí, me desempeño bien y trato de hacerlo regularmente, ¿sabes por qué? Porque eso es bonito, cambiar como esa dinámica, ¿no? Uh-huh. Y también alguien decía: nos vamos a ir de este mundo y no estrenamos la mano izquierda.
0: Buen punto.
2: Y es verdad. Y a veces sobrecargamos todo sobre la derecha. Y la mano izquierda, ¿qué? No la estamos usando. Entonces hay que usar la mano, el brazo, todo el brazo izquierdo para y fortalecerlo, ¿no? Fortalecerlo también con ejercicios, porque a veces tenemos muy fuerte el brazo izquierdo, especialmente pues nosotros, mira, cuando nosotros tenemos una labor que pues no se nota mucho, que es edición, cuando hacemos ediciones de audio, otros hacen ediciones de video, se utiliza mucho la mano derecha, y muchos hemos tenido hasta problemas. No sé si tú tuviste el codo de tenista, a mí me dio ese problema debido a eso.
0: O el problema del túnel carpiano también.
2: El túnel carpiano también, el manguito rotador, por hacer movimientos repetitivos con solo brazo y en este caso con el derecho. Entonces qué bueno también practicar con la izquierda, muchas otras cosas. Igual. Conocí un oyente que fui a la emisora y me contó, mira, tengo un problema en el manguito rotador, pero me siento feliz porque mi mano izquierda está nueva y la estoy estrenando y todo lo hago ahora, me peino, me cepillo los dientes, me visto, todo con la mano izquierda.
0: Vea pues.
2: Porque no, ya su mano o su brazo ya no está con toda la capacidad.
0: Igual, si por ejemplo para el tema del manguito rotador es de su brazo o de su hombro derecho, pues cómase el manguito de azúcar, pero con la izquierda. A propósito de ser el Día Internacional de los Zurdos. Hoy es Día Internacional también del Armadillo. Se celebra con el propósito de dar a conocer el valor ecológico de este singular mamífero nativo. Es nativo de aquí, del continente americano. Y fomentar también la conciencia sobre la necesidad de protegerlo frente a amenazas como la pérdida de su hábitat y la caza ilegal. Esta fecha lo que busca es destacar cómo estos preciosos animales, los armadillos, actúan como verdaderos ingenieros de los ecosistemas al excavar madrigueras que benefician a múltiples especies y también controlan las poblaciones de insectos. Día Internacional del Armadillo.
2: Hoy en Colombia es el Día del Humorista y bueno, se celebra cada 13 de agosto en memoria de Jaime Garzón, quien fue asesinado en esta fecha, pero en el año 1999. Y esta conmemoración busca exaltar la labor de todos los comediantes y artistas que, bueno, usan ese talento para alegrar la vida, ¿no? La vida de las personas. Bueno, como sabemos, pues Jaime Garzón usó la sátira política como una herramienta, ¿no?, de reflexión social, independientemente si estemos o no de acuerdo de lo que él hacía, porque pues él tenía sus posturas políticas, pues este es un día para recordar a todas las personas que están celebrando o viven, aún trabajan como con el humor, con este medio, como comediantes, como artistas. Ahora me viene a la memoria, por ejemplo, en el ámbito cristiano, tenemos un humorista cristiano que hoy en día es pastor, ¿no? Y es José Ordóñez, y que pues dedica su vida al Señor hoy en día, pero también muy buen tiempo ha cultivado pues el humor y esta otra, ese trabajo para que a través de eso pues también se entretenga, se dé esparcimiento y también se reflexione, porque el humor también nos hace reflexionar.
0: Día del Humorista en Colombia. Y finalizamos estas fechas, también hay otro día a nivel nacional, que es el Día Nacional de las Organizaciones Ecológicas y Ambientales. ¿Qué es esto? Pues es una fecha dedicada a reconocer, exaltar y agradecer la valiosa labor de grupos, de colectivos y voluntarios que dedican su tiempo, su esfuerzo y recursos también para proteger la naturaleza, la fauna, la flora y los recursos naturales de nuestro país. Esta conmemoración lo que busca es visibilizar el impacto positivo de estas organizaciones comunitarias e institucionales en la defensa de los ecosistemas locales, el manejo de residuos, la educación ambiental, la promoción, un desarrollo sostenible para las futuras generaciones de los colombianos. Así es que, pues, una felicitación y un saludo que yo creo todos deberíamos también ser conscientes de la importancia de cuidar de nuestros ecosistemas. Hoy, Día Nacional de las Organizaciones Ecológicas y Ambientales en Colombia. 7:01. Bueno, vamos a dar paso también a las noticias, noticias a esta hora que ampliamos de esos titulares que dimos muy temprano. El terremoto en Colombia. El presidente de la Espriella declara la emergencia económica por la tragedia y se creará el denominado Fondo Milagro. Pues resulta que el mandatario hará uso del mecanismo excepcional dispuesto en la Constitución Política para afrontar la situación que se vive en el eje cafetero y, bueno, gran parte del territorio nacional, sobre todo hacia el occidente, el Pacífico colombiano. Desde el Palacio de San Carlos, que es sede presidencial aquí en Bogotá, pues el jefe de Estado, Abelardo de la Espriella, anunció ayer que estará declarando esta emergencia económica para atender, por las facultades que le entrega este mecanismo excepcional, la tragedia que enluta a Colombia tras el terremoto que se dio en la mañana del lunes 10 de agosto. Abro comillas, dijo: "Le informo al país que he decidido hacer uso de la emergencia económica, mecanismo que contempla nuestra Constitución para poder enfrentar esta crisis como corresponde", expresó el mandatario, que indicó que esa medida permitirá la creación de un fondo especial denominado, o así lo quiere llamar, lo ha denominado el Fondo Milagro, con el que espera canalizar los aportes nacionales e internacionales y que se destinará en la reconstrucción de la infraestructura.
2: En otras noticias también les contamos que Colombia ingresó oficialmente al escudo de las Américas y así se va a intensificar la cooperación de Estados Unidos. Pues en este ingreso el gobierno de Abelardo de la Espriella confirmó la formalización del ingreso a la coalición de las Américas contra los carteles, luego del establecimiento de un nuevo acuerdo de cooperación militar con Estados Unidos, convirtiéndose en el 19º país miembro de este bloque regional. Información oficial del Ministerio de Defensa indicó que la iniciativa fue adoptada por directrices del presidente de la Espriella como la estrategia nacional que regirá en el país para enfrentar amenazas como el terrorismo, el narcotráfico y el crimen organizado transnacional. Esta decisión reafirma el compromiso de Colombia con una respuesta hemisférica coordinada frente a las amenazas que afectan la seguridad, la estabilidad y la prosperidad de nuestros pueblos. Como parte de la nueva etapa de cooperación, el ministro de Defensa Nacional, el mayor general Jorge Eduardo Mora, formalizó un acuerdo bilateral con el Departamento de Guerra de los Estados Unidos de América, cuyo objetivo es fortalecer el trabajo conjunto, compartir información y aumentar la efectividad operacional contra las organizaciones terroristas y criminales. Esta es una buena noticia, Víctor, porque, bueno, se están haciendo esfuerzos precisamente para trabajar contra este flagelo desde todos los frentes. Las drogas no son lo que debemos como país tener, aprobar, ni mucho menos tapar o hacer que esto pues prospere. Dice la Biblia: hay de los que a lo malo le dicen bueno y a lo bueno le dicen malo, que hacen de la luz tinieblas y de las tinieblas luz. Y aunque vivimos en una sociedad donde se aceptan muchas cosas malas, como cristianos debemos ser esa luz, que cada día hablemos la verdad para que no se intente normalizar las drogas, ni desde su cultivo, ni desde su tráfico, ni desde su consumo, mucho menos desde su promoción, como ciertamente lo hacen algunos gobiernos queriendo aprobarlo, haciendo que, o diciéndole a la sociedad y sobre todo a la juventud, que no está mal, que se puede hacer. Pero Dios nos llama a discernir entre el bien y el mal y entender en lo que realmente destruye la vida de un ser humano, en lo que esclaviza, en lo que afecta a una familia, en lo que roba, daña el futuro de una familia, pero también de una persona y por supuesto de una nación. Así que no debemos nunca apoyar, y todas las políticas que se fortalezcan en cuanto a esto, a ir en contra de este flagelo, pues bienvenida sea. Oremos al Señor para que cada día nuestro país tenga las herramientas, las facultades para erradicar esto que ha traído tanta desgracia a nuestra nación.
0: Así es, María Erika. 7:06 minutos, tenemos importantes mensajes, vendrá una reflexión bíblica breve, algo de música. Después de ello, estaremos con la sección cumpleañeros mañaneros. Si no han enviado sus mensajes de cumpleaños, háganlo ya mismo. La línea habilitada, nuestra línea WhatsApp, 311-830-4162. 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

usando nuestras palabras con sabiduría. Proverbios capítulo 25, versículos del 8 al 12 dice: No entres apresuradamente en pleito, no sea que no sepas qué hacer al fin, después que tu prójimo te haya avergonzado. Trata tu causa con tu compañero y no descubras el secreto a otro, no sea que te deshonre el que lo oyere y tu infamia no pueda repararse. Manzana de oro con figuras de plata es la palabra dicha como conviene. Como zarcillo de oro y joyel de oro fino es el que reprende al sabio que tiene oído dócil. Una de las bendiciones que trae la palabra de Dios a nuestras vidas es llenarnos de sabiduría y guiarnos a actuar de manera correcta en las diversas situaciones que enfrentamos día tras día. Este pasaje nos habla de la importancia de aprender a ser prudentes y de no procurar entrar en pleitos con nadie, pues al final las cosas pueden salir mal para nosotros. Lo mejor es procurar vivir en paz, dejando a un lado todo conflicto innecesario. También nos enseña la importancia de usar correctamente nuestras palabras, ya que éstas pueden ser de gran bendición y traer alivio y consuelo a quienes atraviesan momentos difíciles, especialmente cuando las utilizamos con sabiduría para corregir y guiar a aquellos que necesitan ser encaminados por la senda correcta. En resumen, este pasaje nos enseña cuán importante es saber callar cuando es necesario y aprender a hablar de manera adecuada cuando se requieren palabras que traigan sanidad, ánimo y restauración. Por ello, pidamos al Señor sabiduría para usar correctamente nuestra

7 de la mañana y 19 minutos, llega el momento de saludar a nuestros cumpleañeros mañaneros en esta mañana, valga la oportunidad, en este día 13 de agosto.

Bueno, llega a la sección cumpleañeros mañaneros a Nuevo Continente, 7 de la mañana y 19 minutos, 7 y 19, y ya hemos recibido algunos mensajes a través de nuestra línea WhatsApp 311-830-4162 de algunos de nuestros oyentes que

0: Quieren saludar, felicitar a algún ser querido que en esta fecha, 13 de agosto, está de cumpleaños. Solo que antes de mencionarlos a ellos, pues vamos a Erika, vamos a mencionar a algunos de los famosos, algunos de los personajes públicos que hoy están de cumpleaños. ¿Quiénes?
1: Pues mira, está cumpliendo años Edison Mafla, 55 años. Él nació en Florida, Valle del Cauca. Es un recordado exfutbolista colombiano que se desempeñaba como volante ofensivo y se destacó por tener una de las mejores zurdas del país, siendo especialmente famoso y recordado por su gran talento en la ejecución de tiros libres. A lo largo de su carrera deportiva brilló principalmente en el Deportivo Cali, donde es un histórico referente goleador, por supuesto, además de jugar para equipos como Independiente Santa Fe, América de Cali, esto aquí en Colombia, y sumar pasos internacionales en clubes de España, Chile y de Perú.
0: Mira qué curioso, hoy es el Día Internacional de los Zurdos y Edison Mafla es zurdo. Era una de las mejores, o fue una de las mejores zurdas del país en el fútbol o en el balompié colombiano. Bueno, Edison Mafla. Otra persona que también está de cumpleaños el día de hoy es Sebastián Stan, o Sebastián, porque ese sería, creo que sería la mejor pronunciación. Sebastián Stan, este famoso actor rumano-estadounidense de cine y televisión ampliamente reconocido a nivel mundial por interpretar al personaje Bucky Barnes, el soldado de invierno en el universo cinematográfico de Marvel, consolidó su carrera con destacados papeles en producciones como Pam and Tommy, Tonya y también El Aprendiz. Sebastian Stan cumple 44 años de edad.
1: Bueno, hoy está también cumpliendo años Jordan David Díaz Sandoval, 26 años. Y pues él es un destacado beisbolista colombiano, nacido en Montería, Córdoba. Se desempeña como infielder y segunda base y ha hecho historia en el béisbol profesional al convertirse en uno de los peloteros del país en llegar a jugar en las grandes ligas de béisbol MLB con los Oakland Athletics.
0: Bueno, y quiero cerrar esta parte de los cumpleañeros hablando de una persona que aprecio mucho. Tuve la oportunidad de trabajar con ella por algunos años y bueno, cabe aquí también, por supuesto, dentro de la sección de los famosos, de las celebridades. Me refiero a la señorita Dalia, bueno, así le decimos, la señorita Dalia, Dalia Marleni Bernal. Ella está de cumpleaños el día de hoy, es la directora de Olímpica Estéreo. Tuve, repito, la oportunidad de trabajar con ella durante algunos años. Dalia, desde aquí, de todo corazón, te envío un saludo muy, muy fuerte, un abrazo así enorme, deseándote que las bendiciones de nuestro Dios Todopoderoso sean derramadas en tu vida. Como lo dice la Escritura, yo deseo que seas prosperada en todas las cosas, así como bendice, prospera tu alma. Así es que Dalia Marleni Bernal, hoy de cumpleaños, felicitaciones. El Señor te bendiga y te guarde.

0: Ahora sí vamos con los oyentes que han enviado sus mensajes a la línea WhatsApp 311-830-4162. Por aquí nos llega un mensaje de voz de Edison Alfonso Cárdenas. Edison, muy buen día.
1: Buenos días, estimados hermanos Víctor y Erika. Favor manifestar el feliz cumpleaños para mi querido nieto Cristian Esteban, deseándole mil bendiciones en el nombre del Señor Jesús y que el Todopoderoso le abra puertas de trabajo. Y le dedico Segunda de Pedro 1 del 5 al 9 y Josué 1:9. Muchas gracias, estimados hermanos. Éxitos y muy buen día.
0: Gracias, Edison. Claro que sí, un feliz cumpleaños para Cristian Esteban, que está de cumpleaños hoy.
2: Son los cumpleaños.
0: Más oyentes se comunican con nosotros. Janet Ávila. Janet nos dice buen día para todos. Hoy cumpleaños Janet Ávila. Dice Dios la proteja y la guarde y el Espíritu Santo siempre sea su compañía y su amigo. Gracias, Nuevo Continente. La pregunta es si es que es el cumpleaños de ella misma, porque pues está registrada aquí en nuestro WhatsApp como Janet Ávila y dice, bueno, hoy cumpleaños Janet Ávila, o sea, está hablándole en segunda persona. Janet, bueno, si tú estás de cumpleaños, felicitaciones para Janet. Javier Arenas también se comunica con nosotros y mira, algo como hasta similar. Porque es que dice, hola, buenos días, ¿cómo están mis hermanos en Nuevo Continente? Es para felicitar a Javier Mancera Arenas, de parte de Javier Mancera Arenas. Yo mismo hice. Muchas gracias, bendiciones. Feliz día lleno de muchas, muchas bendiciones. Pues Javier, gracias por sacarnos una sonrisita. Y sí, esa es la actitud. Decir, oiga, vea, levantar la mano y decir, yo estoy de cumpleaños. Me parece curioso la forma como lo dice, ¿no? Es para felicitar a Javier Mancera Arenas, de parte de Javier Mancera Arenas. Bien, Javier, un abrazo. Dios te bendiga y te guarde un muy, muy feliz cumpleaños.
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0: Mari también se comunica con nosotros. Mari, muy buen día.
3: Hola, mis hermanos, bendiciones. Mañana cumpleaños mi pastor Luis Carlos, pero bueno, mañana será el saludito. Muchas bendiciones, mis amados hermanos del Nuevo Continente.
0: Ah, bueno, pero madrugó, vea, no está por demás entonces, aunque sea así adelantadito un día, para el pastor Luis Carlos, pastor de nuestra oyente Mari, para el pastor, felicitaciones en su día de cumpleaños. Es mañana, pero bueno, se lo adelantamos. Y nos llega, creo, un mensaje más. A ver, estoy revisando por aquí rápidamente. No, creo que esos son todos los cumpleañeros del día de hoy. Entonces, mencionemos. Hoy está de cumpleaños Javier Mancera, Janet Ávila. Ah, un momentico por aquí. Ah, sí, Mercedes. Mercedes, ¿dónde está Merceditas? ¿Qué se me hizo? Por acá, ya, listo. Es que no, me quedaba uno más porque es que Mercedes nos dijo hoy, yo soy zurda. Dice, súper, a propósito del Día de los Zurdos, yo soy zurda, pero también hoy cumplo años. Mil gracias a ustedes por este espacio. Bueno, Mercedes Hernández también cumple años. Entonces, recapitulamos. A ver, por acá, nuestros oyentes que están de cumpleaños el día de hoy. Está de cumpleaños el pastor Luis Carlos. Bueno, mañana. Cristian Esteban, Mercedes Hernández, Janet Ávila y Javier Mancera son los cumpleañeros de este día, María Erika.
4: Saludos para todos, claro que sí. Felicitaciones, feliz cumpleaños para Javier, para Cristian, Mercedes, Janet, Luis Carlos, bueno, todos los que celebran un añito más de vida. Hoy nos unimos a esta celebración de las familias, de los seres queridos, y celebramos la vida porque Dios nos la da, y que este nuevo tiempo venga cargado de paz, de alegría, de salud, de bendiciones a granel, que que este día nos gocemos y nos alegraremos en él, como dice el Salmo 118:24. Y también pues les dedicamos a todos nuestros amigos lo que dice número 6:24-26. Dios te bendiga y Dios te guarde. Dios haga resplandecer su rostro sobre ti y tenga de ti misericordia. Dios alce sobre ti su rostro y ponga en ti paz. Y Filipenses 1:6, que dice: estando persuadidos de esto, que el que comenzó en vosotros la buena obra la perfeccionará hasta el día de Jesucristo. Y oramos, por supuesto, por todos ustedes, Señor. Agradecemos cada vida que hoy mencionamos aquí, que está celebrando su cumpleaños. Bendíceles en todas las áreas de su vida. Gracias, Señor, por ser esas personas amantes de ti, por ser esas personas, Señor, que han estado ahí haciendo tu voluntad. Sigue cumpliendo tus propósitos en ellos, Señor. Derramas ricas y abundantes bendiciones en salud, en gozo, en fortaleza, en bienestar. Ayúdales, Señor, acompáñales en cada paso que den y mira sus sueños, mira los anhelos más profundos de su corazón. Cumple tu perfecta voluntad en cada uno de ellos, Señor, y dales muchos años de vida para que sigan disfrutando de la bondad de Dios junto con los que los aman. En el nombre de Jesús, amén.
0: Amén.
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0: Bueno, pues reiteramos nuestro saludo, Pastor Luis Carlos, Cristian Esteban, Mercedes Hernández, Janet Ávila, Javier Mancera y bueno, también a mi ex compañera y jefe, a Dalia Marleni Bernal. ¡Feliz cumpleaños! Dios los bendiga.

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2: Pasada la sección cumpleañeros mañaneros, damos paso a la enseñanza bíblica a esta hora. El turno es para el pastor Baruch Korman en la sección Amarás a Israel. Presenta la segunda parte del tema, ha comenzado la tribulación, viene el rapto. La llamada tribulación dentro de la semana 70 de Daniel ha generado muchas interpretaciones humanas, pero la enseñanza nos invita a examinar con cuidado las escrituras y distinguir entre lo que realmente dice la Biblia y lo que son doctrinas populares sin fundamento bíblico. De ello nos hablará el pastor Baruch Korman aquí en El Buen Día de Nuevo Continente. Escuchemos.
3: Debemos pensar con cuidado y preguntarnos, ¿es bíblicamente correcto llamar estos 7 años ciegamente el tiempo de la tribulación? ¿Existe algún verso que apoye esa idea? Y entonces responder, ¿para quién será esta tribulación, si es que todo el tiempo será de tribulación? ¿Sufrirán también las personas que le son leales al anticristo, al inicio, durante esos 42 meses, esos 3 años y medio, en los que el anticristo estará al control, gobernando y fortaleciéndose en el poder? ¿Sufrirán también sus seguidores de tribulación? Yo estoy muy convencido de que no será así. Y te tengo otra pregunta más. Hablamos sobre tribulación, y para muchos, especialmente para aquellos que, en efecto, aunque es antibíblico, definen el rapto en términos de tribulación. No hay versículos que nos indiquen eso. No es más que la obra de teólogos, ideas emanadas de doctrinas humanas. No vemos en ninguna parte de la Biblia un soporte para decir, bien, mi posición sobre el rapto es que sucederá antes, a la mitad o al final del tiempo de tribulación. Lo único que podemos decir es, y tengo la cita para lo que yo creo, se encuentra en 1 a los Tesalonicenses 5:9, donde dice, no ha sido determinado para ustedes, es decir, para los creyentes, para nosotros, no ha sido determinado para nosotros que recibamos la ira de Dios. La Biblia dice que no hemos sido destinados para ira, sino que hemos sido destinados para la salvación. Así que podemos con precisión y confianza afirmar que antes de la caída de la ira de Dios, la iglesia será removida. El rapto debe suceder antes de la ira de Dios. Entonces, no es correcto, no hay base bíblica para hablar del rapto como pretribulación, a mitad de la tribulación o post-tribulación. No la hay. Algunas personas dicen, oh, Baruch cree en el rapto en medio de la tribulación. No es así. Hay muchas cosas que esa doctrina del rapto en medio de la tribulación asevera en las que yo no creo. Yo me clasificaría a mí mismo como pre-ira de Dios. Hace un tiempo atrás, y no sé si esta será la primera persona que acuñó este término, pero una persona llamada Marvin Rosenthal escribió un libro llamado El rapto pre-ira de la iglesia. A pesar de que lo considero un excelente libro, ¿estoy de acuerdo con todo lo que dice? No, pero mi creencia es muy similar. Todo lo que puedo decirte sobre el rapto es esto. Sucederá antes de la llegada de la ira de Dios sobre este mundo. Podemos estar seguros de que seremos removidos. No veo ninguna evidencia en la Biblia que diga que esto tiene que suceder antes del período de la tribulación, porque no veo ninguna base bíblica para llamar a la semana 70 de Daniel, esos últimos 7 años, como la tribulación. Esa es una invención del hombre y no una verdad bíblica. Hay otro asunto del que debemos hablar y que está relacionado con este tema. Y me refiero a cuando miramos las enseñanzas del Mesías y lo que el Apocalipsis revela, el Mesías enseñó sobre los dolores de parto. Algunos quieren hacer una distinción entre el trabajo de parto y los dolores de parto, pero la Biblia no lo separa así. Ella simplemente habla, usa un término que comunica la idea de un tiempo de sufrimiento y dolor, y se refiere al trabajo de parto o los dolores de parto, sin hacer ninguna distinción entre términos. Habla de sufrimiento con un propósito. La mujer pasa por dificultades y sufre grandemente, pero al final algo bueno ocurre. Esto es lo que enfáticamente quiero decirte. Cuando miras estos eventos llamados los dolores de parto, es imposible ser dogmático y establecer con certeza cuándo sucederán estos dolores de parto. Ciertamente son eventos de los últimos días, pero ¿ocurrirán todos antes de la semana 70 de Daniel? ¿Pueden algunos eventos empezar antes de la semana 70 y otros en medio de ella? Nadie puede dar una explicación dogmática sobre cuándo serán los dolores de parto. Ocurrirán bien sea antes, en medio de, o algunos antes y otros durante la semana 70 de Daniel. No podemos realmente ser dogmáticos en torno a este punto. También sabemos que existen en el libro de Apocalipsis los juicios de los sellos, sellos que se abrirán y cosas que en consecuencia ocurrirán. Nadie puede decir que estos sellos representen la ira de Dios, pero los que sí constituyen la ira de Dios son los juicios de las trompetas y los juicios de los tazones o las copas en el libro de Apocalipsis. Los juicios de las trompetas y las copas son claramente, porque la palabra de Dios así lo indica, son iniciados por Dios como expresión de su ira, su castigo sobre el mundo. Pero no podemos hacer tal declaración en cuanto al juicio de los sellos, del cual leemos en Apocalipsis capítulo 6. Ahora, pudiera bien darse el caso que algunos de los juicios de los sellos estén relacionados con los dolores de parto. Muchas personas encuentran similitudes entre lo que el Mesías dijo con respecto a estos dolores de parto y lo que Juan revela con respecto al juicio de los sellos, especialmente en los primeros 5 juicios de los sellos. Debemos estudiar estas cosas y no simplemente creer lo que dicen otras personas. Quiero regresar a la pregunta que les hice hace algunos minutos, y esta es, ¿existe alguna diferencia entre la palabra bíblica, y me apoyaré en el idioma del Nuevo Testamento, el griego, existe alguna diferencia entre el término tribulación, delipsis, y el término orgí, que significa ira? Al estudiar la palabra de Dios, encontrarás que no toda manifestación de tribulación representa la ira de Dios. La ira de Dios es algo único, proviene específicamente de Él, mientras que la tribulación puede ser algo que el enemigo provoque sobre los creyentes. La tribulación es algo que puedes sufrir por causa de tu justicia. Así que pregunto, ¿es errado decir el período de la tribulación? ¿Usar ese término? ¿Está mal? Pero cuando hablamos sobre la semana 70 de Daniel, que es a lo que la gente se refiere cuando utiliza ese término de la tribulación, es errado decir que todo este periodo será la ira de Dios, que el día del Señor inicia al principio de esos últimos 7 años. No existe forma de tener base bíblica para decir que toda la semana 70 de Daniel, esos últimos 7 años, todos constituyen el día del Señor. Todos son la ira de Dios. Simplemente no existe base bíblica en la Escritura para hacer semejante afirmación. Lo último que diré, la pregunta final, es esta. ¿Te resulta problemático que Dios diga, y te daré la base bíblica? Y te invito, te animo a que busques la palabra delipsis en el Nuevo Testamento, y veas las diferentes formas en las que se traduce. Si miras en Hechos 14, verso 22, repito, Hechos capítulo 14, versículo 22, dice así, en la segunda parte del verso: por mucha tribulación es necesario que atravesemos para entrar al reino de Dios. Así que la Biblia dice en Hechos 14, 22, que es necesario, y esta palabra significa que es absolutamente necesario, que no hay manera de eludirlo, que debe ocurrir, que la gente, los creyentes, atraviesen tribulación. Pero usa la palabra delipsis. El verso no dice que tenemos que atravesar la ira de Dios. Ten la confianza de que Dios es fiel a su palabra. Él nos llevará, nos arrebatará, nos removerá antes de la caída de la ira de Dios. Pero entiende que existe ya una creciente persecución en contra de los creyentes. Está pasando ahora. Se pondrá peor y seguirá empeorando. Y todo esto implica sufrir por la justicia, es dar testimonio. Así que nosotros experimentaremos tribulación, pero no la ira de Dios. Insisto, esa perspectiva, la del rapto pretribulacional, según la cual la iglesia debe ser arrebatada antes de la semana 70 de Daniel, de esos últimos 7 años, está basada solo en la falsa creencia de que toda la semana 70 es el día del Señor, la ira de Dios. Nadie puede bíblicamente hacer tal afirmación. No hay razón bíblica para asumir esto. Y déjame darte un verso final antes de terminar. Y este es Apocalipsis capítulo 1, verso 9. Aquí Juan, el hombre que recibió la visión o las visiones del libro de Apocalipsis, le habla a creyentes, a quienes se dirige el libro de Apocalipsis, a los siervos de Dios. Él dice: yo soy su compañero, su hermano. ¿En qué? Dice: yo soy su compañero y hermano en la tribulación. Así que prepárate para sufrir. Entiende que atravesaremos por mucha tribulación. Es necesario. Es una realidad ya para muchos creyentes y lo será cada vez más y más lugares. Pero esto no es problema. Dios usará eso para su gloria. Llevaremos testimonio del mismo modo que el Mesías sufrió por su fe. ¿Qué nos dijo claramente? Me odiaron a mí, los odiarán a ustedes. Me persiguieron a mí, los perseguirán a ustedes. ¿Y con qué tipo de persecución? Con tribulación. Pero no experimentaremos ni un fragmento de la ira de Dios. Convirtámonos en estudiosos de la Biblia. Utilicemos términos que puedan ser defendidos bíblicamente y no confiemos en lo que alguien simplemente escribió en un libro hace muchos años atrás y que se volvió popular, convirtiéndose en la norma para mucha gente que usa hoy el vocabulario y los términos de tal libro. No caigan en esta tendencia de simplemente repetir lo que escuchan. Estudien con diligencia. El propósito de nuestra organización es este: animar a los creyentes, también guiar a otros hacia la fe, pero animar a los creyentes para que se mantengan firmes en la verdad de Dios y que usemos las Escrituras como única fuente de nuestra confesión, doctrina y fe. La Biblia es la base de la verdad. Cerramos con esto. Que Dios les bendiga.
2: Muy bien, era el pastor Baruch Korroman. Él nos dijo en su mensaje del día de hoy, nos dijo que no existe una base bíblica para llamar a los 7 años de la semana 70 de Daniel la tribulación. La Biblia diferencia entre tribulación, delipsis, que puede ser sufrimiento por causa de la fe, e ira, que viene del original orgé, que es el juicio directo de Dios. Ahora, si los creyentes sí atravesarán tribulación como persecución y pruebas, pero no experimentarán la ira de Dios. nos dijo que el rapto, según la dispensación expuesta aquí, ocurrirá antes de que la ira divina caiga sobre el mundo, aunque no se puede afirmar que sea antes, en medio o después de la semana 70, porque la escritura no lo define así. También se señala que los juicios de los sellos en Apocalipsis no son necesariamente la ira de Dios, mientras que las trompetas y las copas sí lo son. Finalmente, nos dijo que los dolores de parto mencionados por el Mesías son sufrimientos con propósito, que no pueden ubicarse dogmáticamente en un momento exacto. La reflexión que podemos extractar de este mensaje es que debemos prepararnos para sufrir por la justicia, mantenernos firmes en la verdad y no repetir doctrinas humanas sin respaldo bíblico, sino estudiar diligentemente la palabra y confiar en que Dios nos librará de su ira. Amarazaisrael.org es la página web del pastor Corman. Las citas bíblicas utilizadas en el mensaje de hoy fueron primera a los Tesalonicenses, capítulo 5, versículo 9, Hechos 14, 22, Apocalipsis 1, 9, Juan 15, versículos del 18 al 20, y también algunos apartes del libro de Daniel, capítulo 9, y también algunos apartes de Apocalipsis 6, 8, 9, 15 y 16. 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Son las 7:48 minutos. 7:48. Avanza esta mañana del Buen Día Nuevo Continente. Jueves 13 de agosto, ahora con Job González. Esta canción se llama Tú eres mi todo. 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

0: Avanza la mañana de jueves 13 de agosto aquí en Nuevo Continente, en Colombia. Y bueno, valga la oportunidad por aquí para saludar a más oyentes. Así rápidamente nos reporta sintonía Delfina Ordóñez. Nos dice un abrazo, Dios les bendiga. También Nelly Quiroga nos dice, y Nelly Quiroga y Oliva Bernal de Quiroga, que nos dice, buenos días, nuevamente gracias por la fuerza y el oxígeno que nos dan cada día, Dios los bendiga, por aquí envío mi ofrenda con todo mi corazón, soy Oliva Bernal de Quiroga, muchísimas gracias Oliva, el Señor te bendiga, el Señor te respalde, te ayude en todo lo que emprendas, que el Señor sea obrando en tu vida, en cuerpo, alma y espíritu. Y en verdad, hermana Oliva, te mando aquí mi abrazo gigante, que Dios te acompañe en todo lo que emprendas el día de hoy y muchas, muchas gracias por apoyar este ministerio radial. Más oyentes también nos envían saluditos, por acá envía un saludo, nuestro hermano David Díaz, qué alegría. Nos dice un saludito especial, Dios les bendiga grandemente. De igual manera para ti, mi hermano David, un abrazote gigante también para ti. Dios te colme de bendiciones en este día. Marta Cediel, que nos dice, hermanos, buenos días, reportando sintonía, Dios les bendiga inmensamente, que tengan un excelente día y un abrazo gigante. Salmo 63:7 dice, porque has sido mi socorro y así en la sombra de tus alas me regocijaré. Gracias, Marta Cediel. Un abrazo enorme. ¡Uy! Mensaje desde México. Mensaje desde México. Por aquí nos dice Alejandro Burgos. ¡Hola, familia! Siempre en manos de nuestro Padre Eterno. Saludando desde la Sultana del Norte. ¿Ve? ¿Será que así le dicen a Monterrey? La Sultana del Norte. Me imagino que sí. Y dice, Dios bendiga a mi Colombia. Salmo 90:12, enséñanos a entender la brevedad de la vida para que crezcamos en sabiduría. Y nos dice, olvidé contarles que yo soy zurdo. A propósito del Día Internacional de los Zurdos, dice hoy, yo soy zurdo. Y bueno, de ahí la felicidad para el arte también y la facilidad, de ahí la facilidad para el arte y la música. Alejandro, muchas gracias, gracias por estar siempre conectado allá desde Centroamérica, desde México, escuchando Nuevo Continente. También nos está reportando sintonía. A ver, por aquí miramos. Germán Becerra, sí, gracias. Hay varios mensajes. Germán Becerra nos dice, bueno, feliz jueves, que la bendición de Dios sea sobre nosotros y su protección no nos falte jamás. Un buen día, el Señor les bendiga. Gracias, Germán Becerra, un abrazo para ti. Igualmente un abrazo, dice, lleno de bendiciones. Este mensaje es de Anita y bendecido día para todo el equipo de Nuevo Continente. Gracias, Anita, por enviarnos tu mensaje y siempre estas palabras de apoyo, siempre conectada con nosotros. Oscar Cruz también nos está enviando mensaje por acá, reportándonos sintonía y oramos, porque también pues, nos comentó que incluso el día de ayer, aquí lo menciona también con un video que nos comparte, que se presentó también un fuerte sismo en Centroamérica el día de ayer. Oscar Cruz, muchas gracias, muy muy amable por reportarnos sintonía y estar ahí conectado con nosotros. Bueno, son algunos de nuestros oyentes que están sintonizados a nuestra frecuencia 1460 AM y en nuevocontinente.org. A propósito, Erika, del movimiento telúrico, ahorita que también hace mención nuestro oyente de ese sismo que se presentó también en Centroamérica y obviamente todas las consecuencias del que tuvo ese sismo al inicio de la semana aquí en nuestro país. Pues estamos convocando a los oyentes para que se solidaricen, para que apoyen a las personas que están viviendo la tragedia de este terremoto en Colombia. Si bien muchos seguramente tendrán algún lugar a donde llevar esas ayudas humanitarias, pero también hemos dispuesto aquí en Nuevo Continente para que lo hagan, ¿verdad? ¿Qué pudieran traer nuestros oyentes? ¿Qué se necesita para las personas damnificadas?
1: Bueno, Víctor, dentro de las cosas que se están necesitando y pueden traer, por ejemplo, guantes, mantas, implementos de aseo, alimentos no perecederos, bueno, también granos, ahí pues se incluye lógicamente los frijoles, todo esto, lentejas, garbanzos, pastas, y bueno, todas estas cosas que realmente en un momento como esto se necesita. Es en especie, ¿no?
0: Sí,
1: también
0: claro.
1: Los estamos invitando acá a Nuevo Continente para que se acerquen, pañales para niños, cosas para niños, como también biberones, ¿no? Papel higiénico, toallas higiénicas, cosas de aseo personal, jabones, crema dental, cepillos de dientes, ¿qué más podemos decir a nuestros oyentes? También guantes, ¿no? Guantes, estos guantes que se necesitan. En un momento de estos donde, bueno, escasea, ¿no? Entonces ahí está la invitación para que ustedes puedan acercarse también a Nuevo Continente, la atención de 8:30 de la mañana a 5 de la tarde y agua embotellada, igualmente, toldillos, almohadas, leche en polvo también, chocolate, avena, bueno, tapabocas, gasas estériles, alcohol, espadrapos, guantes quirúrgicos y bueno, esto es como lo más así general que ustedes pueden tener en cuenta a la hora de donar.
0: Así es que ya lo saben y lo acaba de mencionar María Erika, estamos recibiendo aquí en la emisora, si usted bien tiene traer acá para hacer llegar a las personas damnificadas de este terremoto, estamos recibiendo esos productos en especie desde las 8:30 de la mañana y hasta las 5 de la tarde, de 8:30 a 5 de la tarde. Son las 7:59, tiempo de noticias, ampliemos otros dos titulares de los que tuvimos esta mañana.
1: Bueno, declaración de renta. El ADIAN confirmó el nuevo calendario tributario de 2026 ante el terremoto y pues las modificaciones buscan facilitar la reactivación económica en municipios declarados en emergencia en 6 departamentos después del sismo de este 10 de agosto. El gobierno de Abelardo de la Espriella publicó para comentarios un proyecto de decreto con cambios en plazos tributarios y suspensión de términos aduaneros en zonas afectadas por el sismo. Las medidas, según el Ministerio de Hacienda y Crédito Público, se apoyan en la Declaratoria de Desastre Nacional expedida por la Presidencia de la República. Los contribuyentes con domicilio fiscal en municipios de direcciones seccionales de la Dirección de Impuestos y Aduanas Nacionales DIAN en Valle del Cauca, Risaralda, Quindío, Caldas, Chocó y Cauca tendrán nuevos vencimientos para la declaración de renta de agosto. También podrán presentar y pagar la retención y la autorretención de julio en septiembre sin intereses, moratorios ni sanciones, mientras que en varias seccionales aduaneras habrá suspensión de término hasta el 10 de septiembre de 2026. ¿A quiénes cobija? El proyecto de decreto fija plazos especiales para la declaración y pago de impuesto sobre la renta y complementarios de personas naturales y cesiones ilíquidas con vencimiento en agosto, de acuerdo con el Ministerio de Hacienda y Crédito Público. La medida transitoria cobija únicamente a los contribuyentes que a 10 de agosto de 2026 tengan su domicilio fiscal en municipios que pertenezcan a las siguientes direcciones seccionales de la DIAN. La medida aplica a municipios de la DIAN de Cali, también de la DIAN de Palmira, Tuluá, Buenaventura, el Valle del Cauca, también cubre Pereira, Armenia, Manizales, Quibdó y Popayán, según el mismo comunicado. El comunicado también añade que los plazos especiales también cobijarán a personas naturales primeros declarantes que se inscriban en el Registro Único Tributario RUT y tengan su domicilio en estos municipios. El comunicado también aclara que estas medidas no aplican para grandes contribuyentes.
0: En otras noticias, les comentamos que el Senado autorizó al expresidente Gustavo Petro salir de Colombia. Durante un año, durante el año siguiente, la terminación de su mandato, pues deberá cumplir algunas condiciones. El asunto es que la Cámara Alta del Congreso de la República autorizó al exmandatario a realizar viajes internacionales durante los 12 meses posteriores a la terminación de su gobierno, luego de estudiar la solicitud que presentó. El expresidente Gustavo Petro recibió ayer la autorización del Senado para viajar fuera de Colombia durante el año siguiente a la terminación de su mandato. La decisión fue adoptada por la plenaria con 73 votos a favor y 11 en contra, luego de que los senadores analizaran la solicitud presentada por el exmandatario. La petición fue presentada por Petro mediante una carta enviada al Congreso, como establece la Constitución, para quienes dejan la presidencia de la República. El permiso aprobado le permitirá salir del territorio nacional durante ese periodo, aunque deberá informar previamente las fechas y los destinos de los de cada uno, pues, de sus viajes o de los viajes que tiene programados. La norma establece una restricción específica para los expresidentes durante los 12 meses posteriores a su salida del cargo. ¿Por qué? Pues que el argumento el artículo que hay de la Constitución, que es el 196, señala, diciendo de la siguiente manera, abro comillas, el presidente de la República o quien haya ocupado la presidencia a título de encargado no podrá salir del país dentro del año siguiente a la fecha en que cesó en el ejercicio de sus funciones sin permiso previo del Senado, cierro comillas. Entonces, pues con la votación que se dio el día de ayer, la plenaria pues dio trámite favorable a la petición presentada por el exmandatario. Entonces eso significa que el expresidente Gustavo Petro pues sí podrá salir del país. Ahora, hay quienes, yo no sé si ustedes lo han notado, ¿no? Porque a veces en redes sociales uno se encuentra con mucha información y algunos dicen, no, eso es anticonstitucional, la Constitución no permite que un expresidente, pero fijémonos que lo que acabo de mencionar, lo que acabo de decir del artículo 196 de la Constitución, o sea, es si llegara a salir sin el permiso previo del Senado, pero es que el asunto es que el Senado ya dio el permiso. Ahora, ¿qué pasa? Hay situaciones muy específicas en las cuales sí se pudiera, digamos, como restringir la salida de un exmandatario. ¿Y cuáles son? Pues si hay procesos de investigación, si hay una imputación o una condena en curso, si digamos un juez le ha impuesto una medida de aseguramiento que incluya eso, la prohibición de salir del país, pues obviamente entonces no podría salir. Pero pues en este caso, pues al parecer no aplica, y en ese orden de ideas, pues el exmandatario sí podrá salir durante el próximo año de nuestro país. Obviamente eso ha generado pues mucha controversia. Hay sectores donde se manifiesta que pues el exmandatario sale del país para volarse y no dar cuenta de algunos de los escándalos que se dieron durante los 4 años anteriores. Finalmente, la justicia es la que lo va a determinar. Creo que nosotros, ahí sí como decimos, los que somos ciudadanos de a pie, pues uno pudiera decir muchas cosas, pero finalmente la justicia es la que lo determina. Por lo pronto, se le dio vía libre para que salga el expresidente Petro del país. Entonces, ya, si vienen investigaciones, si vienen imputaciones, si vienen algunas medidas de aseguramiento, ahí la situación cambiaría. Esperemos qué va a suceder. Al margen de ello, creo que, y esto no lo digo solamente por el expresidente, el expresidente Gustavo Petro, saliente ya. Ya hay un nuevo mandatario en Colombia, que es Abelardo de la Espriella, pero dice la Escritura que todos daremos cuenta delante del Señor. O sea, y eso no es porque, mejor dicho, en otras palabras, para utilizar términos técnicos, ninguna persona en el mundo tiene fuero. Ninguno tiene fuero como para decir no, no va a ser investigado. No, todos daremos cuenta un día delante del Señor. ¿Cuál es la gran diferencia? Que cuando sean abiertos los libros para mirar todo lo que hizo cada persona que pisó este planeta Tierra y lo que hizo en vida aquí sobre la Tierra, la gran diferencia es que para quienes hemos depositado nuestra fe y nuestra confianza en el Señor, la cuenta va a ser saldada. No que nosotros no lo hayamos hecho, claro, nosotros le hemos fallado y le hemos pecado muchas veces al Señor. Y hemos hecho lo malo delante del Señor, claro que sí. Ya como cristianos, obviamente que no debe ser la constante, ¿no? El pecar para el cristiano debería ser la excepción a la regla. Pero sí, todos hemos pecado. Y cuando llegue ese día final, cuando sean abiertos los libros, ahí es cuando ya se va a poder decir, ah, vea, él fue justificado. ¿Por qué? Por la sangre. ¿O por quién? Por Cristo Jesús y por la sangre derramada de Cristo Jesús en la cruz. Pero seguramente también van a haber personas cuyos libros van a ser abiertos y esa sangre derramada de Cristo no ha sido sobre ellos, no porque el Señor no haya muerto por todos en la cruz, sino porque ellos no decidieron aceptar a Cristo Jesús como su Señor y Salvador personal, porque no se arrepintieron de sus pecados. Entonces, creo que de eso se trata. Si no hay un fuero para ninguna persona y todos hemos de comparecer ante el tribunal de Cristo, estemos a cuentas delante del Señor. Hoy es el día de salvación. Estemos a cuentas delante de Él para que cuando llegue ese día y vean este terremoto, nadie se lo esperaba. ¿Cuántas personas partieron en este terremoto a la eternidad? Y alguien diría, así, tan intempestivamente tuvieron tiempo de pronto para estar a cuentas con el Señor. No esperemos a que haya un caso fortuito como este o que se presente alguna situación especial para ponernos a cuentas delante del Señor. Hoy es el día de estar a cuentas con Dios, porque hoy es día de salvación. 8:09. Tenemos mensajes muy importantes y ya continuamos con nuestra última hora del programa. Estamos en el Buen Día de Nuevo Continente. 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
2: 8 de la mañana, 15 minutos, 8:15.

0: Correr para ganar, son las 8:20 minutos y está a punto de finalizar su serie de estudios titulada El Mundo Invisible. Hoy escucharemos la tercera parte del tema Un Vistazo al Cielo. Es la penúltima enseñanza de la serie y el pasaje de Apocalipsis que estudiaremos, que nos abre una ventana al cielo mostrando que no es un lugar de aburrimiento o monotonía, sino de intensa actividad, de adoración continua, de servicio gozoso. Allí todo gira en torno al único trono del universo, el de Dios, y al Cordero Jesucristo, quien recibe gloria por la creación y la redención. Escuchemos.
1: ¿Cuál es la actividad en el cielo? ¿Qué está pasando allí? ¿Qué se hace ahí? ¿Es un lugar de descanso y tranquilidad? La mayoría de la gente cree que en el cielo será un lugar donde cantaremos en el himnario desde el himno número 1 hasta el último, y luego, cuando terminemos, comenzaremos de nuevo en el número 1. Y ellas piensan que va a ser aburrido. Déjame decirte algo hoy. En el cielo vas a estar más activo de lo que has estado en la tierra, y Dios te asignará tareas para glorificarlo a Él con perfecta santificación, alegría y libertad. Mientras estaba preparando este mensaje, pensé, si es tan bueno como la mitad de lo que describiré, y ya lo he descrito del libro de Apocalipsis, esperemos un momento fantástico, simplemente fantástico. Entonces, ¿qué está pasando? Adoración, adoración sin cesar. Y quiero que te fijes en el orden de los seres, ¿está bien? Los más cercanos al trono eran los cuatro seres vivientes. Ellos pertenecen a un nivel de ángeles alto, los querubines, tal como también se demuestra en el libro de Ezequiel e Isaías. Y después, ¿cuál es el siguiente orden alrededor del trono? Un poco más atrás están los 24 ancianos, y te fijaste que están llenos de ojos. Aquí nos encontramos en el versículo 8 de Apocalipsis capítulo 4, y estamos hablando acerca de las bestias, o debería decir los seres vivientes alrededor del trono. Ellos estaban alrededor del trono y día y noche nunca dejaban de decir, «Santo, santo, santo es el Señor, Dios Todopoderoso, el que era, el que es y el que ha de venir». A veces definimos la palabra santo como separado. ¿Cómo se escucharía eso? Separado, separado, es el Señor, Dios Todopoderoso. Por supuesto que Él está separado, pero Él es mucho más que eso. Él tiene una cualidad moral. Es algo así como la palabra pureza. Es la máxima pureza y santidad sin siquiera una pizca de oscuridad o pecado. Eso es lo que quiere decir cuando dicen, «Santo, santo, santo es el Señor, Dios de los ejércitos, el que era, el que es y el que ha de venir». Y cada vez que los seres vivientes dan gloria, honor y acción de gracias al que está sentado en el trono, al que vive por los siglos de los siglos, los 24 ancianos se postran delante del que está sentado en el trono y adoran al que vive por los siglos de los siglos y echan sus coronas delante del trono, diciendo, «Digno eres, Señor, Dios nuestro, de recibir la gloria y el honor y el poder, porque tú creaste todas las cosas y por tu voluntad existen y fueron creadas». Entonces, tienes dos categorías de seres. Por supuesto, tienes los seres vivos junto al trono, justo al lado de ellos, pero un poco más allá de ellos, hay 24 ancianos que se postran y arrojan sus coronas ante él. Y esos 24 ancianos, como lo mencioné, continúan alabando a Dios. Acabo de leer el pasaje hace unos momentos del capítulo 11, ya que continúan alabando a Dios a través de todo el libro de Apocalipsis y en última instancia a través de toda la eternidad. Y luego, cuando llegas al capítulo 5, notarás que en el versículo 11 dice, «Y miré, y oí la voz de muchos ángeles alrededor del trono y de los seres vivientes», primera categoría, «y de los ancianos», segunda categoría, «y el número de ellos era miriadas de miriadas y millares de millares que decían a gran voz, el Cordero que fue inmolado digno es». No estoy predicando sobre el capítulo 5 hoy, excepto para hacer referencia a un par de veces con respecto a él. ¿No es la Biblia un libro asombroso? ¿Estás de acuerdo con eso? ¿No te parece que es un libro increíble? En el capítulo 4, Dios el Padre estaba siendo adorado. ¿Y para qué estaba siendo adorado? ¿Cuál es la categoría? Es que Él es el Creador. Llegas al capítulo 5 y Jesús es el Cordero. Versículo 6, que fue sacrificado. Un Cordero que parece que fue sacrificado. Y entonces Jesús estaba siendo adorado. ¿Y para qué lo estaban adorando? Digno eres porque tú fuiste inmolado, y con tu sangre nos has redimido para Dios, de todo linaje y lengua y pueblo y nación. Y por lo tanto, Él estaba siendo alabado por su redención en el quinto capítulo del libro de Apocalipsis. Y por supuesto, sería maravilloso, y tal vez en algún momento predicaré un sermón completo sobre ese quinto capítulo. Pero sabes que a veces se hace la pregunta, ¿por qué tenemos que alabar a Dios? ¿Siempre tiene que ser tomado en cuenta? ¿Siempre tiene que ser alabado? Quiero decir, ¿hay un ser humano que anda por ahí y necesita un elogio constante? No nos gustan los seres humanos que son de esa manera. No nos gusta estar casados con personas o conectarnos con personas que necesitan un elogio constante. Y hay una buena razón por la cual no nos gustan las personas así. Es porque no se lo merecen. Dios es el Creador, e inclusive si dices, lo construí, para usar una frase que ha estado rondando por ahí en los últimos días. Oye, ¿de verdad lo construiste? ¿Y quién te creó y te dio una mente? Y por cierto, ¿quién es el que mantiene tu corazón latiendo momento a momento? ¿Y quién es el que te proporciona el aliento que tienes para que puedas levantarte por la mañana y construir cualquier cosa que estés construyendo? La gloria y el honor van a Dios. ¿Recuerdas esa historia acerca de un científico que estaba manteniendo una conversación con Dios? Y él le dijo a Dios, Dios, ahora podemos crear la vida tal como tú lo hiciste. Dios dijo, ¿en serio? Demuéstramelo. Entonces el científico recogió un puñado de tierra y Dios le dijo, no, haz tu propia tierra. Se lo debemos a Dios para darle alabanza sin cesar, porque por medio de su voluntad y por medio de su placer fuimos creados, y todo sea para su gloria y para su honra, y Él merece toda la alabanza en el universo. Y tú no la mereces, ni yo tampoco, porque todo lo que tenemos viene del Todopoderoso. Así que toda la alabanza va hacia Dios. Por lo tanto, esa es la primera lección que quiero enfatizar hoy. El énfasis es el hecho de que toda la gloria va hacia Dios. ¿Cuáles son las dos conclusiones finales que también debemos llevar a casa hoy? En primer lugar, te das cuenta de que en este pasaje solo hay un gran trono. Todos los demás están sentados en tronos, pero oye, ellos están echando sus coronas ante Él. Ellos se bajan de sus tronos. Solo hay un trono en el universo. Recuerdo correctamente cuando estuvimos en Inglaterra, en la abadía de Westminster. Creo que recuerdo haber visto el trono sobre el cual se sentaron los reyes y las reinas de Inglaterra cuando fueron coronados. Mi esposa y yo hemos estado en Budapest y hemos visto allí el trono y la corona de quienes solían gobernar el imperio austrohúngaro. Pero todos esos tronos, y hay gente alrededor del mundo, hay líderes gubernamentales, hay presidentes, reyes y dictadores, y lo que sea, todos ellos deben someterse en última instancia al trono que está en el cielo, porque toda la gloria va a quien está en el trono. Y es por esa razón que la Biblia dice que cuando Jesús regrese, en su cabeza habrá muchas diademas. ¿Por qué muchas diademas? Bueno, lo imaginario está ahí, porque en la antigüedad, cuando un rey perdía una guerra, cuando tenía que someterse a su superior, se quitaba la corona de la cabeza y se la daba al ganador. Y al final solo hay un ganador, y ese es Jesucristo, el Señor, Dios y Rey. Entonces, ¿sabes que hay gente que te molesta? En la presencia de Dios, ¿quién resucitará a los muertos y juzgará todos los motivos de los corazones de los hombres? Al final, aunque puedan escapar sobre la tierra, están tratando con Dios, el que está en el trono. Y tú y yo, en esta vida, a menudo tenemos que comprometer nuestro caso a Él, porque creemos en Él y confiamos en Él. Inclusive, cuando leí hace unos momentos, para resucitar a los muertos y llevar el orden y la justicia a un universo caótico. Hace mucho tiempo, en 1952, una mujer llamada Florence Chadwick quería nadar desde la isla Catalina hasta California. Son aproximadamente 35 kilómetros. El día que ella estaba nadando, el agua estaba fría y había mucha niebla. Después de 15 horas en el agua, pidió que la sacaran. Los que estaban en el bote la animaron a que continuara, pero ella dijo que no. Bueno, después de que ella entró en el bote y comenzaron a navegar hacia la orilla, se dieron cuenta de que estaba a solo 800 metros de la orilla. Y entonces dijo, si hubiera podido ver la costa o saber que estaba cerca, lo habría logrado. Prueba de ello fue que 2 años más tarde, en las mismas condiciones, ella pudo nadar esa distancia y dijo que en su mente siempre mantuvo la imagen de la costa. En realidad, fue por esa razón que prediqué este mensaje. Pienso que cuando pensamos en la costa, cuando pensamos en el cielo, cuando pensamos en el final, estamos muy motivados. No importa cuán difícil eso sea en la vida. Espero que permanezcan en sintonía, porque la próxima vez completaremos este mensaje titulado Un vistazo al cielo.
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3: Explicación de la fe. Un hombre tiene fe que si roba no va a ser capturado. Otro hombre tiene fe que va a ganar la lotería. Y aún otros tienen fe que van a conseguir un buen trabajo. Y una mujer tiene fe de que se va a casar con el hombre correcto. ¿Cómo podemos saber en qué tener fe?
1: Ruth, es una muy buena pregunta. Y la respuesta es simplemente esta. Tenemos que tener fe en que Dios nos está guiando, pero no nos engañemos. No sirve de nada tratar de tener fe en que vas a ganar la lotería o fe que no vas a ser capturado si estás robando. Espero que el ladrón sea capturado y creo que puedo predecir, por adelantado, que no vas a ganar la lotería. Debemos practicar fe por las cosas que la Biblia nos dice que debemos creerle a Dios. Con toda seguridad tenemos que tener fe para nuestra propia salvación. Así que, ¿en qué debemos tener fe? Debemos tener fe en aquello que cae dentro de la voluntad providencial de Dios. Debemos tener fe cuando escogemos nuestra vocación y cuando le servimos al Señor. Esto no quiere decir que tengamos la razón todo el tiempo, porque algunas veces la voluntad de Dios no es tan clara, pero nos mantenemos dentro de las directrices bíblicas y seguimos creyendo. Dios le bendiga, Ruth. Mientras buscas la voluntad de Dios y practicas la fe, y por cierto, si tu matrimonio no ha estado bien, no quiere decir que te casaste fuera de la voluntad de Dios. Es posible que fracasemos, inclusive si hemos comenzado en el camino correcto.
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0: Era el Pastor Luxor. Nos dijo que Juan en el libro de Apocalipsis describe cómo los seres vivientes y los ancianos rodean el trono proclamando sin cesar la santidad de Dios y arrojando sus coronas en señal de rendición. La adoración celestial no es pasiva, sino que es vibrante, es llena de pureza y sin sombra de pecado. En el capítulo 4, Dios Padre es exaltado como Creador. En el capítulo 5, Jesús es alabado como el Cordero inmolado que redime con su sangre. Todo poder humano, todo trono terrenal, finalmente se somete al único trono eterno, y las coronas de los reyes terminan en la cabeza de Cristo, el vencedor. La ilustración de Florence Sherwood recuerda que, aunque la vida esté llena de niebla y cansancio, mantener la visión de la costa, el cielo y la eternidad con Dios nos da fuerzas para perseverar. Por lo tanto, es imprescindible vivir con la mirada puesta en el trono, confiando en que toda la gloria le pertenece a Dios y que aunque las pruebas nos agoten, la meta está cerca y segura en Cristo. Las citas utilizadas en el mensaje de hoy: Apocalipsis 4, del 8 al 11, Apocalipsis 5, 6, 11 y 12, Apocalipsis 11, 16 al 18, Isaías 6, 2 al 3, Ezequiel 1, 26 al 28 y 1 de Juan 1, 5. 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

0: Voy a ti, Lid y Dariana, esta canción. Voy a ti, yo quiero más de tu presencia, quiero más. 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Los que te buscan, te encuentran. 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Y corriendo voy a ti, es el coro que dice... O nos da esta canción de Lid aquí en la programación de Nuevo Continente. 8:41, cerramos con algunos oyentes más que nos han reportado sintonía y ya finalizamos por lo menos por ahora los mensajes de la mañana aquí en Nuevo Continente. María Del nos dice buen día, bendiciones Erika, Víctor aquí presente como cada día, gracias por las excelentes enseñanzas y el compromiso de ustedes, Dios los bendiga y los guarde. Gracias a ti, María Del, por reportarnos sintonía. Un abrazo gigante. Noemí Linares. Noemí es otra de nuestras fieles oyentes que también nos realiza o realiza un aporte, una ofrenda primeramente para el Señor. Lo hace a través de Nuevo Continente y nos envía justamente aquí el soporte de la transacción realizada a través de nuestra cuenta Bancolombia. Muchas gracias, Noemí. El Señor te recompense de las formas que Él sabe hacerlo. Y que sea esa bendición integral para tu vida también. Gracias por apoyar a este ministerio radial, Noemí. Un fuerte abrazo para ti. Dios te bendiga. Más oyentes se comunican con nosotros a nuestra línea WhatsApp. Andrés Dalos también nos reporta sintonía. Enrique Romero, que nos comparte por aquí. Un par de textos, un texto de la palabra y también un saludo diciendo buen día, que hoy sea para ustedes un bonito día lleno de bendiciones a donde vayan y lo que hagan, que Dios esté siempre con ustedes. Gracias, Enrique. Y bueno, nos comparte aquí algo de un texto algo extenso de la escritura, no lo leo en este momento, pero gracias. Bueno, leo al menos una parte, unas palabras del Señor Jesús, que dice, Jesús les respondió, os lo he dicho y no creéis, las obras que yo hago en el nombre de mi Padre, estas dan testimonio de mí. Muchas gracias, Enrique, un abrazo para ti, Dios te continúe bendiciendo. Oscar Cruz también nos reporta sintonía y de alguna manera también nos hace una advertencia en cuanto a no prestarle toda la atención o darle toda la credibilidad a lo que a veces nos llega a través de las redes sociales. ¿Por qué? Porque nos comenta que está circulando en redes sociales un video de un temblor, un sismo donde hay sobre una estructura, unos constructores, unas personas que están trabajando en construcción, y se presenta un movimiento telúrico y nos dice aquí Oscar que ese video que está circulando en redes sociales no corresponde al temblor registrado aquí en Colombia el pasado lunes, que son imágenes que fueron grabadas en un sismo que se presentó en Guatemala. Entonces pues nos está advirtiendo que no le prestemos o que no creamos todo lo que también llega a través de las redes sociales, y eso es cierto, eso aplica para esto y para muchas cosas, ¿no? Ustedes deben entender que en las redes sociales circula cualquier cantidad de información y algunas de esas son fake news, son falsas noticias. Entonces, prestemos atención y sobre todo ya también aquí como a manera de paréntesis y de comentario a lo que nos dice Oscar, también en el ámbito espiritual. Vea que en redes sociales también circulan mucha información, y lo decía el pastor Corman hace unos minutos atrás en su enseñanza, que decía que uno no debía estar, o sea, si uno tiene que prestarle atención es a la palabra de Dios y cerciorarse que la palabra de Dios corrobore lo que se esté diciendo. Pero es que a veces también por redes sociales corren mensajes que no propiamente, o sea, se ven muy espirituales y se escuchan muy espirituales, pero no propiamente coinciden con las escrituras. Entonces, para que estemos con los oídos bien abiertos y los ojos, los oídos bien despiertos y los ojos bien abiertos. Bueno, Angélica Ballesteros también nos dice Habrán días difíciles, pero Dios prometió caminar contigo cada día de tu vida. Salmo 41:1. Gracias, mi rey, por la vida, por un maravilloso jueves para todos, para Eriquita y Víctor. Bendiciones. Muchas gracias, Angélica, por tu reporte de sintonía. De igual manera, Julia Rojas Sabogal, que nos dice: buen día, bendiciones para todos. Aquí también en sintonía, Julia Rojas Sabogal desde Choachí, Cundinamarca, que está haciendo un sol hermoso. Y nos dice: no, yo no sentí el temblor, gracias a Dios. Aquí en el campo también pocos lo sintieron, gracias al Señor. Muy bien, Julia, gracias por reportarnos sintonía allá desde Choachí, municipio de Cundinamarca. Son algunos de nuestros oyentes que nos han reportado sintonía a esta hora, Erika.
1: Qué bien, saludamos a todos nuestros oyentes, tanto quienes están aquí en la capital, cerquita, en los lugares o municipios aledaños, pero también quienes están en otros departamentos, en otras ciudades y en otras regiones y en otros países. Nos gusta conocer dónde se encuentran, y gracias también por enviarnos un saludito y un abrazo fraterno para todos también quienes viven esta situación trágica del terremoto acá en Colombia, y recordarles que con la ayuda de Dios se puede salir adelante, que bueno, siempre hay oportunidades para comenzar de nuevo, y aunque de pronto a veces estas cosas nos golpean muy fuerte por la pérdida de un ser querido, por las pérdidas también materiales, sabemos que aún estas cosas nos ayudan para bien, y mucho más, como dice la Biblia, los que amamos a Dios, porque nada nos puede menguar, nada nos puede restar la gratitud por el sacrificio de Jesús, por lo que Él hizo por nosotros. Y es un llamado también a buscarle, a amarle, a seguirle, a servirle. Y como sociedad, a volcarnos a esos valores de solidaridad, de amor, de ayuda humana, humanitaria, de apoyo entre los unos y los otros. 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
0: Bueno, ya cerrando prácticamente nuestro espacio, ya son las 8 y 48 minutos. Digo, cerrando la emisión de este jueves 13 de agosto del programa Buen Día. No estamos diciendo que vamos a cerrar, porque no, o sea, seguirá la programación obviamente durante todo el día. El programa Enfocados, estará el espacio La Pausa, con los pies en la tierra, donde también María Erika estará en horas de la tarde, bueno, en fin, Momentos de Gozo y Alabanza, todos estos programas. Pero ya entrando a nuestra última, a nuestros últimos minutos de este espacio Buen Día, pues ampliemos los dos últimos titulares que tenemos aquí en el tintero, Erika.
1: Así es, y es una tiene que ver con que los bancos dejarán de cobrarles a miles de deudores en Colombia debido al terremoto. Y pues en el sector financiero se implementaron canales de atención virtual en un plan de apoyos para hogares y empresas afectados, coordinando esquemas diferenciados según las necesidades de cada cliente. La banca colombiana, luego del terremoto de magnitud 7,4 de este 10 de agosto, mantuvo operativos al 100% sus canales digitales en cuanto avanzó al restablecimiento de 533 oficinas afectadas y anunció un plan de alivios para hogares y empresas afectadas, informó la Asociación Bancaria y las entidades financieras de Colombia, Asobancaria. Esto lo hizo el día de ayer. Bueno, por medio de un comunicado, el gremio reportó que el sector mantiene la atención para todos sus clientes por canales digitales, atendiendo a las sucursales sin daños estructurales, y aplica un esquema de alivios para personas y empresas damnificadas. Según Asobancaria, estas medidas podrían beneficiar a 2,8 millones de usuarios en las zonas impactadas, mientras que cada entidad definirá las condiciones concretas para solicitarlo. Su respuesta se basa en dos frentes: el restablecimiento del servicio en las oficinas afectadas y un plan especial para damnificados en apoyo a los esfuerzos del gobierno nacional bajo la declaratoria de desastre. Al respecto, el presidente de Asobancaria, Jonathan Malagón, dio un parte de tranquilidad. Dijo que los canales digitales operan al 100% y gracias al compromiso de sus funcionarios, el sector atiende al público en todas las sucursales sin daños estructurales. Las entidades se encuentran trabajando para restablecer atención en 533 oficinas afectadas, especialmente pues en estas zonas del Chocó, Quindío, Risaralda y también en el Valle del Cauca. Según Asobancaria, el plan parte de que cada familia y cada empresa enfrenta una situación distinta. Por eso cada banco lo aplicará con autonomía y de acuerdo con sus políticas internas. La lista de medidas divulgadas por el gremio quedó planteada así: atención prioritaria a clientes en las zonas afectadas, con trámites simplificados y evaluación individual de cada caso. Alivios que podrían incluir periodos de gracia de hasta 12 meses en los casos de mayor afectación, redefinición de plazos y condiciones y tratamientos especiales en materia de intereses, protección del historial crediticio, suspensión, también temporal de las gestiones de cobro jurídico y prejurídico a los deudores damnificados. Estos son algunos de los beneficios que han tomado en cuenta.
0: Muy bien, Erika. Y finalizamos también aquí noticias con algo de deportes. Yo te preguntaba que a quién conocías del fútbol profesional colombiano y bueno, me dijiste a Lucho Díaz, que tal vez era el mejor futbolista colombiano. Pues te cuento que según la CIS de la FIFA, expuso un listado de los 10 mejores jugadores de la Liga Betplay. Bueno, Lucho Díaz está en la Liga, en la Bundesliga, en Alemania. Pero de la Liga Betplay expuso ese listado de los 10 mejores. Y sabes, Fabián Sambuesa, del Atlético Bucaramanga, es el mejor deportista del fútbol colombiano en lo que va corrido este año 2026. El Atlético Nacional, el Deportes Tolima y el América de Cali fueron los equipos que más jugadores tuvieron en ese ranking. Cabe anotar que el volante del Atlético Bucaramanga, repito, Fabián Sambuesa, fue ubicado como el mejor mediocampista de la Liga Betplay 2026 de acuerdo con el índice de rendimiento elaborado por el CIES Football Observatory a partir de datos del IMPECT. No Impact como el de la cárcel, ¿no?, sino el Impact, terminado con CT. Y este observatorio es el oficial para el análisis del rendimiento de la FIFA, máximo ente del fútbol profesional a nivel mundial. Es un argentino de 38 años, obtuvo una valoración de 84.1 sobre 100, una diferencia considerable respecto a los demás jugadores incluidos en el escalafón. ¿Quiénes están dentro de esa lista? Bueno, primero Fabián Sambuesa. En segundo lugar está Rafael Carrascal, que es del América de Cali, con 80 puntos, 80.2. En tercero, Alexis Serna, del Independiente Medellín, con 77.6. En cuarto lugar, Sebastián Guzmán, del Deportes Tolima, con 77.3. Y Josen Escobar, del América de Cali, con 77.2. Bueno, la lista sigue. Pero ya llama la atención aquí, de pronto uno diría, sí, oiga, nombres reconocidos, y a uno se le vienen a la mente a algunos incluso de los que están en el fútbol europeo, pero fíjate que no. Este argentino, que entre otras cosas no es que sea tan joven, ¿no? Ya tiene 38 años. Tiene 38 años. Fabián Sambuesa es el mejor deportista del fútbol colombiano. Y eso me hace pensar en algo, Erika y oyentes. A veces nosotros tenemos en mente nombres muy famosos de personajes que pues han representado al fútbol colombiano, pero en el ámbito espiritual, por decirlo de alguna manera, a veces uno dice, uy, sí, y cuando ya lleguemos a la gloria del Señor, veremos a David, veremos a Daniel, veremos a los 12 apóstoles. Pues sí, o sea, sí, reconocidísimos, claro, porque son personajes bíblicos. Pero ¿saben qué dice la Escritura? Dice la Escritura en Apocalipsis 7, después de esto miré y he aquí una gran multitud, la cual nadie podía contar, de todas las naciones y tribus y pueblos y lenguas que estaban delante del trono y de la presencia del Cordero, vestidos de ropas blancas y con palmas en las manos, y clamaban a gran voz diciendo, la salvación pertenece a nuestro Dios que está sentado en el trono y al Cordero. En otras palabras, no es solamente del Hall de la Fama de hebreos los que van a estar allá en el reino de los cielos. No, van a ser de toda lengua, tribu y nación, y los que han corrido esta carrera cristiana, como debe ser, ¿no? Entonces, esperamos. Y ahí va a estar en la lista Erika y usted, querido oyente, se ha depositado su fe y confianza. Y yo también, sí.
1: ¿Y ya también estás ensayando?
0: ¿A qué?
1: La adoración.
0: Ah.
1: Porque ya vamos a estar diciendo santo, santo, santo.
0: Sí, claro, por supuesto.
1: Desde aquí hay que irnos bien, bien ensayaditos desde aquí.
0: Bueno.
1: Todos los días adorando, todos los días agradeciendo. Mira qué bonito, por ejemplo, los mensajes que hemos escuchado, como el pastor Erwin Lutzer hablándonos del cielo, hablándonos de la eternidad, hablándonos del apocalipsis, de lo que va a ser esa adoración allá, ¿no?
0: Sí. Permanentemente. Esta de Next Wave, ¿será que la cantamos allá?

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1: En la noticia nacional, Quibdó habilita coliseo para familias afectadas por el terremoto.
2: El coliseo de boxeo de Quibdó, ubicado en el barrio Las Américas, fue habilitado como alojamiento temporal para las familias que quedaron sin un lugar seguro donde pasar la noche tras el terremoto de magnitud 7.4.
1: La Defensoría del Pueblo recorrió las zonas más afectadas y escuchó las necesidades de los damnificados, quienes solicitan ayudas económicas y soluciones de vivienda.
2: En varios sectores hay casas destruidas o con grietas en paredes y techos que aumentan la vulnerabilidad de las familias.
1: En el campo internacional, colegios de Chile podrán revisar mochilas para prevenir violencia.
2: La nueva ley de escuelas protegidas permitirá que los colegios incorporen en sus reglamentos la revisión de mochilas, bolsos y pertenencias de los estudiantes para impedir el ingreso de armas u otros objetos peligrosos.
1: La medida no establece registros automáticos y deberá aplicarse mediante protocolos que respeten la privacidad y los derechos de los alumnos.
2: El gobierno señaló que en 2025 hubo 893 denuncias por parte de armas en establecimientos educativos, una de las razones para reforzar los controles de seguridad.
1: En los deportes, Fútbol Español rendirá homenaje a las víctimas del terremoto en Colombia.
2: La Liga y la Real Federación Española de Fútbol acordaron guardar un minuto de silencio en todos los partidos de la primera jornada de la Liga EA Sports y la Liga Hypermotion como homenaje a las víctimas del terremoto de magnitud 7.4 que golpeó a Colombia.
1: El gesto se realizará en los 18 encuentros programados de primera y segunda división.
2: La temporada española comenzará este sábado 15 de agosto en una jornada que contará además con presencia de varios futbolistas colombianos.
1: Ya son las 9 de la mañana, 3 minutos en Colombia, 9:03.

0: Emir Sensini con este tema, No sueltas mi mano, acá Nuevo Continente, 9 y 7 de la mañana.
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3: Qué gusto saludarles en el comienzo de esta jornada, cuando estamos iniciando en Colombia la novena hora del día. Donde quiera que se encuentre, les saludamos fraternamente, deseándole lo mejor en este día. El calendario está marcando el 13 de agosto del año 2026. Espero que hoy su confianza esté puesta todo el tiempo en el Señor. Nuestra confianza no debe estar puesta o cimentada sobre lo material, sobre nuestra profesión, nuestra salud, las finanzas, el empleo, bueno, tantas cosas que son efímeras, que rápidamente se esfuman. Nuestra confianza debemos fijarla todo el tiempo en el Señor. En Él confiaré. Angie Valeria Ochoa Salazar, Delson Dani Morales, les acompañaremos en Enfocados. Angie Valeria, qué gusto me da saludarte. ¿Cómo marchan las cosas en este jueves?
0: Hola, Delson. Pues bueno, de mi parte muy bien. Bien, gracias a Dios. Un poco ya en el Transmilenio, pero es cuando uno agradece de verdad al Señor por poder venir al trabajar y no como muchas personas que tal vez hoy no pueden ir a trabajar porque no tienen un lugar, porque es, tal vez el lugar de trabajar se destruyó. Entonces, agradecidas con Dios.
3: Así es, Angie Valeria. Dice la Biblia, pero yo les digo, amen a sus enemigos y oren por quienes los persiguen. Este versículo bíblico para tenerlo en cuenta. El Señor dice, estas palabras las tomamos en lo que se conoce como el Sermón del Monte, palabras de Jesús. Dice que había una gran multitud y el Señor se paró, se sentó mejor en la ladera de la montaña y empezó a predicar, a hablarles a sus discípulos y a la gente que se encontraba en ese momento. Y hoy el desafío es amar a nuestros enemigos. Es fácil amar a quienes nos aman, pero a la gente que nos hace mal, amar, hacerle el bien al compañero de trabajo que uno sabe que le hace la trampa, que está tratando de meter cizaña con el jefe para que lo despidan a uno. No es fácil de amar a ese tipo de personas. No es fácil amar al familiar que genera chismes, discordias, animadversión. No es fácil amar al vecino que nos hace daño, que nos saluda, que es irreverente, que no es un buen vecino. No es fácil amar a ese tipo de personas. No es fácil amar al jefe que le hace a uno daño. Pero dice el Señor, amen a sus enemigos y oren
0: por quienes los persiguen.
3: Orar por las personas que persiguen, nos persiguen por causa de Jesús, no es fácil. Orar por ejemplo, hay políticos que en sus leyes y en sus determinaciones está perseguir al pueblo de Dios. Debemos orar por ellos y amar a nuestros enemigos. Amar a nuestro prójimo significa hacerles el bien, procurar el bien para ellos, no devolver mal por mal, maldición por maldición. No es fácil, pero solamente lo pueden lograr quienes son o somos hijos de Dios, porque hay una fuerza interna y hay una persona que nos ayuda a nosotros internamente y es la persona del Espíritu Santo. Cuando digo fuerza, no me vayan a malinterpretar, no estoy diciendo que el Espíritu Santo sea una fuerza o una energía, no. Es una persona, sino que nos da la fortaleza y la fuerza interna para amar, para hacerle bien a nuestros enemigos y orar por ellos. Valeria, otro día más. Otra noche más que pudimos dormir, que no hubo un movimiento de tierra, una mañana más, por lo menos hasta lo que va corrido de esta hora, no ha habido un movimiento de tierra significativo. De pronto algunas réplicas en el sector del Chocó, algunos movimientos de tierra imperceptibles, 3 grados, no han sido tan notorios, pero sigamos orando que el Señor nos guarde de un próximo terremoto con una devastación como la que hasta el momento hemos visto en las diferentes zonas. Esta mañana escuchaba y más o menos se necesita como 6.300 millones de dólares, no de pesos, 6.300 millones de dólares para la reconstrucción de todas las zonas afectadas. Eso, según un experto decía, eso representa el 1% del Producto Interno Bruto del país. O sea, es mucho dinero. Pero el mundo se está solidarizando y que Dios dé sabiduría al presidente, al ministro de Hacienda, a todos los encargados de mirar qué hacer. Mire que ahí es donde uno empieza a extrañar la platica que se perdió en la UNGRD, que es la Unidad Nacional de Gestión de Riesgos. Ahí hubo un foco de corrupción alarmante. Entonces uno dice, mire, esa platica que se perdió en corrupción, ahora se necesita para ayudar a los pobres. ¿Y dónde está esa platica? En el bolsillo de unos cuantos de la administración inmediatamente anterior. Pero bueno, que se recupere ese dinero y que quienes también se llevaron este dinero, pues cumplan ante la justicia y que llegue dinero de donde, no sé, de muchos países que aporten, que así ayuden y que se le dé el debido manejo, así, Valeria. Señor. Porque a veces uno dice, no, pero yo doy ayuda y quién sabe dónde irá a parar ese dinero. Entonces, que las ayudas económicas y también las ayudas en especie que lleguen realmente a quienes las necesitan y que no se vaya a hacer política con ello, ¿eh? Entonces, oramos que Dios le dé la sabiduría, el temor y el temblor a nuestro gobierno de administrar sabiamente lo que están enviando otras naciones, envían dinero, envían ayudas económicas, bueno, todo, ayudas en especie. Y nosotros en Colombia, todos los que están recaudando ayudas, que sigamos contribuyendo para todas estas personas, nuestros hermanos colombianos, que lo necesitan. Y ojalá que también siga llegando ayudas a la gente en Venezuela, Valeria, porque la necesidad... Esto a veces los medios de comunicación somos muy emocionales y cubrimos la noticia en el momento, los primeros días.
0: Y luego
3: ya no se habla de Venezuela, por ejemplo. Y hace unos días era todas imágenes de Venezuela, del terremoto de Venezuela. Pasó un poco más de un mes y ¿quién está hablando de Venezuela? Y allí hay gente que necesita comer, que necesita vivienda, que necesita vestido, que necesita medicinas. Y pues ya nos olvidamos de ellos. Ahora le corresponde a Colombia. ¿Cuántos días pasarán para que nos pase la emoción, valga la repetición, y dejemos la emoción y todo vuelve y se baje la espuma y nos olvidemos de nuestros hermanos colombianos?

0: como que siempre te mandan lo que quieren que veas. Uh-huh. Y luego lo que tú dices, luego se olvida. Ejemplo, digamos, en redes sociales, Venezuela está, las redes sociales están bombardeando con puros videos, imágenes de Venezuela, y ahorita pues no, como que ya Venezuela, como que ya pasó, ya fue hace 2 meses, uh-huh. Entonces ya pasó, ¿cierto? Pero realmente la situación no ha pasado, y a veces uno en el momento sí quiero ayudar y esto, y se habla mucho y todo, pero luego como que uno ya se despreocupa por la situación que tal vez otros están viviendo, porque uno no es el que lo está viviendo.
1: ¿Tú has usado alguna vez una coladera, un filtro para filtrar el café, por ejemplo?
0: Sí.
1: Para filtrar, no sé, un jugo en una coladera. Pues usemos filtros, pero virtuales. ¿Por qué lo digo? Porque hay personas, políticos, que van en contra de este gobierno y ya empiezan a sacar videos para ponerle contrapeso al gobierno, que no quiere recibir unas ayudas de no sé qué, y están desvirtuando la información, tratando de sacar partido de la tragedia para irse en contra del actual gobierno. Los enemigos del actual gobierno entonces empiezan a enviar videos y la gente no pone filtro. La gente, digo, usted y yo, uno ve, ay, ¿verdad? Esto es así. No, qué desastre. Mentiras. Muchos de ellos que son enemigos se aprovechan y dicen mentiras. No traguemos entero. Pongamos filtros. Que realmente esto que se está diciendo es verdad o es mentira. Porque también eso puede llevar a desinformar, y en lugar de que nos unamos los colombianos, y son 2 o 3 personajes que quieren dividir al país. Pero en este momento lo que necesitamos más es estar unidos por Colombia y por estos hermanos colombianos que están sufriendo en estas zonas devastadas. Así que esos videos que están enviando por TikTok, muchos de ellos es para ganar likes, para ganar reconocimiento y para hacerle contrapeso al gobierno. No es porque realmente quieran ayudar. Porque si quisieran ayudar, yo los quiero ver allí con un pico y una pala. Con la pica y la pala, allí también ayudando, liderando. Sí, no, eso no es ponerse uno frente a una cámara a decir cosas y a empezar a botar veneno. No. Ayer veía en el estado de un amigo mío, de Ovidio Aguilar, y Ovidio puso una frase. Dice que la serpiente toma agua y la convierte en veneno. La vaca toma agua y la convierte en leche. Vea, 2 naturalezas completamente diferentes. Y no es hora de expulsar veneno a través de una cámara y de una red social. Es hora de botar, de arrojar vida, de proclamar palabras de sanidad para un pueblo afligido. ¿De acuerdo? Yo no me quiero prestar para arrojar veneno, ¿sí? Sino que seamos instrumentos para arrojar vida. Bueno, Valeria, llega el momento de arrojar semillas de esperanza, de regar el corazón de nuestros oyentes con la bendita palabra del Señor. ¿De qué se trata?
0: Bueno, el amor que vale el pastor Adrián Rogers nos estará hablando de sueños que nunca se realizan, la segunda parte.
2: Hace algún tiempo fue noticia internacional la siguiente información. La policía japonesa, buscando en tiendas y almacenes caramelos envenenados, después de que en 9 paquetes de caramelos se encontraron mensajes amenazadores en Tokio y Nagoya. 5 de esos caramelos contenían cianuro. La policía dijo que esto era obra de un grupo identificado como el hombre con 21 rostros, y por lo menos 30 firmas comerciales del ramo habían sido amenazadas de esta manera. Esto fue algo realmente terrible, ¿no le parece? Pero permítame mencionar algo aún más terrible. Una persona que va a la iglesia, canta y da su ofrenda, y derrama cianuro verbal contra todo y contra todos. Escúcheme. En la misma página del periódico y debajo de la historia de los caramelos envenenados, había otra historia informando acerca de la Iglesia Evangélica de Londres y diciendo que el sínodo

0: de esa iglesia públicamente declaró que estaba buscando su alma colectiva. Presionado por la reacción del público frente a las declaraciones de uno de sus obispos que dijo que tenía dudas acerca de aceptar literalmente la verdad bíblica sobre el nacimiento virginal, la muerte y la resurrección de Cristo. Ahora recuerde, esto no lo dijo un analfabeto o un don nadie, sino uno de los miembros del Sínodo de la Iglesia Evangélica de Inglaterra. Este obispo incluso había sido profesor de teología en uno de los seminarios londinenses, o sea que enseñaba a otros. Ya se puede imaginar lo que enseñaba a sus estudiantes. También declaró que los cristianos no están obligados a creer que Jesús fue divino y que la historia de su nacimiento virginal fue inventada para simbolizar la fe en Jesús y certificar que el evento fue un acto de Dios. Que todo no es más que una mentira inventada por alguien, porque aunque el hombre Jesús sí existió, hizo y dijo esas cosas, aunque incomprensibles y emocionantes, fue solo para darnos ejemplo. En otras palabras, como lo declaró un obispo, Jesús fue tan hereje como yo. El líder de un grupo evangélico laico quisieron tener un debate con este obispo y lo describieron como un cáncer que está carcomiendo a la iglesia. O bien se le podría describir como caramelo envuelto en cianuro. Ahora escuche, ¿qué es lo que dijo el arzobispo de este sínodo? O sea, el jefe de ese obispo, ¿cree que le llamó la atención y le disciplinó? Asómbrese. Lo siguiente es lo que él dijo sobre su controversial obispo. El sínodo anglicano siempre ha favorecido la libertad intelectual y la independencia. Ahora, suponga que el jefe de la policía japonesa hubiera dicho, nosotros aquí en Japón gozamos de libertad para comer, y si la gente quiere saborear caramelos envenenados, no es nuestro trabajo el impedírselo, ni tampoco confiscar los caramelos con cianuro. Esa declaración hubiera sido ridícula, y ese jefe de la policía no hubiera permanecido en ese cargo ni 5 minutos más. ¿Cuán ridículas pueden ser las personas en la iglesia? La Biblia dice que los hijos de la oscuridad son más sagaces que los hijos de la luz. El arzobispo anglicano dijo que la iglesia no era como una escuela en la cual se podía expulsar a un alumno para evitar que su maldad tenga influencia en los demás. Eso es rechazo de autoridad. No querer que nadie les diga, así dice la Biblia. No quieren cadenas de ninguna naturaleza. Por eso cada apóstata es un rebelde, aunque no todos los rebeldes son apóstatas. Los líderes religiosos apóstatas son los que están al frente de quienes se rebelan contra la autoridad establecida, sin necesidad ni siquiera de razonar su rebelión. Los apóstatas, primero, mancillan la carne. Segundo, rechazan la autoridad. Tercero, avergüenzan a los fieles. Judas 8 dice que los apóstatas blasfeman de las potestades superiores. La palabra potestad es la raíz de donde tenemos la palabra doxología, que literalmente significa cosas gloriosas y majestuosas. Pero para los apóstatas no hay nada glorioso ni majestuoso, y por eso se burlan de la palabra de Dios y del Dios de la palabra. Ellos, aunque han recibido la verdad, han repudiado y han ridiculizado esa verdad. Dicen cosas malévolas de las cosas gloriosas de Dios. Otra de las características de los apóstatas es que son hábiles con las palabras. Saben cómo burlarse de las cosas santas. No hay nada sagrado o santo que merezca su respeto. Y esto no lo hacen afuera de la iglesia, sino dentro de la iglesia. Por favor, anote al margen 2 de Pedro 2, los versos 10 y 11. El apóstol Pedro habla del juicio de Dios sobre estos falsos profetas, y mayormente aquellos que, siguiendo la carne, andan en concupiscencia e inmundicia y desprecian el señorío. Atrevidos y contumaces, no temen decir mal de las potestades superiores, mientras que los ángeles, que son mayores en fuerza y potencia, no pronuncian juicio de maldición contra ellas delante del Señor. Pedro y Judas están hablando del mismo asunto, de los presuntuosos y autosuficientes que no tienen ningún temor de hablar contra las autoridades, cuando ni siquiera los mismos ángeles mayores en fuerza y potencia que todos ellos no se atreven a pronunciar juicio delante del Señor. Ahora, ¿qué quiere decir esto? Bien, miremos Judas 9. Pero cuando el arcángel Miguel contendía con el diablo, disputando con él por el cuerpo de Moisés, no se atrevió a proferir juicio de maldición contra él, sino que dijo, «El Señor te reprenda». Permítame poner el trasfondo de esta historia. Hubo un argumento acerca del cuerpo de Moisés, quien, como usted seguramente bien lo sabe, murió prematuramente en el monte Nebo. Moisés cometió pecado de muerte y murió relativamente joven y prácticamente gozando de buena salud. Leamos lo que al respecto dice Deuteronomio 34:7. Era Moisés de edad de 120 años cuando murió. Sus ojos nunca se oscurecieron, ni perdió su vigor. O sea, murió en plenitud de fortaleza física y con visión 20-20. Ah, santa envidia. Pero quiero que note que debido a su desobediencia, él llegó hasta los linderos de la tierra prometida, pero no entró en ella. En Deuteronomio 34:4 leemos lo que Dios le dijo a Moisés. Esta es la tierra que juré a Abraham y a Isaac y a Jacob, diciendo, a tu descendencia la daré. Te he permitido verla con tus ojos, mas no pasarás allá. Ahora quiero que note toda la tristeza que está tácitamente encapsulada en el verso 6. Y lo enterró en el valle, en la tierra de Moab, enfrente de Betpeor. Y ninguno conoce el lugar de su sepultura hasta hoy. Y pudiera ser que alguien me pregunte, pastor, ¿quién enterró a Moisés? Pues mi amigo, eso no lo sabemos. Pudo haber sido el arcángel Miguel, porque el arcángel fue enviado a ese lugar. Pero esto es solo una suposición, porque la realidad, por lo menos nosotros no la sabemos. ¿Pudo como no pudo haber sido así? Yo no lo sé, usted no lo sabe, nadie lo sabe excepto Dios. Y eso para mí es más que suficiente. Hay un libro apócrifo llamado Las Suposiciones de Moisés, que dice que aclaran todas estas cosas. Pero como es un libro apócrifo, significa que nadie sabe quién lo escribió y que no es inspirado por Dios. Pudiera ser que contenga alguna o algunas verdades, pero no es un libro inspirado por Dios mismo. Sencillamente no lo sabemos. Pero sí sabemos que Moisés murió, que nadie sabe dónde específicamente está enterrado en el monte Nebo. Sabemos que hubo un argumento entre el arcángel Miguel y el diablo por el cuerpo de Moisés. De paso, permítame aclarar que no hay arcángeles. Solo hay un arcángel, Miguel, cuyo nombre significa uno que es como Dios. Y el arcángel Miguel y Lucifer, el diablo, tuvieron un argumento. Recuerde que el arcángel Miguel tiene la verdad y que Dios y la justicia están a su lado. ¿Piensa que Miguel impuso su rango sobre Lucifer? ¿O que Miguel habló despectivamente al diablo? No, no lo hizo. La Biblia dice que el arcángel Miguel no presentó burladoras acusaciones contra el diablo, sino que con toda sobriedad, seriedad y autoridad digna y sencillamente le dijo, «El Señor te reprenda». Y eso fue más que suficiente para ganar el argumento, para ganar la batalla. Pero ahora surge una muy interesante pregunta. ¿Por qué Judas menciona este asunto? Escuche, Judas está diciendo que el más poderoso arcángel en la gloria habló con más respeto acerca del diablo que lo que mucha gente habla acerca de Dios. El arcángel no se atrevió a acusar al diablo. Sin embargo, muchos no tienen ningún problema blasfemando contra Dios. No tienen ningún temor de Dios y, por lo tanto, no tienen ningún respeto a Dios. Y por eso dicen cosas horribles contra el Dios Todopoderoso. Como la noche sigue al día, cuando un hombre recibe la verdad y rechaza esa verdad, casi de inmediato comenzará a ridiculizar esa verdad que antes defendía. Cede a los impulsos de su naturaleza carnal, desprecia la autoridad de Dios y con su lengua y su boca comienza a proferir blasfemias. Y es una cosa terrible cuando eso sucede. Al margen, por favor, anote Tito 3, verso 2. Que a nadie difamen, que no sean pendencieros, sino amables, mostrando toda mansedumbre para con todos los hombres. Que Dios nos perdone cuando hablamos despectivamente de los demás, o cuando hablamos arrogantemente frente a los demás. Se cuenta de un joven pastor recién graduado del seminario que fue invitado a predicar en la iglesia de un pastor con muchos años en el pastorado. Y cuando le dieron el tiempo para su predicación, el joven pastor subió arrogantemente hasta la plataforma con ademanes de pavo real detrás del púlpito. Y como el pavo real solo era plumaje resplandeciente, porque su predicación fue un verdadero desastre. Predicó desde Génesis hasta Apocalipsis en menos de 45 minutos, tratando de abarcarlo todo, pero sin decir absolutamente nada. Y cuando terminó su mensaje, rojo de vergüenza, bajó de la plataforma con su cabeza agachada. El anciano pastor de la iglesia, con la sabiduría y la experiencia que da el haber caminado largo tiempo con Dios y en los caminos de Dios, se le acercó, le puso un brazo sobre sus hombros y pastoralmente le dijo: «Hijo, si hubieras subido como bajaste, hubieras bajado como subiste». ¡Qué práctico y precioso consejo! ¿No le parece? Cuando habla de otras personas o con otras personas, tenga cuidado no solo de las palabras que salen de su boca, sino del tono y la intención con las que dice. Independientemente de con quién hable, no sea usted parte de aquellos que rechazan la autoridad y blasfeman de las autoridades superiores. Porque a estos la Biblia los identifica como sucios, soñadores, como apóstatas, y lamentable y tristemente, el mundo y las iglesias están llenos de ellos. Entonces, ¿qué debemos hacer? Como cristianos debemos contender ardientemente por la fe. Y eso significa que debemos saber con toda seguridad qué es la fe. Que debe entender bien lo que cree y sobre todo en quién cree. ¿Cómo podría usted defender una fe de la que no sabe absolutamente nada? Por eso es que usted debe ser miembro de una iglesia genuinamente bíblica y cristocéntrica. Usted debe procurar que su cónyuge, sus hijos y toda su familia sean salvos. Debe no solo orar, sino agonizar por sus hijos, por su familia espiritualmente. Nada es más devastador que criar hijos en un medio ambiente cristiano y más tarde ver que se vuelven apóstatas. Porque casi es literalmente imposible hacerles volver al camino de la verdad. Con angustia en mi corazón he visto muchos casos así. Los apóstatas son nuestros enemigos gratuitos, porque como viven en profunda vileza moral y espiritual, cuando usted les quiere hablar o habla con ellos de cosas de Dios y de la Biblia, ellos se burlarán de usted, de su Dios y de sus creencias bíblicas. Pero note algo interesante. No es que dejan de ser religiosos, sino que buscan una iglesia que se amolde a su libertinaje, y cuando la encuentran se hacen miembros de ella para seguir juntamente con otros libertinos, burlándose de las iglesias pasadas de moda y que persisten en seguir enseñando y predicando de Dios y del Señor Jesucristo y contendiendo por la fe que ha sido una vez dada a los santos. Judas, con su corazón destrozado, escribe su epístola para decirnos que debemos permanecer firmes en nuestra fe bíblica y que debemos estar atentos y vigilantes para no dejarnos sorprender ni amilanar por las burlas y el desdén de parte de los apóstatas. Permítame una palabra final de advertencia. Por favor, no se vuelva orgulloso ni arrogante porque conoce las verdades bíblicas o porque tiene a Jesús en su corazón y sabe que Jesús es el camino y la verdad y la vida. Sepa que todo lo que espiritualmente tiene es por la gracia de Dios. Y tenga siempre un corazón comprensivo y compasivo para aquellos que siguen perdidos en sus delitos y pecados. Busque ser parte de una iglesia que le enseñe, que le disipule, que le ayude a crecer espiritualmente, para que usted también pueda disipular a las personas que con toda seguridad Dios pondrá en su camino. Amigo oyente, anhelo que usted no sea un apóstata, que escuche este programa para burlarse de las verdades bíblicas que Dios me dé el honor y el privilegio de enseñar, por medio de estos estudios bíblicos radiales. Y si usted aún no tiene una relación personal con Dios por medio del Señor Jesucristo, ¿qué le impide hacer esa decisión espiritual ahora mismo? Si este mismo momento usted ora con sinceridad, con fe, depositando toda su confianza en el Señor Jesucristo, la Biblia asegura que al corazón contrito y humillado no despreciarás tú, oh Dios. Si está dispuesto a hacerlo, ore conmigo la siguiente oración. Amado Dios y Padre, gracias por las profundas verdades que has tenido a bien enseñarme por medio de este programa. Ayúdame a buscar siempre tu verdad, tal y como la has revelado en tu palabra. Sé que soy pecador y que a pesar de eso tú me amas y quieres salvarme. Señor Jesús, sé que tú entregaste tu preciosa vida en la cruz del Calvario para, con tu muerte, pagar la culpa de mis pecados. Con gratitud te invito ahora mismo para que vengas a morar en mi corazón y seas mi Salvador y mi Señor. Enséñame cada día más y más de tu palabra. Perdona mis pecados y hazme un instrumento útil y de bendición en tus manos. Lo pido en tu santo nombre. Amén. Si usted hizo esa decisión, le invito para que nos escriba y nos cuente al respecto y nos dé el honor y el privilegio de orar por usted y su nueva vida como creyente en el Señor Jesucristo.
1: Alentadora e instructiva enseñanza la que nos ha entregado el pastor Adrian Rogers en El Amor que Vale. Como siempre, hagamos un resumen de la enseñanza con el único propósito de que quede afianzada en nuestra mente y en nuestro corazón. Uno de los primeros puntos que abordó el pastor Rogers es que debemos cuidar nuestra manera de hablar y respetar la autoridad de Dios. Cuidar nuestra manera de hablar y respetar la autoridad de Dios.
2: Sí, señor, y el pastor acá, Adrian Rogers, advierte sobre quienes usan sus palabras para burlarse de Dios, de su palabra y también de las autoridades. La actitud cristiana debe caracterizarse por respeto, humildad y dominio de la lengua, cuidando no solo lo que decimos, sino también el tono y la intención con que lo decimos.
1: Otro de los puntos que nos enseñó el pastor, permanecer firmes en la verdad bíblica.
2: Bueno, y acá vemos que Judas exhorta a los creyentes a contender ardientemente por la fe, pero para defenderla primero debemos conocerla y saber en quién hemos creído. Por eso es fundamental pertenecer a una iglesia bíblica y centrada en Cristo, estudiar también la palabra y permanecer vigilantes ante enseñanzas que distorsionan la verdad.
1: Como aplicación, bueno, como tercer punto, vivir en humildad y ayudar a otros a crecer espiritualmente es una verdad, un principio que nos enseñó el pastor Rogers.
2: Sí, señor, y conocer la Biblia y tener una relación con Cristo no debe producir orgullo ni arrogancia. Todo lo que tenemos espiritualmente, todo pues es por la gracia de Dios. Por eso debemos también tener compasión por quienes están perdidos, crecer mediante la enseñanza y el discipulado, y también, claro, ayudar a otros a acercarse al Señor.
1: Aplicando lo que el pastor Rogers nos enseñó, podemos decir que no basta con conocer la verdad. Debemos vivirla con humildad, respeto y amor. No basta con conocer la verdad. Cuidemos nuestras palabras, permanezcamos firmes en la palabra de Dios y no permitamos que el orgullo nos aparte de Cristo. Al mismo tiempo, tengamos compasión por quienes están equivocados o alejados de Dios. Nuestra vida debe demostrar que la verdad ha transformado nuestro corazón, como enseña el pastor. Debemos permanecer firmes en la fe, pero siempre recordando que todo lo que somos y tenemos espiritualmente es por la gracia de Dios. 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Ahora la música, Valeria.
2: Sí, señor, llega este himno, ¿no? Contra y con Camino de Fe.

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2: Ahora son las 9:46. 9:46. Estamos acompañándoles con el espacio de Enfocados. Hoy, animándoles a todos ustedes a ayudar, a contribuir con ayudas en especie y, por qué no, con ayudas económicas para las personas que están necesitando del respaldo en diferentes zonas de Colombia donde fueron afectados directamente por el terremoto. Aquí en Nuevo Continente les invitamos, si alguno de ustedes quiere traer alguna ayuda en especie, hay algunas recomendaciones. Se necesita mucho frazadas, cobijas, elementos de aseo, particularmente algunos alimentos no perecederos. Lo que están llamando más es a contribuir con ese tipo de ayudas, repito, elementos de aseo y alimentos no perecederos. Se necesita el respaldo para todos estos hermanos que lo han perdido todo en estas zonas devastadas por el terremoto. Hoy es un buen día para tenerlos a ellos presente. La palabra del Señor, y ayer la mencionaba el pastor Héctor, dice que Dios se agrada, el que ama al pobre, el que le da al pobre, le sirve a Dios, o le pide, le presta a Dios. Cuando uno le da al pobre es como si le estuviera prestando a Dios, y Dios siempre recompensa y siempre devuelve. Así que sigamos juntos atendiendo todos estos llamados de los necesitados. En la ciudad de Manizales, esta mañana escuchaba, por ejemplo, un lugar de ancianos, un centro geriátrico también, por causa del terremoto, se averió y están pidiendo la ayuda. Bueno, tantas situaciones. En una de las zonas que yo creo que casi no se mencionan, pero que también necesitan la ayuda porque venían de una situación bastante precaria y ahora con el terremoto se agravó muchísimo más. Y me refiero a la ciudad de Quibdó y las ciudades o municipios, mejor, que fueron afectados por el terremoto en el Chocó. En el Chocó varias personas fueron afectadas y ojalá que puedan ser atendidas rápidamente. El Chocó durante muchos años ha sido uno de los departamentos más pobres de Colombia y ahora, con esta crisis producto del movimiento de la tierra, pues se agrava más la situación para muchas de estas familias que no tenían mayores ventajas materiales y que lo que tenían lo perdieron: una vivienda, unos muebles, algunos electrodomésticos, que entre todos los colombianos también les tendamos la mano a nuestros hermanos en el Chocó. Bueno, vamos con música a esta hora, Valeria. ¿Qué nos propones en esta mañana del jueves?
3: Bueno, escuchemos este tema con Jesús Adrián Romero, No es como yo.

0: Esta era una canción entregada por Jesús Adrián Romero. El título No es como yo. Ya son las 9:56. ¿Algún mensaje? Saludos de oyentes, Valeria.
1: Claro que sí, por acá saludamos a todos. Acá nos dicen buenos días, hermanos de Nuevo Continente. El Señor acompañe en su ministerio. También para todos los oyentes, nuestra Colombia adolorida requiere de nuestro clamor por las víctimas, las familias, también por todos los rescatistas, voluntarios y en general por toda la situación y su pronta recuperación. Bueno, gracias ahí por el mensaje. También Judith Guerrero por ahí reportando sintonía. Johnny Zapata nos dice, muy buenos días mis hermanos Valeria y Delson, Dios los bendiga, un gran abrazo desde Ibagué en total sintonía, un abrazo para Johnny, el Señor te bendiga, igual para Cristina y nos dice, feliz día, abrazo para Cristina, para María del Cherry nos dice, buen día Delson y Valeria, la gracia y el favor del Señor sea favoreciéndolos, gracias por el compromiso con la emisora que nos favorecen con sus enseñanzas, Dios los bendiga. Dios te bendiga a ti, el Señor también ahí te esté cuidando, protegiendo, gracias por reportarnos sintonía, igualmente que Eugenia y también Miriam Cuesta nos dice, bueno, que le pasemos la predicación del pastor Adrián Rogers, saludos también para Elena Moreno, bueno, Hardy acá nos dice, buenos días, claro que sí, debemos apoyar a nuestros compatriotas que fueron devastados por el terremoto. Y bueno, Oscar ahí nos deja también su reporte de sintonía.
0: Qué interesantes mensajes los que nuestros oyentes nos dejan a esta hora. Esa es la manifestación del amor fraterno, del amor los unos por los otros. Gracias a ustedes también que se comunican y hacen el esfuerzo para apoyar a nuestros hermanos que están sufriendo aquí en Colombia. Pero como lo decíamos también, no olvidarnos, por lo menos en nuestras oraciones, de los afectados con el terremoto en Venezuela. También ellos necesitan de nuestro apoyo, de nuestro respaldo, de nuestra oración. Porque son personas, hasta hay hermanos en la fe también. Allí la Iglesia de Cristo, algunos miembros de la Iglesia de Cristo también se vieron afectados en Venezuela y tenemos que orar por ellos. Que el Señor les ayude y les fortalezca. Son las 9:59, 9:59. 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Este es el momento de enterarnos de las noticias destacadas de esta hora.
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0: ICBF despliega equipos para proteger a menores afectados por el terremoto.
1: El Instituto Colombiano de Bienestar Familiar activó una estrategia nacional de protección para localizar y atender a niñas, niños y adolescentes afectados o separados de sus familias tras el sismo de magnitud 7.4.
0: Los equipos allá realizan labores en Manizales y Pereira y preparan desplazamientos a Cali y Quibdó.
1: El ICBF también confirmó la muerte de 5 menores y mantiene seguimiento a cada caso, mientras inspeccionan 115 unidades de servicio de primera infancia para verificar que sean seguras.
0: En el campo internacional, 2 muertos tras accidente de helicóptero militar en Texas.
1: Un helicóptero Apache AH-64 del ejército de Estados Unidos se estrelló ayer en una zona del centro de Texas, dejando 2 personas muertas, quienes eran los únicos ocupantes de la aeronave.
0: El accidente provocó además un incendio forestal que obligó a evacuar a varias viviendas.
1: Las autoridades informaron que el helicóptero no impactó casas ni otras estructuras y que la causa del siniestro aún es investigada por la división criminal de Fort Hood.
0: En los deportes, Santa Fe quiere quedarse con figura de Nacional.
1: Independiente Santa Fe buscará hacer efectiva la opción de compra de Kilian Toscano, volante que actualmente está cedido por Atlético Nacional y que ha ganado protagonismo en el equipo bogotano.
0: El presidente Eduardo Méndez confirmó que hablará próximamente con Nacional para intentar cerrar la negociación.
1: El dirigente aseguró que hará el esfuerzo económico porque considera que Toscano es un jugador que aporta al equipo.
0: Aunque Santa Fe ya cerró su mercado de fichajes, la dirigencia trabaja desde ahora en la continuidad del mediocampista, cuyo rendimiento convenció al cuerpo técnico y a los directivos. 10 de la mañana, 3 minutos, 10 y 3.
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0: Ya siendo las 10:07, acá seguimos de nuestra programación de Enfocados en Nuevo Continente. Llega el espacio para escuchar al pastor Jesús Chuy Olivares. El pastor nos estará hablando acerca de la universalidad de la muerte. 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Escuchemos atentamente al pastor.
2: Era necesario su nacimiento virginal. Ahora, volvamos a Romanos 5:12, versículo en la parte B. Dice, por tanto, a ver, vamos a Romanos 5. Dice, por tanto, como el pecado entró en el mundo por un hombre, Adán. Y luego dice, y por el pecado, ¿qué entró? Y por el pecado entró la muerte. O sea, el pecado entró, la muerte pasó, se transmitió también. ¿En dónde? En los genes, hermanos. ¿Estamos o no? Es decir, que Dios no hizo a Adán un ser mortal. No, lo hizo originalmente eterno, así como los ángeles. Así nos hizo, para ser eternos, imagínense, ¿no? Dios no hizo a Adán para ser un mortal, pero sí le dijo que si desobedecía, moriría. ¿Se acuerdan? 2:17 de Génesis, ahí dice, tú desobedeces, ciertamente morirás. ¿Pero qué le dijo Satanás en Génesis 3:4? No morirás. Ahora, ¿quién tenía la razón? Ahora, ¿a qué muerte se refería? Dice la Biblia que la paga del pecado es muerte. Fíjate, fueron tres muertes. Muerte en tres niveles, vamos a ponerlo así. Nomás ponle y ahorita lo vamos a estudiar, pero déjame decirte otras cosas. De ahí cuando entra el pecado por Adán y toda su descendencia hasta nuestros días, reinó el pecado y también la muerte. También pasó la muerte en los genes. Tú cuando concibes a un hijo con tu esposa, concibiste un ser humano que indudablemente va a morir, pero que nació en la muerte eterna. Nació muerto espiritualmente. Todo se transmite, ¿sí? Por los genes. Entonces, los seres humanos no se hacen pecadores porque cometen pecados, no. Sino cometen pecados porque esa es su naturaleza. Todo es conforme a su naturaleza. Nos reproducimos conforme a nuestra naturaleza. Entonces, el problema es de naturaleza, ¿sí? Ese es el problema. Ese es el problema. O ese es el distintivo. Es de naturaleza. En el caso de los seres humanos, pues el problema es de naturaleza. Porque lo que queramos o no, cuando nosotros tenemos un hijo, ese ya heredó la muerte espiritual, la muerte física y la muerte eterna. Claro, sabemos que si muere de niño, ese se va con el Señor. Sí, porque así dijo él. Pero En cuanto empieza a crecer el niño, ¿se fijan cómo la naturaleza luego sale a la luz? Siempre. El problema entonces es de naturaleza. Vamos a 2 de Pedro, capítulo 1, versículo 3. Como es de naturaleza, precisamente por eso nos era necesario nacer de nuevo. 2 de Pedro 1, 3. Dice, como todas las cosas que pertenecen a la vida, 2 de Pedro 1, 3, y a la piedad, fíjate, todas las cosas que pertenecen a la vida y a la piedad nos han sido dadas por su divino poder, mediante el conocimiento de aquel que nos llamó por su gloria y excelencia, por medio de las cuales nos ha dado preciosas y grandísimas promesas, para que por ellas llegaseis a ser participantes de la naturaleza divina. ¿Que la salvación no era una promesa desde el Antiguo Testamento? Y los que creyeron la tienen, la tuvieron, como Abraham, antes de la ley, como Enoc, como Abel, preciosas y grandísimas promesas, para que por ellas, ¿qué dice? Fíjense, llegásemos a ser participantes de la naturaleza divina. ¿Qué más dice? Habiendo huido de la corrupción que hay en el mundo a causa de la concupiscencia. Entonces, ahora sí. El pecado trajo la muerte en tres dimensiones en el ser humano. Primera, muerte espiritual. La segunda, muerte física. Y la tercera, muerte eterna. ¿Sí? Vamos a ver la primera. Vamos a ver la muerte espiritual. El pecado trajo como consecuencia la muerte en tres dimensiones. Estoy repitiendo. La primera es muerte espiritual. Es decir, cuando Adán pecó, Adán murió. En primera instancia, ¿cómo? ¿Física o espiritualmente? Espiritualmente murió al pecar. Muerte significa separación. Efesios 2, versículo 1. Efesios 2, 1. Muerte espiritual, estamos viendo. Dice, y Él, o sea Cristo, os dio vida a vosotros cuando estabais, ¿qué? Muertos en vuestros delitos y pecados. ¿Ven? Muerte espiritual. Versículo 2. Estos delitos y pecados en los cuales anduvisteis en otro tiempo, siguiendo la corriente de este mundo, conforme al príncipe de la potestad del aire. ¿Quién es este? El espíritu que ahora opera en los hijos de desobediencia. ¿Quiénes son los hijos de desobediencia? Los no nacidos de nuevo. Efesios 4, 18. Dice así. El 17. Esto pues digo y requiero en el Señor que ya no andéis como los otros gentiles, o sea, los paganos, los no regenerados, que andan en la vanidad de su mente, teniendo el entendimiento entenebrecido, y escuchen esta frase, ajenos de la vida de Dios. ¿Ven? Eso se llama muerte espiritual. Por eso Satanás le ha sugerido al hombre tantas religiones y los ha engañado al hombre de una manera impresionante. Pues sabemos que la religión nunca puede obtener la salvación. Ajenos de la vida de Dios. Y eso los llevó a depravación. Entonces, uno que no es hijo de Dios está vivo para el mundo, ¿cierto? Pero muerto para Dios. Y esto se llama muerte espiritual. Cuando tú te subes al camión, vas en medio de un montón de muertos espirituales. Por eso, cuando tú le hablas a alguien que no es nacido de nuevo, pues su primera reacción es adversa. ¿No es cierto? Luego. Claro, es como si tú le descargaras 20,000 voltios, ¿no? Así, luego se saca. Luego se hace a un lado. Por supuesto, ¿no? No lo puede recibir porque está muerto para Dios. Y para él le son locura las cosas de Dios. Y no las puede entender porque se han de discernir espiritualmente. Y como él está muerto espiritual, por eso no las entiende. Otra vez les recuerdo. Nunca trates de regenerar por moral, por conductas, a la gente no nacida de nuevo. Estamos en un gravísimo error.

tu negocio. Mira nomás qué manera de acercarlo a Dios. Tan más, alejada y torcida. Ahora la gran comisión se ha vuelto la gran comisión. No. Tenemos que, por eso nos era necesario nacer de nuevo. Entonces vino la muerte espiritual. Por eso nos era necesario nacer de nuevo. Lo nacido de la carne, carne es. Lo nacido del espíritu, espíritu es. O sea, es irreversible tu nacimiento. Como ser humano, es irreversible tu nacimiento. Ya no puedes volver al vientre de tu madre. Es irreversible tu nacimiento espiritual. No vuelves a morir. Así como no puedes volver al vientre de tu madre. Después vino otra consecuencia, la muerte física, el número 2. La muerte física. Y como la muerte es separación, aquí es separación física del mundo físico, ¿sí? ¿Dónde está tantos personajes? ¿Dónde está tu bisabuelita ahorita? Está muerta. Está separada del mundo físico. ¿Entienden? Y ese no era el plan de Dios. Nos puso aquí en la tierra para que la disfrutáramos, fíjense, eternamente. Por eso tuvo que hacer una ciudad celestial y otro paraíso allá, porque el de aquí lo echamos a perder, el pecado lo echó a perder. Entonces, primero, ¿qué le sucedió a Adán? Murió espiritualmente, ¿cierto? Y después, ¿cómo? Físicamente. Él murió 930 años después de que pecó. Y fíjate cómo desde entonces ha ido acortando la vida. ¿Te digas? 930, ahí dicen en el Génesis. 930 años después que pecó, él murió físicamente. Desapareció de este mundo. Ya no existe. Y en tercer dimensión de muerte fue la muerte eterna. ¿Sí? Es decir, muerte es separación. ¿Separación qué? Eterna de Dios. Fíjense. De aquel que nos creó. Apocalipsis 21:8 habla de la muerte eterna como la segunda muerte, ¿se acuerdan? Apocalipsis 21:8, la muerte segunda, así lo menciona, y este es un tormento eterno por los siglos de los siglos de los siglos. Ha de ser algo terrible. Entonces, fíjate, todo esto va tomando forma. Miren, esta es de las cartas de la Biblia más profundas que hay y más difíciles de transmitir y más difíciles a veces de percibir, pero bueno, lo que el Espíritu Santo le dé a cada quien, ¿sí? Entonces, escuchen, la muerte espiritual impide la felicidad terrenal. Voy a repetir, la muerte espiritual impide la felicidad terrenal. ¿Por qué? Porque hay un vacío ahí que el hombre quiere llenar con dinero, bienes, placeres, hombres, mujeres, qué sé yo. Entonces, no, lo espiritual se llena con lo espiritual, ¿no es cierto? Fíjense, entonces retomo. La muerte espiritual impide la felicidad terrenal, ¿cierto? La muerte física limita la oportunidad de salvación, porque está establecido para los hombres que mueran una sola vez. Ya se le acabó su tiempo. Y después de eso el juicio. ¿Han oído esa gente que dice, no, yo cuando ya esté a punto de morirme, me voy a arrepentir? Sí, ¿cómo no? Son puras tonterías, ¿no? Razonamientos tontos. Entonces, retomo. La muerte espiritual impide la felicidad terrenal. La muerte física limita la oportunidad de salvación, porque solamente hay una oportunidad. ¿Ven? Es irreversible. ¿Moriste sin Cristo? Es irreversible. ¿Te salvaste en vida? Es irreversible, no la puedes perder. Y la muerte eterna trae un castigo eterno. Ahora, aquí entramos a algo que nos concierne más a nosotros, porque nosotros ya somos salvos, ¿no? ¿Cuántos no son salvos sino ahorita oramos y bueno? Entonces, para el cristiano, ¿cuántos son cristianos? Para el cristiano no debe de haber ningún temor a la muerte. Si tú eres el que, ay, me da miedo, ay. ¿Saben a quién le daba mucho miedo morir? A mi mamá. Ay, hijo, como ya está anciana, a veces cuando sentía pasos en la azotea, ay, hijo, me da miedo. Entonces yo le hablaba, no, mire, mamá. Y le decía de la Biblia. Y bueno,
Ella tiene

0: 80 y pico de años, 85 por ahí, ay, ya no me acuerdo, pero tiene muchos. Y pero ahora, hace poco se puso mala, yo andaba de viaje, y me dijo, oye mamá, que le internaron, ¿por qué no me avisaron? No, dice, no, pues estoy bien, gracias a Dios. Y la vi diferente. Entonces le digo, ¿cómo está ahora? Dice, pues ya estoy cerquita de irme, dice. Pero lo dijo muy diferente. Ya me queda poquito, hijo, me dice. Y le digo, ¿y ya no da miedo? No, ya no me da miedo. Pues, ¿por qué miedo? ¿Miedo a qué? ¿Eh? Fíjate, ninguna de estas tres muertes nos afectan a nosotros. Escúchame. Somos salvados eternamente por Cristo de la muerte espiritual. ¿Sí o no?
1: Sí.
0: Segura la salvación. Ya. Ahí está. Entonces, ¿a qué le tienes temor? Ya está seguro en Cristo. Ok. Esa es la primera. Y la muerte eterna, pues tampoco. Tiene ahí efecto. Tienes vida eterna. El que crea, tenga vida eterna. Entonces, ya tú eres salvado eternamente. Tu vida espiritual está asegurada, eres un espíritu salvo y eterno. Ahora, ¿qué con la muerte física? La muerte física para nosotros es solo una transición. La Biblia, cuando se refiere a la muerte de los creyentes, la muerte física, se refiere al sueño. Sueño, dice, y durmió con sus padres. Y estaba dormido, dice, pero refiriéndose a que estaba muerto. Lázaro, ¿se acuerdan? No está muerto, sino duerme. Entonces los ignorantes e inconstantes dicen, no, tenía una catalepsia. No estaba muerto, sino que Jesús dijo, duerme. Digo, hay que estudiar para no torcer la Biblia. ¿Verdad? Entonces, no. Siempre que la Biblia habla de los cristianos que han muerto, los que duermen. ¿Por qué lo pone como un dormir? Porque dormir cada día, tú lo haces y es transitorio, tienes que despertar, ¿no? Entonces, ¿por qué lo pone como un sueño? Porque así como un sueño es transitorio solamente durante ciertas horas de la noche, después despiertas, así nosotros. La muerte física es solo una transición, porque resucitaremos. Entonces ya, ¿miedo a qué? Si alguno de ustedes le tiene miedo a la muerte, nada más agárrese de esto. O sea, ¿quién tiene la vida asegurada? Esa es la universalidad de la muerte, pero para nosotros, ¡ay, me da miedo! Entonces, no has entendido, no has captado, entendido y creído lo que Dios hizo por ti. Por eso, los primeros cristianos, los cristianos de la antigüedad, se morían cantando. Porque ellos sí entendían, no como nosotros los lights, los cristianos lights del siglo XXI, ¿verdad? ¡Ay, cualquier cosa y ya! Nos sentimos los más desgraciados del mundo. ¡Ay, ay, no sé qué hacer! ¡Ay, si se muere mi mamá! ¡Se te va a morir tu mamá! ¡Ay, qué haría sin mi papá! ¡Se te va a morir! Digo, ¿cómo quieren que se los diga? Mientras así que fui y compré ahí en el panteón para enterrar a mis papás. Porque son los, teóricamente, biológicamente y todos los mentes que tú quieras, ellos son, por obvia razón, los más indicados a... Entonces fui y compré un pedazo ahí. Entonces llegué con el título de propiedad, ¿no? Y les dije, les compré un terreno en un fraccionamiento bien lujoso. Bien lujoso ese. Les compré 3 metros. Pero está de lujo. Y me dijo, a ver. Entonces vi allí. ¡Ay, qué bonito! Aquí voy a estar. Ahí va a estar, mamá. Fíjese ahí. 3 metros. Está re caro. 10,000 pesos el metro. Pero bueno. Ni modo que dónde la vaya a enterrar. Yo sé que se me va a morir mi mamá. Sé que se van a morir mi esposa o yo, mis hijos. Y. ¡Ay, y algunos están así como! Esa es su confianza, es su fe. Bueno, pues cada quien. Cada quien, ¿verdad? Vamos a Hebreos 2, Hebreos 2, 14 y 15. Dice, así que, por cuanto los hijos participaron de carne y sangre, él también participó de lo mismo, o sea, Cristo. Escuchen, para destruir por medio de la muerte Fíjense qué cosa, ¿eh? Al que tenía el imperio de la muerte, esto es al diablo. Por medio de la muerte, venció la muerte, fíjense, porque al resucitar ya no muere más, dice. Ya le ganó. Versículo 15. Y librar a todos los que por el temor de la muerte estaban durante toda la vida sujetos a servidumbre. Para librarnos a nosotros, esos somos nosotros. 1 Corintios 15. ¿Quién hizo todo esto? Cristo, fíjense, y gratis. Por eso es una aberración cobrarle a la gente, ¿entienden? Eso no voy a dejar de decirlo. 1 Corintios 15, 51. He aquí, os digo un misterio. ¿Misterio por qué? Porque pues está escondido a la mente natural. No todos dormiremos. ¿Qué quiere decir dormiremos? Pero todos seremos transformados. Aquí está hablando del arrebatamiento. Versículo 52. En un momento, en un abrir y cerrar de ojos. A ver, ábranlo, ciérrenlos y ábranlos. Dije, ciérrenlos y ábranlos. A ver, un pestañazo. En un abrir y cerrar de ojos, a la final trompeta, porque se tocará la trompeta, y los muertos serán resucitados incorruptibles. Aquí ya ven cómo dice muertos físicos. Aquí dice muertos físicos, pero que fueron salvos. ¿Cómo serán resucitados? Incorruptibles. Y nosotros, los que estamos con vida, por eso aquí se refiere al arrebatamiento, ¿seremos qué? Transformados. Versículo 53. Porque es necesario que esto corruptible se vista de incorrupción y esto mortal se vista de inmortalidad. Y cuando esto corruptible se haya vestido de incorrupción y esto mortal se haya vestido de inmortalidad, entonces se cumplirá la palabra que está escrita: sorbida es la muerte en victoria. ¿Dónde está, oh muerte, tu aguijón? ¿Dónde? ¿Dónde, oh sepulcro, tu victoria? ¿Dónde está? Ve, para nosotros, ¿dónde está? Nosotros somos... Si Cristo triunfó en la cruz, murió, pero resucitó, y ese es todo el argumento del capítulo 5, como lo vamos a ver, y parte del 6. Nosotros también viviremos y resucitaremos. Entonces, fíjense, vamos a Romanos otra vez, 5, 12. Por tanto, como el pecado entró, se transmitió en el mundo por Adán, un hombre, y por el pecado entró la muerte, ¿qué dice? Así la muerte pasó, se transmitió a todos los hombres, por cuanto todos pecaron. ¿Saben cuál es la prueba de que todos pecaron? La muerte. Porque la paga del pecado es la muerte. Esa es la prueba de que todos pecaron. Ah, porque yo no, que yo no hice nada. Entonces, ¿por qué te mueres? No te mueras, pues. La muerte física es consecuencia del pecado, por cuanto todos pecaron. Ahora, nadie ha escapado de la muerte. ¿Conocen a alguien que haya escapado de la muerte? Yo sí, Enoch y Elías. Esos son los prototipos. Ese es el prototipo del arrebatamiento. Esa es la enseñanza desde el Antiguo Testamento, fíjense. De cómo a nosotros no nos afecta nada, los que somos de fe. Por eso Dios se los llevó. Para que vieran que Dios es poderoso. Y ellos, en Elías y en Enoch, estábamos representados, escúchenme bien, todos los de fe. Que la muerte nos hace lo que el viento a Juárez. Que la muerte nos hace los mandados. ¿Qué más? Que la muerte ni cosquillas nos hace. Que la muerte a algunos los asusta. Ay, ¿qué pasó, hermano? Entonces, nadie ha escapado a la muerte. Nadie. Ni la muerte es espiritual, ni física, ni eterna. Hasta Jesús tuvo que morir, fíjense. ¿Cierto? Pero no porque haya pecado, sino porque Él llevó y cargó nuestros pecados en su cuerpo. Y la paga del pecado es muerte. Al que no conoció pecado, por nosotros se hizo pecado. Para que nosotros fuésemos hechos justicia de Dios en Cristo. ¿Ven? Entonces, los pecados de todo el mundo los llevó Cristo en su cuerpo. Por eso tuvo que morir, porque la paga del pecado es muerte. Aunque Él nunca pecó. Eso es lo que se conoce como el sacrificio vicario, que murió en lugar de otro. Por eso ese título del vicario de Cristo aquí en la tierra es una blasfemia, ese título. Pues nadie puede suplantar a Cristo en la tierra, ni el más pintado. Entonces, el hombre ha desarrollado todo este asunto del genoma humano, la genética humana. Todo empezó con un fraile austriaco. ¿Austriaco? Creo que sí era de Austria. Gregorio Mendel se llamaba. Y él empezó a hacer estudios. Él fue el padre de la genética, podemos decir. Porque empezó a hacer movimientos genéticos en vegetales. Y dice, ay, mira, mejoré esta especie. Ay, mira, hice esto. Entonces él puso las bases para lo que hoy se conoce como la ciencia de la genética. Y pues, aunque ha desarrollado el hombre la genética humana, sabemos que esta ciencia, por medio de esta ciencia, estamos conociendo todo ese asunto del genoma humano, de la genética, y es bien interesante. ¿No les gusta leer eso? Está medio así complicado, porque luego tiene que uno estar con el diccionario, como uno no es médico, entonces tienes que estar ahí, oye, ¿y qué quiere decir esto? ¿Y qué quiere decir esto? Pero es bien interesante, porque tú dices, wow, mira todo lo que hizo Dios, ¿cómo lo hizo? No hay un ser humano igual. Mi hija me dijo, papá, todos los japoneses son iguales. Le digo, no, mira, se te hacen iguales. ¿Sabes qué dicen ellos? Todos los mexicanos son iguales. Chaparritos, prietitos y gorditos. Así nos ven ellos, en serio. Y tú los ves, pero cuando los ves un montón de japoneses así, y te fijas, no son iguales. Tienen ciertos rasgos por la raza. Todos tienen los ojos así, pero son diferentes. Todos somos diferentes. Escuchen esto. Por el método científico jamás se podrá explicar, ni siquiera identificar la maldad. ¿Cómo que digan? A ver, genéticamente esta es la maldad, mire. No, no. ¿Por qué? Porque es espiritual. ¿Sí? Por eso Dios es espíritu. No, por eso Dios no lo puede meter en un tubo de ensayo ahí en el laboratorio y decir, mira, este es Dios. Porque Dios no es materia. ¿Sí? Entonces, explicar genéticamente hablando la maldad y la depravación humanas por medios científicos, no, por eso inventaron los seres humanos el asunto de la psicología y todo eso, para tratar de explicar un poquito qué onda con el hombre. La Biblia es el único libro entonces que posee los seres humanos para saber su origen, de dónde venimos, por qué estamos como estamos, las consecuencias que tuvimos del pecado, la desobediencia, pero también la cura, también el remedio para todo eso.
2: Bueno, acá pasó el pastor Chuy Olivares con la universalidad de la muerte. El pastor nos daba tres puntos importantes, tres puntos a tener en cuenta. Como uno de ellos, el pecado trajo la muerte en tres dimensiones. El pastor Chuy nos explica que, como consecuencia del pecado de Adán, la muerte entró en la humanidad en tres dimensiones: muerte espiritual, muerte física y muerte eterna. La muerte espiritual significa estar separados de Dios. La física es la separación del cuerpo de esta vida y la muerte eterna representa la separación definitiva de Dios. Vuelvo a decir, la muerte física, muerte eterna. Y es que decir, la muerte espiritual significa estar separados de Dios. La física es la separación del cuerpo de esta vida, la carne, ¿cierto? Y la muerte eterna representa la separación definitiva de Dios. Asimismo, como segundo punto, el problema del ser humano es su naturaleza pecaminosa. Acá la enseñanza señala que el ser humano no peca simplemente porque aprenda a pecar, sino que peca porque posee una naturaleza afectada por el pecado. Por eso la solución no consiste solamente en mejorar la conducta o adoptar una moral, sino en experimentar un nuevo nacimiento por medio de Cristo. El pastor enfatiza que necesitamos ser participantes de la naturaleza divina y recibir la vida que solamente Dios puede dar. Ayer decíamos también que por eso no es que el hombre nazca bueno y la sociedad lo corrompe, no. El hombre nace malo, el hombre no aprende a pecar, el hombre ya viene con ese chip, con ese pecado en su sangre. Y por eso es que somos pecadores, por eso pecamos, no porque nos hayan enseñado, sino porque eso ya viene en nuestra naturaleza pecaminosa. Entonces es por eso que hay que pedirle al Señor un nacimiento nuevo en Cristo, un nacimiento espiritual nuevo en Cristo. De esta manera, pues bueno, morir a nuestro yo y vivir en Cristo. Y también como tercer punto, mencionar que Cristo venció la muerte y nos dio esperanza eterna. Para el creyente, la muerte ya no debe ser motivo de terror. Cristo murió por nuestros pecados, resucitó y venció el poder de la muerte. La muerte física para el cristiano es presentada como una transición, porque existe la esperanza de la resurrección y de recibir también un cuerpo incorruptible e inmortal. Por eso nosotros como cristianos no debemos temerle a la muerte, porque como Pablo decía, ¿no? Para mí el vivir es Cristo y el morir es ganancia. Entonces, como cristianos sabemos a dónde vamos a ir. Si hemos recibido, si hemos aceptado realmente y genuinamente al Señor, sabemos que vamos a estar en la presencia del Señor. Sabemos que ya no va a haber más dolor, más enfermedad, más tristeza, no. Sabemos a dónde vamos a ir. Así que para nosotros como cristianos, que ya tenemos nuestra conciencia, a dónde vamos a ir, no debe ser el temor ni la muerte. Antes debe ser una bendición, porque el morir es ganancia. Y bueno, como una aplicación de todo lo que nos dijo el pastor Chuy Olivares, decir que no debemos vivir esclavizados por el temor a la muerte, sino confiando en la victoria de Cristo. El pecado explica nuestra condición, pero Cristo es la respuesta y el remedio. Por eso debemos examinar nuestra relación con Dios, valorar la salvación que hemos recibido y también anunciar el Evangelio a quienes todavía están separados de Él. Nuestra esperanza no está en la ciencia, en las riquezas ni en nuestros propios esfuerzos, sino en Jesucristo, quien murió y resucitó para darnos vida eterna. Nuestra esperanza de ir al cielo no está puesta en si soy buena gente, no está puesta en si ayudo a los demás. No está puesta en nada de esto. Nuestra esperanza está puesta es en Cristo, porque Cristo ya hizo todo. Cristo, usted no tiene que hacer nada porque Cristo ya lo hizo por usted. Cristo ya murió y ya resucitó. Y esa es la mayor dicha que como cristianos debemos tener, que Jesucristo en la cruz y luego resucitando pagó el precio por nuestra salvación. Y nosotros tenemos fe en eso. Fe en que somos salvos por medio de Jesús, por medio de la gracia de la cruz. Y como tenemos fe, mostramos fruto. El fruto sí es, claro, ser buena persona, dar a los demás, ayudar, ¿cierto? Ese es el fruto. Y bueno, y dice también la palabra del Señor que la fe sin obras es muerte. Entonces, es muerte. Entonces, por eso necesitamos, claro, dar fruto de nuestra fe, pero eso no es lo que nos hace salvos, sino el haber aceptado realmente al Señor, haber aceptado su sacrificio en la cruz del Calvario. 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Y en la música llega este tema, Ya no soy esclavo.

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2: Bueno, siendo las 10:47 de la mañana, seguimos en nuestro espacio de Enfocados, acompañando a cada uno de ustedes, a todos nuestros oyentes que, bueno, están en total sintonía con Nuevo Continente. Reportan también ahí que nos escuchan en el 311-830-4162. Saludamos por acá a Cecilia. Cecilia nos dice, buenos días, siempre escuchándolos, soy Cecilia. Porque hay conmigo otra Cecilia, bendiciones. Ah, bueno. Bendiciones, mi hermana Cecilia. El Señor te bendiga grandemente. Ahí conectada con la emisora, conectada con Nuevo Continente. Saludos también para Elvira, que nos deja nota de voz.
3: Felicito y Valeria, bendecida mañana. Aquí en sintonía. Bueno, pendiente de la programación como siempre. Excelentes programas, sí, y qué le iba a decir del Titón. Sí, lo del terremoto, pues fue bastante, pues, terrible, y sí tenemos que estar orando mucho por el Chocó y por todas esas personas que perdieron sobre todo las vidas, sus seres queridos, para que el Señor les dé fortaleza y en este momento tan difícil, pues el Señor los acompañe. Sí, el Sintonía y Valeria, entonces bendecida mañana aquí en Sintonía, como siempre, un abracito, muchas bendiciones, chao.
2: Gracias, mi hermana Elvira, y por comunicarte con nosotros. Y sí, la tragedia fue muy fuerte, y muchas personas que tal vez seguirán bajo los escombros, los socorristas ahí apoyando, haciendo una gran labor, la verdad. Así que o sea, pedirle al Señor que ayude a esas personas que están ahí y que puedan recibirlo a Él, ¿no? Y también, claro, que lo saquen, que bueno. Y las familias que ya perdieron todo, y a sus familiares también, que les reconforte. Y yo me ponía a pensar y decía como, bueno, fue muy trágico, pero bueno. Y justamente ahorita mirando también videos sobre el accidente y demás, cómo los socorristas están ayudando a todas estas personas que se encuentran bajo los escombros, incluso animalitos. Entonces ellos ahí a punta de sacar con sus propias manos piedras, ladrillos, cemento, bueno, todo esto que se derrumbó. Así que también damos gracias a Dios por nuestros hombres, porque los hombres son de importancia. Y hoy en día se ha tenido un pensamiento, una ideología de que, bueno, de que las mujeres a veces son superiores y demás, pero no, realmente Dios nos hizo con cualidades diferentes para ser un complemento, ¿no? Y ver cómo, no sé, todos estos socorristas están ahí apoyando, escarbando con su fuerza, sacando y demás, ha sido muy lindo. Y bueno, sus esposas también, desde luego, ayudando en otras cosas, pero cada uno con las cualidades que Dios nos dio, tanto a hombres como a mujeres. Entonces, bueno, también damos gracias a Dios por la vida de nuestros socorristas, porque no solo están rescatando, también yo diría que también son psicólogos. Bueno, o sea, no porque tengan un título, sino cuando veían video, cuando sacaban a un muchacho, lo primero que hizo este muchacho fue abrazar al socorrista que lo sacó. Y no es fácil ver, tal vez sacar a una persona que está muerta, no es fácil. Pero bueno, Dios los bendiga por estar ahí ayudando a cada socorrista, a cada persona que fue a ayudar sin tener ningún conocimiento, sino que simplemente fue bueno. Y gracias también a cada uno de ustedes que también está ahí ayudando con la causa y llevando suministros, bueno, todo lo que se necesita. Yo veía que ahorita, bueno, han mandado mucha comida, gracias a Dios han mandado mucha comida, pero también necesitan medicamentos, o sea, necesitan gasas, necesitan alcohol, algodón, están necesitando también kits de pañales para bebés, para las mujeres, toallas higiénicas. Es algo que ahorita sí se está necesitando más, y también el tema de cobijas. Entonces, bueno, para que se tenga presente, ¿no? Porque ya, bueno, comida, gracias a Dios, se ha llevado mucho, pero los kits de salud y cobijas y ropa como abrigada, pues es lo que menos hay. Entonces, también para que lo tengamos en cuenta. Y bueno, saludar también por acá a Cecilia, la otra Cecilia, como nos decía mi hermana, y también por acá nos deja mensaje ahí reportando sintonía. Ernesto nos dice: hola, buen día, me regala el número de cuenta para ayudar a la zona de terremoto. Bueno, ahorita Nuevo Continente va a habilitar una cuenta, pero entonces luego para eso específicamente, para el terremoto, la ayuda a estas personas. Entonces luego te estaré compartiendo esta información, Ernesto, y gracias por ahí a sumarte a la ayuda. Angélica Ballesteros nos dice que nuestro Señor Jesucristo mismo y Dios nuestro Padre, quien nos amó y por su gracia nos dio consuelo eterno y una esperanza maravillosa, los conforte y fortalezca en todo lo bueno que ustedes hagan. Valeria Edelson Dani, los bendigo hoy, mañana y siempre. Bendiciones para todos. Gracias, mi hermana Angélica, y por comunicarte con nosotros. Gracias por tus buenos deseos. Y que el Señor nos dé la vida también para ayudar a otros, ¿no? Entonces, gracias, Angélica, y por comunicarte. Un abrazo extensivo para ti, igualmente para Inés Martínez, que por acá también nos deja mensaje.
4: Buenos días, Lena Valeria y Delcito, muy buenos días. Bendecido día para ustedes. Pues sí, aquí pues orando y pidiéndole al Señor Todopoderoso por aquellas personas que de pronto están bajo los escombros, todavía con vida, que ellos puedan tener el encuentro con el Creador del cielo y de la tierra, y que el Señor nos continúe bendiciendo a nosotros los colombianos. Feliz día, hermosa niña y del Sondani, que el Todopoderoso nos continúe bendiciendo.
2: Gracias, Inesita, ahí por la comunicación. Así es, bueno, seguir orando también por todas esas personas también que están bajo los escombros, el sufrimiento, la impotencia de no poder moverse debe ser muy feo. Entonces, seguir orando claramente por todos ellos. Y mire, si desean ustedes también ayudar a donar, bueno, esto lo puso la Secretaría de acá de Bogotá. Puso que, digamos, artículos, se necesita ahorita artículos de cocina, como ollas en aluminio con tapa, chocolatera en aluminio, platos hondos grandes de plástico, pocillos chocolateros, cucharas en acero inoxidable grandes, también artículos de aseo como jabón de baño, detergente de ropa en polvo, jabón de ropa, crema dental, cepillo dental, desodorante en crema de 40 gramos, máquina de afeitar desechable, toallas higiénicas medianas, papel higiénico, esponjilla por 6 unidades. También se está requiriendo, bueno, jabón, champú, crema y cepillos dentales, toallas, papel higiénico, pañales para niños y adultos de todas las tallas, toallitas húmedas, crema antipañalitis, biberones. También, bueno, alimentos, creo que arroz blanco, harina de trigo, harina de maíz, frijol, bueno, alimentos no perecederos, ¿cierto? Artículos también de hábitat, juegos de sábanas, frazadas o cobijas, colchonetas, toldillos, hamaca, estufa de un puesto. Bueno, porque recordemos que muchas personas no tienen ahorita una casa donde dormir. Entonces, bueno, en los refugios y en los albergues, que es donde están durmiendo, pero bueno, necesitan todo este tipo de artículos para poder dormir bien. Así que bueno, también se necesitan materiales de construcción como el cemento, varilla de acero, alambre, malla electrosoldada, bueno, zinc arquitectónico, clavos para la construcción y cubiertas, ganchos para cubierta, perfiles en C, bueno, varias cosas para construcción. Y también si usted puede apoyar con guantes, con, bueno, con diferentes cascos y diferentes cosas que los socorristas y los ayudantes que fueron los voluntarios que están allá necesitan también para poder sacar a todas las personas que están aún dentro bajo los escombros. Entonces, para que tengan presente pues estas recomendaciones que hoy nos dejan de cómo apoyar a las víctimas del terremoto. Bueno, mientras tanto vamos con una canción antes de ir con las noticias. Entonces escuchemos ese tema con Marcos Vidal, Es por fe.

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1: Noticias nacionales. Sevilla habilita albergue para mascotas afectadas por el terremoto. El alcalde de Sevilla, Valle del Cauca, Manuel Felipe Quintero, habilitó un albergue para atender a perros y gatos que quedaron extraviados o sin hogar tras el terremoto. El espacio cuenta con alimentación y cuidados y actualmente brinda protección a cerca de 100 animales. El albergue está ubicado en la vía Sevilla-Caicedonia, en el sector Alto de Recreo, y también recibe donaciones de alimento. En Cali, Protección Animal reportó el rescate de 24 animales, mientras que otros 14 no sobrevivieron a la emergencia. En noticias internacionales, Venezuela reduce jornada laboral por crisis energética. El gobierno interino de Venezuela redujo a 4 horas y media diarias la jornada de los empleados públicos debido a un déficit energético superior a los 3.700 megavatios. Los funcionarios trabajarán de 8 de la mañana a 12 y 30 de la tarde, mientras que los servicios esenciales como el sector salud quedan exentos. La medida busca disminuir la demanda eléctrica, que alcanza un récord de 15.726 megavatios frente a una capacidad de generación cercana a 12.000 megavatios. El país enfrenta además un aumento de los apagones, incluso en Caracas, mientras el gobierno busca recuperar capacidad mediante nuevos acuerdos para fortalecer la generación eléctrica. En los deportes, jugador de América relata: "Me tocó tirarme". Yomar Hurtado, defensor del América de Cali, contó los momentos de angustia que vivió durante el terremoto. El futbolista aseguró que temió quedar atrapado entre los escombros y tuvo que lanzarse desde el balcón de un segundo piso para salvar su vida, sufriendo heridas de una pierna y un brazo. Su esposa e hija se encontraban en pasto y resultaron ilesas. Otros jugadores del América, como Daniel Valencia, Edson Tortolero y Dani Rosero, también reportaron daños en sus viviendas. El caso se suma al de Ronaldo Pájaro, el del Deportivo Cali, quien sufrió una fractura tras saltar de su vivienda durante el sismo. Esta ha sido la información que le hemos entregado, siendo de las 11 de la mañana, 3 minutos. 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
1: 11 y 8 de la mañana, en nuestro espacio de Enfocados, llega el tiempo para escuchar al pastor Héctor Manso en Principios de Vida. Nos seguirá hablando acerca de la existencia de Dios. 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
2: No hay nadie que hierre en su caminar por este mundo cuando verdaderamente le da el lugar que Dios amerita en su vida. La gente se golpea, sufre innecesariamente, derrama lágrimas que no mejoran su nivel de vida, porque determina vivir independiente de Dios. No hay nadie que se equivoque cuando verdaderamente rinde su vida al Señorío de Cristo. Ni Pablo, ni Juan, ni Pedro, ni ninguno de los discípulos, ni siquiera de los mártires, erraron cuando en verdad se sometieron a las normas de Dios y murieron con honra por causa del amor que sentían por el Creador de todas las cosas. Hay tres detalles que se relacionan con nosotros y con lo que somos. Los mismos proclaman que Dios es el autor de todas las cosas, incluyendo de nuestra existencia. Y estos detalles, estos factores, consisten en lo siguiente. Primero, Dios nos diseñó. Segundo, Dios nos creó. Y tercero, Dios nos sustenta. Hechos 17:28 confirma esta importante verdad. Porque en Él vivimos y nos movemos y somos. Todos los que hemos estudiado la palabra de Dios de una manera natural y lógica, llegamos a la conclusión de que, primero, Dios es quien diseñó el universo. Segundo, Dios creó los cielos y la tierra. Tercero, Dios creó al ser humano y lo puso sobre todo lo creado. No solo para que viva, sino para que ejerza dominio, para que viva en autoridad, para que su vida pueda reflejar la plenitud de Dios aquí en la tierra. Y tercero, todo lo que Dios creó se sustenta por medio de su sagrada palabra. Cada vez que usted tiene contacto con la palabra de Dios, usted se está alimentando, se está sustentando. Por eso es que en una oportunidad el Señor Jesucristo dijo: no solo de pan vivirá el hombre. Yo digo, tampoco de burritos. No solo de pan vivirá el hombre, sino de toda palabra que sale de la boca de Dios. Puede ser que en una oportunidad en su vida se encuentre decepcionado, que se encuentre sin ánimos para seguir, confundido por la realidad que vive, por las experiencias que le ha tocado sufrir, ante semejante realidad, haga dos cosas. La primera, tome un tiempo para hablar con Dios. Aquí es donde usted le abre su corazón, le manifiesta lo que le inquieta, lo que le preocupa, lo que le produce temor. Después de un tiempo en el que usted está en la presencia de Dios, derramando su alma y abriendo su corazón. Porque aunque Dios está consciente de todo lo que a usted le toca vivir, de lo que siente, de lo que se le ha venido en contra, de lo que no le funciona y de lo que está mal en su vida, eso representa una oportunidad para que usted entable una conversación con Él y se lo manifieste, se lo comparta, a fin de que pueda descansar en Él, cualquiera sea la situación, sea que tenga solución o que no la tenga, descanse en Él, eche sobre Él su carga. La declaración del salmista dice que Dios lo sustentará. ¿Qué significa sustentar? Que lo mantiene, que lo sostiene, que lo alimenta, que lo nutre, que lo fortalece, que lo afirma, que lo establece, para que no sean las circunstancias las que lo mueven, ni tampoco los periodos de dolor o sufrimiento. Dios se encargará de afirmarlo en sus propósitos. Y la segunda cosa que debe hacer es acudir a la palabra de Dios. Usted se sorprenderá cómo Dios le hablará. Si Dios no le habla en el momento de intimidad que tiene con Él, por medio de la oración, Dios le va a hablar por medio de su palabra. Y usted va a recibir fortaleza, ánimo, y experimentará que verdaderamente Dios está interesado en su bienestar. No importa lo que sienta o lo que usted esté viviendo en el presente. Dios no es el responsable de que a usted en la vida le vaya mal. Le va mal porque está haciendo las cosas mal. Desde el momento en que comience a hacer las cosas bien, reconociendo a Dios, honrándolo y viviendo no de acuerdo a lo que ve, de acuerdo a lo que oye, de acuerdo a lo que siente, usted notará que su vida comienza a alinearse con los propósitos de Dios. Y todo lo que les he venido hablando hasta el momento no solamente tiene la finalidad de otorgarle seguridad en medio de lo que vive, sino que este es el detalle fundamental, el factor fundamental. Tranquilino, Dios se interesa en tener una relación íntima y personal contigo, con todos nosotros. Ese es su

interesado en poder relacionarse con nosotros. El Dios que diseñó los inmensos cielos, quien creó el vasto universo, el profundo mar, persigue el objetivo primordial. Más aún, persigue el anhelo de su alma, porque eso para él representa un deleite, el que nosotros podamos relacionarnos con él. Cada vez que usted toma un tiempo de su ocupada agenda, que deja de ver la novela, que se aparta de sus compromisos y que comienza a hablar con Dios, eso para él es algo muy valioso, porque a él le produce deleite. Si usted lee el libro de Proverbios 8, cuando habla refiriéndose a la sabiduría, dice: mis delicias son con los hijos de los hombres. Una cosa es que usted se deleite en Dios, pero otra muy diferente es que Dios se deleite en usted. Y cada vez que usted tiene la oportunidad de invertir un tiempo en su presencia, por eso es importantísimo que en la mañana, antes de tomarse su litro de agua, y pensaron que les iba a decir su taza de café, ¿verdad? No, no tome café, el café es malo, tómese un litro de agua, le va a hacer bien. Antes de tomarse su litro de agua, de cepillarse los dientes, o bueno, cepílleselo, está bien, o de bajarse de la cama, lo que tiene que hacer es tener un tiempo de intimidad con Dios. Los momentos más importantes del día es cuando usted abre los ojos. Puede ser que tenga que pagar la renta, que haya una situación difícil. Lo más importante debe ser Dios. Y ahí usted debe manifestar, primeramente, que cree en Él. Segundo, que confía en Él. Y tercero, esto viene a ser lo más importante, que lo ama a Él. No solamente le diga palabras por decírselas. Procure que esto que le va a decir forme parte de su estilo de vida, donde usted verdaderamente llega al punto de decirle: Dios, en todo lo que representa el sentir de mi corazón, en todo lo que se relaciona con las fuerzas de mi alma, en todo lo que se asocia con mi manera de pensar, yo te amo por sobre todas las cosas. Todo esto a Dios le produce mucho deleite. Su día va a ser diferente. Posiblemente las circunstancias no cambien. Quizás sigan igual o empeoren. Pero ¿qué va a ocurrir? La vida interna, la vida espiritual que usted ha cultivado con Él, marcará una gran diferencia en los efectos negativos que intentarán manifestarse en su vida. Déjeme se lo digo de una manera más clara. Puede ser que le estén lloviendo rayos, centellas, y aunque la suegra venga de visita para quedarse 6 meses. Pero usted tendrá una abundante paz en su corazón. Usted tendrá una seguridad de enfrentar la vida, que podrá escuchar los perros ladrar, que se le vienen en contra, demonios que se le levantan, situaciones que tratan de oprimirlo. Y usted mostrará una postura de entereza, de confianza, de seguridad, porque sentirá el respaldo de Dios aún en medio de todo aquello que viene en contra. Y eso solamente lo hace Dios.

¿Usted verdaderamente ama a Dios? Lo ama con todo su corazón, con toda su alma, con todas sus fuerzas. ¿Se atreve a decirle que lo ama? Dígaselo. Padre, yo te amo. Yo te bendigo y te exalto porque no hay nadie como tú. Tú eres lo más importante en mi vida. Yo respiro porque tú existes. Al abrir mis ojos, lo primero que pienso es en ti, que tú me guardas, que tú me cuidas, que tú estás conmigo y que te deleitas en mis oraciones. Por eso debe ser cuidadoso de cómo usted habla con Dios. ¿Qué le dice a Dios? Cuando usted va a hablar con una persona importante, usted es muy cuidadoso del lenguaje que va a utilizar y de lo que le va a decir. Porque lo que usted le comunica habla de quién es usted y de los intereses que persigue. Y cuando usted le habla a Dios basado en lo que siente, no en lo que vive, aprenda a diferenciar el tiempo de intimidad. Primero, debe entrar a su presencia, como dice la Biblia, con acción de gracias. Debe entrar a su presencia con alabanza. Debe deleitarse en él, bendiciendo su nombre. Y después que ya entró, entonces le dice: Señor, mira, esto me inquieta, esto me preocupa. Pero yo estoy seguro en ti, porque tú me guardas, me proteges, me libras del mal. Imagínese lo que representa de este lado del cielo hablar con Dios cara a cara, que usted se siente y comience a hablar y que pueda percibir que Dios le habla, que Dios se comunica, que Dios le muestra, que Dios le revela, que Dios le enseña, que Dios lo instruye, que Dios lo capacita, que Dios lo prepara, que Dios lo perfecciona. Esto no tiene precio. Nada de lo que ocurra, nada de lo que vea, nada de lo que sienta, importará tanto como llegar a esta dimensión donde Dios le habla a usted.

El pastor Héctor Manso en Principios de Vida hablando acerca de la existencia de Dios. El pastor mencionaba como primer punto importante acerca de que Dios es el autor de nuestra existencia y debemos reconocer su señorío. El mensaje que nos deja nos enseña que Dios nos diseñó, nos creó y nos sustenta. Nuestra vida no es producto del azar. Dependemos de Él para vivir, movernos y existir. Por eso, cuando el ser humano decide vivir independientemente de Dios, termina sufriendo innecesariamente, pero cuando rinde su vida al señorío de Cristo, encuentra dirección y propósito. También, como segundo punto, Dios nos sostiene por medio de la oración y su palabra. Cuando llegan las tristezas, la confusión, el temor o las dificultades, debemos hacer dos cosas: hablar con Dios y acudir a su palabra. La oración nos permite abrirle el corazón y depositar nuestras cargas en Él. La palabra nos alimenta, nos fortalece y también orienta y afirma. Por eso esto nos lleva al tercer punto, y es que Dios desea tener una relación íntima y personal con nosotros. Uno de los énfasis más importantes del mensaje que nos dejaba el pastor Héctor Manso es que el Dios creador se deleita cuando sus hijos buscan su presencia. La intimidad con Dios debe ocupar un lugar prioritario, comenzando el día reconociéndolo, confiando en Él y expresándole nuestro amor. Aunque las circunstancias no cambien inmediatamente, nuestra vida interior cambia cuando cultivamos una relación profunda con Dios. Es por esto que esto nos deja una enseñanza para que la tengamos en cuenta. Y es que haz de Dios la prioridad de tu vida antes de permitir que las preocupaciones, las noticias, los problemas o las responsabilidades ocupen tu mente. Busca su presencia, habla con Él con sinceridad, entrégale tus cargas, alábalo y aliméntate diariamente de su palabra. Quizás las circunstancias no cambien de inmediato, pero Dios puede cambiar tu corazón, puede darte paz, fortalecerte y también afirmarte en medio de ellas. Vivir cerca de Dios no significa que nunca tendremos problemas, significa que no tendremos que enfrentarlos solos. Es por eso que, bueno, con esta enseñanza que nos deja el pastor Héctor Manso, también acerca de que hagamos de Dios nuestra prioridad. ¿Estamos leyendo la Biblia? ¿Nos estamos acercando a Él? Bueno, con base en todas estas preguntas, pues para pensar, para reflexionar, para acercarnos a Dios con total sinceridad. Mientras tanto, en la música llega Majo y Dan con esto que dice: Me sostendrá.

0: 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Tema con Majo y Dani, creo que muy pertinente para la situación que estamos viviendo ahorita con todas las víctimas del terremoto, que nos recuerda esta canción, que es el amor del Señor el que nos sostiene, es el amor del Señor el que nos deja a pesar de las dificultades, aunque los mares sean removidos. Bueno, el Señor es el que nos sostiene con su brazo y nos dice: no temas, yo te ayudo. Y justamente les quiero compartir este versículo que estaba leyendo y me causó pues mucha curiosidad. Tal vez, yo sé que tal vez muchos de ustedes ya lo habrán escuchado seguramente, pero igual me gustaría compartirlo. Está en el Salmo 46, que me parece muy interesante lo que nos dice, ¿no? Y es que en el Salmo 46, bueno, pues nos recuerda que sí, esas cosas pasan. Al final el Señor lo escribió en su palabra, ¿no? Y nos recuerda que no debemos temer aunque todo esto pase. Porque la Reina Valera, bueno, dice: Dios es nuestro amparo y nuestra fortaleza, nuestro pronto auxilio en las tribulaciones. Por tanto, no temeremos aunque la tierra sea removida y se traspasen los montes al corazón del mar, aunque bramen y se turben sus aguas y tiemblen los montes a causa de su braveza. Del río sus corrientes alegran la ciudad de Dios, el santuario de las moradas del Altísimo. Dios está en medio de ella, no será conmovida. Dios la ayudará al clarear la mañana. Bramaron las naciones, titubearon los reinos. Dio él su voz, se derritió la tierra. Jehová de los ejércitos está con nosotros. Nuestro refugio es el Dios de Jacob. Venid, ved las obras de Jehová, que ha puesto asolamientos en la tierra, que hace cesar las guerras hasta los fines de la tierra, que quiebra el arco, corta la lanza y quema los carros de fuego. Estad quietos y conoced que yo soy Dios. Seré exaltado entre las naciones, enaltecido seré en la tierra. Nos recuerda que bueno, a veces Dios permite cosas para que su nombre sea alabado, para que no nos olvidemos de dónde venimos, para que no nos olvidemos quién es nuestro creador. A veces Dios permite situaciones no tan chéveres para mostrarnos quién es Él. Entonces, bueno, en medio de todo, igual sabemos que Dios es el que permite situaciones a veces por nuestro mismo pecado, ¿no? Entonces, bueno, seguir orando por estas personas. Y yo digo que más que perder un bien material, incluso la vida, es perder la salvación. Eso sí es algo terrible. Entonces, orar para que conozcan realmente al Señor, para que se conviertan, para que sea un llamado a atención de Dios, de que conozcan y se arrepientan. En ese sentido, bueno, saludamos acá a nuestros oyentes que nos dejan acá su sintonía. Mercedes ahí nos reporta sintonía. Gracias, Mercedes. Ahí nos dice que oremos por, bueno, por varias personas que están afectadas de salud. Claro que sí, Mercedes, ahí estaremos orando. También un saludo para Maritza, nos dice: buenos días, Valeria, ¿cómo estás? Reportando sintonía. ¿Será que me puedes enviar el mensaje del pastor Héctor Manso? Mil gracias y bendiciones. Claro que sí, mi hermana. Ya mismo te enviamos el mensaje del pastor Héctor Manso en Principios de Vida. Y bueno, saludo también para todos nuestros oyentes que están ahí detrás y que no, tal vez no nos escriben, pero que siempre están ahí en sintonía con Nuevo Continente, ya sea por el AM en los 1460 AM o vía internet desde Google, que se puede buscar Nuevo Continente y ahí entra y pone la emisora, o desde la aplicación bajándola ya sea en el Google Store, puedes ahí poner también Nuevo Continente, la aplicación que también te transmite de una vez a escuchar la emisora. Entonces, saludo especial para todos ustedes que están ahí en sintonía con Nuevo Continente. Ahora llega el tiempo para escuchar al doctor Yesid Másmela y a la doctora Silvia, quienes nos estarán hablando un poco más acerca de estas cirugías y procedimientos que ellos realizan. Así que bueno, doctor Yesid Másmela, un placer tenerlo acá en Nuevo Continente. Gracias por compartirnos acerca también de lo que ustedes realizan.
1: Un placer saludarlos en este día hermoso de bendición. Vamos a hablar junto con la doctora Ana Silvia Gómez de temas interesantes en cirugía, a quien le damos la palabra para saludar a nuestra audiencia.
2: Bendiciones para todos. Para mí también es un gusto estar este día hablando de temas interesantes. Gracias por la invitación, doctor.
1: Bueno, hoy particularmente vamos a hablar de una cirugía que se ha hecho famosa con los años. Es la gluteoplastia. Un famoso cirujano plástico argentino, el doctor Robles, a quien tuve la bendición de conocer en la calle Virrey del Pino en Buenos Aires. Nuestro amigo, un fumador impresionante, quien lo creyera. Nuestro amigo ideó una técnica especial para colocar un implante glúteo para corregir y mejorar las deformidades, incluso no las deformidades, sino las carencias de volumen a nivel del glúteo. Personas que han tenido accidentes. Conocemos personas que particularmente han sido atropelladas por un vehículo, han tenido caídas muy importantes con fracturas en pelvis o en el hueso fémur, han tenido atrofia del músculo y han tenido que someterse a esta cirugía. Bueno, esta cirugía es la opción quirúrgica ideal para evitar los grandes problemas que tenemos cuando personas no escrupulosas ofrecen inyecciones de biopolímeros a nivel del glúteo. Ayer, precisamente en la televisión, se presentaba el caso de una persona muy conocida, una actriz y una modelo, que tuvo grandes problemas por deformidades a nivel glúteo por la inyección de los biopolímeros. Bueno, los biopolímeros causan algo conocido como síndrome de Asia. Estos biopolímeros, que pueden estar afectando el sistema inmunológico, tienen que ser retirados. Y cuando son tan grandes las cantidades que se ponen, porque estas personas inescrupulosas colocan como si estuvieran llenando un balón con aire, cantidades y cantidades, y vaya uno a saber si son sustancias éticas o si son sustancias comprobadas. No, llega cualquier fabricante y les ofrece y colocan estas sustancias. Bueno, esta cirugía consiste en una pequeña incisión que se hace 2 centímetros arriba del agujero anal, 2 centímetros, y la incisión mide 4 a 5 centímetros, máximo 6 o 7. Es una incisión muy pequeñita en medio de los dos glúteos. Nuestro querido doctor Robles despegaba la piel y llegaba justo por encima de los músculos, al lado y lado del glúteo, sin cortar, sino solamente con los dedos, despegaba un espacio virtual, porque ese espacio existe, pero no está abierto. Hay que despegarlo. Un espacio virtual entre el glúteo máximo, el glúteo mayor y el glúteo medio. Estos dos músculos, que están separados por una telita muy especial que se llama fascia y que los cirujanos podemos identificar con claridad, permite separarlos. Una vez que separemos estos músculos con los dedos, podemos despegar el espacio y ayudarnos con unos disectores especialmente diseñados para esta cirugía hasta llegar a los límites de la cadera. Eso permite aislar los vasos importantes y los nervios importantes. En este espacio es que va a ir un implante de silicona especialmente diseñado para el glúteo, un implante que puede tener dos formas. Puede ser ovalado, porque hay glúteos que tienen que tener esa forma ovalada, o puede ser absolutamente redondo. Pero lo curioso de este implante es que la cubierta o la parte externa es mucho más consistente, más dura. Y eso permite la manipulación y permite los años en esta cirugía con este belleza y cirugía que cambia totalmente el pronóstico y la vida de una persona, la gluteoplastia. Una vez que hemos hecho esto, cerramos el músculo con un par de puntitos de sutura absorbible y cerramos la piel y la cicatriz queda justo en toda la mitad. Es imperceptible. O sea, bueno, claro que quién va a ver esa cicatriz. Pero bueno, para tranquilidad de las pacientes es una cicatriz imperceptible. El paciente sale caminando, llega a su casa y puede tener un reposo o una incapacidad de 3 a 5 días. Y ya.
2: Bueno, doctor, también contarle a nuestras pacientes que en cuanto al tema que usted hablaba al comienzo del programa de los biopolímeros, las pacientes deben ser un poco suspicaces, pensar muy bien en manos de quién se están poniendo, porque no siempre, como usted lo mencionó también, siempre les ofrecen biopolímeros, no, les ofrecen biopolímeros, pero terminan colocándole quién sabe qué clase de sustancia y a unos precios que al menos por esa parte las pacientes deben de preguntarse, dudar qué es lo que me van a colocar y en dónde me van a colocar, en qué establecimiento me van a colocar esta sustancia que ni conozco. Entonces duden de eso, pregunten bien qué es lo que les están colocando. Recuerden, para esta cirugía importante, como en todas las cirugías lo he dicho acá, exámenes previos, una cita de valoración con el anestesiólogo, cerciorarse de que su estado de salud es óptimo, los implantes que se van a colocar también, preguntarle y exigirle al cirujano la documentación de este implante, qué permisos tienen, de dónde vienen. Toda esa información se la entrega un cirujano plástico a usted en la consulta.
1: Y no todas las personas que dicen que lo pueden hacer, lo hacen de la forma correcta. He conocido, infortunadamente, en la consulta, personas que vienen con incisiones en el pliegue de la pierna abajo. O sea, cosas increíbles. O sea, hechos por personas, entre comillas, cirujanos plásticos, con pliegues grandes, despegamientos increíbles y cosas rarísimas metidas dentro de la colita. Cosas como mallas que ellos mismos han elaborado con pequeñas líneas de silicona, pistola de silicona, de esas pistolitas de silicona con las que pegamos los arbolitos o las bolitas o los adornos en los árboles de Navidad. Bueno, con esas cosas han inventado entre ellos en su imaginación, en su creencia, un implante ideal. No es cierto, no es cierto. Tienen que ir donde personas que les muestren personas que hayan sido intervenidas con este procedimiento y que tengan resultados óptimos. Una de las cosas que nos permite hacer pequeños avances en los glúteos es inyectar grasita. Un cirujano conocido colombiano hizo un trabajo interesante sobre la inyección de grasa a nivel muscular. Bueno, pues este trabajo permite, gracias al estudio de esta persona que lo hizo en Ciudad de México, decir que la grasa que se inyecta en pequeñas islas, o sea, no en volúmenes gigantescos, sino en islas pequeñitas que tienen separado no el músculo, porque no se puede inyectar abajo en el músculo por el peligro de romper una arteria importante, porque aquí hay arterias gruesas del tamaño del dedo meñique. Imagínese usted romper una arteria en manos de una persona que no tenga la experticia o el conocimiento anatómico, inyectarle una jeringada de grasa. Pues bueno, hemos conocido infortunadamente casos de resultados muy desagradables y procedimientos de urgencia en clínicas con atención de cuidados intensivos. Tiene que ser justo por encima del músculo para poder romper esta cosa y colocar la grasa idealmente.
2: 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Me pueden escribir al WhatsApp para mayor información de este tema, que seguiremos ampliándolo en otro programa, doctor, la lipoinyección. Entonces, esperamos que se comuniquen con nosotros. 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
1: Un gusto saludarlos y hasta otra oportunidad, si el Señor permite.
2: Bendiciones para todos.
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0: Bueno, seguimos acá en nuestro espacio de Enfocado, siendo las 11 de la mañana, 49 minutos. Saludando a todos nuestros oyentes que a esta hora reportan sintonía. También por acá nos acaba de dejar mensaje. Ofelia, bueno, dice, recibe el abrazo de Jesús. Bueno, gracias, gracias por sus mensajes, gracias por sus comunicaciones. Un saludo extensivo para cada uno de ustedes que ahí están en total sintonía con Nuevo Continente. Saludamos también por acá, bueno, cada uno de ustedes. Ernesto, ahorita también te respondemos la solicitud que nos estabas haciendo. Y bueno, saludamos. Bueno, por acá nos llega un mensaje de Juan Carlos. Juan Carlos ahí también reportando su sintonía de Nuevo Continente. Bueno, momento oportuno también para seguir hablando acerca de qué productos bueno, puede llevar para las donaciones de las personas que fueron víctimas de este terremoto. Les estaba hablando, les estaba explicando que pueden llevar alimentos no perecederos, aunque bueno, ya de esto hay casi bastante, ¿no es cierto? Pero bueno, alimentos también, si desean, como arroz, como aceite, pastas, enlatados que abre fácil, granos como frijol y lentejas, también harina, panela, leche en polvo, chocolate en polvo, bueno, agua y elementos de descanso, ¿no? Agua potable y embotellada, cobijas, mantas, almohadas, colchones, toldillos. Y también, bueno, suministros de primeros auxilios, los tapabocas, las gasas estériles, alcohol, clorexidina, guantes quirúrgicos y de látex. Bueno, eso también para apoyar a quienes están allá ayudando y dando su 100% para rescatar a estas personas que están todavía bajo los escombros. Justamente miraba un video de una persona, una señora, que decía que iba a donar varias bolsitas de leche materna que pues eran para su bebé, pero los iba a donar para todos estos niños, para todos estos bebés que quedaron sin sus mamás. Pues están en un momento de crecimiento, están en un momento en donde necesitan sí o sí la leche materna. Y bueno, como muchas de sus mamitas quedaron atrapadas bajo los escombros y no tienen ahorita pues la leche materna, entonces esta señora y junto a otras más que también he visto están donando su leche materna en bolsitas para todos estos bebés que lo necesitan. También me parece, bueno, algo muy muy bonito de parte de todas las mamitas que puedan donar pues bolsitas de leche para estos bebés. Así que bueno, esto es como más o menos lo que pueden traer, lo que pueden ayudar a donar, ¿no? Acá en Nuevo Continente estaremos de 8:30 a 5 de la tarde. Si usted desea pues traer algo acá, pues suministros así de lo que acabo de explicar, entonces estaremos también, claro, recibiendo si ustedes lo desean. Mientras tanto, escuchemos algo de música, escuchemos esta canción con Marcela Gándara y también con Samuel Robles, ¿por qué?

0: ¿Por qué? Bueno, y dice también la canción En ti confío. Canciones esperanzadoras, mensajes que llenos de esperanza que nos llegan. Momentos difíciles. No sabemos cuántos de ustedes han perdido algún familiar en esta tragedia. Cuántos están esperando a encontrar algún familiar. Entonces, bueno, mensajes esperanzadores y orar por nuestra nación, orar por cada persona que está ahí bajo los escombros. Así que, Señor y Padre Celestial, gracias, gracias, Señor, porque tú nos das la vida, porque eres tú quien nos pone en esta tierra con un propósito. Y nada, nada en la tierra, en los cielos, en el universo, nada, absolutamente nada pasa sin tu conocimiento. Así que gracias, Señor. Gracias porque sabemos quién eres tú, sabemos que tú eres un Dios todopoderoso, sabemos que en medio de las dificultades tú nos acompañas, tú eres el que nos da la fortaleza, tú eres el que nos da la fe para seguir. Y gracias, Padre, porque sin ti no podríamos hacerlo. Y que ahorita que las personas tal vez nos acordamos más de ti en un momento tan crucial, tan incómodo, tan doloroso como este. Que no sea solo ahorita, que no sea solo ahorita que nos acordemos de ti, sino que sea que nos acordemos de ti siempre, aunque estemos bien, que sepamos que tú eres el que nos das las cosas, que tú eres el que nos da una familia, que tú eres el que nos da una casa, que tú eres el que nos da la alegría, Dios. Ayúdanos a amarte, ayúdanos a servirte, aun cuando las cosas están bien. Pero también ayúdanos a amarte y aferrarnos más a ti cuando las cosas están mal. Señor, mira este pueblo, Dios, mira este pueblo que te necesita, Dios. Toca corazones, Señor, toca, toca corazones, Jesús. Y haz que entendamos que es por fe que somos salvos. Que si alguien está en sus últimos minutos de vida, Dios, que recuerde a ese alguien que compartió alguna vez del Evangelio. Que recuerde esas palabras que tal vez esta persona le dijo en su momento, Dios. Ayúdanos a ser sensibles a tu voz. Ayúdanos a escucharte. Ayúdanos a predicar también el Evangelio y a ser de testimonio. Lo pido en el nombre de Cristo Jesús. Amén. Porque es importante ser de testimonio. Justamente por situaciones como estas, cuando las personas ya llegan a. Y la muerte llega a la puerta y eso no pregunta la edad, si ya eres una persona adulta, si eres una persona joven, si eres un menor de edad, incluso si eres un bebé. Esto no te pregunta la edad. La muerte no te pregunta la edad. La muerte simplemente puede llegar y ya. Así que es lo que tú haces, es el evangelio que puedas llevar a otras personas, a otros lugares, lo que va a marcar la diferencia. Hoy estamos, mañana no sabemos. Así que es la importancia también de compartir el evangelio, de hacer llegar el evangelio. ¿Qué tal esa persona que a usted le cae mal, que no conoce el evangelio, su vecino, no sé, incluso su familia? Mañana, el día de mañana muera por un accidente de tráfico, de tránsito, perdón, por un accidente doméstico. Muchas cosas pueden pasar. Un terremoto. Un terremoto, ¿cuántas vidas nos ha llevado? ¿Cuántas personas, adultos, jóvenes, niños ya no han muerto por causa de este terremoto? Incluso bebés. Así que esto no es que, ay, sí, tengo 15 años y todavía me falta mucho. Sí, pero los planes de Dios son diferentes. Y cuando llegue la muerte no nos debemos angustiar como mirábamos hoy, porque es parte de la vida, ¿no? Pero también compartir del evangelio es esencial antes de que muramos. Entonces, bueno, temas importantes para tener en cuenta y reflexionar un poco. Bueno, ya son las 12 en punto, ya nuestro espacio de enfocados llega hasta acá. Pero llega también nuestro espacio de la pausa, así que no se desconecte, siga acá conectado con Nuevo Continente, que ya llega la pausa.
1: ¿Sabe algo que me molesta mucho y que sé que a usted también? Es ver a los famosos con sus actitudes arrogantes. Y cuando más famosos son, a veces más arrogantes. Esto no solo incluye actores, actrices y cantantes. También incluye a predicadores cristianos. Sí, escuchó bien, predicadores. Creo que en este mundo de luces, fama y fortuna, nos ha envuelto tanto a todos nosotros que como cristianos podemos olvidar que nuestra vida solo cuenta cuando estamos en Cristo. No en un público, no en una congregación, sino en Cristo. Recuerde, nuestro objetivo principal como cristianos es servir a Cristo, sirviendo a los demás.
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1: Eso sí. Bueno, la pausa del mejor momento del día. Es que descansar es chévere, descansar es rico. Y descansamos aquí en Nuevo Continente en la pausa. Hola Valeria, Angie, ¿eh? Qué gusto me da saludarte. ¿Cómo marchan las cosas? ¿Qué tal la jornada de la mañana?
2: Hola Dani.
1: Solita, la dejaron.
2: Me dejaron sola, me abandonaron. Sí, hágalo usted, mejor dicho.
1: No.
2: Que sea eso, no sé, no.
1: Sí. ¿Qué harías? Solita. Sí. ¿Te diste mañas o no?
2: Claro, me di mañas, desde luego que sí.
1: Qué bueno. Aquí estamos, Angie, para darle gracias a Dios por esta oportunidad maravillosa que Él nos da, que Él nos entrega. Dios es bueno, es fiel y siempre está con nosotros. Bueno, empecemos la pausa con algo de música. La música bonita, la música especial. Saludándolos a todos ustedes que están en la sintonía del Nuevo Continente. Aquí en Bogotá, algunos van conduciendo un carro, otros están en una oficina, en un negocio, en una miscelánea, en un taller, en un depósito de materiales, en una ferretería, otros están frente a la computadora, en la oficina o trabajando desde casa. Para todos, un saludo muy especial para quienes nos escuchan seguramente en un hospital, en una cárcel. Para ustedes, los que nos sintonizan fuera de Bogotá, están también en sus trabajos, en sus quehaceres, en la casa. Bueno, para todos, saludo especial. Aquí comenzamos la pausa del mediodía.

mí es en Cini, ardiendo en mi interior. 12 y 14 acá en nuestro espacio de la pausa. Saludando a todos y nuestros oyentes que nos reportan sintonía en la pausa. Siendo 13 de agosto, saludo para Delfina Ordóñez. Ahí nos dice un abrazo y que Dios te bendiga. Mejor dicho, ya estaba en total sintonía para escuchar la pausa. Bueno, Delfina, un saludo, un abrazo para ti y cada uno de nuestros oyentes que se van conectando a esta hora para escuchar la pausa. Así que bueno, saludos para todos, cada uno de ustedes. Por acá, decir, hoy es 13 de agosto. Hoy es el Día Internacional de la Zurdera. Así es, y cada 13 de agosto se conmemora el Día Internacional de la Zurdera, una fecha que busca visibilizar las dificultades que enfrentan las personas zurdas en un mundo diseñado principalmente para diestros. La celebración se realiza desde 1976 y busca promover la inclusión y el respeto por las diferencias. Se estima que aproximadamente una de cada 10 personas en el mundo es zurda. Aunque existen numerosos mitos sobre sus capacidades, ser zurdo no está relacionado con una mayor inteligencia o problemas de aprendizaje. Además, algunos deportistas y artistas reconocidos como Maradona, Nadal, Jimi Hendrix y Paul McCartney han sido zurdos. Bueno, 13 de agosto, Día Internacional de la Zurdera. ¿Conoce usted a alguien que sea zurdo o es usted una persona zurda? Entonces, bueno, escríbanos, déjanoslo saber en el 311-830-4162. Día Internacional de la Zurdera. Si es zurdo, bueno, déjenoslo saber. O si conoce a algún familiar, algún amigo que sea zurdo, bueno, escríbanos, cuéntenos cómo es la vida de una persona zurda. Digamos, yo me acuerdo, tengo una amiga, ella es zurda, y digamos, me decía, abrir la nevera es horrible porque, bueno, la nevera está principalmente diseñada pues para una persona diestra, ¿no? Entonces, claro, abrir la nevera usted lo abre con la mano derecha, ¿cierto? Entonces, con los zurdos les queda un poco complicado. Igual, así como hacer diferentes actividades, es un poco más complicado para estas personas que son zurdas. A ver, acá Carolina Eslava ya nos deja mensaje. Nos dice, yo soy zurda, no izquierdista, buen dato. Bueno, gracias Carolina.

0: Sí, sí son zurdos. Bueno, ahí déjenoslo saber, como Carolina. Carolina, que ella escribe con su mano izquierda. Ah, bueno, acá Inesita Martínez también nos deja mensaje. Escuchemos a Inesita.
1: Buenas tardes, nena Valeria. Mi hijo, mi nieto mayor es zurdo y pues él es cocinero y le cuesta muchísimo, pero muchísimo pelar papas. Eso sí, no lo puede hacer. Y algunas cosas que tiene que realizar le quedan bastante difícil, se le dificulta. Pero pues en el colegio pues fue bien y todo su primaria y su bachillerato pues bien. Pero pues siempre algunas cosas le cuestan.
0: Uy, gracias Inesita ahí por compartirnos también esta parte bueno, de que nos cuenta de que su nieto también es zurdo y bueno, que le cuesta pelar papa. Bueno, eso también es una de las actividades, ¿no? Que también cuestan, más que los peladores de papa, pues están más diseñados para personas diestras. Entonces, es un poco más difícil. Gracias Inesita ahí también por compartirnos las complicaciones que tiene su nieto al ser una persona zurda. Hoy, Día Internacional de la Zurdera.
2: ¿De la sordera?
0: No, zurdera.
2: Perdón,
0: De la
2: repite.
0: zurdera.
2: ¿De la qué?
0: De la sur.
2: ¿Sordera?
0: No, no dije sordera.
2: De la zurdera, pero con Z.
0: Con sed, exactamente, de la zurdera. Tú eres
2: A
0: diestro,
2: ver, ¿qué
0: ¿cierto?
2: compañeros de nosotros aquí son zurdos? A ver, dime,
0: Ah,
2: uno
0: yo
2: por
0: no
2: lo menos un nombre.
0: sé. No sé, la verdad.
2: Falta de detallar,
0: No, es que nunca
2: Angie.
0: los he visto escribir.
2: ¿Tú me has visto escribir?
0: No. ¿O sí?
2: Pues,
0: No.
2: de lo que te pierdes.
0: Tú eres zurdo, no, tú eres diestro. Tú eres diestro.
2: Para jugar soy diestro y para escribir también. No, mira, hay una compañera y tiene una letra muy bonita.
0: Dani,
2: Danielita.
0: Danielita.
2: Danielita es zurda.
0: Ella es zurda. Bueno,
2: ¿Tú has visto la letra de
0: sí, claro,
2: Daniel?
0: esa sí la he visto. La letra, ella es muy linda.
2: Muy linda. Danielita, yo quiero aprender a escribir bonito. ¿Tú cómo te
0: Cursos de
2: calificas en
0: caligrafía.
2: tu letra? ¿Tu letra es
0: Mi letra es
2: bonita,
0: normal.
2: regular o fea?
0: Normal.
2: ¿Normal?
0: Sí. No es ni guau, qué belleza, pero tampoco es
2: Si
0: tan
2: alguien
0: fea.
2: lee tu letra, ¿la entiende o tiene que hacer
0: Sí.
2: mucho esfuerzo para a ver qué es lo que dice? Porque a mí me parece que hay letras muy bonitas,
0: Pero
2: pero cuando
0: difíciles de
2: uno las lee
0: entender.
2: es como complicado entender.
0: Sí, pasa. No, no. No, yo creo que de mi letra sí se puede entender.
2: ¿Los profesores entendían tu letra?
0: Sí.
2: Ok. Mi letra yo la puedo catalogar dentro de como dentro de lo regular, ¿no? O sea, no, ni tan bonita, pero tampoco tan fea, como un término medio. Pero hay personas que sí tienen letra muy bonita. Un amigo mío es zurdo, escribe feo, pero es zurdo, Leito. Leito, un abrazo para Leito, él es zurdo. Mis hijos son diestros, ¿quién más? Pero para jugar uno es zurdo. En serio,
0: ¿Fútbol?
2: para mover el balón, sí.
0: Ah, okay.
2: Santi. Personas zurdas, ¿no? Hasta hace un tiempo el ser zurdo era como le pegaban al niño esto,
0: Sí,
2: usted que escribe,
0: tiene que hacerlo
2: ¿cierto?
0: con la derecha, si le pegaban.
2: Le pegaban, pero bueno, no, no, no. Si alguien es zurdo, que levante la mano y nos escriba, a ver.
0: Acá ya nos están escribiendo, mira, acá
2: ¿Quién?
0: Carolina ya nos dijo que ella es zurda, izquierdista, que es zurda. Inés Martínez también nos dijo que el nieto es zurdo y que el nieto ahí...
2: Ojo, no estamos hablando de política, ¿no? Es de la mano,
0: De la
2: ¿no?
0: mano,
2: De
0: que
2: la mano,
0: escriben
2: sí.
0: con la mano izquierda.
2: Ajá.
0: Y que Inesita nos decía que el nieto también y que le estudia gastronomía. Entonces, y que se le complica mucho pelar papa.
2: Ay, vea, para pelar papa, vea. Hay tareas que sí se le dificultan a los zurdos, ¿no?
0: Y lo que yo
2: Porque ahí
0: decía,
2: están diseñadas ciertas
0: digamos la
2: herramientas.
0: nevera, tú la abres con el brazo derecho, la mano derecha. Entonces un zurdo ahí.
2: Abre con la derecha y come con la izquierda, ¿cierto?
0: No.
2: No necesariamente. Oye, sí, pero hay cosas que están...

0: ¿Qué cosas
1: Digamos
0: están
1: el
0: hechas?
1: El mouse está a mi derecha.
0: Está más, sí. ¿Qué cosas fueron hechas más para los diestros?
1: El
0: y
1: mouse.
0: Y no pensaron en los zurdos. A ver, pregúntele a su amiga.
1: Ya le pregunto.
0: A ver, ¿qué cosas fueron hechas pensando en los diestros y no en los zurdos? A ver, que ustedes nos digan a esta hora.
1: Mira, dice pupitres escolares. Aunque hoy en día ya hay pupitres que también hay para zurdos, ¿no?
0: Los pupitres escolares, sí.
1: Hoy en día yo me acuerdo cuando estaba en el colegio que, bueno, todos teníamos un pupitre y habían unos pocos para los, pues, las personas que escribían con mano izquierda. Y esos eran especialmente para ellos.
0: ¿Solamente los pupitres o algo más? No. Daniela, venga, los... Danielita, llama a Daniela. Pégale el grito. ¡Daniela! Dile que venga, es que no nos escuchó. Y vamos a preguntarle a Danielita algo.
1: Mira, las
0: tijeras. Venga, Danielita, venga, Danielita. Siéntese aquí, pero no se vaya a caer, por favor, Danielita.
1: Gracias.
0: A ver, Danielita, coméntanos, ¿tú eres zurda todo el tiempo o manejas las dos manos?
2: Ambas manos.
0: ¿Sí?
2: Digamos que...
0: ¿cómo se dice? ¿Ambidiestra? ¿Sí?
2: Sí. Por lo mismo de que no, muchas cosas no están diseñadas para los zurdos. Entonces desde pequeño como que inconscientemente uno se ve forzado a desarrollar. Sí.
0: Tú escribes muy bonito y escribes Gracias. Con la zurda.
2: Gracias, sí. Oye, señor.
0: Y que, a ver, ¿alguna anécdota? De pronto burlas en el colegio, en la familia, algo que por ser zurda.
2: No, para nada, en mi familia hay varios zurdos, de hecho, pues no conocí a mi abuelito paterno, pero sí decían que tenía una letra muy bonita, no Ajá. sé si eso también se heredará, no tengo idea. ¿Y qué experiencias? No, en el colegio no. Recuerdo de pronto quizás en el cuando estuve en el SENA, un profesor que sí nos puso a hacer un trabajo larguísimo a mano. Y cuando se lo entregué, no me creyó, me dijo que eso era impreso. No me creía.
0: ¿Ah, sí?
2: Y
0: ¿por
2: me
0: el
2: hizo,
0: tipo de letra?
2: Sí, me obligó a escribirle en un papelito. Porque no me creía que era mi letra.
0: Porque regularmente como que los zurdos no tienen letra bonita, ¿no? ¿O sí?
2: Sí, tengo un primo que es zurdo y no es que tenga la letra más linda del mundo.
0: No, y mi amigo Leo es zurdo y Leo no escribe bonito, se le entiende, sí, pero pues,
2: sí.
0: ¿Tu letra se entiende o no, Danielita?
2: Yo creo que sí.
0: ¿Será que sí?
1: Sí, se entiende. Sí, leído, se entiende.
2: Es que el tema es que la letra cursiva ya no se usa tanto, no es tan común.
1: No es tan común.
0: Mira. El 90% de las personas son diestras y solo alrededor del 10% son zurdos. 90 frente a 10.
2: Aquí, exclusividad.
0: Eso significa que en un grupo de 30 personas probablemente haya apenas unas 3 que prefieran utilizar la mano izquierda y seguramente uh-huh. algunas de ellas tendrán que luchar toda la vida. Ay, miren, otro. Con las tijeras diseñadas para los diestros.
1: Para diestros,
0: ¿ah?
1: Sí.
2: Yo corto con la derecha.
0: Ah, tú cortas con la derecha.
2: Sí. Pero lo mismo, o sea, yo creo que pues de pequeña tuve que desarrollarlo. No recuerdo haber sufrido como por eso. O sea, como que, no sé, automáticamente me tocó adaptarme. Entonces, pues, sí, yo hago muchas cosas con la derecha. Y también he de recalcar, digamos, tengo una tía que ella era zurda, pero en la época en la que ella nació no era bien visto y a ella la obligaron a no usar su mano izquierda para escribir, le amarraron la mano y ella le tocó aprender con la derecha y demás cosas.
0: Y le pegaban y le amarraban la mano.
2: Sí, le amarraban la mano.
0: Y intentando sacar por allá su manito.
2: Sí, sí, sí.
0: Y que no, señora, usted tiene que... Porque lo relacionaban con algo como mal.
2: Sí,
0: es cierto.
2: Sí.
0: Danielita, la zurdera, no la sordera, ¿sí? Sino sí. La zurdera aparece muy temprano, mira.
2: Ok.
0: La preferencia por una mano puede observarse desde la infancia, aunque la dominancia manual se consolida progresivamente durante los primeros años. No existe un único gen de ser zurdo. La lateralidad parece surgir de una combinación de factores genéticos y ambientales. Pudiera ser que le heredaste a tu abuelito. Los zurdos también pueden ser ambidiestros, lo que decíamos. Algunas personas tienen una marcada preferencia por la izquierda. No me refiero al movimiento de la izquierda, políticamente, no, sino por la izquierda.
2: Sí.
0: Mientras otras pueden realizar determinadas tareas con ambas manos. Escribir puede ser más complicado para un zurdo. Sí. Al escribir de izquierda a derecha, la mano puede pasar sobre lo que acaba de escribir, aumentando la posibilidad de manchar la tinta, especialmente con bolígrafos de secado lento.
2: Es verdad, me pasó mucho y también, por ejemplo, para escribir en cuadernos argollados, no.
0: Ah, mire, no. Entonces estos fueron diseñados para diestros.
2: Sí, igual que los pupitres, recuerdo, me hiciste recordar los pupitres en el colegio. Había por ahí uno o dos en todo el colegio para zurdos. Entonces también era un poco más incómodo para uno, porque el pupitre normal tiene como un soporte para el brazo derecho.
0: Un descansabrazo.
2: Sí, señor.
0: Los instrumentos musicales pueden representar un reto. Algunos instrumentos y configuraciones están diseñadas pensando en diestros, aunque muchos zurdos aprenden perfectamente la configuración convencional. ¿Sabes tocar algún instrumento?
2: No.
0: Yo sí. Lo toco. Sí, sí.
2: Ah, bueno, sí, yo también, experta.
0: Tú también, ¿cierto? En los deportes de combate pueden ser difíciles de anticipar. A ti que te guste el boxeo.
2: Sí.
0: Un rival zurdo presenta ángulos y movimientos diferentes, por lo que un deportista acostumbrado a enfrentarse a diestros necesita adaptar su estrategia. ¿Qué te parece?
2: Excelente.
0: Y te doy uno más.
2: Sí.
0: En béisbol, la posición importa muchísimo. Si saben que el béisbol ahí se para con el bate, el bateador y el que va a lanzar la pelotica. Ser zurdo puede ser especialmente interesante para los lanzadores porque los bateadores enfrentan trayectorias y ángulos diferentes. Y no, ustedes están llenos de ventaja los zurdos.
2: Doblemente bendecidos.
0: La lateralidad no siempre es uniforme. Una persona puede escribir con la mano izquierda, pero utilizar perfectamente el ojo derecho, el pie derecho o incluso el oído derecho. Y a la hora de votar por la derecha. No, eso ya me mete ese último, ¿no? Dije que no vamos a hablar de política, para que no se molesten. Los relojes y algunos dispositivos fueron pensados históricamente para diestros. ¿Tú usas? No tienes
2: no
0: reloj.
2: Reloj.
0: No, no usas reloj.
2: No.
0: ¿Pero te lo pones que en la derecha o en la izquierda?
2: En la izquierda.
0: En la izquierda, sí. Ah, bueno, sí. Y yo soy diestro y me pongo el reloj en la derecha. Entonces, la ubicación de botones, controles y mecanismos puede resultar menos cómoda para algunos que utilizan principalmente la izquierda. Hay zurdos en prácticamente todas las sociedades estudiadas. La proporción puede variar entre poblaciones, pero la preferencia por la mano izquierda es un fenómeno humano extendido ampliamente. Bueno, Danielita, yo sé que tienes que ir a almorzar, que no me quite tiempo, que estoy ocupada. Danielita, la llamamos a yo para la oficina. Gracias, Danielita,
2: gracias.
0: Asistente administrativo de Nuevo Continente.
2: Gracias.
0: Chao, Danielita. Un gusto ser zurdo.
2: Así es.
0: Ah, sí. Bueno.
2: Un orgullo.
0: Danielita.
2: Gracias.
0: Y sigue escribiendo bonito, Danielita.
3: Mira,
0: no conocí esas habilidades. Al que siempre le he ponderado y destacado que escribe bonito es Martín.
2: Sí.
0: Martín tiene una letra bonita, pero la letra tuya la vi ahora y excelente. No, y ella es juiciosita y escribe, para escribir sobre un plano blanco, pone una regletica para que no se le... ¿Ah?
2: Sí.
0: Bueno,
3: prolijo, también. Muy prolijo.
0: ¿Ah?
3: Muy prolijo.
0: Exactamente. Bueno, y ya que se fue Daniela, Ser zurdo no significa ser más inteligente, Angie. Existe mucha literatura popular que relaciona zurdera con creatividad o inteligencia extraordinaria, pero no hay una regla que permita afirmar que los zurdos sean más inteligentes que los diestros. Bueno, Día Mundial de la Zurdera. Y del hambre también.
1: Y del hambre, uy, sí tengo un hambre, aunque ya me comí la envuelta, mejor dicho. Pero, ¡qué delicia!
0: Preparamos envueltos.
1: ¡Qué delicia!
0: ¿Quedaron bien o no? ¿Sí quedaron ricos?
1: Sí, rico.
0: ¿Sí estaba rico?
1: Rico, rico.
0: Toca seguir preparando más.
1: Toca seguir.
0: Sí, ¿Y por qué no me pongo con una ollita, no?
1: Sí, pues traes una ollita ahí.
0: Una ollita aquí al frente del emisor, envueltos, sí, es cierto.
1: Y ahí te haces otro
0: con agua de panelita, sí, agua de panela.
1: ¡Qué rico!
0: Bueno.
1: Uy, ya tenemos hartos mensajes. Dime.
0: ¿Muchos? Varios. Ah, bueno, entonces vámonos con los mensajes.
1: Clarines, acá nos deja mensaje.
4: Muy buenas tardes, señores de Radio Continente. Les envío un saludo muy cordial y mil bendiciones. Los escucho aquí desde mesita del colegio. Quiero decirles que sí, soy zurda. Yo soy así de nacimiento, creo yo. Nací zurda. Sí, perdí muchísimos trabajos por el problema de manejar la mano izquierda. Nunca pude manejar una máquina porque todas, pues, tocaba con la mano derecha. Y bueno, ya ahorita, pues, ya soy una señora madura, ya no trabajo. Pero se me dificultó mucho y aún hay veces, hay cosas que tengo que hacer con la mano derecha y no he podido. Nunca pude. Escribir con la mano derecha, siempre he usado la mano izquierda. Sí señor, entonces pues nada, eso quería decirles, mil bendiciones y que Dios los guarde, feliz y bendecido resto de día, mil bendiciones y muchas gracias por esa programación tan hermosa, Dios los bendiga, chao.
0: Miren, nuestros oyentes dejándonos notas de voz a esta hora. Angie, ¿quién más?
1: Yolanda Ramírez nos dice, buenos días, soy zurda. Ella también escribe con su mano izquierda. Carito Jamaica por acá nos echa un chiste. Nos dice, buenas tardes, Delson y Valeria. Y también Alex es zurdo. Porque es Alex zurdo, bueno. Gracias, Carito, hoy por el chiste. Está muy interesante. Alex es zurdo. Angélica Ballesteros también nos deja mensaje.
5: Buena tarde, mis pausitas. El Señor les continúe guardando, hermanito Valerie y hermanito Delson Dani. Tengo un cuñado y él es zurdo. Y escribe muy bien. Todo lo hace tan bien, corta, hace cosas, o sea, no todo divinamente como uno lo hace con la mano derecha. Hoy, por ejemplo, yo intenté cortar esta mañana destapar una bolsa de leche con las tijeras con la mano izquierda y no pude. Le di vuelta a la tijera a ver si era que no esto porque nunca lo había intentado y esta mañana lo intenté y fracasé totalmente. No pude cortar, destapar la bolsa de la leche con la tijera. Dios me los bendiga. Un excelente resto de día. Bendiciones.
1: Gracias, mi hermana Angélica. Miren, ella precisamente el día de hoy estaba intentando cortar la bolsa de la leche con la mano izquierda y no pudo. Sí, es que es bien complicado. Yo también lo he intentado y es muy complicado, pero gracias por el dato. Mira, el cuñado de ella también es zurdo y escribe muy bonito, que hace también todo como si fuera diestro. Qué chévere como aprender, ¿no? Aprender a usar ambas manos en caso tal de que una no, pues por X o Y razón, no te pueda servir de mucho, bueno, usar la otra mano. Gracias a Angélica por compartirnos también ahí su experiencia. Carolina nos dice tocar guitarra, tocaría invertir las cuerdas. Sí, claro, tendrían que hacer Uy, sí, tendría que hacer una guitarra como al revés para que los zurdos pudieran tocarla. Eso es muy cierto, Carolina. Judith Landines también nos deja mensaje.
6: Buenas tardes, Delson Dani. Buenas tardes, Valeria. Cómo me da alegría escucharlos. Pues les cuento que yo todo hago con la mano izquierda, menos escribir, porque cuando yo estaba pequeña, mi mamá me tenía en un jardín. En esa época no era jardín, se decía sala cuna. Eso ya hace como unos 68 años, 67, 68 años. Entonces, las profesoras eran muy duras. Allá le daban a unos reglazos. Y resulta que para escribir, cuando nos enseñaban a hacer las vocales, me amarraban la mano izquierda a una silla, y con reglazos, y como fuera me obligaban a escribir con la derecha. Entonces, por eso yo quedé así, todo lo hago con izquierda y escribo con la derecha. Un cuñado mío todo lo hace con la izquierda. Uy, eso es increíble, es diseñador gráfico, pero es increíble lo que él hace. Mi hermano menor, todo escribe y todo hace con la izquierda, y es increíble lo ágil que él es. Muchas gracias, Delson Dani, muchas gracias, Valeria. Dios quiera que nos podamos ver, porque quiero conocer a Valeria. Saludes a Uriel, que lo extraño, a Carlos Fernando, a Víctor, a Erika, a Martín Augusto. Ay, que ya no se me olvide ninguno. Dios los bendiga y que estén muy bien.
1: Bueno, gracias ahí a Judith Landines, que también nos dejaba un mensaje. Mira que nos decía que cuando estaba chiquita le cogían la mano izquierda para obligar, o sea, le amarraban la mano izquierda para obligarle a escribir con la mano derecha.
0: Vea, pues.
1: Y ella ya siendo como zurda, o sea, comiendo sus primeros pinitos como zurda. Entonces, por eso nos decía que todo lo hace con la mano izquierda, excepto escribir, si lo hace con la mano derecha, porque se la cogían así, se la amarraban.
0: No, qué injusticia. Bueno, muchas gracias, Judicita, por participar. ¿Quién más?
1: Margarita también nos deja mensaje.
7: Buenas tardes, mis amados hermanos, y el Señor les bendiga. Bueno, en el caso de mi hija es zurda y está aprendiendo a tocar guitarra. Nosotros no sabíamos si le compramos cualquier guitarra, y es necesario comprar guitarra para zurdos. Entonces eso fue una gran sorpresa, porque incluso el profe debe de ser muy específico con ella, ya que como es la izquierda, se aprenden las notas al revés. Algo así es lo que nos dice el profesor, pero ha sido un reto completo para ella.
1: Claro, un reto completo, me imagino. Y mira que también nos deja y nos dice: una guitarra para zurdos está construida de forma simétrica o invertida para que la mano izquierda realice el aje y el ritmo en el diapasón, ubicando la cuerda más gruesa, mi grave, hacia el lado derecho de la cabeza del instrumento. O sea, lo que nos decía, invertido, ¿no? Bueno, gracias, Margarita, y también por compartirnos acerca de tu hijita, que también es zurda. Janet nos deja mensaje también. Hola, Janet.
8: Hola, hola. Buenas tardes, participando en el programa. Sí, yo soy zurda y gracias a Dios me dicen que tengo una letra bonita. Si todo, casi todo lo hago con la izquierda.
1: Bueno, también nuestros oyentes, mejor dicho, acá vean que son muchos, son zurdos. María del Carmen nos dice: hola, buenas tardes, Nelson y Valeria.
0: Gracias, gracias.
1: Las unidades odontológicas son hechas para los diestros. Para los zurdos se les dificulta laborar. Ay, claro. Gracias también ahí, María del Carmen. Janet Salinas nos dice: buenas tardes, tengo una hija zurda, un hermano también. Para los pupitres, para pelar alimentos, para sacar punta, cortar con tijera, sufrieron adaptarse, pero les ha hecho muy inteligentes. A mi esposo, un profesor, le daba reglazos en la mano hasta que lo hizo usar la derecha. Bendiciones. Es que antes eran bien agresivos y no escribía con la derecha, ¿no? Bueno, gracias a Neta también por estarnos compartiendo la experiencia. Alex nos deja mensaje.
9: Muy buenas tardes para Delson, Dani y Valeria. Para el tema tan bonito que están tocando hoy. Sí, pues yo me considero una persona ambidiestra, porque mayoría de actividades sí la realizo con la zurda. Pero yo escribo con la derecha, con la zurda sí, no he podido escribir, no escribo igual. Para cortar las papas o pelar, todo eso sí me toca con la zurda, para jugar de pronto fútbol, básquet con la zurda. Hay muchas actividades que yo realizo con la zurda y hay otras que realizo con la derecha también. Pues por lo cual, no, rara vez se me han presentado de pronto dificultades para manejar la mano zurda. Pero no, bien, hasta ahora pues he sabido cómo manejar mis manos bien. Muchas gracias, buena tarde, un abracito para todos.
1: Bueno, pasa lo mismo, ¿no? No es que escribe con la derecha, pero realiza la mayoría de actividades con su mano izquierda. Gracias a Alex, también a Mercedes, que nos dice, dice envueltos a hermano Delson.
0: ¿Cómo? ¿Que vueltos qué?
1: Dijo envueltos, te dice envueltos a hermano Delson.
0: No entendí.
1: No sé, dijo eso. Que yo creo que ya que también quiere envueltos.
0: Ah, que ella quiere envueltos. Bueno, sí. Hacemos envueltos. Oiga, sí, y envuelticos. Sí. ¿Sí pasé la prueba o no?
1: Sí, pasaste la prueba, Nix.
0: Qué chévere, sí. Estaban vendiendo mazorcas. Bueno, vamos ahí, molimos
1: el
0: maíz.
1: Qué rico, ¿no?
0: Pero no hay molino en la casa, entonces en la licuadora molimos el maíz.
1: Bueno, soluciones.
0: No, pero chévere, sí, 100%. O sea, eso no es combinado con harina, no. 100% maíz.
1: Chévere. Mercedes también nos dice zurdos, maravilloso. Somos inteligentes, o sea, también es zurda Mercedes. Saludamos a Oscar y nos reporta sintonía. Elisa dice, hola, buenas tardes, bendiciones para todos. Yo soy diestra, pero quería hacerles una pregunta. ¿Ustedes saben cuál es el colmo de los zurdos? ¿Tú sabes cuál es el colmo de los zurdos?
0: No sé cuál es el colmo de los zurdos.
1: Estudiar derecho.
0: Ah, ay, qué chistoso. Ah, sí, buen. Buen apunte.
1: Estudia, y por ahí, antes Carita Jamaica nos había dicho que Alex también es zurdo. Alex zurdo,
0: sí, exactamente.
1: Mejor dicho. Claudia Ramírez también nos deja mensaje.
10: Buenas tardes, aquí desde México. Mi cuñado es zurdo, es muy inteligente, es piloto y además hace aviones esos aviones pequeños, les pone motor, les hace todo, es muy inteligente. Y está muy bien su vida, porque hace esos aviones que hasta se lo ha admirado mucha gente, porque dice, esto no lo hace nadie como él, y pues salió con eso. O sea, no estudió para hacer eso de aviones en modelo. Dios les bendiga.
0: Vea pues, bueno, nuestros oyentes hoy participando en el tema. ¿Bien? ¿Ya?
1: Sí, ya.
0: Bueno, ahora la música. A ver una canción con Alex Zurdo.
1: ¿Con Alex Zurdo?
0: A ver, con Alex Zurdo, ¿qué hay? Lo mío no pasa. ¿Cuál será? A ver, algo así que elijas.
1: A ver. Con Alex Zurdo. Te ofrezco. Alex Zurdo con Dani Gokey, agradecido. Alex Zurdo con Omi Alcaven, dice mi casa. Alex Zurdo con Ana Isabel, palante hoy. Alex Zurdo con Funky Palo. Alex Zurdo con En el día suficiente. Alex Zurdo solo el corazón. Alex Zurdo con Cris, toda mi alma. Alex Zurdo, bueno, ¿cuál quieres escuchar?
0: Contigo, ninguna padre, de las anteriores, otra. No.
1: Más que un papel, lo que esperan, sin tu amor, el perdón, canta y sonríe, de fiesta, todo pasará,
0: ¿Cuál te gusta? A ver, ¿cuál te gusta? Así que te llame la atención un título de esos.
1: Palo.
0: Palo, yo también estaba pensando lo mismo.
1: Con Funky.
0: Sí, sí, sí. A ver, Palo. ¿Cómo suena esa? Alex Zurdo y Funky.

0: ¿Cumplió las expectativas esta canción?
1: Palo, sí.
0: ¿Palo?
1: Palo que sea.
0: Palo que sea, me gustó. Palo bonito, palo...
1: Palo feo.
0: Palo feo, no, no. Bueno, palo feo.
1: Palo, sí, o sea, estamos sí. Palo bonito, palo feo, palo, bonito, palo bueno, palo, bonito, palo malo.
0: Palo feo. Chévere, canción de Alex Zurdo con Funky. Me gusta la canción. Bueno, Angie, atendamos a otros oyentes si hay mensajes. No hay mensajes.
1: No hay mensajes. Escritos.
0: ¿Cómo así, Valeria?
1: Pero
0: algún dato, algún dato de zurdos, a ver qué otros datos podemos mencionar de los zurdos.
1: Bueno, pues otro también, otro objeto que dificulta también para los zurdos son las cámaras, las cámaras fotográficas, ya que uh-huh. muchos modelos tradicionales están diseñados para girarse cómodamente con la mano derecha. De hecho, el botón que toma la foto pues está hacia el lado derecho, ¿no? Entonces uh-huh. también las cámaras dificultan para los zurdos, ¿no? Sí. Los abrelatos manuales. Muchos modelos tradicionales están diseñados para girarse cómodamente con la mano derecha. Los ratones de computadora que te decían, los cuernos con espiral, la cámara de video y controles electrónicos. Muchos botones importantes están ubicados para ser manejados con la mano derecha. Uh-huh. Herramientas eléctricas como taladros, sierras y otras herramientas frecuentemente colocan controles, interruptores o mecanismos pensando en el usuario diestro. Los instrumentos musicales, escritorios. Mira, también cuchillos con filo o diseño asimétrico. Algunos cuchillos tienen el filo o la geometría del mango diseñada específicamente para la mano derecha. Vemos también instrumentos de medición y herramientas manuales, ciertos diseños de reglas, calibradores, peladores y herramientas con escalas o mecanismos pueden resultar más intuitivos para diestros. Y acá, bueno, aproximadamente 9 de cada 10 personas son diestras, como tú nos decías, por lo que durante mucho tiempo los fabricantes diseñaron productos para la mayoría, es decir, para los diestros. También, entre otros datos curiosos, también, bueno, contarles que el cerebro no siente, bueno, también de zurdos, ¿no? Solo alrededor del 10% de la población pues es zurda. Los pupitres escolares pueden ser incómodos, igual que las tijeras, el mouse, algunas abrelatas, sillas, muchas cámaras, el béisbol, como bueno, nos lo decía ahorita Dani, el boxeo, bueno, y también experimentos con zurdos. Bueno, también contarles que alrededor de la historia, a lo largo de la historia, bueno, vemos el experimento de escritura invertida, ¿no? Y es que pide a un zurdo y a un diestro que escriban la misma frase con su mano dominante y luego con la que no domina, ¿no? Entonces la pregunta, ¿cuánto cambia la velocidad y la legibilidad? Bueno, ahí para hacer con zurdos. También la prueba de tijera es lo que por ahí nos estaban contando Angélica Ballesteros. Dale a ambos una hoja y unas tijeras convencionales, pídeles que recorten una línea. Y bueno, también decir que prueba del mouse, ¿no? Y es que la prueba del mouse nos dice que haz que un zurdo y un diestro realicen la misma tarea con un mouse configurado para diestros. Y luego invierte los botones. ¿Cuál configuración les resulta más natural a cada uno, ¿no? La prueba de precisión. Y acá coloca vasos o recipientes de a diferentes distancias y pide que lancen pequeñas pelotas de papel hacia ellos. Hazlo primero con la mano dominante y luego con la otra. Y también, ¿qué ojo domina? Mira que forma con las manos un pequeño círculo y mira a través de él hacia un objeto distante. Cierra un ojo y luego el otro. El ojo con el que ve el objeto permanece centrado suele ser el ojo dominante. ¿Sabías eso?
0: No, no sabía. A ver, entonces, haz la prueba.
1: Con las manos, un pequeño círculo. Ajá. Y mira a través de él hacia un objeto distante, digamos.
0: ¿Sea así?
1: ¿Cómo así? Exacto, sí, como tara. ¡Wow! Sí, no, mira. Ejemplo, tienes ahí como tu mano en forma de bolita, ¿cierto? Uh-huh. Y digamos, vas a mirar la cámara que está al frente tuyo.
0: Sí.
1: Es la cámara que está acá. Acá. Okay. Eso. Solo vas a mirar con ese ojo ahí. ¿Cómo lo ves? ¿Bien?
0: Sí.
1: Ahora hazlo con el otro ojo.
0: Que lo meta por uno, ¿no?
1: Exacto. Y con las manos en pequeños círculos, mira a través de él hacia un objeto distante. Cierra un ojo y luego el otro. Y el ojo con el que el objeto permanece centrado. O sea, ¿cuál es con el que ves más la cámara centrada?
0: Con pues, el derecho, creo.
1: Entonces ese es tu ojo dominante. Esto también permite mostrar algo interesante. Y es que ser zurdo no necesariamente significa tener dominancia izquierda en todas las funciones.
0: Vea, gracias doctora por la orientación. Bueno, claro, para sí. Todos los zurditos, bendiciones y... Y no nos olvidamos hoy de nuestros hermanos que sufren, de toda la gente en esta región, en Pereira, Manizales. Escuchaba esta mañana algo que me impactó. Y es que el cementerio en Pereira, también producto del terremoto, varias de esas bóvedas se partieron, se ladearon y los cuerpos salieron. Así
1: Dios
0: que,
1: mío.
0: Impresionante el asunto. Y decía el director de ese cementerio que eso tardaría en volver otra vez como a recuperar un poquitico, por lo menos unos 15 días, imagínate. Las bóvedas se abrieron y salieron los cuerpos. O sea, todos esos asuntos impresionantes. También escuchaba, ¿cuántos serán 6.300 millones de dólares? A ver qué, pero que nos lo diga en letras. En letras o en pesos colombianos. En pesos colombianos, ¿cuánto es 6.300 millones de dólares? Le escuchaba a un experto que hablaba del asunto de más o menos, eso sería lo que costaría la reconstrucción de toda el área afectada, viviendas, edificios. 6.300 millones de dólares, Martincito.
1: Dice que serían 19.75 billones de pesos colombianos.
0: 19.75 billones.
1: Sí, claro, mira, en palabras sería 19.747.098 millones de pesos colombianos. 19.75 billones.
0: 19 billones y un poquito más de pesos colombianos.
1: Casi que 20 billones.
0: Imagínate, eso sería más o menos lo que cuesta reconstruir. ¿Y cuántos son en pesos colombianos? 20 billones de pesos. Por eso se recomienda, se pide, se exige que todo el dinero que llega, las ayudas, realmente sean para beneficiar, para ayudar a los afectados, que lleguen a su destino y no que se vaya a quedar en el bolsillo de unos cuantos, como siempre ocurre que algunos personajes, bueno, pero algún día van a dar cuenta de eso, que se aprovechan del dolor ajeno y de todas las ayudas y luego no llegan a su destino final. Señor, no nos olvidamos de todos nuestros compatriotas en Pereira, en Manizales y en los demás municipios del departamento de Risaralda, de Caldas, todos los afectados en el departamento del Chocó, toda la gente que se afectó en el departamento del Quindío, todos ellos, Señor, y lugares que no hemos mencionado, pero que hay personas afectadas, de pronto se les cayó la casa, otros perdieron seres queridos. Oramos, Señor, que les sigas ayudando a ellos, pero también recordamos a nuestros hermanos en Venezuela, que hace unos Días atrás también enfrentaron un terremoto. Provéeles para lo que ellos necesitan, para su manutención, los elementos de aseo, todo lo que ellos necesitan, los que quedaron heridos y se están recuperando, los que quedaron afectados emocionalmente porque perdieron a un ser querido. Señor, ayuda al gobierno de Venezuela y ayuda a las familias damnificadas y ayuda a nuestro pueblo colombiano, Señor. Por favor, dale la sabiduría al presidente Abelardo de la Espriella, a sus ministros, para las decisiones que deben tomar. No es fácil, Señor, una catástrofe de esta magnitud, porque no fue un solo lugar, sino fueron varios. Oramos, Señor, que nos ayudes y que lo antes posible ellos puedan volver a recuperarse, a reconstruir sus viviendas, y tráeles consuelo y fortaleza a quienes perdieron a un ser querido en este terremoto. En el nombre del Señor Jesús oramos. Amén.
1: Amén. Amén, amén.
0: Muy bien. Sigan disfrutando de nuestra programación aquí en Nuevo Continente.
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1: ¿Cómo te ha consolado Dios con su promesa de un reencuentro celestial? ¿Por qué ese reencuentro te da una gran esperanza? Bienvenidos a nuestro pan diario. El tema para el día de hoy, un reencuentro celestial. La lectura se encuentra en 1 Tesalonicenses capítulo 4. Estaremos siempre con el Señor. Cuando escribí al obituario de mi mamá, sentí que la palabra murió era muy extrema para la esperanza que tenía de nuestro prometido reencuentro en el cielo. Entonces puse, fue recibida en los brazos de Jesús. Aún así, a veces me entristezco cuando miro fotos familiares más actuales donde ella no está. No obstante, hace poco descubrí a un artista que, utilizando fotos de los seres queridos, elabora retratos familiares que incluyen a aquellos que hemos perdido. Con sus pinceladas, este artista representa la promesa de Dios de un reencuentro celestial. Derramé lágrimas al pensar en ver a mi mamá sonriendo a mi lado otra vez. Pablo afirma que los creyentes en Jesús no tienen que entristecerse como los que no tienen esperanza, porque si creemos que Jesús murió y resucitó, así también traerá Dios con Jesús a los que durmieron en él. El apóstol admite la segunda venida de Cristo y proclama que todos los creyentes serán reunidos con él. Esta promesa puede consolarnos al perder a un ser querido que ha confiado en Jesús. Y la certeza de un futuro con nuestro Rey resucitado también nos da esperanza al enfrentar nuestra propia mortalidad hasta que Cristo venga y nos llame al hogar celestial. Oremos. Amado Salvador, gracias por la esperanza de la que puedo compartirles a otros. En el nombre de Jesús. Amén.
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5: Aquí está la hora exacta en toda Colombia a través de Nuevo Continente. Es la 1:39 p.m.
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7: Buenas tardes, bienvenidos a la información judicial para el día de hoy, 13 de agosto de 2026. En esta emisión los acompaña Martín Augusto Flores. El notario 55 de Bogotá, Distrito Capital, emplaza a todas las personas que se consideren con derechos a intervenir en el trámite notarial de la liquidación de la sociedad conyugal y de la herencia de Eustacio Leonardo Rojas Velázquez. El notario sexto del Círculo de Bogotá, Distrito Capital, emplaza a todas las personas que crean y puedan tener derecho a intervenir en la liquidación notarial de la herencia intestada de Alicia Castiblanco Casallas. El notario sexto del Círculo de Bogotá, Distrito Capital, emplaza a todas las personas que crean y puedan tener derecho a intervenir en la liquidación notarial de la herencia intestada de Ana María Duque Mejía. El notario 53 del Círculo de Bogotá, Distrito Capital, emplaza a todas las personas que se consideren con derechos a intervenir en el trámite de la sucesión de María Elsa Urrego de Romero. La notaría única del Círculo de Guatavita emplaza a todas las personas que se consideren con derechos a intervenir en el trámite notarial de la liquidación de la sucesión de Luis Eduardo Escobar Cifuentes. La notaría 16 del Círculo de Bogotá, Distrito Capital, emplaza a todas las personas que se consideren con derechos a intervenir en el trámite notarial de Marco Antonio Aguirre Quitián. El notario 23 del Círculo de Bogotá, Distrito Capital, cita y emplaza a todas las personas que se consideren con derechos a intervenir en el trámite notarial de la liquidación de la herencia y sociedad conyugal de González Rodríguez Víctor Manuel. El notario 66 del Círculo de Bogotá, Distrito Capital, da a conocer a todas las personas que se consideren con derechos a intervenir en el trámite de la liquidación y adjudicación de la herencia doble e intestada de Juan de Jesús Amaya y María Isabel Borges de Amaya. El notario 13 de Bogotá, Distrito Capital, hace constar que la solicitud de liquidación de la herencia de Luis Carlos Pinilla Navarro, quien se identificó con el número de cédula 19079833, fallecido en la ciudad de Bogotá, Distrito Capital, siendo el lugar de su último domicilio y asiento principal de sus negocios esta ciudad. El notario único del Círculo de Santa Rosalía Vichada emplaza a todas las personas que se consideren con derechos a intervenir en el trámite notarial de la liquidación de la herencia de Margarita Perdomo Domínguez. El notario 40 del Círculo de Bogotá, Distrito Capital, da a conocer a todas las personas que se consideren con derechos a intervenir en el trámite notarial de la liquidación sucesoral intestada de Ana Delia Cristancho Moreno. El notario 16 de Bogotá, Distrito Capital, emplaza a todas las personas que se consideren con derechos a intervenir en el trámite notarial de Arturo de Jesús Zuluaga Machado. El notario 5 del Círculo de Bogotá, Distrito Capital, emplaza a todas las personas que se consideren con derechos a intervenir en el trámite notarial de la liquidación de la herencia intestada de Álvaro Moscoso Tenjo. El notario 31 de Bogotá, Distrito Capital, emplaza a todas las personas que se crean con derechos a intervenir en la sucesión de Emma Lucía Quintero Álvarez. El notario 27 del Círculo de Bogotá, Distrito Capital, cita y da a conocer a todas las personas que se consideren con derechos a concurrir a la liquidación de la herencia de Octavio Hernández Medina. El notario 42 del Círculo de Bogotá, Distrito Capital, cita y emplaza a todas las personas que se consideren con derechos a intervenir en el trámite notarial de la liquidación de la herencia intestada de Marta Cecilia Hernández Bernal. El notario 53 del Círculo de Bogotá, Distrito Capital, emplaza a todas las personas que se consideren con derechos a intervenir en el trámite de la liquidación de la herencia de William García Gil. El notario octavo del Círculo de Bogotá, Distrito Capital, emplaza a todas las personas que se consideren con derechos a intervenir en la liquidación de la herencia de Luis Eduardo Vargas Mendoza. El notario octavo del Círculo de Bogotá, Distrito Capital, da a conocer a todas las personas que se consideren con derechos a intervenir en la liquidación de la herencia de Julia Luisa Liana Benedetti Ganda. El notario octavo del Círculo de Bogotá, Distrito Capital, emplaza a todas las personas que se consideren con derechos a intervenir en la liquidación de la herencia de Ana Dolores Hoyos Vargas. El notario octavo de Bogotá, Distrito Capital, emplaza a todas las personas que se consideren con derechos a intervenir en la liquidación de la herencia de Luis Alberto Cárdenas Romero. El notario 63 del Círculo de Bogotá, Distrito Capital, emplaza a todas las personas que se consideren con derechos a intervenir en el trámite de la liquidación sucesoral intestada de Roberto Augusto Forero Cuervo. El notario 47 del Círculo de Bogotá, Distrito Capital, emplaza a todas las personas que se consideren con derechos a intervenir en el trámite notarial de la liquidación sucesoral de Mabel Gómez Casas. El notario 47 del Círculo de Bogotá, Distrito Capital, emplaza a todas las personas que se consideren con derechos a intervenir en el trámite notarial de la liquidación de la herencia intestada de José Elías Lozano Suárez. El notario 47 del Círculo de Bogotá, Distrito Capital, emplaza a todas las personas que se consideren con derechos a intervenir en el trámite notarial de la liquidación sucesoral de Jorge Enrique Soto Ramírez. El notario 63 del Círculo de Bogotá, Distrito Capital, da a conocer a todas las personas que se consideren con derechos a intervenir en el trámite notarial de la liquidación sucesoral intestada de Gladys Janet Porras Corredor. El notario 63 del Círculo de Bogotá, Distrito Capital, da a conocer a todas las personas que se consideren con derechos a intervenir en el trámite de la liquidación sucesoral intestada de José Fernando González Ortiz. El notario 71 del Círculo de Bogotá, Distrito Capital, emplaza a todas las personas que se consideren con derechos a intervenir en el trámite notarial de la liquidación de la herencia de Laura Melisa Garzón Rodríguez. El notario 63 del Círculo de Bogotá, Distrito Capital, da a conocer a todas las personas que se consideren con derechos a intervenir en el trámite notarial de la liquidación sucesoral intestada de Julio César Borda Ruiz. El notario 39 del Círculo de Bogotá, Distrito Capital, emplaza a todas las personas que se consideren con derechos a intervenir en el trámite de la liquidación sucesoral de Ciro Carlos Cortés Núñez. Hasta aquí la información judicial. Quien estuvo con ustedes, Martín Augusto Flores. Feliz tarde para todos.
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2: Momento para las noticias en Nuevo Continente cuando son las 2 de la tarde, 5 minutos, 2-5 minutos, en noticias nacionales. 23 adultos mayores quedaron sin hogar tras el terremoto. La Fundación Hogar Santa Marta en Dos Quebradas sufrió graves daños y obligó a cerca de 23 adultos mayores a abandonar sus habitaciones y otros espacios del hogar. Actualmente permanecen temporalmente en un salón comunal mientras se busca un lugar seguro para ellos. La Fundación necesita alimentos no perecederos y apoyo económico para reparar las instalaciones o trasladar a los adultos mayores a un espacio adecuado. La comunidad adelanta una recolecta en la zona de la comuna Fraile, sector La Guerrera.
3: Y en noticias internacionales, Taiwán, les contamos que reduce el internet móvil durante un simulacro de defensa. Taiwán ralentizó durante 30 minutos el internet móvil en Taipei y otras zonas como parte de las maniobras militares Hanwan, que simulan una posible respuesta ante una invasión china. Los operadores limitaron la velocidad a 256 kilobits por segundo, haciendo difícil navegar o enviar contenido multimedia. La medida buscó simular las condiciones de comunicación que podrían presentarse durante un conflicto y preparar a la población ante posibles interrupciones. En las principales ciudades taiwanesas, la conexión habitual es mediante redes 5G.
2: En los deportes, León vence 3-2 al Inter Miami en el regreso de Messi. León de México derrotó 3-2 al Inter Miami y avanzó a la fase de eliminación directa de la League Cup. Daniel Arcila marcó 2 goles, incluido el tanto de la victoria al minuto 83. El partido también significó el regreso de Lionel Messi tras la muerte de su padre Jorge Messi a los 68 años. El argentino ingresó en el segundo tiempo y recibió una gran ovación de los aficionados en Miami. 2:07 minutos.
3: Esperé en una hora más noticias aquí por Nuevo Continente. Son las 2:07 minutos.
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1: Y aquí llegamos, después del almuercito, después del alguito, porque ya vi por aquí a Aurielito comerse la arepita que era para las 3.
2: Es la arepa de las 3,
1: pero no. Las 3, pero seguramente almorzó muy temprano y ya tenía un poquito de hambre. Sí. Una arepa muy rica, ¿no? La que hace la negrita, su esposa.
2: Le guardé un pedacito para que no piense que es que yo como solo.
1: Qué bueno, vamos a probar esa arepita deliciosa, que muy nutritiva y además como muy saludable, ¿no?
2: Sí, claro, es una esposa que, una arepa que hace mi esposita con mucho amor.
1: Una esposa que hace su arepita.
2: Hace unas arepitas deliciosas, con, no son de harina, sino de avena.
1: Ay,
2: entonces,
1: qué
2: son con
1: ricas.
2: Avenita, tiene también nueces,
1: no,
2: queso,
1: uy.
2: Como creo que es hay unas como unas semillitas
1: de chía.
2: Ay, chía también, pero a otras. Se me fue el nombre, que son como
1: esas amarillitas. ¿Serán de calabaza, no?
2: No. Pero también a ese le echa a auyama.
1: Ay,
2: qué. Y eso
1: rico.
2: Le da un, o sea, creo que también tiene una auyamita.
1: Un toque secreto ahí. Uy, no.
2: Ay, bueno, se me fue la paloma del otro ingrediente, pero son muy ricas, muy muy ricas.
1: Bueno, Aurielito, qué rico, de verdad. Saludamos a nuestros oyentes que de pronto están almorzando, porque algunos almuerzan un poquito más tarde.
2: Sí.
1: Y qué gusto poder acompañarles aquí con los pies en la tierra, disfrutando de una tarde deliciosa. Vamos a ver qué temperatura tenemos.
2: Yo le digo aquí,
1: dígame.
2: Veo unas 18 grados, mira, aquí tengo
1: muy
2: mi reloj inteligente que me dice los grados.
1: Sí.
2: Me dice también las pulsaciones. Caray. Del corazón.
1: Uy.
2: ¿Cuántas? 80.
1: Uh-huh.
2: Hace 10 minutos, la más reciente.
1: Sí.
2: Todavía no ha salido.
1: ¿Y el peso? ¿Cuánto pesa?
2: Uy, ese sí, me queda ahí como, lo deja como en signo de interrogación.
1: Sí.
2: Y después de la arepita, entonces ya pesó un poquito más.
1: Sí, le cuento que en Cali está a 31 grados de temperatura, Medellín 28 y nuestra bella Ibagué 29, pero mire que dice que está Ibagué nublado con 29. Ay, Dios permita que lloviera.
2: Anoche llovió aquí en Bogotá.
1: Ay, sí.
2: Esperamos que también haya llovido allá en Ibagué.
1: Sí.
2: Para que se hayan calmado los incendios, ¿no? Que ayer pues pedían oración por eso.
1: Sí.
2: Entonces, que nos cuenten también nuestros amigos en Ibagué.
1: Sí.
2: A ver cómo van las cosas en el Guamo, ¿se acuerda que nos dijeron?
1: Sí.
2: A ver cómo funcionó, cómo les fue. Y
1: sí.
2: Si llovió también en ese sector.
1: Ay, sí, Dios manda lluvia, le estamos pidiendo lluvia al Señor para que, sobre todo en estos lugares tan de tantas altas temperaturas, pues no se presenten estos incendios forestales.
2: Eriquita, un último reporte de la UNGRD, del balance de lo que
1: del
2: terremoto.
1: Sí.
2: Según lo que hace como una hora salió este reporte en el periódico El Tiempo. Y después de ese terremoto, que recordemos, tremendo, 7,4 grados,
1: sí.
2: 273 fallecidos van hasta el momento, 3.824 heridos y hay 377 personas desaparecidas.
1: Todavía desaparecidas, Dios. Entonces, permita que hallen con vida muchas personas. Mira que en Venezuela, por ejemplo, el milagro de personas de 8 días y sobrevivieron.
2: No, y la familia no pierde las esperanzas.
1: No, no hay que perderlas, no.
2: Y aparte de eso, Eriquita, mire que pues también hay un consolidado de las viviendas, ¿no?
1: Ajá.
2: Están viendo pues centros educativos y zonas también esenciales en las zonas que, en esa zona que está siendo impactada. Y se ha tomado la medida pues también de desocupar varios edificios, porque cualquier momento pues una réplica puede...
1: Sí, ¿no? Y ya quedan muy averiados y pues eso es un riesgo, ¿no? Es un riesgo para la vida. Lo más importante es la vida, por supuesto. Por aquí nuestro querido Johnny Zapata, Aurielito, perdona que te interrumpa, ya te dejo terminar.
2: El informe,
1: de la UNGRD. Pues le cuento que ya le está diciendo buenas tardes, Erika. Queridos hermanos Erika y Delson, bueno, no es Delson sino Uriel. Te confundieron por la voz.
2: Ay, no, eso es un piropo para mí.
1: Habla como Edson, por favor.
2: Amigos, ¿qué tal? No me sale. Sí, que ya me decía un señor en la iglesia donde congrego.
1: Sí.
2: Y allá todavía está el señor de la voz bonita.
1: El señor Delson.
2: Sí.
1: Bueno, Dios me los bendiga. Un gran abrazo desde Ibagué, total sintonía. Ayer sí estuve en sintonía, pero no reporté porque estábamos sin energía. Y el celular lo tenía apagado para ahorrar carga. Claro, porque Johnny nos escucha por la radio en Ibagué, súper. Dice, está haciendo una temperatura alta en Ibagué. ¿Y qué más dice? No ha llovido, mis hermanos. Sí, seguimos en oración. Hay emergencia en el municipio San Luis por un fuerte incendio. En el municipio de Valle de San Juan, en Alvarado, Piedras, muchos incendios.
2: Ay, tenemos oyentes que nos reportan desde Piedras. A ver si nos cuentan algo, cómo está la situación por allá.
1: Sí, dice, jeje, lo confundí, por escribir rápido se me fue. Es mi hermano Uriel, así es, Uriel. ¿Cómo es que?
2: ¿Qué
1: luz? ¿Ángel de Dios? ¿Cómo es?
2: Luz de Dios. Eso también para que Rubicita, no sé si nos está escuchando, esta es Uriel, no Carlitos.
1: Ajá, sí.
2: Carlitos está en la noche.
1: En la noche, muy bien. Me imagino que en la noche le dirán a Carlitos Uriel también.
2: Sí, yo me imagino.
1: Delfinita está por aquí enviándonos abracitos, aplausos, reportando sintonía. ¿Qué nos dice Mercedes Hernández? Buenas tardes.
3: ¿Cómo están? Espero se encuentren bien, hermana Erika, hermano Uriel. Hermoso escucharlas hasta ahora en la tarde, sí, ya acabando de almorzar.
1: Ah, mire, ahí está. Bueno, falta el postre, entonces...
2: A la Mercedes le dicen de cariño Mechis, ¿no?
1: Ah, sí, Mechis.
2: Mi Mechis.
1: La Mechitas que nos llamó. Muy bien, Mechitas. también aquí que nos dice... Bueno, Claudita, ella escribió desde México, bueno, en las horas de el mediodía.
2: Bien.
1: Ella siempre está ahí muy atenta, escuchando Nuevo Continente, gracias. Además, porque estaban participando por el Día de los Zurdos, ¿no? Hoy es el día del zurdo.
2: No, zurdo.
1: O sea, quien escribe con la mano izquierda o que hace la mayoría de cosas con la izquierda.
2: ¿Quién hay zurdo acá? Como que ninguno, ¿no? En la misma.
1: No, creo que ninguno.
2: ¿Ninguno?
1: No.
2: Creo que Danielita, me parece.
1: No, creo que no. Ah, me parece que sí. Yo como que he visto a Danielita escribir con la zurda. Me parece que sí.
2: Oye, hay gente que escribe bien con las dos manos.
1: Manos, sí. Ambidiestros.
2: Sí.
1: Les va muy bien. Yo creo que eso es por el ejercicio, ¿no? Que de pronto la niñez les corrigieron y entonces ellos cultivaron esa habilidad.
2: A mí me pasa es que como bien con las dos manos.
1: Eso sí.
2: Pero escribir. Sí.
1: Escribir es como difícil.
2: Lo más difícil.
1: A ver, nos está pidiendo Johnny oración por su primo Roger. Se le presentó una complicación y lo operaron de emergencia. Vuelve a estar en UCI. Ay, Dios mío.
2: Hombre.
1: Señor, bendice a Roger, padre, en esta hora. Fortalécelo, Señor, que esta operación sea exitosa. Todo lo que el enemigo tal vez ha interpuesto para su recuperación, Señor, lo declaramos sin poder, porque tú tienes planes y propósitos para Roger, Señor.
2: Sí.
1: Tú lo dejaste con vida, Dios, y eso es un gran testimonio, Dios, para él, para su familia. Y te pedimos, Señor, que su recuperación sea pronta y que se estabilice todos sus órganos internos, su cerebro, su irrigación sanguínea, su corazón, Señor, ayúdalo, Padre de la Gloria, que lo estabilicen también los médicos, Señor, fortalécelo, Dios, y una vez más es para aferrarnos a ti, Señor, para aferrarnos a tu mano, sabiendo que la vida proviene de ti, que tú eres nuestro escudo, que tú eres nuestro ayudador, que en el día de la aflicción, en el día de la prueba, estás con nosotros, que nunca nos dejas, que nunca nos abandonas. Consuela el corazón de su mamá, de Johnny y de todos sus seres queridos que hoy invocan tu nombre, intercediendo por él, Dios. Ayúdalo, Señor, susténtalo en este momento, Señor, y permite que todo se estabilice conforme a tu voluntad y a tus propósitos para Roger, Señor. Ayúdalo, Señor, nada es difícil para ti, nada es imposible. Posible, Señor, en medio de la prueba, en medio de la aflicción, en medio del dolor, tú envías tu paz, tú envías tu consuelo y tus nuevas fuerzas, Señor, para ver cada día tu bendición y tu gloria, Señor. Sosténgalos, Dios mío, y cumple tus propósitos en la vida de Roger, Señor, y creemos, Dios, que tú es Señor, por tu llaga fuimos nosotros curados, que tú llevaste nuestras enfermedades en la cruz del Calvario, Dios, y que tú, Señor, deseas que nosotros tengamos salud como prospera nuestra alma, que tengamos vida y vida en abundancia. En el nombre de Jesús te lo pedimos, gracias, Señor, amén. Bueno, Johnny, ahí seguimos apoyándote en oración, claro que sí. Angélica Ballesteros dice, mis hermanos, buenas tardes, con los pies en la tierra, Urielito, Erika, orando por nuestra nación, amén. Nadie sabe si estará mañana, aquí todo cambia en segundos. Así que vive, valora a tus seres queridos y disfruta de los que tienes.
2: Amén, así sea. Eriquita, le seguía comentando entonces con esta información que es lo más reciente que se sabe. En cuanto a familias, mire que se afectaron 40.753 familias. Sí, el consolidado pues en todo terremoto, en esas regiones del Valle, Risaralda, el Quindío, Chocó. Bueno, todos esos lugares donde se vieron tan afectados. Entonces, 40.753 familias, esto equivale a 97.515 personas afectadas. Como les decía, fallecidos 273,

0: 189 cuerpos que han sido ya entregados a sus familias. Ese es como el dato más reciente en cuanto a viviendas. Mire, viviendas destruidas 12.584, viviendas averiadas 74.873, edificios colapsados 172, centros educativos afectados 2.198. Centros de salud afectados 216, centros comunitarios afectados 825, acueductos 71 afectados, entidades bancarias 29 también se vieron afectados y en cuanto a aeropuertos, 5 aeropuertos. Entonces también hay un registro de 242 animalitos afectados, 99 que han sido rescatados y permanecen en albergues con atención veterinaria. Entonces, como el balance que hay, pero es para que veamos la magnitud de la situación. Por eso, pues, ninguna ayuda es poca. Hay mucha ayuda porque la gente se ha movido, se ha solidarizado, pero que no sea como cosa de un día, porque esto va a demorarse. Hoy hablamos con Patricia, que ya envió una ayuda para los damnificados a propósito que estamos aquí recibiendo en la emisora. Y ella me decía que eso va para largo, que no sea cosa de un solo momento, sino que sea frecuente por varios meses, ¿por qué no? Seguir haciendo ese tipo de ayudas porque así como leímos acá, es bastante las personas que se están viendo muy afectadas por esto.
1: Que la ayuda llegue a esas manos que lo necesitan, que oremos también para que el gobierno tenga esa capacidad de brindarle apoyo a todas las personas que perdieron su vivienda, que puedan tener ese beneficio y ese bienestar. Que no es fácil, Urielito, después de que tú tengas tu casa y eso. Entonces luego como hacia dónde ir, ¿cierto? Pero bueno, Dios es nuestro escudo, nuestro protector, nuestro cuidado, nuestro ayudador, todo Él es. Entonces confiemos en que Él, en medio de estas crisis y pruebas, va a traer respuesta para cada una de las familias que sufrieron.
0: Amén, y por eso pues la invitación es seguir orando y si podemos también acompañar la oración con acción.
1: Con acción.
0: ¿Cierto? Hay muchas formas de ayudar a las personas.
1: Sí.
0: Están los bancos de alimento, están algunas cuentas de la Cruz Roja y personas que están especializadas en llegar a esos recursos. Hay un evento de la ANDI, y si no estoy mal, en Cartagena. Y se han recogido entre las empresas, también se han puesto como muy de acuerdo todos y bastantes miles de millones de pesos que se van a emplear en esto, ¿no? En volver a restaurar esas ciudades, porque imagínense todo el escombro y todo ese espacio que va a quedar ahí, pues para que sea nuevamente edificado. Entonces es mucha la inversión que necesita el Estado.
1: Claro.
0: Y más lo que se presentó, ¿no? La coyuntura del cambio de gobierno y que se entregó pues un país mal económicamente.
1: Sí,
0: y
1: exacto.
0: Y pronto lo que se tenía para otras cosas tendrá que utilizarse, porque es la prioridad ahora, pues ayudar a las personas que padecieron ese terremoto tan duro aquí en Colombia.
1: Y aún así, mira, la voluntad de este gobierno de trabajar, de ayudar a las familias, de dar subsidios, de apoyar, y que bueno, ahí se vea también. Y pues también sigamos orando para que no se descuiden las otras cosas tampoco, por ejemplo, la seguridad.
0: Claro. He visto la salud.
1: La salud.
0: Y ahora con eso también quede bien. Uy, no, tremendo.
1: Sí, entonces sí.
0: Riquita, y también sabe que es un momento para estar dejando de criticar, de ofender, que no, ya ganó él, estemos unidos.
1: Claro,
0: oremos para que el país le vaya bien, que le vaya bien a él, para que nos vaya bien a todos.
1: Para que nos vaya bien a todos, porque eso debemos bajar. Yo creo, cuando ganó el presidente anterior, pues, personalmente lo digo, yo no estaba de acuerdo, pero aprendí algo y dije, Señor,
0: oramos por él.
1: Oramos por él, y además, Señor, yo dije, bueno, hay una cosa que es la voluntad permisiva. No que Dios quiera eso, no que Dios le agrade muchas cosas. Hubo muchos gobiernos cuando el pueblo de Israel que fueron malos gobiernos y que fueron elegidos por los mismos hombres. Sí. Y el Señor lo permitió, porque el Señor es soberano y Él puede permitirlo o no.
0: Claro.
1: Pero el Señor, ¿para qué? Para que ese mismo gobierno fuera yugo. dice la Biblia que fue tan yugo que

0: les ponía impuestos, que les subía, bueno, fue terrible, los gobiernos sin Dios, sin voluntad de Dios.
1: Empezando desde cuando ellos piden rey, ¿no?
0: Ajá.
1: Y está Saúl.
0: Sí.
1: Y el Señor les advierte desde antes con Samuel cómo iba a ser la situación, pero aún así ellos no, sí,
0: así,
1: no importa, queremos rey.
0: Exacto. Entonces cuando pasa eso, entonces muchas veces el pueblo merece esos gobiernos. ¿Por qué? Porque lo han elegido primero y porque se han distanciado de Dios y no quieren hacer la voluntad de Dios. Porque cuando hay un pueblo que busca a Dios y es entendido, Dios guarda aún de esos malos gobiernos.
1: Uh-huh.
0: Y cuando Israel estaba haciendo las cosas bien, cuando Israel se apartaba de la idolatría, se apartaba de ofender a Dios, Dios lo bendecía. Pero
1: y cuando ellos clamaban, uh-huh, el Señor les enviaba a alguien que los libertara.
0: Exacto.
1: Que llegaron los otros reinos, a
0: sí,
1: los otros ciudades a quitar las cosechas, a robarles todo.
0: Sí.
1: Y ellos decían, perdónanos, pedían perdón, se sí, arrepentían y Dios está tan
0: Dios
1: lindo, tan bello, tan hermoso.
0: Ajá.
1: Que les enviaba una persona que, uh-huh, que tuviera esa unción especial para liderarlos y ayudarle, como
0: claro,
1: ese tipo de salvador, ¿no? Que venía con los jueces y todo esto.
0: Y es que el pueblo de Israel refleja el corazón humano.
1: Uh-huh.
0: Y así somos todos los
1: sí,
0: seres humanos. Entonces, a veces uno cuando lee la Biblia los critica, ay, pero mira, no, ese pueblo tan duro, tan murmurado, no, así somos. Entonces ahí nos vemos reflejados.
1: Uh-huh.
0: Entonces la moraleja es no actuar de esa manera, sino actuar en consecuencia a los mandamientos de Dios, a la obediencia a Dios, a lo que Dios quiere, y ahí vamos a ser bendecidos. Entonces cuando hay un pueblo mayoritariamente que hace, no que diga que es cristiano, porque muchos pueden decir que son cristianos,
1: uh-huh,
0: sino que vivamos el cristianismo, que lo practiquemos, ahí es donde realmente, porque hay lugares donde hay muchas iglesias y todo, pero hay una lejanía de los uh-huh, principios, de muchas cosas. Entonces ahí hasta por eso viene el juicio. ¿Por qué? Porque no estamos haciendo como Dios quiere. Entonces Dios quiere que obedezcamos, Dios quiere que hagamos las cosas como Él quiere, no como nosotros. Y pues en ese tiempo oramos por el presidente y lo sufrimos, ahí como dicen, pasamos
1: uh-huh,
0: ese tiempo, ahora viene un nuevo cambio, viene un cambio, un nuevo gobierno, tenemos que también aceptar.
1: Sí, como apoyarlo en oración, arroparlo. Y más que,
0: exacto,
1: pues veo que pues él ha tenido como una inclinación a sujetarse a Dios primeramente, ¿no? Lo que uno escucha en los
0: sí,
1: discursos cuando él inicia,
0: uh-huh,
1: poniendo a Dios por delante. Entonces, eso también le da a uno como parte de tranquilidad.
0: Sí.
1: Que le está dando el primer lugar a Dios.
0: Uh-huh.
1: Reconociendo
0: claro,
1: que somos seres humanos y que necesitamos del Señor ahora más que nunca con esta situación.
0: Uh-huh.
1: ¿Quién más sino el Señor primeramente que nos ayude, que traiga la restauración, empezando a las personas como tal, a las familias,
0: uh-huh,
1: y de ahí para adelante pues las cosas por añadidura vendrán,
0: sí,
1: primeramente el reino de Dios y su justicia hay que buscarlo,
0: uh-huh,
1: entonces que Dios nos ayude y que estemos más bien es unidos y dejar de, a veces ve uno, ya, a veces ya casi ni veo redes sociales por eso.
0: Sí, es muy aburridor.
1: Muchas falsas noticias, inventan cosas que no son.
0: Inventan cosas, sí. Y,
1: no,
0: y es como muy absurdo porque es como tratar de
1: poner zancadilla, palo en la rueda.
0: Difamar
1: también
0: como
1: sí,
0: invalidar, como tratar de burlarse, mofarse. Y como hijos de Dios no debemos hacer eso. Como hijos de Dios, ni de alguien que nos oponemos, ni mucho menos proferir un juicio. ¿Por qué? Porque es que nosotros no somos jueces,
1: uh-huh,
0: el juez es el Señor, ¿sí? Nosotros no somos nadie para decir, es que es un asesino, es que es un narcotraficante, es que es un guerrillero, es que es esto, es que mató, es que hizo. No, déjele
1: uh-huh,
0: el juicio a Dios. Si esa persona hace eso, Dios se va a encargar, créalo, Dios es justo, usted no va a ser mejor ni más bueno que Dios, ni más juez, ni más justo que Dios.
1: Claro, y para eso también hay autoridades establecidas
0: claro,
1: en la tierra, en el
0: uh-huh,
1: estado que vivimos, Colombia es un estado,
0: sí,
1: y hay autoridades que están
0: claro,
1: ahí también para que hagan las respectivas investigaciones,
0: uh-huh,
1: ¿cierto? Que
0: sí,
1: cotejen pruebas y todo ese tipo de cosas
0: uh-huh,
1: para que den un veredicto o juzgar si
0: uh-huh,
1: es culpable o no es culpable de
0: sí,
1: todas las cosas que se le atribuyen a estos personajes reconocidos, ¿no? Entonces,
0: sí,
1: primeramente la justicia del Señor, que es allí, no escapa a nadie,
0: uh-huh,
1: pero también Dios ha permitido que tengamos aquí una justicia humana,
0: sí,
1: y haya también pues que oramos para que se haga justicia
0: claro,
1: realmente.
0: claro que sí. Bueno, Urielito, vamos con principios, con el pastor David Ormachea.
1: Sí, el pastor David continúa con la serie Transformación, y es que él nos va a compartir hoy acerca de la vida cristiana y la compara con una carrera, pero no una carrera corta, sino una de largo recorrido, es decir, como una maratón. ¿Y qué exige una maratón? Perseverancia, disciplina y fidelidad, pues así mismo en la vida cristiana. Entonces no se trata de avanzar según nuestros propios criterios, sino de seguir instrucciones, las instrucciones de Dios, y mantener la mirada puesta en Jesucristo. Bueno, a lo largo de este camino pueden surgir pues el cansancio, tentaciones, dificultades, momentos de desánimo. Por eso cada creyente necesita fortalecer diariamente su relación con Dios, permanecer firme en la esperanza y contar con una comunidad de fe que lo acompañe y ayude a crecer. Escuchemos al pastor David Ormachea en Principios aquí en Nuevo Continente.
2: Bienvenidos a estudiar la palabra de Dios, es nuestro deleite, espero que sea el suyo también. Hablaremos de cómo correr con perseverancia la carrera cristiana. Hoy hablaré del deber de correr la carrera de acuerdo con las reglas divinas. La vida cristiana es una carrera que fue diseñada por Dios. Por lo tanto, Él estableció la ruta, los requisitos, y además nos entrega las órdenes sabias y esenciales para que disfrutemos de las consecuencias de correr con paciencia y en obediencia. Ningún maratonista responsable corre la carrera sin la debida preparación. Esta persona debe preparar su mente, debe estar preparado emocionalmente y obviamente tiene que preparar su cuerpo para una carrera de resistencia. Todo corredor debe conocer muy bien el recorrido. También tiene que conocer los requisitos que exigen los organizadores. Además, debe seguir todas las reglas o será descalificado. El cristiano genuino debe desear de todo corazón correr esta carrera de la vida cristiana con perseverancia, con alegría. Aquel que está corriendo amargado, resentido, molesto y enojado, tal vez no ha conocido a Dios. Dios ordena, corramos con perseverancia la carrera que Dios nos ha puesto por delante. Dios nos ha puesto por delante. Esto lo hacemos al fijar la mirada en Jesús, el campeón que inicia y perfecciona nuestra fe. Hebreos 12, 1 y 2. No solo debemos desear llegar a la meta, sino disfrutar de la carrera. Mientras la vamos disfrutando y corriendo de acuerdo con las reglas, a nuestro Dios vamos agradando. Quiero que recuerde este importante principio. Quienes desean vivir la vida cristiana con alegría y exitosamente, deben correr la carrera de la vida cristiana con alegría y responsablemente, y de acuerdo con las reglas que fueron diseñadas por Dios sabiamente. No, nosotros no diseñamos la carrera, la estamos corriendo. Pero hay que correrla como nuestro Señor ordena. Todos los que fuimos llamados por Dios y nos movió a decidir seguir al Señor y tomar la cruz, estamos en una difícil carrera cada segundo de nuestra vida. Mientras corremos debemos enfrentar el cansancio, muchas dificultades. También pasaremos por momentos de fatiga, enfrentaremos desafíos y debemos decidir poner toda nuestra atención y energía. Pero así es la carrera. Debemos continuar corriéndola de acuerdo con las reglas establecidas. Mientras corremos, tendremos trampas que evitar, tentaciones que enfrentar. Algunos corredores querrán hacernos tropezar y el público enemigo, como parientes, conocidos, compañeros de trabajo, no cristianos, que odian el Evangelio, nos ridiculizarán, motivarán a abandonar la carrera. En otras palabras, tendremos tentaciones y posibles tropiezos. El cansancio nos afectará y por un momento enfrentaremos ansiedad. Pero debemos seguir corriendo, no como nosotros queremos, sino de la forma que Dios quiere. Siempre debemos correr mirando a Cristo Jesús, imitando su ejemplo. Él disciplinadamente corrió la carrera, la terminó, llegó hasta el final, cumplió de la forma de vida. conforme al propósito de su venida. Por eso dijo, está terminado, consumado es. Hablemos de siguiendo las reglas divinas, el deber de obedecer. El escritor de Hebreo nos presenta la orden de perseverar en la vida cristiana, corriendo la carrera espiritual de la manera que por Dios fue diseñada. No debemos seguir nuestras ideas ni nuestras reglas humanas para tener éxito. Debemos seguir las instrucciones divinas. ¿Qué pasaje más lindo este de Hebreos? Porque me enseña lo que es la vida cristiana. Este pasaje enfatiza que la carrera no es una carrera de velocidad, es una maratón de larga distancia. Requiere que nos preparemos para tener resistencia, requiere fidelidad. El escritor nos motiva a seguir los ejemplos de los creyentes fieles de la historia, a quienes llama nube de testigos. El éxito de nuestra vida cristiana está basado en la sinceridad de nuestra fe y la práctica obediente y disciplinada de las reglas por Dios establecidas. Debemos recordar algo importante, la omnisciencia, la omnipresencia, la omnipotencia de Dios. Debemos estar siempre conscientes que Dios está en todo lugar, que Él sabe todo lo que hacemos en la carrera. Es como que hay cámaras por todos lados, no puede engañar. Él tiene todo el poder, examina cómo vamos corriendo en la carrera de la vida para corregirnos cuando fallamos, no por maldad, para animarnos cuando desmayamos, bendecirnos cuando obedecemos. Nuestra vida cristiana es exitosa cuando está basada en el amor que tenemos al Dios que está en todo lugar y que nunca podemos escondernos. Eso es el temor a Dios. El éxito está en que le amamos y reconocemos que Dios tiene todo el poder para cuidarnos, para guiarnos y también para disciplinarnos. Fuera de nuestro amor, sabemos que Él es Dios que lo sabe todo. Además de amarle, sabemos que conoce todo de nosotros. Nosotros debemos correr esta carrera en santidad, por amor, no por temor, porque le amamos tanto, es que queremos ser íntimos con Dios. No hacer las cosas por los demás o para que nos vean, sino que nadie nos vea, pues Él siempre nos ve. Para los no creyentes significa entregar su vida a Cristo, determinar que Él sea su Salvador. Determinar iniciar su vida cristiana, esa es la carrera que debe correr. La carrera de la vida cristiana, como Él manda, significa determinar que Cristo y nadie más será su Salvador y Señor. Después de todo, Él fue quien murió en la cruz por nosotros, para que seamos salvos y vivamos una vida liviana, fructífera, realizada, para que corramos con paciencia la carrera. Y mientras avanza por la ruta que Dios diseñó, se dará cuenta que algunos quieren correr la carrera a su manera, ignorando las reglas divinas, y le invitarán a que corra de la misma forma. Algunos juegan un momento con la tentación, no siguen las reglas del entrenador. Nunca siga a los que rompen las reglas, siga las reglas divinas ineludibles. Busque la guía y el apoyo de buenos entrenadores, es decir, líderes bíblicos que aconsejan con sabiduría y que corren también la carrera con integridad, dedicación y responsabilidad. No se busque un mal entrenador, no se busque un pastor mal preparado que no ha estudiado la verdad, la doctrina, la ética, la moral cristiana. ¿Cómo va a aprender? Nuestro deber es correr la carrera de la vida cristiana con un buen entrenador, con la integridad, con la santidad, responsabilidad que debe tener todo salvado. Solo no son descalificados los que se sujetan a las reglas, corren con integridad, respetan todas las exigencias. Nuestro deber es correr con alegría, con paciencia, con excelencia, la carrera para disfrutar del éxito que Dios nos ha prometido. Hablemos un poquito de esto. Reglas importantes que deben ser obedecidas. Cuando se corre en una carrera de resistencia, surgen muchas razones para dejar de hacerlo. La fatiga abrumadora, las ampollas en los pies, otras irritaciones afectarán su resolución. Comer la comida equivocada hará que se agote su energía Y es por ello que nuestro deber no es seguir ideas humanas, sino las órdenes divinas. Me alegra que el escritor de Hebreos compare, igual que el apóstol Pablo, la vida cristiana con una carrera. Se nos dice que corramos con paciencia la carrera que tenemos por delante. Así que hablemos de algunas reglas para saber de qué estamos hablando. Primera regla: mantenga permanente su comunión con Dios. El escritor nos ordena: entremos directamente a la presencia de Dios con corazón sincero, con plena confianza en Él, pues nuestra conciencia culpable ha sido rociada con la sangre de Cristo a fin de purificarnos, y nuestro cuerpo ha sido lavado con agua pura. Hebreos 10:22. Qué lindo este pasaje. Qué alegría es tener este acercamiento a nuestro Dios. El escritor de Hebreos, después de casi 10 capítulos de enseñanza, llega a un punto de aplicación enorme. Nos ha enseñado que la sangre de Jesús nos da acceso a Dios, no la sangre de animales. Nos dice que Él vive para interceder por nosotros hoy, no un sacerdote, tenemos al sumo sacerdote perfecto. Pero ¿qué debe hacer un creyente con esta invitación comprada con sangre y habilitada por la cruz al salón del trono de Dios? ¿Cómo entramos? Oh, el Hijo de Dios debe aceptar la invitación. Pues sabe que podemos tener todo el conocimiento del mundo, pero no mantener una comunión bíblica con Dios. Podríamos aplaudir y gritar de alegría por la invitación de Dios a entrar en su presencia, porque hemos sido lavados de nuestros pecados. Podemos cantar de que Cristo nos ha abierto una entrada para tener comunión con Dios y ocuparnos tanto en la carrera para que tengamos esa intimidad con el Todopoderoso. No solo debemos celebrar la invitación que nos hace Cristo con cánticos de alabanza, claro que sí. Debemos tener comunión con Dios, debemos obedecer la orden de Pablo que dice: así que tengan cuidado de cómo viven, no vivan como necios, sino como sabios. Saquen el mayor provecho de cada oportunidad en estos días malos. No actúen sin pensar, más bien procuren entender lo que el Señor quiere que hagan. Efesios 5:15-17. Mantenga su comunión con Dios. Examínese regularmente para saber cómo va corriendo. ¿Está siendo justo? ¿Está siguiendo las reglas? ¿Se ha preparado? No deje que la Biblia acumule polvo en el estante y mantenga una mente y un corazón abierto para ser instruido por quien tiene que darle las órdenes. Manténgase en comunión mediante la oración. El viaje no es sencillo. Manténgase en oración, porque en sus momentos difíciles necesitará comunicarse con su entrenador. Utilice el acceso que Dios le ha concedido. Escuchar a Dios mediante su palabra es esencial para saber cómo correr la carrera de acuerdo con las reglas divinas y abrir su corazón al Señor que le ama. Estas son obligaciones maravillosas para correr una carrera grandiosa. Mantenga la intimidad con Dios. Segunda regla: manténgase firme en la esperanza que el que comenzó en usted la buena obra la terminará. ¡Qué lindo! El escritor dice: mantengámonos firmes sin titubear en la esperanza que afirmamos, porque se puede confiar en que Dios cumplirá su promesa. Hebreos 10:23. La carrera es de larga distancia, tendrá momentos de desánimo, pero recuerde que si es hijo de Dios, usted va a terminar la carrera. Nadie puede impedirle llegar a la meta como un hijo salvado. Nadie puede impedírselo. Pero puede llegar como un gran ejemplo de fidelidad, de firmeza, de santidad. O puede correr desanimado, llegar desanimado, y eligiendo comportamientos mezclados con algo de maldad. El escritor de Hebreos tenía en mente una audiencia judía, por eso escribe a los hebreos. Estos eran cristianos que habían abandonado el judaísmo, pero que estaban permanentemente tentados a volver a él. Algunos no podían creer que no debían hacer nada para obtener su salvación. ¡Nada! ¡Nada! Creían que debían volver a hacer algo, hacer sus sacrificios, sus fórmulas religiosas, contrarias al Evangelio. Él proclamó algunas de las advertencias más severas del Nuevo Testamento. Les dice, me refiero al escritor de Hebreos, les dice, queridos amigos, si seguimos pecando a propósito después de haber recibido el conocimiento de la verdad, ya no queda ningún sacrificio que cubra esos pecados. Solo queda la terrible expectativa del juicio de Dios y el fuego violento que consumirá a sus enemigos. Hebreos 10, 26, 27. Estos versículos son malentendidos. Debe seguir fiel, porque si usted sigue pecando deliberadamente y no le da la importancia que tiene el sacrificio de Cristo, no le interesa ofender a su maestro, quiere correr la carrera bajo sus reglas, tal vez es solo un religioso que nunca ha conocido al Salvador. Y si usted no entiende y quiere volver a la ley, como le dice a los judíos, quieren volver a ser obedientes a la ley, son más merecedores de juicio que aquel religioso que es genuino, pero no entiende la verdad porque Dios en algún momento lo va a tocar. Pero ustedes están rechazando el sacrificio de Cristo. Por eso dice, todo el que rehusaba obedecer la ley de Moisés era ejecutado sin compasión por el testimonio de dos o tres testigos. Recuerden ese momento, si ustedes no ven así o no obedecían la ley, podían ejecutarlo. Piensen, pues, ¿cuánto mayor será el castigo para quienes han pisoteado al Hijo de Dios y han considerado la sangre del pacto, la cual nos hizo santos, como si fuera algo vulgar e inmundo, han insultado, despreciado al Espíritu Santo que nos trae la misericordia de Dios? Es decir, ustedes quieren volver a la ley, desprecian el sacrificio de Cristo, perdieron todo sacrificio. Quien quiere correr la carrera en la carne, quien se acostumbró a actos religiosos, pero no le interesa vivir en santidad, tal vez nunca ha conocido al Salvador, y por eso se atreve a despreciar la sangre de Cristo y el Espíritu Santo, porque no conoce al Salvador. Y si no conoce al Salvador, no hay sacrificio que sirva. Tercera regla. Manténgase unido a una congregación para recibir instrucción y discipulado y poder amar y ser amado. Dios nos mete en una familia. El escritor de Hebreos nos ordena, pensemos en manera de motivarnos unos a otros a realizar actos de amor y buenas acciones. Y no dejemos de congregarnos como lo hacen algunos, sino animémonos unos a otros, sobre todo ahora que el día de su regreso se acerca. Hebreos 10, 24, 25. La carrera cristiana. Para perseverar en esta carrera que tenemos por delante, que Dios planificó para nosotros, que Dios fue quien puso la regla, se nos ordena participar activamente del equipo al cual pertenecemos. Si somos parte de un equipo, participemos bien. Necesitamos pertenecer a una comunidad. Y en este mundo centrado en uno mismo, en este mundo en que cada uno hace lo que bien le parece, nosotros somos llamados a dar importancia a nuestra familia de Dios, porque es necesario apoyarnos unos a otros en la misión que Cristo nos ha entregado. Y nos ha entregado un montón de mandamientos recíprocos para que demostremos en forma práctica nuestro amor mutuo. Hubo algunos, como lo hay en nuestros días, que descuidaron reunirse con otros cristianos. Evitaban la iglesia, el templo, porque no sentían necesidad de compañerismo. Hoy se nos dice que la iglesia se está reduciendo debido al surgimiento de una nueva ola de ateísmo y muchas congregaciones están perdiendo asistencia. Muchos creyentes no tienen interés en la comunión, en compartir unos con otros, ser parte de la oración corporativa, crecer en su fe, aprender a vivir, aprender a cambiar su vida. Otros prefieren obtener sus enseñanzas en redes sociales o de predicadores que no tienen la capacidad de evaluar ellos si estos predicadores tienen o no sana doctrina. Otros siguen solo a motivadores evangélicos. Muchos no están practicando los mandamientos recíprocos, como amaos los unos a los otros con amor fraternal, en cuanto a honra, prefiriéndonos los unos a los otros. Por tanto, recibíos los unos a los otros, como también Cristo nos recibió, para gloria de Dios. Pero estoy seguro de vosotros, hermanos míos, dice, de que vosotros mismos estáis llenos de bondad, llenos de todo conocimiento, de tal manera que podéis amonestaros los unos a los otros. ¡Qué linda esta comunión mutua! Agrega algo más diciendo, sobrellevad los unos las cargas de los otros y cumplid así la ley de Cristo. Agrega, soportándoos con paciencia los unos a los otros con amor. O antes es benignos unos con otros misericordiosos, perdonando unos a otros, como también os perdonó a vosotros en Cristo, Dios en Cristo. Someteos unos a otros en el temor de Dios. No mintáis los unos a los otros. La palabra de Cristo mora en abundancia en vosotros, enseñándoos, exhortándoos unos a otros en toda sabiduría, cantando con gracia en vuestros corazones al Señor, con salmos e himnos y cánticos espirituales. Estos son pocos mandamientos de muchos que hay en la palabra de Dios. Muchos otros mandamientos debemos practicar en la comunión de los hermanos. Además, necesitamos de líderes sabios, íntegros, amorosos, bien entrenados bíblicamente, que nos amen, que nos instruyan, y a quienes debemos amar. No es cualquier líder, no se ponga bajo cualquier líder. Usted no lo va a hacer en el mundo, peor en la iglesia. Un hijo de Dios genuino no puede decir, creo en Jesucristo, pero no en la iglesia. Es esencial ser entrenado en las doctrinas cristianas, conocer la moral bíblica para poder practicarla. Un hijo genuino de Dios no puede decir, yo me educo solo, yo me entreno solo, yo me discipulo solo. La orden del escritor de Hebreo es, obedezcan a sus líderes espirituales, hagan lo que ellos dicen. Por eso es que hay que buscar buenos líderes. Su tarea es cuidar el alma de ustedes y tienen que rendir cuenta a Dios. Denles motivos para que lo hagan con alegría y no con dolor. Esto último ciertamente no los beneficiará a ustedes. Únanse a una iglesia, a un templo, con líderes sabios, donde hay comunión de los hermanos, donde hay discipulado, donde son entrenados. No como algunos tienen por costumbre no hacerlo. Mi conclusión es seguir las órdenes divinas para correr la carrera como el Maestro diseñó. No es nuestra opción. Es una alegre obligación. Pregunta, ¿la está cumpliendo usted? ¿Vive con alegría la vida cristiana? Y ese nuestro compromiso debe ser, Señor, me comprometo a mantener mi comunión contigo y con mis hermanos, como tú ordenas.
1: Correr la carrera cristiana implica vivir con obediencia, santidad y perseverancia, incluso cuando las circunstancias sean difíciles, es lo que nos ha compartido el pastor David Ormachea. La meta no es solamente llegar al final, sino hacerlo honrando a Dios y siguiendo el ejemplo de Cristo. El compromiso final es mantener una comunión constante con Dios y con los demás creyentes, buscando una vida guiada por su palabra. Así, la fe puede vivirse con alegría, responsabilidad y fidelidad hasta el final. Es el tema que nos ha compartido hoy el pastor David Ormachea en principio serie titulada Transformación. Amigos, gracias por el apoyo a Nuevo Continente. Gracias por sus oraciones también en favor de este ministerio. Que el Señor les bendiga. El Señor les multiplique las bendiciones en todas las áreas de su vida. Y bueno, que sigamos también con ese mismo propósito de seguir cumpliendo con la gran comisión. 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El Señor les bendiga grandemente. Ya son las 2 de la tarde y 54 minutos, 6 minutos nos separan de las 3 de la tarde. Estamos en Nuevo Continente con los pies en la tierra. 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
1: A esta hora, cuando son las 3-4 minutos, la información, más de 40 centros comerciales reciben ayudas para damnificados. 42 centros comerciales de Bogotá y municipios cercanos fueron habilitados como puntos de acopio para recibir ayudas destinadas a las zonas afectadas por la emergencia nacional. Las donaciones son trasladadas al centro de acopio de Vive Claro para su posterior distribución. Entre los productos más necesarios están alimentos no perecederos, artículos de aseo, colchonetas y almohadas. Las donaciones se reciben diariamente de 8 de la mañana a 10 de la noche, mientras que quienes quieran apoyar como voluntarios pueden acudir a Vive Claro o al Estadio El Campín.
2: En el campo internacional, tormenta tropical Hernán se forma en el Pacífico. La tormenta tropical Hernán se formó hoy en el Pacífico Oriental frente a México con vientos de hasta 64 kilómetros por hora. El sistema se desplaza hacia el oeste y por ahora no representa una amenaza para zonas habitadas. Mientras tanto, otro sistema avanza hacia Hawái y podría convertirse en tormenta tropical antes de tocar tierra el sábado. Los meteorólogos advierten lluvias de hasta 25 centímetros con acumulados que podrían alcanzar 51 centímetros, además de inundaciones, deslaves y fuertes vientos.
1: En noticias deportivas, PSG vence 2-1 al Aston Villa y retiene la Supercopa. El Paris Saint-Germain conquistó por segundo año consecutivo la Supercopa de la UEFA tras vencer 2-1 al Aston Villa en Salzburgo, Austria. Kvaratskhelia abrió el marcador al minuto 20 y Desiree anotó el gol de la victoria al minuto 61 tras una revisión del VAR. El Aston Villa había igualado con una volea del joven delantero Brahim Mako, de apenas 17 años, quien debutó oficialmente en el club. Con este triunfo, el PSG inicia la temporada 2026-2027 con un título nuevo, después de haber conquistado 5 trofeos en la campaña anterior.
2: En Colombia ya son las 3 de la tarde, 6 minutos. 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

0: 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Son las 3:12 de la tarde, 12 minutos. Y bueno, Uriel, tenemos nuestro versículo para hoy. Este versículo lo encontramos en Proverbios, en el capítulo 13, ¿no? Porque es que hoy estamos a 13, ¿sí? Y pues tomamos unos pasajes de cada proverbio. En esta oportunidad, el versículo 5 y el versículo 6. Y ese versículo dice: el justo aborrece la palabra de mentira, mas el impío se hace odioso e infame. Tremendo, ¿no? El justo aborrece la palabra de mentira, mas el impío se hace odioso e infame. La justicia guarda al de perfecto camino, mas la impiedad trastorna ¿a quién? Al pecador.
1: Uy, el justo aborrece la palabra de mentira. ¿Quién es el justo? Pues el que quiere agradar a Dios, ¿no?
0: Sí.
1: El que obra, actúa con justicia. Y lógicamente, pues no va a avalar una palabra mentirosa, una persona que está engañando todo el tiempo. No lo va a resistir, no lo va a soportar, no lo va a probar por nada. Entonces, eso es lo que debe caracterizarnos también a nosotros, ¿no? Como justos, declarados justos en Cristo, pues en cuanto a nuestra manera de actuar, pues apartar la mentira, porque mire lo que dice lo contrario. Mas el impío se hace odioso e infame. Entonces, aborrece la mentira, pero mire que hace un contraste ahí con el impío, que él por el contrario es una persona que precisamente por esa mentira pues no va a tener la como la cercanía o la aceptación de una persona que sí anda íntegramente. Entonces mire que eso va a causar como una diferencia y se ve, uno lo ve en la práctica. Una persona que usted ve que es honesta, que obra bien, pues es la que usted dice, no, chévere tener ese tipo de amistades. Pero una persona que es lo contrario, pues lo aparto.
0: Claro, la misma actitud de la persona, sus mismas formas, sus mismos actos, se evidencia, ¿no? Si es una persona que bueno, es justa, o si es una persona que, por el contrario, pues admite las palabras de mentira y dice que se hace odioso, que se hace infame.
1: Claro, porque usted dice, no, señor, ya no puedo contar con él, con esta persona porque es mentirosa.
0: No es digno,
1: no puedo
0: de
1: creer,
0: confianza.
1: Sí, no puedo confiar en él, no puedo creer lo que dice.
0: Claro, y mira, eso es bonito. No sé si a ti te pasa, pero hay personas que uno no necesitan hacer muchas cosas, pero uno dice, yo no le siento confianza. ¿Sí te ha pasado? Que tú dices, no, yo no le siento confianza.
1: No me da paz.
0: Dice no me da paz, exacto. Pero es que, no sé si es que nosotros, por ser creyentes tenemos el don de discernimiento, ¿cierto? Discernimos por el Espíritu Santo. El Espíritu Santo nos da testimonio de muchas cosas. Pero no solamente en el ámbito cristiano, sino yo he escuchado también personas que no son creyentes, pero llegan y dicen, ay, no, con esa persona no, yo a esa persona no le tengo como, no me da tranquilidad, no me da fe.
1: Que no sé, pero me parece que las mujeres tienen como más sensibilidad con eso.
0: Sí, hay algo que las mujeres tenemos como esa sensibilidad también de sentir como que otras personas sí, son buenas o no, hacen buenas
1: yo
0: cosas
1: con,
0: o no.
1: Con mi esposa, ella hace, tiene como ese tipo de discernimiento, y yo le digo, no, exagerada, pero con el tiempo se uno cuenta, oye, sí.
0: Tenía razón.
1: Sí.
0: Sí. Algunos le dicen sexto sentido, pero yo creo que más que sexto sentido, eso es como una percepción, y una percepción, y Dios nos la ha dado a todos. Lo que pasa es que de pronto algunos como que la desarrollan más. Hay personas que como que desarrollan más y dicen, no, yo esa persona no me da paz, yo no hago negocios con esa persona, no, esa persona, no. Y a veces nos dan también señales las mismas personas, porque pues han defraudado a alguien y la persona nos viene y nos cuenta, no, mejor no haga negocios con esa persona, porque esa persona
1: ya,
0: no
1: ya
0: es confiable.
1: Ya, eso se va regando, la, como decimos coloquialmente, ajá, la se va cargando la bola.
0: La bola.
1: Entonces,
0: sí,
1: y Proverbios habla también, ¿no?, que vale más la buena fama que el mucho dinero.
0: Que el mucho dinero.
1: Entonces,
0: sí,
1: imagínese eso para tenerlo muy en cuenta. Ahora, el versículo se dice que la justicia guarda al de perfecto camino, es decir, hay tranquilidad.
0: Sí.
1: Hay paz. Hay confianza, puede caminar uno tranquilo, puede dormir tranquilo, la conciencia está limpia,
0: sí,
1: pero mire el contraste, más la impiedad trastornará al pecador. No va a tener paz.
0: No, es que el pecado aparece atractivo en inicio, ¿no? Pero finalmente trastorna la vida de quien lo practica, de una persona que consigue el dinero fácil. Ayer estábamos ahí en la estación del Campín y cuando de repente se agarran a pelear dos hombres y que parece que era que uno le había sacado el celular a otro, bueno, estaban ahí en una situación tremenda y yo digo, de pronto esa persona está acostumbrada a sacarle las cosas a las personas y pues llega un momento que dice, ah, eso es fácil, aquí consigo, aquí esto, pero va a llegar un momento en que alguien le va a aparecer y hasta puede hasta quitarle la vida. ¿Y es por qué? Porque ha practicado la impiedad y aparentemente todo le va bien, pero va a llegar un momento en que eso finalmente le va a cobrar su factura, le va a tener consecuencias. Y eso es lo que a veces comienza con una pequeña cosa, una pequeña desviación, pero puede terminar realmente en cosas más difíciles. Así que hoy también como cristianos preguntémonos si estamos caminando en la verdad, en la justicia, o estoy tolerando de pronto pequeñas cosas, conductas o pequeñas mentiras, mentiras que decimos que no es así porque todas las mentiras son mentiras, pero que se dicen piadosas. Y debemos hacer un alto y más bien decir, no, yo no voy a seguir por ese camino, no voy a caminar en integridad, voy a hablar la verdad, voy a hacer la justicia, porque eso es lo que Dios aprueba.
1: Amén, así es. Entonces, compartiendo sabiduría de Dios, aquí en Proverbios, hoy día 13, Proverbios 13, versículos 5 y 6.

0: Está en la hora 3:24, 3 de la tarde, 24 minutos, y llega el momento para que escuchemos a Luis Palau en su programa Cruzada con Luis Palau, y avanzamos en beneficios de la cruz. Luis Palau nos ha venido hablando de esta temática en diferentes espacios, como a través de la cruz hemos recibido perdón de pecados, también reconciliación con Dios, redención y libertad, justificación delante de Dios, victoria sobre el pecado y sobre Satanás. Y hoy avanzamos con más de esta enseñanza, y el título de hoy es Derrotó el reino de Satanás. Escuchemos.
1: Mi estimado amigo oyente, hoy continuamos nuestro estudio, que yo he disfrutado profundamente, en la serie El misterio de la cruz.

0: Hemos dicho en estudios pasados que la cruz de Jesucristo, que incluye, he dicho y repito, no solo su muerte en la cruz, sino su resurrección gloriosa, y se puede decir también su ascensión al cielo y se sentó a la diestra del Padre, esa es la obra de la cruz en su totalidad. Inició una nueva relación con Dios. O sea que facilitó la obra de la cruz, una relación entre usted y su Padre Celestial, Dios, nuestro Creador, que quiere ser su Padre si usted lo recibe a Cristo por la fe en su corazón. Segundo, hemos analizado durante varios días que el misterio de la cruz, de la obra preciosa de Cristo en la cruz, cumplió las escrituras del Antiguo Testamento, o sea, las profecías que Dios ya había preparado para enseñarnos de que Cristo iba a venir, iba a morir, iba a resucitar y que volvería otra vez. Ahora llegamos a la tercer gran división. Y es lo siguiente, la obra de Cristo en la cruz, en ese misterio estupendo y maravilloso, derrotó al reino de Satanás, lo derrotó. Mire, en el libro de Colosenses, capítulo 2 y versículo 15, vamos, leamos el 14, dice así, Colosenses 2, 14 y 15, escuche bien, porque esta es la santa palabra de Dios, dice así, Jesucristo nos dio vida juntamente con Él, perdonándonos todos los pecados, y aquí viene, anulando el acta de los decretos que había contra nosotros, que nos era contraria, quitándola de en medio y clavándola en la cruz. Pero este es el versículo 15. Y despojando a los principados y a las potestades, los exhibió públicamente, triunfando sobre ellos en la cruz. Lo voy a leer de nuevo porque es importante y algunas de las palabras pesadas, un poquito difíciles, ya las explico. Dice, despojando a los principados y a las potestades, los exhibió públicamente, triunfando sobre ellos en la cruz. ¡Ah, qué versículo tremendo! ¿No le parece, mi amable oyente? ¡Qué promesa estupenda! ¡Qué verdad maravillosa! ¡Qué experiencia profunda! ¡Qué necesidad de comprenderla y luego de vivir conforme a lo que este pasaje nos enseña! Dice, primero, que despojó a los principados y a las potestades. Despojar quiere decir que les quitó las armas. Sí, los desenvainó. Y le quitó la espada, le quitó las armas que Satanás tenía para atacar al pueblo de Dios y a toda la humanidad. Los despojó, les quitó el poder, les quitó la autoridad. Segundo, dice que despojó a los principados y a las potestades. ¿Qué son estos principados y estas potestades? Son los enemigos espirituales del pueblo de Dios, Satanás y sus demonios, que en algún lugar se le dice Satanás y sus ángeles. Ángel quiere decir enviado. O sea que Satanás tiene sus ángeles, sus enviados, los demonios, que en un tiempo, al igual que Satanás, fueron hermosos ángeles que obedecían los mandatos de Dios. Pero un día se rebelaron contra Dios, siguieron a Satanás, que dijo que quería ser igual a Dios y sentarse en el trono mismo de Dios, así como lo va a querer hacer el anticristo cuando aparezca en el terreno mundial inspirado por Satanás, según el libro de Apocalipsis. Y este Satanás, con los ángeles que lo siguieron, se volvieron rebeldes contra Dios y hoy son los demonios. Ahora, ¿qué aconteció en la cruz? Dice la Biblia que les despojó, les quitó las muelas, por así decirlo, le quitó los dientes a Satanás. Satanás es un león que anda rugiendo, pero que no se puede comer al pueblo de Dios, porque Jesucristo le quitó los dientes, hizo trabajo de dentista en la cruz, si me permite la frase que nunca había usado antes en mi vida. Como un dentista le quita todos los dientes a un viejito y lo deja solo con, bueno, sin la capacidad de morder, sin la capacidad de lastimar, y anda ladrando Satanás, anda rugiendo como un león, pero un león sin dientes. Gracias a Dios. Sí, todavía el león asusta y cuando ruge, bueno, todavía tiene peso y todavía le quedan ciertas capacidades de golpear al pueblo de Dios, pero alabado sea Dios, que Jesucristo en la cruz lo despojó tanto a los principados como a las potestades y luego dice, los exhibió públicamente. públicamente. Sí, Señor. En aquella cruz, Jesucristo lo avergonzó a Satanás, lo abochornó, lo humilló, lo destrozó y lo hirió mortalmente. O sea, Satanás todavía anda pataleando por allí, pero según la Biblia, Jesucristo lo despojó de los dientes que podían morder y destrozar al pueblo de Dios, y ahora solo puede rugir, puede hacer mucho ruido, puede engañar al pueblo de Dios, puede mentirle al pueblo de Dios, pero no lo puede destruir. Y esa es una verdad que se tiene que calar profundamente en el alma del pueblo de Dios, desde México hasta la Argentina y de Brasil al Ecuador y de España también. El pueblo de Dios no puede ser destrozado por Satanás, porque Jesucristo lo despojó en la cruz y al pueblo de Dios ya no lo puede hundir. Ahora dice más. Dice que los exhibió públicamente como triunfando sobre ellos. ¡Qué preciosa y tremenda verdad! En la cruz del Calvario, Jesucristo, porque era un hombre perfecto, porque fue un sustituto sin mancha, porque satisfizo la justicia de Dios, porque frenó la ira de Dios contra nosotros, porque fue clavado, colgado y maldecido en lugar del pueblo de Dios, de mí y de usted, mi amable oyente, los que hemos puesto nuestra fe en Él, Jesucristo triunfó sobre ellos en la cruz. Sí, lo que parecía ser una derrota resultó ser un triunfo. Lo que parecía ser triunfo de Satanás resultó ser la derrota de Satanás. El reino de Satanás quedó derrotado. Como dice en el mismo libro de Colosenses, capítulo 1 y en el versículo 12. ¿Qué dice? Dando gracias al Padre con gozo, que nos hizo aptos para participar de la herencia de los santos en luz. Me acuerdo que una vieja traducción española decía, de la suerte de los santos en luz. Como que me gusta eso también, ¿no le parece, mi amable oyente? Es una traducción de la palabra griega que puede ser tanto herencia como suerte. Medio me gusta la palabra suerte, porque dice que nos ha hecho participar de la suerte de los santos en luz. Y después dice, nos ha librado de la potestad de las tinieblas. O sea, de Satanás, sus demonios y toda la oscuridad y horror que practica este demonio satánico. Y luego dice, y nos ha trasladado al reino de su amado Hijo, en quien tenemos que redención, liberación, por su sangre, el perdón de los pecados. Mi amable oyente, vamos a seguir en otro estudio con estos mismos pensamientos porque son estupendos, pero recapitulemos y alabemos a Dios. Con gozo. Demos gracias al Padre, que nos hizo aptos para participar de la herencia de los santos en la luz, porque nos libró de la potestad de las tinieblas. ¿Por qué no se arrodilla ahorita que termina el programa? Detenga el coche si es necesario, vaya a un rinconcito de su casa, cierre la puerta, échese de rodillas, hínquese delante de Dios y dele gracias al Padre. Dígale, gracias Padre Santo, que me has librado de la potestad de las tinieblas, me has trasladado del reino de Satanás al reino de tu amado Hijo. Alabado sea tu nombre, Señor. Gracias que lo heriste mortalmente a Satanás. Gracias que has limitado su poder. Te adoro, te alabo, te canto cánticos de liberación. Alabado sea Dios y dígale a todo el mundo que Cristo nos libró de la potestad de Satanás.
1: Llegamos así al segmento de la música y hoy nos va a acompañar la española Ima Lara con esta preciosa melodía titulada Libre. Así que quédese con nosotros porque nuestro programa Cruzada con Luis Palau todavía continúa.

0: Así nos acompañaba Ima Lara por el segmento de la música. De esta forma estamos llegando al final de nuestro programa.
1: Era la enseñanza que nos compartía Luis Palau, derrotó el reino de Satanás. Y es que a través de la cruz de Cristo recibimos estos beneficios. Hay victoria sobre el pecado y Satanás. En la cruz de Cristo se obtuvo esta victoria decisiva sobre los poderes que se levantaban contra nosotros. Colosenses 2:15 dice, despojando a los principados y a las potestades, los exhibió públicamente, triunfando sobre ellos en la cruz. Y es que el Señor nos ha dicho que nos ha dado potestad aún sobre el enemigo, porque ha dicho, oyerais serpientes y escorpiones y sobre toda obra del enemigo, y nada os dañará. Queridos amigos, queremos agradecerles a todos por su apoyo incondicional, amoroso y el respaldo para Nuevo Continente. De esa manera seguimos aquí acumulando tesoros en el cielo. Ustedes nos permiten seguir difundiendo la palabra del Señor a través de cada uno de estos programas. Son las 3:38, Nuevo Continente 3:38.
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0: seguimos aquí disfrutando de nuestra programación en la tarde con los pies en la tierra. Urielito, tenemos una pregunta para nuestros oyentes. ¿Hoy de qué vamos a hablar?
1: Le voy a dar tres frases. Ajá. Y ahí vamos a sacar el tema.
0: Ok.
1: Para que los oyentes participen.
0: Bueno.
1: El ahorro no es para ser rico mañana, es para tener paz hoy.
0: Qué buena frase.
1: Los sueños grandes se construyen con ahorros pequeños. No es falta de fe ahorrar, es sabiduría.
0: Uy, genial.
1: Entonces, ¿de qué vamos a hablar? Del ahorro.
0: Del ahorro. sencillo. Vamos a hablar.
1: Blanco es gallina, lo pone frito, ajá, se come.
0: Sí, señor. Y es que a veces no tenemos como esa disciplina o no sabemos cómo hacer. O siempre nos limitamos y decimos, pero no tengo, ¿de dónde saco si vivo a ras? Uh-huh. ¿Y de dónde voy a ahorrar? Sí. Pero, Arielito, ¿sabes que a veces uno, no sé, a veces uno tiene unos compromisos, ¿cierto?
1: Sí.
0: Y sea lo que sea, usted tiene que pagarlos. Por ejemplo, puede ser de salud, algún, digamos, como un...
1: una droga, una medicina...
0: O un plan complementario, sí. Por ejemplo, un plan complementario que sacó y usted lo tiene que pagar mensualmente. O, por ejemplo, un servicio, uh-huh, un servicio de internet, un servicio de también de datos de su celular. Si usted no los paga, pues se lo cortan y ya.
1: Sí.
0: Pero usted cada mes tiene que hacer, si no tiene el esfuerzo para hacer, tener esos datos ahí, tener esa otra cosa, por ejemplo, una inscripción al gym, y usted saca mensualmente para ir al gym y a veces ni va, pero tiene que pagarlo.
1: Por eso muchos aconsejan que en esos casos no pague todo el año.
0: Exacto.
1: Porque gente que en diciembre pues se paga todo el año y dice, es que así me obligo,
0: sí,
1: a ir todos los meses y a no perder la plata, porque ya pagué.
0: Sí.
1: Pero a veces se pierde esa platica, se pierde porque esa platica. No va.
0: No se va, no se va. O pueden suceder cosas, impases, de última hora, cosas que tú no, imprevistos, y resulta que no pudo porque se lo hospitalizaron a un familiar, tiene que estar pendiente de sus seres queridos, bueno, en fin, y esa plática se perdió. Uh-huh. Pero entonces me pongo a pensar, a veces nosotros tenemos esos, digamos, esos recursos para eso y los asignamos y... pero para ahorrar como que nos cuesta, claro, o sea,
1: decir, no tenemos como un plan de ahorro.
0: Y esa cultura,
1: sí, no,
0: y tampoco como que nos la formaron de pequeños, porque yo conozco muchas personas que de pequeños sí, sus padres les enseñaron. Y tengo una chica, bueno, ella es como una administradora de empresas, y ella me decía, no, Erika, mira, yo tengo mi seguridad ya resuelta. Uh-huh. Y le dije, y eso, mi papá a mí de pequeña me enseñó a ahorrar. Y estaba en bachillerato y yo ya ahorraba. Y yo tengo ya mi ahorro para la pensión y mi ahorro para otra pensión. Tenía dos, o sea, y pues lógicamente que trabajaba en una empresa, una multinacional, y ganaba muy buen dinero. Uh-huh. Y dice, y yo pues me voy a pensionar de aquí también. Y, o sea, mejor dicho, ella ya tendría, no tan joven cuando me lo dijo, tendría como unos 30 y algo, 35. Me dijo, pero a esa altura yo ya tengo asegurado mi futuro. ¿Por uh-huh. qué? Porque de niña le enseñaron a ahorrar. Uh-huh. Yo decía, vea, esta persona. Y bueno, yo sí vi a mi padre ahorrar. Lo que vi a mi padre mucho fue ser muy juicioso con sus compromisos. Yo nunca supe que a mi papá le fueran a cobrar alguna deuda, o que sí, que como los chepitos que decían en ese tiempo, el de la moto que venía. Ajá. Ay, señor, usted debe estar... Nunca. O sea, mi papá en eso tenía las cuentas súper claras.
1: Se ha organizado. O sea,
0: muy organizado.
1: Recibo esto de ingresos, sí, esto lo destino para servicios, ajá, alimentación, bueno, sí, todo lo que esto y...
0: Ajá.
1: Y de pronto a veces, pues los papás hace tiempos tenían muchos hijos, no queda mucho para ahorrar, pero,
0: sí,
1: pero eran organizados y no se endeudaban.
0: Y algo que de eso, no se endeudaban. Yo creo que eso es un legado bonito que uno le deja a la familia, a los hijos, a las nuevas generaciones, porque ellos están viendo el ejemplo de uno, no crea. Uno dice, no, sí, ahí están. Porque uno lo veía en sus papás, uno sabía uh-huh. cómo ellos invertían, qué hacían con el dinero, cómo era, sí, si vivían con afugias o no. Pero uno se da cuenta que hacían cosas muy buenas que uno tiene que en la vida implementar y también entregársela a las otras generaciones.
1: Correcto. Entonces hoy pues vamos a hablar de eso, del ahorro. Creo que esto lo hemos hablado anteriormente, pero no sé en este espacio. Pero qué bueno, porque siempre hay diferentes públicos, diferentes personas, uh-huh. aprendemos todos y, sí. y qué bueno que nos comentaran ese secreto que tiene para el ahorro. Uh-huh. ¿Tiene la cultura del ahorro usted?
0: ¿Para qué ha ahorrado, por ejemplo?
1: Sí, también.
0: Que nos cuente, ah, mire, yo ahorré para mi casa. Uh-huh. Y la puede comprar. O yo ahorré para una moto, o para un carro, o para mi universidad. Hay papás tan previsivos,
1: sí.
0: que el bebé no ha cumplido ni el año y ya le tienen su fondo de ahorro para la universidad.
1: Uh-huh. Y fíjese que, como decía también, que esto no es falta de fe, uh-huh. sino que es sabiduría.
0: Claro.
1: Porque muchas veces también la gente dice, no, yo no ahorro porque sería falta de fe, Dios me provee. Entonces, como dicen por ahí también, entonces es asando y comiendo. Asando y comiendo, o sea, lo que va ganando y se va gastando y no, uh-huh. no hay ese colchoncito que uh-huh. le da también a uno algo sí. de paz y tranquilidad en momentos también de vacas flacas.
0: Mire que las personas que ahorraron, por ejemplo, en pandemia no les fue tan mal. Uh-huh. Tenían ahí un recurso y eso les ayudó a sostenerse unos 5 o 6 meses. Y eso es lo que dicen los especialistas, ¿no? Que usted tenga un colchón ahí mínimo, que tenga unos 6 meses. Uh-huh. Y por eso también surgió la idea, no sé en qué año, en qué gobierno, lo de las cesantías.
1: Sí.
0: Porque te acuerdas que las personas salían y con lo que le liquidaban, iban y lo gastaban y ya no tenían. Mientras que las cesantías, ese ahorrito anual ahí.
1: Ese sí es obligado.
0: Es obligado. Ahí. Y que si la persona sale, pues no va a estar tan...
1: Y por lo menos mientras consigue otro empleo, tiene de dónde agarrar.
0: Exacto. De echar mano. Sí, sí, uh-huh. sí. Entonces, eso es importante. Esa cultura del ahorro, qué bueno que desde niños se implementara, se uh-huh. cultivara, se enseñara desde los colegios.
1: Sí, que los niños y desde pequeñitos aprendieran que las cosas se cuestan.
0: Eso.
1: Entonces, uh-huh. como cuestan, yo tengo que valorar los pesitos que uh-huh. me lleguen desde niño.
0: Sí.
1: Es una plata que me da mi papá, mi mamá. Mira, ahí, muchachos, pues mis hijas siempre fueron muy conscientes de eso. Uh-huh. Nosotros les damos apenas pues lo que se podía para la universidad, esos pasajes. Mi esposa siempre pues nos ha empacado con mi almuerzo y todo pues para, uh-huh. para ahorrar platica.
0: Sí.
1: Pero ellas eran tan honestas que a veces no gastaban todo y... Y decía, no, yo guardo, nosotros guardamos mami o papi para fotocopias y todo eso, entonces no, uh-huh. no se preocupe, no, tenían ahí ese colchoncito.
0: Esa reserva.
1: Uh-huh. Porque ahorraba, no se lo gastaban todo.
0: Eran conscientes de que muchas veces no se podía, no sí. había tanto dinero para no, eso.
1: Y dos muchachas en la universidad, eso siempre vale.
0: Claro.
1: Aunque uh-huh. fue gracias a Dios en universidad pública, uh-huh. pero el sostenimiento del muchacho, claro. eso es costoso.
0: El transporte, uh-huh. los libros, uh-huh. lo que les piden, los implementos, en fin, todo eso, y las matrículas o, bueno, las pensiones, y ahora, pues no creo que hubiese sido tan cara, ¿no?
1: Sí, sí, sí, no, pero mire que entonces está el otro lado, porque me contaban también mis hijas que habían muchachos, compañeros, que... Digamos, necesitaban salir a una... Hacen como unas salidas del curso, del semestre. Uh-huh. Y la universidad, como era pública, sustentaba o subsidiaba uh-huh. algo de eso. Uh-huh. Y ellos le cobraban todo a los papás para cuidarse uh-huh. con ese dinero, ¿sí? Uh-huh. O los que gastaban algo y pedían de más. Uh-huh. Y todo era para gastárselo muchas veces hasta en trago. Cosas como esas, entonces es
0: tremendo.
1: Qué bueno que los niños, por eso decía, que de uh-huh. pequeñitos tengan esa conciencia de que el papá y mamá uh-huh. se esfuerzan
0: claro.
1: por darle lo que ellos necesitan, sí. lo más que pueden. Uh-huh. A veces uno puede darles todo lo que ellos uh-huh. quisieran,
0: sí.
1: pero que lo poco que se les da con esfuerzo, para que eso mismo lo valoren y
0: lo
1: también
0: valoren.
1: Sepan ahorrar.
0: Muy bien. Entonces, la pregunta, ¿cuál es, Urielito?
1: Bueno, la pregunta es, ¿cuál es ese propósito de su ahorro? Uh-huh. ¿Por qué está ahorrando? ¿Para qué está ahorrando.
0: ¿Y cómo lo hace, no?
1: ¿Cómo lo hace? Que nos dé ese consejito. Porque aquí tenemos algunos consejitos para compartir más adelante con todos ustedes. Porque es que, mire, cuando hablamos bíblicamente también, la Biblia habla bastante de esto del ahorro.
0: Sí.
1: Entonces no es falta de fe, es sabiduría. Y mire, es sabiduría, no avaricia. También otra cosa que debemos tener en cuenta. Proverbios 21:20 dice: tesoro precioso y aceite hay en la casa del sabio, mas el hombre insensato todo lo disipa. Proverbios 21:20. Entonces, el sabio guarda, mire que ahí ya está hablando de esa cultura del ahorro, pero en cambio la persona que es necia pues se gasta hasta lo que no tiene, y se endeuda, a veces para cosas innecesarias. Entonces, mire que eso hace parte de la sabiduría. Y ahorrar es planificar bien.
0: Y importante ahorrar, porque especialmente cuando se tiene una familia, ¿no? Porque hay una responsabilidad, claro. Hay un esposo, una esposa, unos hijos, y todo eso merece nuestro cuidado. Y dice, porque si alguno no provee para los suyos y mayormente para los de su casa, ha negado la fe. Ahorrar es un acto de amor y de responsabilidad.
1: Claro, para cuidar de la familia, que Dios nos da una responsabilidad, pues tenemos que, en medio de todo, pues que estén al día, que no les falte nada, en cosas materiales y confiando plenamente en el Señor. Mire que algo más que nos habla la palabra de Dios de esto del ahorro, y para qué nos sirve, es para no ser esclavos de las deudas. El rico se enseñorea de los pobres, y el que toma prestado es siervo del que presta. Eso dice Proverbios 22:7. Entonces, el ahorro también nos da cierta libertad para obedecer inclusive a Dios sin ningún tipo de presión. ¿Ve?
0: Y por supuesto que también para ser un buen mayordomo.
1: Ay, claro.
0: De lo que Dios nos ha dado. Porque, por ejemplo, Lucas 16:10 dice: el que es fiel en lo muy poco, también en lo más es fiel. Lo que tienes no es tuyo, no. Es de Dios. Ahorrar es administración, o administrarlo bien.
1: Muy bien. Y mire, otra cosa que nos habla la Biblia, esto del ahorro, que con el ahorro podemos también dar, podemos bendecir, sacando primeramente, pues teniendo en cuenta lo del diezmo, pero eso vamos a hablar más adelante, porque también es bíblico. Pero 2 Corintios 9:8 dice: y poderoso es Dios para hacer que abunde en vosotros toda gracia, a fin de que, teniendo siempre en todas las cosas todo lo suficiente, abundéis para toda buena obra. Entonces, ahorrar para que cuando Dios nos dé o nos muestre una necesidad, o tengamos una necesidad, pues podamos responder también de esa manera con el ahorro que Dios nos ha permitido tener. Entonces, ¿para qué es importante también el ahorro? Para dar y bendecir a otros.
0: Muy bien, bueno, son las 3:59, hacemos nuestra pausa, vamos con mensajes y noticias y ya regresamos aquí con los pies en la tierra. Y puedes seguir dejándonos tu comentario, opinando en la línea WhatsApp 311-830-4162.
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16: Alguien ha dicho que tener hijos en casa y tratar de mantenerla limpia es como palear nieve en medio de una ventisca, achicar agua de una canoa con un agujero o intentar hacer mandados en una máquina de trotar. En los días más exasperantes, uno se pregunta, ¿de qué sirve todo este esfuerzo? El libro de Proverbios ofrece una perspectiva interesante. Sin bueyes, un establo se mantiene limpio. Esto nos recuerda que podemos tener una casa impecable o disfrutar plenamente de la compañía, amor y crianza de nuestros hijos, pero no siempre ambas cosas al mismo tiempo. Por eso, necesitamos discernir cuidadosamente y decidir con sabiduría qué es verdaderamente lo más importante en nuestra vida cotidiana y familiar, poniendo siempre a Dios y sus prioridades en primer lugar. Le habla David Jeremiah, animándole a que tome el camino a una vida nueva y tomar el camino hacia una vida nueva, en su minuto en la Biblia.

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0: usando nuestras palabras con sabiduría. Proverbios capítulo 25, versículos del 8 al 12 dice: No entres apresuradamente en pleito, no sea que no sepas qué hacer al fin, después que tu prójimo te haya avergonzado. Trata tu causa con tu compañero y no descubras el secreto a otro, no sea que te deshonre el que lo oyere y tu infamia no pueda repararse. Manzana de oro con figuras de plata es la palabra dicha como conviene. Como zarcillo de oro y joyel de oro fino es el que reprende al sabio que tiene oído dócil. Una de las bendiciones que trae la palabra de Dios a nuestras vidas es llenarnos de sabiduría y guiarnos a actuar de manera correcta en las diversas situaciones que enfrentamos día tras día. Este pasaje nos habla de la importancia de aprender a ser prudentes y de no procurar entrar en pleitos con nadie, pues al final las cosas pueden salir mal para nosotros. Lo mejor es procurar vivir en paz, dejando a un lado todo conflicto innecesario. También nos enseña la importancia de usar correctamente nuestras palabras, ya que éstas pueden ser de gran bendición y traer alivio y consuelo a quienes atraviesan momentos difíciles, especialmente cuando las utilizamos con sabiduría para corregir y guiar a aquellos que necesitan ser encaminados por la senda correcta. En resumen, este pasaje nos enseña cuán importante es saber callar cuando es necesario y aprender a hablar de manera adecuada cuando se requieren palabras que traigan sanidad, ánimo y restauración. Por ello, pidamos al Señor sabiduría para usar correctamente nuestras palabras y reflejar su amor en todo lo que decimos.
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1: 4 de la tarde, 14 minutos, 4:14. Trasladan a más de 240 presos tras daños en cárceles por el terremoto. Más de 240 privados de la libertad fueron trasladados hoy desde las cárceles de Manizales y Pereira debido a los daños estructurales ocasionados por el terremoto del pasado 10 de agosto. Las autoridades buscan evitar riesgos para los internos y el personal penitenciario. Los reclusos fueron llevados a establecimientos de Itagüí, Antioquia y la Tramacúa en Valledupar. La medida se suma a otros traslados realizados recientemente en diferentes cárceles del país afectadas por problemas de infraestructura.
2: Y en otras noticias internacionales, equipos para fabricar nieve podrían combatir incendios forestales. Una estación de esquí en Suiza estudia utilizar durante el verano su infraestructura para fabricar nieve como apoyo frente a los incendios forestales. La red cuenta con decenas de kilómetros de tubería, bombas, embalses y cientos de puntos de distribución de agua que podrían ser aprovechados por los bomberos. El sistema permitirá humedecer zonas cercanas al fuego, crear barreras de protección y abastecer helicópteros que combaten las llamas desde el aire. La medida surge ante el aumento de las temperaturas y la sequía en los Alpes, aunque expertos advierten que estas soluciones solo ofrecen una respuesta temporal frente al creciente riesgo provocado por el cambio climático.
1: En los deportes, John Lucumí estaría cerca de convertirse en jugador de Juventus. El defensor colombiano John Lucumí estaría muy cerca de dejar el Bolonia para convertirse en nuevo jugador de la Juventus. Según periodistas especializados en fichajes, el acuerdo entre el jugador y el club italiano estaría cerrado y las negociaciones entre Juventus y Bolonia avanzan para concretar el traspaso. La posible llegada de Lucumí podría afectar a otro colombiano, Juan David Cabal, quien actualmente pertenece a Juventus y podría salir cedido para liberar espacio en la plantilla. Lucumí, de 28 años, suma 152 partidos, 2 goles y 4 asistencias desde su llegada al fútbol italiano en el año 2022. Ya son las 4 de la tarde, 16 minutos, 4:16. Más adelante compartiremos con ustedes más información.

0: Bueno, escuchábamos la canción de Oscar Medina, Búscale, son las 4:21 y ya nos preparamos para escuchar En Contacto.
1: Bueno, el pastor Charles Stanley con la tercera parte del tema que él ha titulado Un modelo para nuestro credo. Y en el estudio para hoy se nos invita a reflexionar sobre los fundamentos que deben formar parte de nuestro credo de fe. Entonces está la Biblia, Dios, la salvación, la iglesia y la vida cristiana nos ayudan a comprender quiénes somos en Cristo y cómo debemos vivir conforme a lo que creemos. También, bueno, se nos va a recordar que nuestra fe incluye la esperanza de la vida eterna y la certeza de las promesas de Dios. Conocer estas verdades no debe quedarse solamente en el conocimiento, sino llevarnos a vivir con confianza, obediencia y una relación verdadera con Jesucristo. Bienvenidos a En Contacto, escuchemos al pastor Charles Stanley.
2: Algunas personas dicen saber cuál es su credo de fe, pero no están convencidas de lo que deberían incluir en él. Hay tantas ideas acerca de la Biblia, de la vida cristiana, de Jesucristo, de los dones espirituales y de Dios, que no saben en qué deben creer. Quiero compartir con ustedes una lista de aspectos que deben ser parte de nuestro credo de fe. Me refiero a las creencias que gobiernan y guían nuestro estilo de vida y la manera en la que actuamos diariamente. Comencemos con la Biblia, que es la revelación escrita de Dios acerca de sí mismo y de cómo intervino en la historia humana hasta que finalmente llega a este mundo como Dios hecho hombre. Hemos escuchado de cómo se han encontrado diferentes manuscritos de la Biblia, pero ninguno de ellos ha cambiado alguna doctrina básica de la palabra de Dios. Lo que sí han hecho es confirmar lo que ya creíamos era cierto, pero no se ha encontrado ninguna contradicción. Y es por eso que podemos afirmar sin temor a equivocarnos que, al sostener este libro en nuestras manos, tenemos la palabra del único Dios verdadero, la revelación que nos ha dado de sí mismo por medio de los hombres que inspiró. El segundo término que debemos incluir en nuestro credo es precisamente Dios. ¿A qué nos referimos? Al hablar de la divinidad, nos referimos a que solo existe un Dios que se expresa en tres diferentes personas: Dios el Padre, Dios el Hijo y Dios el Espíritu Santo. Estas son las tres personas distintivas que conforman la Trinidad. No es que existan tres dioses, sino solo uno que se expresa en tres personas que poseen los mismos atributos divinos. Otro término que debe ser parte de nuestro credo de fe es la salvación. ¿Qué es la salvación? La salvación es un regalo de la gracia, el amor, la misericordia y la bondad de Dios, por medio de la cual se nos provee el perdón de nuestros pecados. La salvación es un regalo que Dios Todopoderoso ofrece a toda la humanidad. Pero solo aquellos que depositen su fe en Cristo podrán hacer uso de él. La Biblia nos dice que solo al nacer de nuevo podemos entrar al reino de los cielos. Jesucristo nos declara que solo él es el camino, la verdad y la vida, y que nadie puede venir al Padre a no ser por medio de él. Y sin importar lo que usted crea, o en lo mucho que se esfuerce, si ha rechazado a Jesucristo como su Salvador personal, no podrá ser salvo. Si es eso lo que ha hecho al morir, no tendrá ninguna esperanza de salvación. No hay ni tan solo un versículo de la Biblia que nos diga que alguien puede ser salvo.

0: a pesar de haber rechazado a Cristo. Otro aspecto que debemos incluir en nuestro credo de fe es la iglesia. ¿Qué es la iglesia? La iglesia es el cuerpo de Cristo. No se trata de una denominación específica, pues el cuerpo de Cristo está conformado por todas las personas que han depositado su fe en el Hijo de Dios como su Salvador personal. Dios ha venido a ser nuestro Padre Celestial y nosotros sus hijos. ¿Cuál es la responsabilidad que la Iglesia ha recibido? Nuestra responsabilidad es hacer exactamente lo que Jesucristo nos ha declarado. Nos dijo que debíamos ir a las naciones para ser discípulos, para bautizarlos en el nombre del Padre, del Hijo y del Espíritu Santo, y para enseñarles a guardar todo lo que nos ha encomendado. Este es un mandamiento claro y fácil de comprender en relación con la labor y la responsabilidad que Jesucristo ha dado a su iglesia. Tenemos que acercarnos a otras personas para compartir con ellos el plan de salvación y que tengan la oportunidad de conocer al Hijo de Dios. Es de esa forma que podemos hacer discípulos al enseñarles e instruirles para que crezcan en los asuntos de Dios. De acuerdo a lo que leemos en la Biblia, solo le ha dado dos ordenanzas a su iglesia, el bautismo y la Santa Cena. Los dos son esenciales en la vida del cristiano, pues son una expresión de nuestra obediencia hacia Dios. No son un requisito para ser salvos. ¿Por qué? Porque estas dos ordenanzas solo son símbolos que indican que tenemos una nueva vida y un nuevo espíritu en Cristo. Otro aspecto que debe ser parte de nuestro credo de fe es la vida cristiana. ¿En qué consiste la vida cristiana? Sencillamente consiste en que Jesucristo vive en nosotros y expresa su vida por medio de la nuestra. Es decir, su carácter, su conducta y sus palabras. Todos los que hemos recibido a Jesucristo como nuestro Salvador, hemos venido a ser creyentes y su Espíritu Santo mora en nuestra vida. Es Él quien lleva fruto en todo lo que hacemos. La vida cristiana es una aventura maravillosa. La vida cristiana es un viaje con la persona de Jesús. Es la aventura más fantástica que una persona podría emprender en esta vida porque está caminando de su mano. Es muy importante que entendamos de qué se trata la vida cristiana. Es Cristo viviendo su vida en y por medio de nosotros. ¿Para qué? Para traer gloria y honra a Dios por la vida que vivimos. Hay algo más que quiero que añada a esta lista y es Satanás. ¿De qué manera debemos expresarnos de Satanás? Algunos al pensar en este tema confiesan sentir miedo del diablo. Pero en Santiago capítulo 4 nos declara que debemos resistir al diablo y huirá de nosotros. ¿Por qué podemos hacer eso? Porque en el interior de cada creyente mora el Espíritu Santo. El Espíritu del Dios viviente mora en nosotros. Y sabemos que aquel que mora en nosotros es más poderoso que el que mora en el mundo. Satanás no está en nuestro interior, sino que es Dios. Y recuerden que Él ha prometido nunca dejarnos ni abandonarnos. El próximo aspecto que debemos incluir en nuestro credo es el destino eterno del ser humano. Hay algunas personas que creen en la existencia del purgatorio. Piensan que cuando un creyente muere debe ir a un lugar a sufrir por sus pecados hasta que esté lo suficientemente limpio como para entrar al cielo. Pero permítanme explicarles por qué esta doctrina es falsa. En primer lugar, porque no existe ni tan siquiera un versículo bíblico que mencione al purgatorio. En segundo lugar, si la sangre de Jesucristo no puede limpiarnos de nuestros pecados por la gracia de Dios, el hecho de que vayamos al purgatorio no será suficiente para que podamos ser purificados. Si Jesucristo ya murió por nuestros pecados, ¿por qué tenemos entonces que creer que debemos pagar nosotros también. La realidad es que no tenemos que hacer nada más de lo que Jesús ya hizo. Él nos ha dado la seguridad de la vida eterna. Pero si tenemos que ir al purgatorio hasta que seamos purificados de nuestros pecados, entonces no existe tal seguridad eterna. No encontramos ni tan siquiera un solo versículo que afirme que al morir nuestro espíritu es aniquilado, ni tampoco que se queda dormido en espera del retorno de Cristo. Lo que sí leemos en relación a la muerte del creyente es que al morir estaremos ausentes del cuerpo, pero presentes ante el Señor. El cuerpo puede ser sepultado, pero nuestro espíritu vivirá ante la presencia de su Creador. Y luego, al regresar Cristo, todo cristiano será resucitado con un cuerpo glorificado. ¿Qué podemos decir en relación a este tema? Y aquellos que viven lejos del Señor, los que mueren sin tener a Cristo en su corazón, han muerto condenados a sus pecados, y su espíritu es llevado a un lugar de tormento conocido también como infierno. ¿Cuánto tiempo pasarán en ese lugar hasta que llegue el momento en el que serán juzgados por Dios en el juicio final al ser llevados ante el gran trono blanco? Esto lo encontramos en Apocalipsis capítulo 20. Es cuando todo ser humano que ha rechazado a Jesucristo escuchará su sentencia. El último aspecto que deseo incluir en nuestro credo de fe es el siguiente: los eventos de los últimos tiempos. El próximo evento, de acuerdo al calendario de Dios y a lo que nos enseña en 1 Tesalonicenses 4:13 en adelante, es al rapto de la iglesia. Jesucristo vendrá a recoger a su iglesia para que estemos con Él para siempre. En este pasaje se describe el hecho de que Jesucristo descenderá del cielo con voz de arcángel, con trompeta de Dios, y los muertos en Cristo resucitarán primero. Todo esto ocurrirá en un abrir y cerrar de ojos, en un pestañear. Sus cuerpos regresarán a la vida y tendrán cuerpos glorificados al unirse su alma con ese cuerpo nuevo, el cual será semejante al de Cristo. Entonces, aquellos creyentes que aún estemos vivos en ese momento, seremos transformados para subir a las nubes con el Señor, con un cuerpo glorificado como el de los demás cristianos que ya resucitaron. Y estaremos para siempre con el Señor. El rapto de la iglesia ocurrirá antes de lo que se conoce como la gran tribulación, que se describe en Mateo capítulo 24. No creemos que la tribulación comenzará inmediatamente después del rapto de la iglesia, sino cierto tiempo después. El anticristo comenzará a reinar en el mundo, y vendrán 7 años de persecución y tribulaciones, 7 años en los que ocurrirán eventos nunca antes vistos en nuestro mundo. Y si desean conocer más acerca de este tema, les invito a que lean lo que dice en Apocalipsis capítulos 6 al 19. En esos pasajes se describe cómo el juicio de Dios se derramará sobre los habitantes de la tierra. Luego, al final de ese periodo de 7 años, Jesucristo regresará. Vendrá con sus huestes celestiales y con todos sus discípulos. ¿Y qué es lo que hará? Destruirá todo lo que es malo de sobre la faz de la tierra. Transformará el mundo que hoy conocemos para que llegue a ser parte del cielo. Comenzará su reinado de 1000 años. Durante todo ese tiempo, Satanás permanecerá encarcelado mientras Jesucristo reina sobre este mundo. Todo será perfecto. Pero al final de ese periodo de tiempo, el diablo será liberado de su prisión para luego ser echado al lago de fuego donde pasará la eternidad. Después de esos eventos, vendrá lo que se conoce como el juicio final, donde todos los incrédulos y malvados tendrán que rendir cuentas a Dios. Y después de eso, tendrá lugar la eternidad. Es decir, ese lugar que conocemos como cielo, donde pasaremos la eternidad junto a la presencia de nuestro Padre Celestial. Es el lugar que Jesucristo fue a preparar para cada uno de nosotros, y los que le rechacen pasarán la eternidad separados de él. Me gustaría que dedicaran unos instantes para pensar en todo lo que hoy hemos mencionado. Reflexionemos en estos aspectos que son parte de nuestro credo de fe. Comenzamos con la Biblia y llegamos hasta este aspecto de los eventos de los últimos tiempos. Esto es en lo que deseo que piensen, pues es la razón por la que debemos comprender aquello en lo que creemos. No se trata de lo que hacemos, sino de la persona que hemos venido a ser en Cristo. ¿Quiénes somos una vez que hemos recibido a Jesucristo como nuestro Salvador personal? Hemos venido a ser hijos de Dios y somos un tesoro especial ante sus ojos. Contamos con el apoyo de la Trinidad, es decir, de Dios el Padre, Dios el Hijo y Dios el Espíritu Santo, quien mora en nuestro corazón y quien obra por nosotros. Podemos venir ante la presencia de Dios el Padre como hijos suyos que somos, para orar con la seguridad que nos escucha y que responde a cada una de nuestras plegarias. Contamos con Jesucristo, el Hijo de Dios, pues es nuestro Señor, nuestro Maestro y nuestro Rey. Cristo vive en nosotros y nos capacita para ser fortalecidos por su poder. Es por medio de Él que nuestros pecados son perdonados. Y también tenemos la presencia del Espíritu Santo, quien mora en nuestra vida. No solo nos ha bautizado, sino que también nos ha sellado como hijos e hijas de Dios hasta el día de nuestra redención. Se nos ha dado el gran privilegio de avanzar cada día en este camino que llamamos vida cristiana, pues la presencia de nuestro Señor está en nosotros. Se nos ha dado la seguridad de que Satanás ha sido derrotado, de que podemos resistirlo y obtener la victoria ante sus ataques. Nos ha dado la confianza de que al morir vendremos a estar ausentes a nuestro cuerpo físico, pero presentes al Señor. Nos ha dado la bendición de saber que cuando Cristo regrese, regresaremos con Él si somos parte de los cristianos que han muerto antes de ese evento. Nos recompensará por todo lo bueno que ha hecho por medio de nuestra vida. Y también contamos con la irrevocable promesa de que si creemos en Jesucristo, seremos salvos. Por eso nos dice que Dios amó tanto al mundo, que entregó a su único Hijo, para que todos los que creen en Él no se pierdan, sino que puedan tener vida eterna. Nos ha dado riquezas espirituales que permanecerán por toda la eternidad. ¿Saben qué es lo que debemos hacer cada vez que mencionamos todos estos aspectos? Debemos detenernos en lo que hacemos y alabar a Dios, glorificar su nombre y agradecerle por todo lo que ha hecho. Es por eso que debemos dar y servir con un corazón agradecido, pues nos ha llenado de muchas bendiciones que no merecemos recibir. Amable oyente, nadie sabe el día o la hora en la que va a morir. Es cierto que algunos, al estar enfermos durante cierto tiempo, tienen una idea más o menos de cuándo se agotará su tiempo en este mundo. Pero la mayoría de las personas mueren sin previo aviso. Y esto es lo que deseo destacar. No se trata solo de asistir al templo o de intentar ser una buena persona. Me refiero a la decisión más importante y crucial que todo ser humano debe tomar en su vida. Es decir, se trata de recibir a Jesucristo como su Salvador personal, lo cual llegará a determinar el lugar donde pasará la eternidad. Pero una vez que la persona muere, ya no hay oportunidad de tomar esta decisión. Puede que algunos de ustedes se han preparado para varios eventos que quizás tengan que enfrentar en esta vida. ¿Pero acaso se han preparado para lo que sucederá después de la muerte? La mayoría no desea ni tan siquiera pensar en este tema. Sin embargo, hoy le exhorto a que le pida a Dios que le perdone sus pecados. Arrepiéntase del estilo de vida que ha llevado hasta este punto de su existencia. Reconozca que Jesucristo es su Salvador personal, quien dio su vida para saldar la deuda que teníamos con Dios como consecuencia de nuestros pecados. Rinda su vida ante la voluntad y autoridad de nuestro Padre Celestial. ¿Y saben qué es lo que hará? escribirá su nombre en el libro de la vida del Cordero. Le sellará como hijo suyo y le dará la seguridad de la vida eterna. Ya no tendrá que preocuparse por lo que sucederá después que mueras, pues el Hijo del Dios viviente estará con usted para siempre. Su Espíritu Santo vendrá a morar en su corazón. Nunca le dejará ni le abandonará. Puede estar convencido de que hará todo aquello que le ha dicho en su palabra, pues nunca deja de cumplir sus promesas. Es por eso que es muy importante comprender aquello que ha venido a ser nuestro credo de fe.
1: Nuestro credo de fe. Nuestro credo de fe nos recuerda que pertenecemos a Cristo y que contamos con la presencia del Padre, del Hijo y del Espíritu Santo. Tenemos el perdón de nuestros pecados, podemos resistir a Satanás y tenemos la esperanza de estar para siempre con el Señor. Por eso debemos vivir agradecidos, servir a Dios y estar preparados para la eternidad. La decisión más importante es recibir a Jesucristo como Salvador y poner nuestra vida bajo su voluntad, confiando en que Él cumple sus promesas y nunca nos abandona. Es lo que nos ha compartido en esta enseñanza el pastor Charles Stanley en Contacto. Nuestro credo, un modelo para nuestro credo, tercera parte de esta serie de enseñanzas aquí en Nuevo Continente. Como siempre, nuestra gratitud a ustedes, amigos, por apoyar financieramente este ministerio radial. 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Hoy más que nunca se necesita de esa unidad para que asimismo acumulemos tesoros en el cielo. Gracias nuevamente. Mañana seguiremos aprendiendo más con el pastor Chan Stanley después de las 4 de la tarde aquí en este espacio Con los Pies en la Tierra. 4:42 minutos, faltan 18 minutos para que sean las 5 de la tarde en Colombia.

0: Seguimos aquí disfrutando de la tarde, 4:46 minutos, 4:46, y le cuento que por aquí nuestra querida Ruby Penagos nos ha dejado un saludito. Ella, como siempre, nos envía algo muy rico, muy delicioso para pasar la tarde, y es una copa de frutas. Por aquí veo con fresas, arándanos.
1: ¿Me gusta?
0: Sí. Melocotón.
1: Me fascina.
0: ¿Te encanta el melocotón?
1: Sí.
0: Manzana.
1: Deleite. Sí.
0: No, mejor dicho, esto está de rechupete.
1: Sí.
0: Dice aquí, exquisito postre de frutas con, bueno, ya lo que dijimos, y también con menta. Como se ve en la foto, y con kiwis.
1: Kiwi rico, sí, también.
0: Y uvitas también, ¿no? Qué rico. Bueno, está chusquísimo, está regio chirriao. A la chatica querida, dice nuestra querida Ruby. Dice, boa tarde, amis.
1: Uy, otra vez, ¿qué es?
0: En portugués.
1: ¿En portugués?
0: Portugués. Portugués. Aquí dice, programa con los pies en la tierra, claro que... Claro que oui.
1: Que oui.
0: Que oui.
1: Oui es como en francés.
0: Sí, es sí en francés.
1: En francés.
0: Dice, bien puestos con fe, esperanza, paz y entusiasmo. Por aquí les comparto un texto bíblico, como se ve en la foto, y también este exquisito postre. Y pues, abrazote gigante para ti, mi querida Eriquita, que vas, ¿cómo vas con tu gripe? A tomar vitamina C y cuídate mucho. Un abrazo para el amigo Carlitos. Bueno, hoy está Urielito. Espero que la pasen chévere, fantástico y regio. Y dice, abrazos para toda la familia. Hoy también se equivocaron harto con Uriel.
1: Cierto.
0: Es Urielito, Ruby. Hoy está es Urielito. Le han dicho Carlitos varias veces. A ver, dice aquí, abrazos. Y a la familia de Nuevo Continente, orando por Colombia, amén. Así es, Venezuela y el resto del mundo. Hasta pronto. Y nos deja el versículo de Romanos 8:16. El Espíritu mismo da testimonio a nuestro espíritu de que somos hijos de Dios.
1: Yo sí pienso que es que Ruby tiene como el texto ya hecho y pega, cada día pega.
0: ¿Será? Copiar, pegar.
1: Que tiene a Carlitos.
0: Así, yo creo. No, es que ella a veces como... que se confunde ahí la voz de Delson,
1: chévere,
0: de Carlos.
1: Tan chévere que ahí nos antoja con los postrecitos,
0: sí,
1: para esta
0: los
1: tarde.
0: Postres, sí. Sí, sí, sí. David Díaz está por aquí también saludando. ¿Cómo estás, David?
2: Recibanos cordial saludo en esta tarde, mi hermano Uriel, Erika.
0: Gracias.
2: El Señor les bendiga, les guarde.
1: Amén.
2: Constantemente estamos orando porque esa situación que se ha presentado en nuestro país, y bueno, confiemos en el Señor para que apareje todas las situaciones. Un abrazo grande para ustedes, mil bendiciones.
1: Gracias, David, gran amigo, fiel oyente. Hace rato no lo vemos por aquí a Davidito, pero no, él siempre en puertas abiertas nos ha acompañado, inclusive también ha venido entre semana y comparte con nosotros. Entonces un abrazo gigante. Y mire, también ahí siguen ellos también orando por la situación que está presentando en Colombia.
0: Sí, no dejemos de orar en nuestros devocionales personales, con la familia, con la iglesia, en todo lugar. Aquí lo hacemos también en la radio, porque es necesario seguir intercediendo por nuestra nación, para que veamos tiempos de tranquilidad, de paz y de ayuda, y que se despliegue toda esa solidaridad para nuestros hermanos, amigos y familiares que están viviendo tiempos difíciles.
1: Eriquita, y en cuanto al ahorro, pues no han dejado mensajes, pero mire que para estas situaciones que se están presentando, qué bueno también tener un ahorrito, ¿no?
0: Sí.
1: Tener algo para una situación como estas es clave, porque de pronto sí vienen ayudas, pero mientras llega la ayuda, pues tiene uno de dónde también echar mano y salir adelante con la familia, ¿no? Entonces, qué importante es el ahorro. Y quisiera, Erika, que compartiéramos unos consejitos bíblicos para ahorrar. Mire que el primero que podemos dar es, bueno, en primer lugar a Dios.
0: Sí.
1: Con el principio del diezmo que está ahí en la palabra de Dios. Y lo dice la escritura en Proverbios 3:9. Honra a Jehová con tus bienes y con las primicias de todos tus frutos. Entonces, antes de hacer los pagos correspondientes, como por ejemplo el arriendo, el comprar el mercado, pues apartemos lo que es para Dios. Porque cuando Él es el primero, pues el Señor bendice al resto.
0: Claro.
1: Y mire que rinde más el 90% con el Señor, dándole el primer lugar a Dios, ¿cierto? Dándole ese 10, que el 100% sin tener en cuenta al Señor. Entonces,
0: sí,
1: somos, que seamos fieles y Dios premia, bendice la fidelidad y bendice también como ese reconocer que todo proviene de Él y que todo es de Él. Somos administradores.
0: Sí. Y la Biblia dice, ¿no? No he visto justo desamparado, ni su descendencia que mendigue pan. Otro consejo para ahorrar es evitar el afán y confía y también planifica. Sentarse, pensar, programarse, porque a veces no lo hacemos y en las cuestiones de finanzas se debe hacer. En Mateo 6:34 dice, bástale a cada día su propio mal. Así que no te afanes, pero mira cómo es la hormiga, dice, ella prepara desde el verano su comida. Es decir, ella analiza, planea y cuida y guarda para que en tiempo de invierno, en tiempo de dificultad, en tiempo cuando no se puede conseguir la comida, pues se tenga la provisión almacenada.
1: Claro, eso es lo que se llama también la fe más la acción. Entonces es orar, pero también ahorrar.
0: Sí, ahorrar. También huye del gasto impulsivo. ¿Cuál es ese gasto impulsivo? Pues muchas veces ese gasto que no se ha planificado, ese gasto que de pronto viene que por las promociones y que, ay, mejor dicho, lleve, pague uno y lleve dos y a veces llevamos cosas innecesarias que realmente pues ahí desperdiciamos la plática también.
1: Claro, compre ahora y pague en febrero.
0: Sí, sí, sí.
1: Bueno,
0: sí.
1: Eso es lo que sale en diciembre, ¿no? Pero entonces, sí, huir de esos gastos impulsivos. Ahora, algo clave para todos nosotros como hijos de Dios es el contentamiento. Vivamos con contentamiento, eso también lo dice la Escritura.
0: Sí.
1: Así que teniendo sustento y abrigo, estemos contentos con esto. Dice 1 Timoteo 6:8. Entonces, las redes y también, bueno, la publicidad le hacen a uno creer que nos falta fe, ¿no? Cuando, cuando estamos ahorrando. Y pues el contentamiento es un escudo contra las deudas. No necesito endeudarme porque con lo que tengo me basta. Y Dios siempre nos da inclusive más de lo que realmente necesitamos. Entonces, que tengamos ese tipo de contentamiento bíblico para que, bueno, no seamos conformes, pero sí tengamos ese tipo de contentamiento con lo que Dios nos da.
0: Bueno, también ten un granero de José. En Génesis 41, versículo 36, José guardó comida por 7 años de abundancia para 7 años de escasez. Es decir, se debe crear 2 ahorros, un fondo de emergencia para el año de las vacas flacas y un ahorro con propósito, es decir, que tiene una misión, un estudio para hacerlo para un determinado plan o propósito, como su nombre lo indica, puede ser para el estudio, para la compra de la casa, para ayudar a otros. Entonces, qué importante es tener esos 2 fondos, fondo de emergencia y fondo con propósito. También, en sexto lugar, no tengas amor al dinero. Hebreos 13:5 dice, contentos con lo que tenéis ahora, porque Él dijo, no te desampararé ni te dejaré. Ahorra, pero que tu seguridad no está en la cuenta, tu seguridad está en Dios. Y eso es importantísimo tenerlo en cuenta. También hay que pedir a Dios, hay que orar a Dios por sabiduría financiera, pidiéndole al Padre, que es dueño de todas las cosas, que nos enseñe a administrar lo que Él nos da, que nos dé sabiduría para ahorrar, contentamiento para no gastar de más y un corazón generoso para dar, y que el dinero que Dios nos da nos sirva a nosotros, pero también a nuestros familiares, y le sirva pues también para la obra de Dios. Eso es lo que debemos pedir cada día. Bueno, seguimos aquí hablando acerca de esto, lo hacemos más adelante, después también de estas noticias que vienen a continuación. Son las 4:56. 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
2: Son las 5:02 en Nuevo Continente, 5 de la tarde, 2 minutos a esta hora. 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
2: En noticias nacionales, oso andino causa preocupación tras atacar dos bovinos en Machetá. Un oso andino hirió a dos bovinos en la vereda Quebrada Honda, en Machetá, generando preocupación entre los campesinos. La CAR confirmó huellas compatibles con la especie y explicó que los hechos ocurrieron en una zona de reserva y páramo, hábitat natural del animal. La entidad pidió tranquilidad y anunció cámaras trampa para monitorear al oso, además de evaluar medidas para atender los daños. También realizará un taller con la comunidad sobre cómo actuar ante nuevos avistamientos y prevenir riesgos.
4: En noticias internacionales, California evalúa prohibir celulares durante toda la jornada escolar. California debate el proyecto AB 1644, que busca prohibir los smartphones durante toda la jornada escolar, desde jardín hasta octavo grado. En secundaria, los distritos tendrían mayor autonomía para decidir. La medida busca mejorar el aprendizaje y la salud mental, reducir distracciones y limitar la dependencia tecnológica. También preocupa el uso de herramientas de inteligencia artificial como ChatGPT para resolver tareas sin desarrollar criterio propio.
2: En entretenimiento, The Chosen estrenará su sexta temporada el 15 de noviembre. La sexta temporada de The Chosen llegará a Prime Video el próximo 15 de noviembre de 2026 y narrará el último día de Jesús, desde su condena hasta la antesala de la crucifixión. La historia continuará luego en 2027 con una película sobre la crucifixión que será estrenada mundialmente en cines por Amazon MGM Studios.
4: 5:04 minutos en Nuevo Continente, 5:04 minutos es la información que les presentamos a esta hora aquí en Nuevo Continente.

0: Bueno, ahí estamos escuchando a Bless con esta canción, Grande es tu fidelidad. Y estamos en la última hora de nuestro espacio con los pies en la tierra aquí por Nuevo Continente, Urielito. Y pues ya con algunos datos más sobre cómo nosotros podemos ahorrar.
1: Sí, mire que tener en cuenta lo importante que es el ahorro, ¿no?
0: Sí.
1: Porque, bueno, un ahorro nos puede ayudar en una emergencia.
0: Uh-huh.
1: Que se dañó la nevera.
0: Sí.
1: Ahí tiene su ahorrito.
0: Claro.
1: La regla. O cualquier electrodoméstico.
0: Sí.
1: Que una cita médica. Que uh-huh. tiene ahí para el transporte. Bueno, lo que se necesite. Que
0: sí.
1: La medicina.
0: Las cuotas moderadoras. Ahora como, que.
1: Sí. Que se perdió el trabajo.
0: Uh-huh.
1: No, ahí tiene un ahorrito. Que sí. Le puede ayudar también. Entonces. Ese fondo de emergencias pues va a evitar que uno se endeude.
0: Uh-huh.
1: Para, mire, hay gente que aprovecha oportunidades porque tiene un ahorro.
0: Uh-huh.
1: Entonces tiene la posibilidad de hacer un curso, poder montar un negocio.
0: Sí.
1: Porque tiene su platica, un viaje.
0: Uh-huh.
1: Entonces no se endeuda, sino que ya tiene su platica ahí. Hay gente inclusive que se programa y ahorra para el viaje.
0: Uh-huh.
1: Mínimo una o dos veces al año tienen ahí ese ahorrito para hacer el viaje. Entonces... El teniendo esa plática ahorrada pues nos da opciones. Y eso nos permite también estar tranquilos, dormir tranquilos. Dice la palabra de Dios en Proverbios 21:20, tesoro precioso y aceite hay en la casa del sabio. Entonces, como les decíamos también hace un rato, eso muestra sabiduría. Importante también porque no dependemos de préstamos, ni de tarjetas de crédito, ni de otras cosas, porque estamos ahorrando. Entonces eso nos da también esa libertad que empieza cuando debemos menos plata.
0: Uh-huh.
1: Entonces, porque estamos ahorrando.
0: Sí.
1: Ahora hay gente que se programa y quiere cumplir metas.
0: Sí.
1: Que compras el carro, lo que hablamos uh-huh. hace un rato, que la casa.
0: Sí.
1: Entonces van ahorrando y cuando llega el momento, ahí tienen su, para su cuota inicial, por ejemplo, de una casa.
0: Uh-huh.
1: Y se tienen ya, pues ya adquieren una propiedad. Entonces, como les decía hace un rato, esos sueños grandes se construyen con ahorros pequeñitos. Pero hay que empezar.
0: Hay que empezar, Urielito, y hay que también, digamos, mirar sobre cuáles son esas cosas que nos están impidiendo ahorrar,
1: ¿cierto? ¿Por dónde se está yendo ahí como la
0: por dónde se está
1: plática?
0: Yendo el dinero y qué podemos hacer también para cambiar eso, ¿sí?
1: Uh-huh.
0: Por ejemplo, no sé, hay personas que tienen suscripciones, por ejemplo, de televisión uh-huh. y todo eso, y a veces solo ven los canales
1: nacionales.
0: O sea, nunca ven un canal... extranjero ni nada, solo los nacionales.
1: O está tan ocupado todo el tiempo trabajando que no le queda tiempo de estar.
0: Ya, exacto. Y está pagando una suscripción carísima. Uh-huh. A veces no tienen una, tienen dos, tres. Ahí se pueden ahorrar, ¿cierto?
1: Sí.
0: Esa televisión por cable. O de pronto buscar un operador que les dé una cuota más cómoda y que de ahí, de lo que queda, ahorren ese saldo, porque es que eso es lo que pasa, a veces como que reducimos gastos, pero nos seguimos comiendo la plática y no la ahorramos.
1: Entonces, bueno, salí de eso, ya me quité esa suscripción, pero voy a guardar esa plata.
0: Exacto, como si la siguiera teniendo y hago ese ahorro.
1: Uh-huh.
0: Hay algo, es los regalos costosos. ¿A ti te gustan regalos, Urielito?
1: Muy poco, soy como tacaño.
0: Me consta. Yo dije, diga lo contrario y lo verá que lo hago quedar aquí en evidencia. Mentiras. Es broma.
1: No, cuando se puede, sean regalitos.
0: Uh-huh.
1: Sí.
0: Yo creo que sí, pero es que aquí hace el énfasis, ¿no? Regalos costosos. A veces hacemos regalos como para impresionar o como, no sé. Entonces, pues sí, podemos hacer regalos.
1: Uh-huh.
0: Y hay muchas personas que tienen ese lenguaje del amor, que a través
1: sí.
0: de un regalo manifiestan el amor. Y es bonito hacer eso. Pero... es normal, ¿no? Que se den cosas a los seres queridos, a las personas, pero tengamos en cuenta que lo mejor no es tampoco lo más costoso.
1: Sí. Uh-huh.
0: Y a veces creemos, no, pues que tengo que darle la camisa de marca y bueno, me la consigo, pero resulta que ahí mi presupuesto se afecta.
1: Si no me alcanza lo que tengo, pues no me... extiendo en gastos para un regalo, ¿no?
0: Exacto.
1: Entonces,
0: sí.
1: De acuerdo también pues a lo que uno tiene como en su presupuesto.
0: Exacto, pensar pues antes de dar y que muchas veces pues buscamos un regalo, pero hacerlo también como buscando opciones, ¿cierto?
1: Uh-huh.
0: Hay cosas que que podemos dar, que nos resultan mucho más económicas, y a veces las personas como lo aprecian, ¿no? Lo valoran, dicen, wow, qué bonito regalo que me diste, mira, chévere. O a veces uno mismo llega a la persona, mira, si te gusta esto, y la persona es consciente y dice, sí, me gusta mucho, y chévere.
1: O uno llega ya a la tienda, lo que de qué se antoja.
0: Sí.
1: Cuidado con eso, porque
0: uy, sí, eso es riesgoso, porque se antoja algo.
1: Ay, ¿qué quiere de lo que haya? No, uy,
0: no toca decirle el presupuesto, que no pase esto. Cuando se tiene confianza, ¿no?
1: Sí.
0: Cuando se tiene confianza.
1: Cuando es con la esposa, el esposo, sí. Pues ya uno ya sabe, uno sí. Ya se conoce y sabe cómo es la
0: hasta
1: la
0: dónde, cosa. Hasta sí. Dónde puede, sí. Entonces lo ideal, pues, es que se piense en esos regalos para que podamos tener, pues, alternativas, buscar regalos más económicos y no dejarse llegar, que no dejes que llegue ese día, porque tus opciones, pues, serán mucho más limitadas.
1: Uh-huh. Eriquita, mire que también otros consejos que dan, pues, esta gente que no tiene temor de Dios, ¿no? Uh-huh. Y dan esos, como esos consejos. Uh-huh. Que dice que apenas le paguen a uno que apartar el 10% o el 20%, no cuando sobre. ¿Sí me entiende? Entonces, sí. Llega el ingreso
0: y de una
1: saco
0: vez.
1: Mi ahorro. Mi 10, 20%. Pues nosotros, como hijos de Dios, ya sabemos que apartamos lo primero para el Señor y de ahí por lo menos un 10, 20% lo ahorro. Bueno, creo que también tocaría ganar mucho. Pero entonces como es como ese principio, tenga ese presupuesto, ahórrese un 10, 20% y no espere que paga todo y luego lo que sobre, eso es lo que voy a ahorrar.
0: Sí.
1: ¿Ve? Entonces, ese es otro consejo que se da. Entonces, la regla es ingreso, ahorro, igual gastos, ¿no?
0: Uh-huh.
1: ¿Y no también? Ingreso, gastos y luego ahí sí ahorro.
0: Ah, sí, primero el ahorro. Primero el ahorro.
1: Antes que los gastos.
0: Sí. Y también, pues, pensaría que es muy bueno, por ejemplo, buscar un nuevo ingreso. Para que de pronto de ese nuevo ingreso se utilice y se reserve solo para el ahorro. Se diga, bueno, voy a hacer unas camisetas, las voy a vender. O voy a hacer unos cuadros, o voy a hacer unas artesanías, o voy a hacer unas empanadas, o voy a hacer unas arepas.
1: Unas arepas y traigo y vendo la empresa.
0: Vendo a Auriel, aquí a Sebastián, a todos les voy a vender. Y me hago un ahorrito de eso.
1: Arepas saludables a 3,000.
0: Usted por lo menos ya tiene su emprendimiento con las arepitas que le hace su esposa.
1: Claro.
0: Entonces ahí.
1: Va a hacer negocio ahí.
0: Exacto.
1: Con esas arepas.
0: Entonces sí, como ingeniarse, ¿no? Venga, yo. No me está alcanzando, pero entonces voy a hacerme una nueva forma de ingreso.
1: ¿Qué puedo de pronto en mis tiempos libres, qué puedo hacer? ¿Cierto?
0: Sí.
1: Hay gente que no trabaja los sábados.
0: Exacto.
1: Puede trabajar mediodía un sábado perfectamente. Sí. Y es otro ingreso que puede pues, llegar ahí que cae bien a la familia, ¿no?
0: Hay una forma también de ahorrar muy chévere. Y es, por ejemplo, cuando uno tiene que tomar un taxi. Pero resulta que alguien lo recogió a uno, o lo llevó la familiar, o lo trajeron, y uno ya tiene eso reservado para el taxi. Entonces, cójalo y ahórrelo.
1: Sí.
0: Porque fue un gasto que usted no necesitó, pero que si lo hubiera tenido que usar, pues no lo tendría. Entonces, ahí tome eso y ahórrelo.
1: Me hizo recordar un chiste, Eriquita. ¿Me permite hacer un chiste?
0: Sí, ¿cuál?
1: Es que un niño se llegó a la casa, ¿no? Y dijo, papi. Hoy me vine corriendo y me ahorré lo de la buseta. ¿Sí? Entonces me ahorré.
0: Ay, ¿ese es el chiste, Arielito?
1: No. Es que se me fue. Usted me puso a reír, se me fue la paloma.
0: Se te fue la
1: pero
0: idea.
1: Me voy a acordar y después se lo cuento.
0: No, Arielito. Ay, no. Yo creía que yo era mala para contar chistes, pero.
1: No,
0: yo dije, pero sí.
1: Se me puso a reír.
0: No, yo casi no puedo reírme, Arielito, y usted me hace esto. No.
1: No, que ahora sí me acordé.
0: Ya, bueno,
1: sí.
0: Entonces.
1: Es que el niño llega y le dice, papá, me vine corriendo detrás de la buseta y me ahorré la de la buseta. Me ahorré los 5,000 del Transmilenio. ¿Cuánto es el Transmilenio? Como en 3,000.
0: 3,550, sí.
1: Me vine corriendo detrás del Transmilenio y me ahorré 3,550. Y entonces papá le dice, ¿por qué no se vino detrás de un taxi y se había ahorrado 30,000? Ay,
0: ay, no, no, no, no.
1: Me acordé,
0: no.
1: Me acordé ya.
0: Está bueno.
1: Hay otra, algo que se conoce como la regla 50-30-20.
0: ¿Cuál es?
1: Entonces, mire que esto también, pues, lo un buen consejo para ahorrar.
0: Sí.
1: Entonces, se aparta el 50% de lo que usted gane para uh-huh. sus necesidades. Arriendo, comida, transporte, servicios. Con el 50%. Es que también teníamos que mirar cuánto se gana, ¿no?
0: Claro.
1: El 30% ya para darse gustos, dice uh-huh. aquí el consejo. Uh-huh. Entonces, que se olvide que comer en el restaurante, que ir de pronto a cine, a pasear. Uh-huh. Ya lo que usted decía, como pagar las suscripciones a televisión. Usar como un 30% para esos gusticos, para esos antojitos.
0: Uh-huh. Sí.
1: Y el 20% pues para el ahorro y deudas. Uh-huh. Entonces, como la regla 50-30-20. Entonces hay que ajustar eso pues a la uh-huh. realidad de cada uno.
0: Sí. Lo que

0: Bendecida tarde para su merced.
1: Gracias.
0: Y mi hermano Urielito. Bueno, hola, ¿qué me impide a mí ahorrar?
2: Sí.
0: Que no tengo, o sea, por mi edad no tengo un sueldo, no tengo un empleo. Uh-huh. Por mi edad, no, nunca pensión. Coticé una pensión. Uh-huh. Entonces son muchas cosas que impiden.
2: Ya. Uh-huh.
0: Y yo pues ya por mi edad pues obvio que no me dan empleo en ningún lugar. Eso me impide ahorrar. Eso me impide ahorrar. Entonces ya es la bondad de Dios que pone a través de su Santo Espíritu en el corazón de mis hijitos a que me bendiga.
2: Mira, qué bonito.
0: Entonces es eso. Buena tarde, Dios me les bendiga, me les guarde. Ay, les cuento. Yo cumplí años en julio. Y por ejemplo, mi hijo el mayor me regaló ya dos noches, un día. Ay, no, ¿cómo es? ¿Dos noches? ¿O dos días, una noche? Ay, algo así, hermanita, no me acuerdo cómo es.
2: Como dos noches, pero un día.
0: Me dio un viaje, entonces, y es para noviembre, con el favor de Dios.
2: Uy, no lo hagas.
0: Bendiciones, mis amados hermanos. Gracias, gracias.
1: Mira, y las bendiciones de Dios para Angélica.
2: Sí, ella dice, tiene una realidad, no, nunca coticé, pues no tengo pensión, no tengo trabajo.
1: Sí.
2: Pero mira que ahí está la provisión de Dios, la bendición de Dios.
1: Claro.
2: Él le ha guardado por medio de sus hijitos. Mire que sembró en sus hijitos y ahora está recibiendo pues también lo que, por, o sea, se merece lo que, lo que es, porque es que como hijos tenemos obligación con nuestros padres.
1: Claro, y mira lo que dice también Angélica, mira mis hermanos, mi emprendimiento, ella tiene unos limpiones hermosos y los vende. Ahí tiene un recurso, dice, para ver si ahorro. Muy bien, y nos los deja aquí ver, y nos son unos limpiones muy bonitos con diferentes grabados de frutas, de casitas, de canasticas, de cosas bonitas ahí.
2: Chévere.
1: Muy chévere, muy chévere. Gloria también nos está saludando. ¿Qué nos dice Delfina? Delfina dice, el chiste es el hermano Uriel riéndose. Muy bien.
2: Ay.
1: Johnny Zapata nos dice que nos mantendrá al tanto de la evolución de su primo Roger.
2: Bueno.
1: Yardi dice, buenas tardes, hermanos en la fe. Entonces, dos ahorros debemos tener. Que Dios nos dé la sabiduría para ahorrar y ayudar al prójimo, que nos rinda para muchas cosas más de la mano del Padre Celestial. Ahorros bien distribuidos en inversiones a corto, mediano y largo plazo, de acuerdo a las situaciones que se nos puedan presentar. Gracias por ese aporte, muy cierto, muy buen consejo. Mira, inversiones.
2: Sí.
1: Algunas personas les gusta invertir, ¿cierto? A corto, a mediano plazo, a largo plazo, y de ahí sacan un interés, una bendición también.
2: Sí, Eriquito, un consejo más antes de irnos con la enseñanza.
1: Sí.
2: Y algo que llama la regla de las 24 horas.
1: ¿Cómo es?
2: Vea que esto es buena. Si usted quiere comprar algo, usted vio algo y se antojó, el consejo es esperar 24 horas. Si después de ese día ya no lo quiere, pues se ahorró esa platica.
1: Eso está buenísimo. Imagínate.
2: ¿Sí?
1: No, pues sí. No, y yo creo que eso nos funciona muchísimo a nosotras las mujeres, porque uno va por un almacén y se antoja, ay, qué esto, ay, qué chévere, que no sé qué.
2: Collarcito.
1: Y entonces dejar una, ya el otro día ya uno no se acuerda de eso. Ya uno dice, no, pues es que es súper bueno.
2: Claro, porque si usted va por ahí, ya el otro día pronto ya no va a volver a
1: ya
2: pasar.
1: Ya no va a volver a pasar por ahí.
2: Ya no.
1: Sí, sí. Y lo que siempre decimos, ¿no? Comprar lo que realmente se necesita y no como cosas que a veces son realmente gastos hormiga, o gastos innecesarios, o gastos compulsivos, pero no es porque se necesita en realidad. Bueno, ya dijimos regalos costosos, también pagar precios completos. No necesitas comprar ropa de última colección, ni tampoco debes tener el último celular. No pagues de más solo por estar a la moda. Si quieres, si tienes paciencia unos meses, puedes conseguir lo mismo a mejor precio. También puedes buscar cupones de descuento o investigar cuál es el proveedor que ofrece un descuento sobre el producto que estás buscando. También a muchos servicios bancarios vienen seguros que tal vez no necesites, que si estás se te están quitando dinero. También debes tener en cuenta que puedes tener un seguro que cubra muchas necesidades al tiempo. Así que no tiene sentido que estés pagando.

0: siendo dos o más seguros por lo mismo. ¿Sí? La membresía en el gimnasio, ya la habíamos dicho.
1: Sí.
0: Hay personas que también tienen como unos hábitos de, por ejemplo, tomarse el cafecito en determinado lugar que no vamos a mencionar y no es nada baratico.
1: Por ahí mínimo 8,000 pesos.
0: Mínimo. Entonces, que si usted hace cuentas al mes, se ha ahorrado una buena platica.
1: Que usted trabaje de lunes a viernes, pero todos los días tiene la costumbre de irse a tomar su cafecito ahí.
0: 8 por 5, 40, ahí van 40 mil. Por 4, 160 mil.
1: Digamos que en 20 días al mes, serían 160 mil pesos.
0: Sí.
1: Que se estaría ahorrando.
0: Claro, y los puede guardar, los puede ahorrar para algo que... Y se, más bien se hace su café en la casa, más rico, con panela y
1: con clavos.
0: Con clavos de olor, con nuez moscada.
1: Eso.
0: Dice aquí, cuenta de celular y planes de datos. Revisar muy bien cuánto estás pagando por tu plan de celular y qué estás obteniendo a cambio. Analiza si en realidad necesitas esa cantidad de minutos, datos y mensajes de texto. Investiga los precios que otros operadores te pueden dar.
1: Y hay unos operadores que ahora están barato.
0: Sí.
1: Me acuerdo cuando comenzaron los celulares y uno, pues la gente, pues, de la novedad, ¿no? El celular.
0: Sí.
1: Y el minuto era 1,000.
0: Sí. Uy, eso es tiempo, historia patria.
1: Claro, que esos celulares eran grandototes. Ajá. Aunque ahora también vuelven los celulares grandes, pero esos eran pesados y eran como también usados como armas de defensa personal.
0: Sí. Como eso partía uno la panela, claro, ya en la cocina.
1: Ajá.
0: Bueno, salir a comer o pedir domicilios. Mire, eso también gasta uno mucho dinero ahí. Que cada fin de semana, que esto. Bueno, sí hay que ser prácticos muchas veces, sí hay que darnos nuestros gusticos, porque tampoco es que vamos a ser tan tacaños y a racionar todo. Pero si estamos en un momento en que debemos reducir y debemos ahorrar, pues también miremos en esa cómo podemos solucionar, ¿no?
1: Si está acostumbrada de pronto a irse en taxi del trabajo todos los días, pues vaya en Transmilenio.
0: Sí.
1: Y se dar cuenta todo lo que también se va a ahorrar en plática. Entonces, no es dejar de vivir, de disfrutar, sino más bien es gastar con intención, o sea, con intención de ahorrar.
0: Sí. Sí, también a veces queremos comprar cosas de marca y no está mal, pero a veces también como que ya nos vamos al otro lado, donde de pronto estamos necesitando dinero y por tener esos tenis de marca, pues de pronto no hay ni siquiera para la cena, para la comida. Usted por tener unos buenos tenis pues no está comiendo bien, entonces tampoco es esos extremos,
1: no,
0: sino que debemos también ser sabios y hay cosas buenas también, pero no tiene que ser necesariamente una marca que sea muy costosa.
1: Sí, o hay gente que pronto se compra el último celular más costoso, 5 millones, 4 millones un celular, y le dicen, no, regálame un minuto, no tengo minutos.
0: Ay, no, eso sí, me parece tenaz, terrible, porque imagínate, o sea, ¿para qué lo tiene?
1: Sí.
0: Si no le va a meter datos ni nada, o sea... Eso es ilógico, eso es absurdo. Si quieres evitar gastos innecesarios, investiga marcas, costos y puedes tomar decisiones mucho mejor. Pagar a terceros por arreglos simples. Esto también es muy tremendo. Por ejemplo, recordaba yo, mi mamá quería fue como arreglar una sombrilla. El señor le estaba cobrando como 8,000, 10,000. Le dije, no mami, pues para eso yo le compro una sombrilla nueva. Pues eso es... O sea, no, y no queda igual. Le dije, no mami, ¿eso qué se va a poner a gastar eso? No, eso no sé. Ya no, ya esos arreglos no solucionan nada.
1: Es más práctico comprar, sí.
0: Cómprate una sombrilla, que eso no vale mucho, ¿sí? Pero vas a hacer una inversión, te va a durar más que eso. Y de repente se te daña otra vez, otros 8,000. Y así vas a ahorrar.
1: Y por ahí valdrá 20,000.
0: Sí, o puede que cueste un poquito 30. Más, pero es una buena sombrilla y te va a servir para más tiempo.
1: Eriquita, errores que matan el ahorro.
0: ¿Cuáles?
1: Cuando gane más, ahorro más. Si usted no ahorra con lo poquito, tampoco cuando gane mucho va a ahorrar.
0: Eso es verdad.
1: No tener metas, o sea, ahorrar por ahorrar aburre. Entonces ahorre como una meta, como con un propósito.
0: Sí.
1: Usar el fondo de emergencia para gustos. Uh-huh. No. Es solo para sustos, no para gustos.
0: Sí.
1: El ahorro de emergencia.
0: Aquí dice Delfina, por ejemplo, ahorrar para el tiempo de emergencia, sea para uno o para poder apoyar a otros. Sí. Sin egoísmo, eso es muy cierto. Zuli Hernández, ¿qué dice?
2: Hola, hermanitos, ¿cómo van?
0: Zuli.
2: ¿Cómo están?
0: Bien, Zuli.
2: Bendecidos en esta tarde.
0: Gracias.
2: Muy interesante todo lo que están hablando del ahorro, y todo lo que dicen es muy cierto y bíblicamente sí. Bueno, hermanitos, para también complementar que ayer no alcancé a mandarles el mensajito, y pues que no se quede eso en el tintero.
1: Ay.
2: Y más en la situación que estamos viviendo.
1: Uh-huh.
2: Lo que decía ayer, lo que contaba la hermanita Erika con lo de la señora que se accidentó con ese virus. Entonces mi aporte es que pues en ese momento pues uno no sabe qué hacer, como lo que dijiste, pero el consejo es, mientras llega la ayuda idónea, coger una toalla limpia, uh-huh, y ponerla sobre la herida y hacer presión, uh-huh, mientras llega la ayuda.
1: Uh-huh.
2: Bueno, así entonces, es. Bendecida tarde.
0: Gracias.
2: Muchas gracias. Como siempre, me hacen reír. Yo el día del temblor estaba aquí en Suba, ahorita también estoy aquí donde mis papás.
1: De acuerdo.
2: Y pues, mi papá antes era el que me decía, no, tranquila, tranquila, y yo, señor, yo pidiéndole al señor, y él se puso a orar al Padre Nuestro, y yo, ay, Dios mío, papá, esto no para, pero bueno, ahí, gracias a Dios, todo bien,
0: con
2: misericordia de él. Bueno, hermanito, bendecida tarde, Dios me lo siga bendiciendo y guardando. Un abracito.
0: Un abracito, gracias por saludarnos, gracias por estar aquí, qué bonita nuestra querida Zuli.
1: Muy bien, son los oyentes que se comunican con nosotros y qué bueno. Mire, ya no se comunicó ayer, pero estaba pendiente.
0: Pero estaba
1: escuchando
0: muy pendiente,
1: y así son muchos, ¿no? Por eso no se comunican, pero ahí nos están escuchando y esperamos dejar alguito ahí, uh-huh, en sus corazones y para que lo pongamos en práctica.
0: Muy bien, son las 5:33, es tiempo para que escuchemos Visión para Vivir, Luz para Días de Oscuridad, tercera parte, pero antes estos mensajes.
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5: ¿Quién no ha batallado con situaciones como las que describe C.S. Lewis en el libro Una pena en observación? Él dice, mientras tanto, ¿dónde está Dios? Este es uno de los síntomas más inquietantes. Cuando usted está contento, Dios le recibe con los brazos abiertos. Pero cuando usted acude a Él en su necesidad desesperada, cuando toda otra ayuda es vana, ¿qué es lo que encuentra? ¿Encuentra que la puerta se cierra en sus narices y que traquetea la cerradura doble desde adentro? Después de eso, un silencio. Usted piensa que lo mejor sería darse la vuelta y alejarse. ¿Sabe qué? Yo me he sentido así en ocasiones, se lo confieso. Esto que escribe C.S. Lewis, de verdad que requiere valor para escribirlo. A los escritores cristianos muchas veces no les agrada escribir estas cosas. No les gusta ser vulnerables. No parece estar bien. Pero ¿sabe qué? Eso es una gran verdad. ¿Acaso no ha escuchado usted que esa puerta se cierra por dentro y luego se le echa doble candado a la chapa? ¿No ha oído usted la cerradura correrse y dar el sonido aterrador de alguien que no quiere escuchar? ¿Acaso no ha oído usted el silencio que existe en el cielo? No hay respuesta. Y es curioso. Ocurre cuando usted se encuentra más vulnerable, cuando usted ha tocado el fondo, cuando no hay nadie más que pueda decirle la verdad y su mente comienza a jugarle trucos y usted empieza a creérselos. De verdad, es horrible. Es muy horrible esa situación. Hay ocasiones como esas en que necesitamos instrucción. Sí, un par de brazos que se pongan sobre nuestros hombros y nos digan palabras con tacto, con amor, que nos recuerden lo importante que es no olvidarnos que las promesas de Dios son verdaderas Pero las promesas del Señor, las promesas no son para tirarnos a descansar. Debieran ser espuelas que nos ayuden a correr más recio. El momento preciso, el Señor mostrará cuál es su propósito. Un pastor relata una experiencia personal que considero de mucha ayuda. Él dice, en uno de esos tiempos difíciles de mi vida, yo cerré todas las puertas, corrí las cortinas de mi casa y no sé cuántas veces redacté mi renuncia. Tenía sobre mí algo como una sombra terrible y no podía escaparme de ella. Yo tenía un amigo que virtualmente se metió a la fuerza en mi casa, gracias a Dios. Me llevó a dar una vuelta y la verdad es que no me hizo escuchar ninguno de mis propios sermones, gracias a Dios. No me obligó a cantar junto con él himnos de alabanza. No me predicó, sino que me escuchó. Me instruyó en la palabra. Simplemente me amó. Cuando regresé yo a mi oficina al día siguiente, encontré a otro amigo que había venido a verme. Este amigo es todo un artista y hace maravillas con una hoja de papel y un lápiz. Había dibujado un cuadro de un viejo monje, en cierta manera era Martín Lutero, que tenía unos dedos largos saliéndose de entre las correas de la sandalia. Y este monje tenía su largo hábito rústico y con un enorme dedo levantando por encima del aire una leyenda escrita con las hermosas palabras de un himno que todos conocemos llamado Castillo Fuerte Nuestro Dios. La estrofa donde dice, nuestro valor es nada aquí, con él todo es perdido, mas por nosotros pugnará de Dios el escogido. ¿Sabéis quién es? Jesús, el que venció en la cruz, Señor del Sabaot, y pues él solo es Dios, él triunfa en la batalla. Al día siguiente, yo estaba listo para enfrentarme a todo un ejército. Es asombroso cómo me ayudó eso. Dos hombres que me quisieron lo suficiente como para no dejarme allí, hundido en la miseria, con esos trucos que me jugaba la mente. Ellos me instruyeron. Ellos me amaron. Y, estimado amigo, usted puede experimentar lo mismo. Usted puede sentirse en este momento que está en el pozo, que está sufriendo bastante y necesita que alguien llegue y le dé consuelo. Permítame ser ese amigo para usted. Pero también usted puede ser la persona que lleve palabras de instrucción a otro ser humano que está sufriendo en este momento. Hágalo, no espere más. Entonces recuerde, no solo compasión, no solo instrucción, sino también en ocasiones exhortación es lo que necesitamos. Eso es lo que nos produce el sufrimiento. Algunas veces el que sufre necesita un ligero empujoncito. No lo hallarás dicho exactamente en el versículo 15, pero está más o menos así. Escucha lo que dice. Así que, hermanos, estad firmes y retened la doctrina que habéis aprendido, sea por palabra o por carta nuestra. ¿Por qué lo dijo Pablo tan vigorosamente? Estad firmes y retened la doctrina. Bueno, tal vez usted se ha olvidado lo que él dijo en el versículo 2, donde hablaba acerca de los tesalonicenses y la forma en cómo ellos se habían dejado mover en su forma de pensar. Ellos se habían dejado perturbar por alguna clase de espíritu o mensaje o carta que decían había venido de Pablo mismo. Se habían dejado engañar. Y según leemos en los versículos 3 y 5, habían olvidado alguna de las cosas que Pablo les había enseñado cuando él estaba entre ellos. Así que en esa inestabilidad en la que se encontraban los tesalonicenses, Pablo les dice, «Oigan, hombres, mujeres, estén firmes». Puedo imaginarme a la mujer viuda que escuchó estas palabras cuando fueron leídas por primera vez. O cuando aquel joven pastor en la iglesia de Tesalónica, que en una ocasión se puso de pie y dijo, «He recibido una carta de Pablo». Y luego le dice a usted, que tal vez haya perdido a su cónyuge apenas hace unas horas o unos días, que esté firme y que retenga la doctrina que le ha sido enseñada. Muchas de las veces tenemos que estar conscientes de que aunque no nos sintamos nosotros bien, que aunque sintamos que hay tristeza, debemos abrazarnos de la doctrina de Dios, de esas promesas maravillosas que están para usted y para mí. Eso da consuelo, eso de verdad nos da consuelo. Es como darnos una buena sacudida a nosotros, que nos ayuden a recordar que no podemos estar ahí en un rincón, en una esquina, tirados en el suelo, lamiéndonos las heridas. No, tenemos que levantarnos. Sobre todo cuando Pablo está hablando a estos hermanos aquí en la iglesia en Tesalónica, que están en la arena de la persecución, que se ven tentados a fracturarse, a retractarse. Pablo les está diciendo, no, no vuelvan atrás, no se echen para atrás. La causa de Cristo está en juego, perseveren hasta el final. Aunque los quemen en la hoguera, no se rindan. Estén firmes, no escuchen los rumores que se esparcen por todos lados. Aférrense a la verdad, aférrense a las enseñanzas que han recibido. En nuestros tiempos de rebelión, la tendencia siempre es a perder toda ancla tradicional. Eso es insensato y la verdad es que es contrario a lo que dicen las Escrituras. La fe que una vez les fue entregada a los santos, que el apóstol Judas menciona en su carta, es la fe que debe sostenernos. Y esa fe también es veraz el día de hoy. No importa si usted vive en medio de la más avanzada tecnología, las enseñanzas que les han sido entregadas a los santos del primer siglo son las mismas que funcionan para usted. No necesita nada nuevo. No necesita ni siquiera el consejo de alguna otra persona para encontrar la verdad. La verdad está aquí, está en sus manos. Es una carta de Dios para usted que está sufriendo. Se llama la Biblia. A mí, al leer este pasaje, me intrigó la frase por palabra. ¿La captó usted? Dice, retened la doctrina que habéis aprendido, sea por palabra. ¿Por qué dice así el apóstol Pablo? Bueno, en aquellos días, la Biblia no estaba completa. A decir verdad, ni siquiera habían empezado la compilación del Nuevo Testamento. Todo lo que tenían a su disposición eran los rollos del Antiguo Testamento. Por consiguiente, cuando los hombres hablaban de parte de Dios, hablaban como se dice hoy en los círculos doctrinales, ex cátedra. O sea, hablaban sin error. Hablaban como se dice comúnmente, como oráculo de Dios. Nosotros tenemos ya la Biblia completa. Su canon ya está completo. Tenemos en ella la revelación completa de Dios. Pero en aquellos días, la Biblia estaba incompleta. Cuando se predicaba la palabra de Dios en las iglesias locales, el Espíritu de Dios le daba inspiración a la lengua de aquel que la pronunciaba, así como ahora Dios da inspiración a su palabra escrita. El apóstol Pablo dice, cuando estuve entre ustedes, hablé como con el mismo oráculo de Dios. No se olviden de eso. Ahora les exhorto, como lo hice entonces, a que estén firmes y retengan firmemente la doctrina. Tal vez usted no necesite tanto la compasión como necesita una exhortación en este momento. Tal vez usted esté andando sobre una cuerda floja, esté a punto de caer, pero necesita que alguien le diga, ¿sabes qué? Hermano, hermana, mantente firme, aférrate, no te des por vencido. Si eso es lo que usted necesita, me alegra mucho de que Dios me haya guiado a decirle eso el día de hoy. Y a propósito, no hay nada que nos dé más estabilidad en tiempos de sufrimiento que la verdad bíblica. Nada. Nada nos dará más estabilidad en tiempos de sufrimiento que la verdad bíblica. Créalo. Vemos cómo Pablo mostró compasión, ofreció instrucción y también les da exhortación. Ahora él concluye con una intercesión. Observe la oración de Pablo. Y él mismo, Jesucristo, Señor nuestro, y Dios nuestro Padre, el cual nos amó y nos dio consolación eterna y buena esperanza por gracia, conforte vuestros corazones y os confirme en toda buena palabra y obra. Suena como una conclusión de un libro, ¿verdad? Usted escucha y listo, ya está. Suena como cuando un predicador llega al final de su sermón y usted piensa, bueno, ya se terminó, pero luego se da cuenta de que sigue un poco más. No cabe duda que esta oración por los santos, que parece un final, no lo es. Lo mejor de todo es que nos deja con la importancia de orar por nuestros hermanos y hermanas que están sufriendo. Pues bien, ¿cómo yo debo interceder por los que sufren? Si usted lee el versículo 17, encontrará la respuesta. Le debo pedir a Dios que los consuele. Le debo pedir a Dios que los fortalezca en sus corazones para que toda obra y toda palabra tengan propósito y significado en sus vidas. ¿Cómo es que debo orar por eso? debido a que Dios mismo los ha amado y les ha dado consolación eterna y buena esperanza por gracia, eso es lo que debo hacer. Aquí está todo. Yo debo orar así. Señor, ayúdalos a apropiarse de esto. Ayúdalos a tener la oportunidad de beber de tu fuente. Ayúdalos a recibir el consuelo que tú tienes. Que sea de ellos para siempre ese consuelo. ¿Cuándo fue la última vez que usted leyó al profeta Isaías? Quisiera leer para usted algunos versículos de Isaías 43. Probablemente hace mucho tiempo que usted no lee este pasaje. Permítame hacerlo por usted. Es una gran sección de las Escrituras. La verdad es que me impresiona que Pablo no le pidiera a Dios que hiciera estas cosas que encontramos aquí en Isaías. Sin embargo, lo que Pablo pide en oración es que Dios los ayude a salir adelante. Escuche lo que dice Isaías 43. Ahora, así dice Jehová, creador tuyo, oh Jacob, y formador tuyo, oh Israel. No temas porque yo te derrimí, te puse por nombre, mío eres tú. Cuando pases por las aguas, yo estaré contigo. Y si por los ríos, no te anegarán. Cuando pases por el fuego, no te quemarás, ni la llama arderá en ti. La expresión más significativa de estos versículos es la triple repetición de la palabra por. Fíjese que no dice cuando pases sobre las aguas o cuando evites los ríos y lejos del fuego, ¿verdad? No, dice cuando pases por las aguas, por los ríos, por el fuego, yo estaré contigo. Usted va a atravesar todo esto, pero los ojos del Señor estarán sobre usted. Permítame preguntarle algo a usted que es padre o madre de familia. ¿Algunos de sus hijos alguna vez han formado parte de algún equipo deportivo? ¿El equipo de fútbol de la escuela, por ejemplo? Piense en eso por un momento. ¿A quién mira usted cuando se está desarrollando el partido? Ciertamente no está mirando a las porristas. Bueno, a menos que su hija sea parte del equipo de porristas, usted voltea para allá. Pero si usted está realmente enfocado en el juego, usted está seguro de que su hijo esté haciendo un buen papel. Si su hijo, por ejemplo, está jugando como defensa, sus ojos están enclavados en la defensa. ¿Por qué? Porque ahí está su hijo. Ahí está jugando su hijo. Así es con Dios. En este juego que llamamos vida, Dios tiene sus ojos bien fijos en usted. ¿Por qué? Porque usted es su hijo o su hija. Dios le ha dado su apellido, le ha dado su nombre. Dios lo conoce por nombre. Él lo creó a usted. Usted le pertenece a Dios. Usted está inscrito en la palma de sus manos, como nos dice la Biblia. Los caminos por donde usted anda están continuamente delante de sus ojos. Entonces, usted se podrá preguntar, ¿por qué Dios no nos previene el sufrimiento? ¿Por qué no nos aleja del sufrimiento? ¿Por qué no nos pone en una especie de burbuja protectora o dentro de una caja de cristal para que no suframos? Pero no. Cuando usted se convierte a Cristo, la burbuja en la cual usted se encontraba estalla y usted tiene que enfrentar al mundo real. La espada penetrará su vida. Muchas veces habrá cambios y cataclismos y los problemas crecerán. Pero ¿sabe qué? En medio de todo eso, los ojos de Dios siempre estarán posándose sobre usted. ¿Por qué quiere Dios que pasemos estos sufrimientos? Bueno, en 2 Corintios capítulo 1, encontramos tres beneficios que vienen del sufrimiento. Acuérdese, ya vimos 5 razones del sufrimiento y consideramos 4 formas de ayudar a aquellos que sufren. Ahora aprendamos algunos de los beneficios que nos trae el sufrimiento. Leamos 2 Corintios capítulo 1, versículos 3 y 4. Bendito sea el Señor y Padre de nuestro Señor Jesucristo, Padre de misericordia y Dios de toda consolación, el cual nos consuela en todas nuestras tribulaciones, para que podamos también nosotros consolar a los que están en cualquier tribulación, por medio de la consolación con que nosotros somos consolados por Dios. El primer beneficio que obtenemos del sufrimiento es que estamos preparados para consolar a los demás. Estamos preparados para consolar a otros que sufren. Esto nos hace compasivos hacia los demás. ¿Quién mejor que una persona que haya pasado por un divorcio para consolar a alguien que esté experimentando divorcio en este momento? ¿Quién mejor para dar consuelo a una víctima de cáncer que una persona que haya experimentado el cáncer? ¿Quién mejor para comprender las dificultades de la drogadicción y el alcoholismo que alguien que haya estado en las garras de estos azotes sociales. Ellos pueden comprender mejor que nadie.
0: Escuchábamos la enseñanza Luz para Días de Oscuridad, tercera parte, en Visión para Vivir, y el pastor Carlos Azazueta hablándonos acerca de el sufrimiento. Puede hacernos sentir débiles, sí. Puede que muchas veces nos sintamos confundidos y sin esperanza, pero Dios puede utilizar aún estas experiencias para fortalecer nuestra fe, para acercarnos más a Él, como enseña 2 Corintios 1. Nuestra prueba también puede prepararnos para consolar a otros, enseñarnos a depender de Dios en lugar de nuestras propias fuerzas y desarrollar en nosotros un corazón agradecido. Por eso cuando atravesamos días de oscuridad, no debemos rendirnos ni olvidar la verdad de Dios. Debemos permanecer firmes, confiar en sus promesas y recordar que aunque pasemos por las aguas o por el fuego, Dios está con nosotros. Bueno, de esta manera ya nos estamos despidiendo de nuestros amigos oyentes. Queremos agradecerles este tiempo que han estado aquí con nosotros. Saludamos por aquí a Arturo, que nos dice: hermanos, qué bueno saludarlos en esta tarde. En cuanto al tema, debemos aplicar el 10-10-80. 10 para diezmos, 10 para ahorros y 80 para gastos. Qué bueno es aprender la cultura del ahorro. Bendiciones. Así es, Arturo. Gracias también por darnos tu fórmula. Gracias por estar aquí conectado con nosotros. Y bueno, ya en unos minuticos estará también el espacio de Momentos de Gozo y Alabanza con Martín Augusto Flores. Los invitamos a que si tienes una petición, necesitas un apoyo, un respaldo espiritual, nos dejes tu comentario en la línea 311-830-4162. 311-830-4162. Urielito, chao, chao. No sé si tengas algo para finalizar sobre el ahorro.
1: No, solamente pues que Dios nos bendiga, Dios nos ayude mucho con nuestras finanzas, que seamos responsables, que seamos diligentes también con el cuidado de nuestros recursos, lo que Dios nos permite, que le demos al Señor el primer lugar, siempre la prioridad a Él, y bueno, que seamos atentos también al acontecer, ¿cierto? Lo que pasa a nuestro alrededor, que tengamos esa buena cultura para que también tengamos esa disposición de ayudar a otros. Así que un último pensamiento ya para finalizar es que Dios no nos pide que vivamos con miedo, ¿cierto? En cuanto a la parte financiera, pero sí nos pide que vivamos con sabiduría, seamos sabios. El propósito del ahorro no es acumular, es estar listos para lo que Dios quiera hacer con nuestra vida. Todo para ponerlo al servicio de nuestro Dios. Entonces todo le pertenece a Él, nuestro tiempo, nuestros recursos, todo es del Señor. Que seamos sabios y que sepamos administrar bien las cosas, porque eso es lo que somos, administradores, mayordomos de todo lo que Dios nos da. Así que quería dejaros con eso, que mi Dios les siga bendiciendo y bueno, que sigan escuchando Nuevo Continente.
0: Mañana, si Dios nos lo permite, estaremos nuevamente aquí con ustedes. Chao, chao, chao, bendiciones.
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Muy buenas tardes, el saludo también para todos nuestros queridos oyentes a esta hora acompañándonos en este tiempo donde compartimos la palabra del Señor y también presentamos cada una de las peticiones de nuestros oyentes. Bueno, queremos agradecer en este instante a quienes continúan realizando su aporte económico a favor de Nuevo Continente y nos alegra que ustedes también estén constantemente tanto orando como también apoyando este ministerio radial. Nos dice la palabra del Señor en Números, capítulo 17, versículo 8. Y aconteció que el día siguiente vino Moisés al tabernáculo del testimonio, y aquí que la vara de Aarón de la casa de Leví había reverdecido y echado flores, y arrojado renuevos y producido almendras. La palabra de Dios nos pone en contexto en Número 17, cuando el pueblo de Israel duda acerca del liderazgo de Moisés y el papel de Aarón. El pueblo está murmurando, acusándose mutuamente entre ellos, y todos están contra Moisés y Aarón. Dios entonces se manifiesta contra la actitud del pueblo y da indicaciones precisas. Cada uno de los príncipes, quienes estarían representando cada una de las tribus, tomaría su vara, y Moisés pondría su nombre en cada una de aquellas 12 varas. Escribieron el nombre de cada uno de los representantes de las tribus de Israel sobre cada vara, y las pusieron en el tabernáculo de reunión, delante del testimonio, y Dios daría ahí testimonio. Las varas que en un pasado fueron ramas y ahora solo eran palos secos, sin vida, a través de ellas se manifestaría el respaldo de Dios, mostrando su poder y con quien Él estaba. Esto se manifestaría a través de los frutos, como lo dijo el Señor Jesús. Así también sucedió con la vara de Aarón, por sus frutos los conoceréis, afirmaba Jesús. Hoy siempre esto seguirá vigente. Al día siguiente vino Moisés al tabernáculo para ver qué había sucedido con las 12 varas. 11 de ellas permanecían igual, no podían cambiar, lo cual no sorprendió a nadie. Pero cuando vieron la vara de Aarón, nos dice la palabra de Dios que la vara había reverdecido. Seguramente antes era de un color café, opaco, pero ahora había reverdecido, había echado flores, se había hermoseado, y eso significa en las flores. Esa es una manera de dar fruto. Había arrojado renuevos para que se pudiera multiplicar, y había producido almendras, aquel precioso fruto que es un emoliente maravilloso, con buen sabor y muy saludable. Dios se manifestó reverdeciendo, floreciendo, arrojando renuevos y produciendo alimento. Dios dio testimonio claramente y produjo almendras para mostrar con quién estaba. Dios lo hizo de manera muy clara a través del fruto. Los hombres de fe, como Moisés y Aarón, llevan fruto, y este fruto que me dice la palabra de Dios. Sus vidas siempre se ven reverdecidas, sus vidas siempre van floreciendo. Dios va hermoseando siempre sus vidas, partiendo desde su corazón. Van arrojando renuevos, se van multiplicando. Ese es el renuevo. Van fructificando, van multiplicando, pero igualmente dando almendras. Si bien la almendra representa aquel emoliente, representa el aceite, que es la unción, aquella que trae salud. Así es el fruto, se manifiesta a través de la salud. Experimentamos salud, pero también llevamos salud a otros. ¿Qué tal si hablamos con Dios? Señor mi Dios, hoy queremos que nuestra vida sea como aquella vara de Aarón, que cuando esté delante de tu presencia, seas tú el que testifique del fruto en mí. Si mi vida hoy está seca, te la presentamos para que tú la tomes, y en tu presencia, Señor, cada uno de nosotros que a esta hora nos reunimos, podamos reverdecer, pero también echar flores para producir almendros y arrojar renuevos. Te presentamos, Señor, nuestra vida para que sea como aquella vara, pues tú eres el único Dios y eres el único que hace fructificar cada una de nuestras vidas. Oramos en el nombre de Jesús. Amén.

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0: Continuamos así acompañándolos en este espacio de momentos de gozo y alabanza. Gracias por su fiel sintonía y también por compartir con otros de este Ministerio Radial del Nuevo Continente. Por eso cada vez más tenemos la oportunidad de tener enseñanzas para ustedes que son de gran edificación, como también la música, así como la escuchábamos hace unos instantes con René González, que llevaba por título El Gran Yo Soy. Y en la Biblia se refiere a Dios y tiene un significado muy profundo. En Éxodo capítulo 3, versículo 14, cuando Dios se le aparece a Moisés en la zarza ardiente, Moisés le pregunta su nombre y Dios responde: Yo soy el que soy. Y algunos dirán, bueno, ¿y qué significa esto? En pocas palabras, que Dios existe por sí mismo, no depende de nadie, es eterno, no tiene principio ni fin, siempre es el mismo, no cambia, está presente en todo momento. No es solo un nombre, es una declaración de identidad. Yo soy el que siempre ha sido, es y será. En el Nuevo Testamento, Jesús usa esa misma expresión varias veces. Por ejemplo, yo soy el pan de vida, yo soy la luz del mundo. Antes que Abraham fuese, yo soy, así como lo encontramos en Juan capítulo 8, versículo 58. Por eso, para nosotros como creyentes, cuando Jesús dice yo soy, está identificándose con Dios. Por eso cada uno de nosotros nos identificamos. Cuando vamos a su presencia, le entregamos a Él nuestras necesidades, cualquier circunstancia que estemos enfrentando, y Él está ahí dispuesto para ayudarnos. Cordialmente los invito para que continúen dejándonos sus mensajes, bien sea una nota de voz o de texto, indicándonos por qué desea que los estemos apoyando en el día de hoy. 311-830-4162 es la línea que tenemos habilitada para que estemos en contacto. Si desea compartir con nosotros un testimonio, también lo pueden hacer. 311-830-4162. Vamos a continuar con el espacio A Través de la Biblia, este programa que nos llega gracias a Radio Transmundial. El pasaje de hoy nos presenta una iglesia que estaba viviendo momentos extraordinarios. Los creyentes enfrentaban oposición y amenazas, pero en lugar de pedirle a Dios que quitara las dificultades, pidieron algo diferente: valor para seguir anunciando su palabra. También encontramos una iglesia caracterizada por la unidad, la generosidad y el poder del Espíritu Santo. Sin embargo, en medio de esa comunidad surgió el pecado de Ananías y Zafira, mostrando que Dios mira no solamente nuestras acciones externas, sino también la sinceridad de nuestro corazón. Este pasaje nos invita a preguntarnos: ¿estamos viviendo delante de Dios con verdadera integridad y dependiendo de su poder para cumplir nuestra misión? Es así como vamos a continuar en el día de hoy con esta enseñanza bíblica en A Través de la Biblia. Agradecemos a Radio Transmundial que nos permite que podamos compartir junto a ustedes este tiempo de estudio bíblico a través de Nuevo Continente. Ya está listo ante el micrófono el pastor y maestro Samuel Montoya.
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2: El Señor da y el Señor quita, bendito sea el nombre del Señor. Imagino que usted conoce o ha vivido esta verdad, que el Señor da y Él quita. A veces eso significa la vida misma. Hoy somos testigos de cómo Dios quita la vida en un parpadeo. ¿Por qué Dios haría eso? Lo averiguaremos en nuestro estudio en el libro de Hechos, comenzando en el versículo 23 del capítulo 4. Ahora oremos para iniciar. Padre Celestial, confiamos en ti, confiamos en tu gracia y confiamos en tu misericordia que nos dan vida. Oramos para que más personas te conozcan a través de esta instrucción de tu palabra que escucharemos en el día de hoy. Oramos que tu Espíritu Santo derribe toda fortaleza en todo pensamiento que se levante contra el conocimiento de tu verdad. Que podamos tener un tiempo de edificación personal que a la vez nos motive a hablarle a otros acerca de ti y de tu gracia salvadora. En el precioso nombre de nuestro Señor Jesucristo te lo pedimos y oramos. Amén. Y ahora, abra su Biblia o encienda su Biblia en Hechos capítulo 4, porque estamos iniciando nuestro recorrido bíblico de hoy con las enseñanzas del Dr. Magui en la voz de nuestro maestro Samuel Montoya.
3: Continuamos hoy nuestro estudio del capítulo 4 de los Hechos de los Apóstoles. Y en nuestro programa anterior comenzamos a considerar el poder del Espíritu Santo. Y quisiera hoy leer una vez más los versículos 23 y 24 de este capítulo 4 de los Hechos. Y puestos en libertad, vinieron a los suyos y contaron todo lo que los principales sacerdotes y los ancianos les habían dicho. Y ellos, habiéndolo oído, alzaron unánimes la voz a Dios y dijeron: «Soberano Señor, tú eres el Dios que hiciste el cielo y la tierra, el mar y todo lo que en ellos hay». Ahora notemos la escena aquí. Pedro y Juan han sido puestos en libertad y han regresado a la iglesia. Dan su informe a la iglesia. Tenemos aquí una descripción de una gran reunión en la iglesia primitiva. Creemos que nunca antes haya logrado la iglesia un nivel tan alto, una condición tan espiritual como la que se describe en cuanto a esta iglesia. Encontramos el secreto de esto en su oración. Note usted que no es simplemente una oración cualquiera. Es un himno de alabanza. Dicen: «Soberano Señor, tú eres el Creador». Y amigo oyente, tenemos que la iglesia hoy en día no está tan segura de que el Señor sea Dios y Creador. ¿Está usted, amigo oyente, seguro de eso? ¿Está usted seguro de que Jesús es Dios? Eso tiene muchísima importancia. Y es precisamente aquí donde la iglesia ha perdido su poder. La iglesia no está tan segura de esto en el día de hoy. Y es por eso que la iglesia ha perdido su impacto y ha perdido su poder. La iglesia de hoy en día parece que solo habla de métodos, empleando esa artimaña o aquella estratagema para poder así atraer a más gente y llenar sus templos.

recitan una porción del Salmo 2. Leamos los versículos 25 y 26 de este capítulo 4 de los Hechos. Que por boca de David tu siervo dijiste, ¿por qué se amotinan las gentes y los pueblos piensan cosas vanas? Se reunieron los reyes de la tierra y los príncipes se juntaron en uno contra el Señor y contra su Cristo. El Salmo 2 comenzó a cumplirse cuando crucificaron a Jesucristo. El odio contra Jesús y contra Dios se ha estado amontonando por los siglos durante más de 2000 años. Y cual pelota de nieve ha estado acumulando más y más tamaño e ímpetu. Por fin se romperá en un poderoso crescendo sobre esta tierra en la rebelión final del hombre contra Dios. Continuemos con los versículos 27 hasta el 30 de este capítulo 4 de los Hechos. Porque verdaderamente se unieron en esta ciudad contra tu santo Hijo Jesús, a quien ungiste, Herodes y Poncio Pilato, con los gentiles y el pueblo de Israel, para hacer cuanto tu mano y tu consejo habían antes determinado que sucediera. Y ahora, Señor, mira sus amenazas y concede a tus siervos que con todo denuedo hablen tu palabra, mientras extiendes tu mano para que se hagan sanidades y señales y prodigios mediante el nombre de tu santo Hijo Jesús. Esto en verdad es conmovedor, amigo oyente. Elevaron unánimes esta oración. Ahora, no creemos que todos oraron al mismo tiempo. Estamos seguros que uno lo dirigió en oración y que los demás dijeron un amén. Ahora, no oraron que cesara la persecución. Note usted que oraron que el Señor les diera valor para hablar la palabra de Dios. Y amigo oyente, aquella iglesia primitiva era diferente a la iglesia de hoy en día, y sus peticiones eran diferentes a las que elevamos en nuestras iglesias. Continuemos con el versículo 31. Cuando hubieron orado, el lugar en que estaban congregados tembló, y todos fueron llenos del Espíritu Santo y hablaban con denuedo la palabra de Dios. Fue la condición de la iglesia la que hizo que esto fuera posible. Ahora, el versículo 32 dice, y la multitud de los que habían creído era de un corazón y un alma, y ninguno decía ser suyo propio nada de lo que poseía, sino que tenían todas las cosas en común. Desafortunadamente, amigo oyente, esta situación no duró mucho tiempo. La carnalidad entró muy pronto en la iglesia y debido al egoísmo y los celos tuvieron que abandonar esta práctica. Leamos ahora el versículo 33. Y con gran poder los apóstoles daban testimonio de la resurrección del Señor Jesús, y abundante gracia era sobre todos ellos. Note usted aquí que nuevamente cae el énfasis sobre la resurrección. Y amigo oyente, este es el corazón de la gran predicación evangélica. Leamos ahora los versículos 34 al 37, los versículos finales de este capítulo 4 de los Hechos de los Apóstoles. Así que no había entre ellos ningún necesitado, porque todos los que poseían heredades o casas las vendían y traían el precio de lo vendido y lo ponían a los pies de los apóstoles y se repartía a cada uno según su necesidad. Entonces José, a quien los apóstoles pusieron por sobrenombre Bernabé, que traducido es Hijo de Consolación, levita, natural de Chipre, como tenía una heredad, la vendió y trajo el precio y lo puso a los pies de los apóstoles. Ahora, esta clase de vivir no podría realizarse por mucho tiempo, debido a la condición espiritual de la iglesia. Es una tontería decir que debemos poner esto en práctica en el día de hoy. Si tratáramos de hacer esto, resultaría en gran confusión. ¿Por qué? Porque primero, amigo oyente, es necesario un alto nivel espiritual. Y desafortunadamente, no lo tenemos hoy en día. Seamos sinceros. Nos hace falta entrar en una relación más íntima con la persona de Jesucristo. Se nos ha presentado aquí a Bernabé, a quien conoceremos mejor al entrar en el capítulo 5 de los Hechos. Y en esta forma, pues, concluye nuestro estudio del capítulo 4. Ahora notamos, al llegar al capítulo 5, los resultados del gran sermón presentado por Simón Pedro. Y aquí en el capítulo 5 se nos presenta la primera defección en la iglesia primitiva. Y es seguida por la muerte de Ananías y Zafira. En el capítulo anterior, como ya dijimos, se nos presentó a un hombre llamado Bernabé. Y Bernabé estará entre nosotros nuevamente aquí en el capítulo 5. Él es uno de los maravillosos santos de la iglesia primitiva, un hombre de Dios y uno de los primeros misioneros. Él fue el primer compañero del apóstol Pablo. Juntos fueron a Galacia, una zona difícil, sin embargo, Dios bendijo su ministerio en ese lugar. Ahora, este hombre aparentemente hizo una donación muy generosa a la iglesia. Y toda la gente estaba hablando sobre eso. Tal vez él recibió

0: mucha publicidad y cierta notoriedad debido a su generosidad. En la iglesia primitiva, los creyentes tenían todas las cosas en común y esto revela el hecho de que ellos mantenían un alto nivel espiritual para poder hacer esto. Pero ahora tiene lugar esta defección y revela por qué no podía continuar y no continuó. Simplemente por la naturaleza carnal que existe en la humanidad. Leamos pues el primer versículo de este capítulo 5 de los Hechos. Pero cierto hombre llamado Ananías, con Safira su mujer, vendió una heredad. Es obvio que estaban imitando a Bernabé. Ellos vieron que él había recibido cierta publicidad por lo que hizo, y pensaron que sería bueno que ellos también recibieran publicidad. Ellos lo querían. Y hemos notado que hay personas que dan y lo hacen con el solo propósito de que se les dé atención. En cierta iglesia se hizo una invitación a varios hombres de negocios con el propósito de comenzar un movimiento de juventud para Cristo. En esa reunión se tenía pensado hacer una solicitud pública de ayuda, pero luego se decidió no hacerlo de esa manera. Pero uno de los presentes dijo, «Hay cierta persona aquí que no va a donar nada, a menos que se le dé la oportunidad de hablar públicamente y poder dar a conocer a todos lo que él está dando». ¿Y sabe usted una cosa? Este hombre dio solo una pequeña donación. Tal hombre le dijo a alguien después de la reunión que él había ido con la intención de dar 10 veces más de lo que dio, pero él esperaba poder hacerlo en forma pública. Pero no lo hizo porque nadie le preguntó o le pidió delante de los demás. Esa es la condición de la naturaleza humana hoy en día. Y esa era la condición de Ananías y Safira. Continuemos ahora con el versículo 2. Y sustrajo del precio, sabiéndolo también su mujer, y trayendo solo una parte, la puso a los pies de los apóstoles. Ahora, no hay nada malo en el hecho de que se guardaran parte del precio. Ellos tenían derecho de hacer eso. La propiedad era de ellos. Nosotros en la iglesia de hoy estamos bajo la gracia. Usted no tiene la obligación de dar cierta cantidad. Alguien dirá, una décima parte. Pero en la iglesia primitiva, los creyentes estaban dando todo. Pero Ananías y Safira se guardaron parte del precio. Aunque tenían el derecho de hacerlo, cometieron su error al pecar mintiendo. Dijeron que lo estaban dando todo cuando en realidad solo estaban entregando una parte a los apóstoles. No nos gusta oír cantar a muchos que dicen poner todo lo que tienen en el altar, porque eso hace mentirosas a muchas personas cuando cantan ese himno. Nosotros tenemos que tener mucho cuidado en cuanto a la manera en que hacemos nuestros votos al Señor. Todo lo que Ananías y Safira hicieron era completamente legal. Tenían el derecho de vender su propiedad. También tenían el derecho de guardar todo si así lo querían. Pero ellos mintieron. Leamos ahora el versículo 3. Y dijo Pedro, Ananías, ¿por qué llenó Satanás tu corazón para que mintieses al Espíritu Santo y sustrajeses del precio de la heredad? Ahora, el pecado de Ananías y su mujer no fue el haberse quedado con el dinero, sino el de mentir. Y Pedro continúa hablando aquí en el versículo 4 y dice, reteniéndola, ¿no se te quedaba a ti? Y vendida, ¿no estaba en tu poder? ¿Por qué pusiste esto en tu corazón? No has mentido a los hombres, sino a Dios. Hoy en día, ¿quiénes niegan que el Espíritu Santo es Dios? Pero Simón Pedro pensaba que el Espíritu Santo sí era Dios. En efecto, él sabía que era así. Él dijo primero, Ananías, ¿por qué llenó Satanás tu corazón para que mintieses al Espíritu Santo? Y luego dice, no has mentido a los hombres, sino a Dios. Podemos ver, pues, que el Espíritu Santo es Dios. Continuemos ahora con el versículo 5 de este capítulo 5 de los Hechos. Al oír Ananías estas palabras, cayó y expiró, y vino un gran temor sobre todos los que lo oyeron. Hay personas hoy en día que acreditan a Simón Pedro, es decir, lo acusan de causar la muerte de Ananías. Nosotros queremos absolverlo de ese crimen. Probablemente Simón Pedro quedó tan sorprendido como los demás cuando Ananías cayó muerto. No creemos que él sabía lo que iba a pasar. ¿Sabe usted, amigo oyente, quién en realidad causó la muerte de Ananías? Dios mismo la causó. ¿Y quiere usted acusar a Dios? ¿Por qué no llama a la policía y le dice que Dios es culpable de asesinato? Amigo oyente, si usted puede dar vida, entonces también tiene el derecho a quitarla. Este es el universo de Dios. Nosotros somos las criaturas de Dios. Respiramos de su aire. Estamos usando su cuerpo que Él nos dio. Y amigo oyente, Él lo puede reclamar a usted en cualquier momento. ¿Quién va a cuestionar a Dios? Usted puede llamar a la policía todo lo que quiera, pero no va a lograr nada porque ellos no lo pueden arrestar. Él no es culpable. culpable de ningún crimen. Sin embargo, Dios aquí fue el responsable de la muerte de Ananías y Zafira. Ahora ellos caen muertos. Leamos el versículo 6 hasta el versículo 9 de este capítulo 5 de los Hechos. Y levantándose los jóvenes, lo envolvieron y sacándolo, lo sepultaron. Pasando un lapso como de 3 horas, sucedió que entró su mujer, no sabiendo lo que había acontecido. Entonces Pedro le dijo, «Dime, ¿vendisteis en tanto la heredad?» Y ella dijo, «Sí, en tanto». Y Pedro le dijo, «¿Por qué convinisteis en tentar al Espíritu del Señor? He aquí a la puerta a los pies de los que han sepultado a tu marido, y te sacarán a ti». Ahora, Simón Pedro sabe lo que va a pasar a ella. Él no sabía lo que le iba a pasar a Ananías, pero es fácil darse cuenta de lo que le pasará a Zafira. Y en los versículos 10 y 11 leemos, «Al instante, ella cayó a los pies de él y expiró. Y cuando entraron los jóvenes, la hallaron muerta, y la sacaron y la sepultaron junto a su marido. Y vino gran temor sobre toda la iglesia y sobre todos los que oyeron estas cosas». Ahora, lo que a mí me sorprende es el hecho de que una mentira de esta naturaleza, como la que vivieron Ananías y Zafira, no podía existir en la iglesia primitiva. La iglesia era tan santa y tan espiritual que el mentiroso hacia Dios no podía pertenecer a ella. Eso es diferente a lo que tenemos hoy en día. Note usted también que Simón Pedro tenía un discernimiento espiritual que causaba admiración. Y esto, amigo oyente, también falta en el día de hoy. La iglesia primitiva sí lo tenía, y esta clase de pecado no podía existir. Ahora, si los que mintieron a Dios en nuestros días cayeran muertos en nuestras iglesias, pues tendríamos muchos entierros entre nosotros. Las empresas funerarias estarían haciendo muy buen negocio. Pero hoy los mentirosos escapan. La peor clase de hipócrita se puede hallar en las iglesias en estos días. No tienen interés en asistir a los estudios bíblicos durante la semana, ni les gusta lo que hemos descubierto, pero pueden existir en la iglesia y lo hacen. Pero note usted lo siguiente. Estos creyentes no estaban viviendo en el alto nivel espiritual de la iglesia primitiva. Aunque ellos eran salvos, cuando mintieron al Espíritu Santo, fueron separados de la compañía de los demás creyentes. Ellos cometieron un pecado de muerte. Y el apóstol Juan menciona en su primera carta, capítulo 5, versículo 16, este pecado de muerte. Dice él, «Si alguno viere a su hermano cometer pecado que no sea de muerte, pedirá, y Dios le dará vida». Esto es para los que cometen pecado que no sea de muerte. Hay pecado de muerte por el cual yo no digo que se pida. Ananías y Zafira, pues, cometieron ese pecado. Ahora, lo sorprendente es que este pecado no podía existir en la iglesia primitiva. Había una santidad de vida en la iglesia, y Pedro se sorprendió, como los demás, cuando Ananías cayó muerto. Y el poder continuaría en la iglesia primitiva, y las multitudes serían salvas. Pero la iglesia no será tan pura luego de esta experiencia como lo era antes. Antes tenían todas las cosas en común. Esto casi los arruina. Y veremos lo que sigue en el próximo capítulo. Pero notemos ahora que los apóstoles hacen uso del don apostólico. Leamos el versículo 12 de este capítulo 5 de los Hechos. Y por la mano de los apóstoles se hacían muchas señales y prodigios en el pueblo, y estaban todos unánimes en el pórtico de Salomón. Ahora usted sabe que son los apóstoles los que tienen el don de sanidad, el don de hacer milagros. Ellos tienen el don de hacer señales. Hicieron muchas señales, y las hicieron entre la gente. Continuemos con el versículo 13 de este capítulo 5 de los Hechos. De los demás, ninguno se atrevía a juntarse con ellos, mas el pueblo los alababa grandemente. En ese momento, eso detuvo el avivamiento. Pero aún así, había aquellos que se agregaban porque muchos se salvaban. Ahora el versículo 14 dice, y los que creían en el Señor aumentaban más, gran número así de hombres como de mujeres. Es obvio que para el año 300 después de Cristo, había literalmente millones de personas en el Imperio Romano que se habían entregado a Cristo. Continuemos con el versículo 15. Tanto que sacaban los enfermos a las calles, y los ponían en camas y lechos, para que al pasar Pedro, a lo menos su sombra cayese sobre alguno de ellos. Ahora, es la multitud la que hace esto. Es la muchedumbre, el vulgo que hace esto. Simón Pedro no andaba por las calles para que su sombra cayese sobre las personas. Él no estaba dedicado a eso. La muchedumbre pensaba que ya que él tenía tanto poder, si ellos lograban ponerse bajo su sombra, recibirían algo. Eso es pura superstición, amigo oyente. Simón Pedro no hacía eso. Continuemos ahora con el versículo 16. Y aun de las ciudades vecinas muchos venían a Jerusalén, trayendo enfermos y atormentados de espíritus inmundos, y todos eran sanados. Ahora comparemos esto con la sanidad de fe de nuestros días. Ellos nunca sanan a todos. ¿Ha notado eso? Los apóstoles tenían los dones de señales. Ninguna otra persona después de ellos ha tenido esos dones. Cuando los apóstoles sanaban, sanaban a todos. Ellos realmente vaciaban los hospitales. Y ese era el poder de la iglesia primitiva. Usted puede ver que ellos no tenían el Nuevo Testamento escrito en esa época. En nuestra era tenemos un libro escrito y la autoridad descansa ahora en los apóstoles. El apóstol Pablo dice que la iglesia ha sido edificada sobre Jesucristo. Él es la piedra angular y sobre los apóstoles. Ellos fueron testigos de estas cosas. En su carta a los Efesios, capítulo 2, versículo 20, el apóstol Pablo dice: edificados sobre el fundamento de los apóstoles y profetas, siendo la principal piedra del ángulo Jesucristo mismo. Puede usted pues observar a los apóstoles haciendo uso de esos dones. Ahora volviendo al capítulo 5 de los Hechos, leamos el versículo 17. Entonces, levantándose el sumo sacerdote y todos los que estaban con él, esto es, la secta de los saduceos. Usted puede notar ahora que los saduceos todavía están al frente de la persecución. Recuerde que los fariseos fueron los que dirigieron la persecución contra el Señor Jesús. Pero fueron los saduceos los que dirigieron la persecución contra la iglesia primitiva. Continuemos con la segunda parte del versículo 17 y leamos también el versículo 18. Se llenaron de celos y echaron mano a los apóstoles y los pusieron en la cárcel pública. Los apóstoles son arrestados por segunda vez y puestos en la cárcel. Ahora nota lo siguiente. Mas un ángel del Señor, en el versículo 19. Mas un ángel del Señor. No dice el ángel del Señor. El ángel del Señor en el Antiguo Testamento no era otro que el mismo Jesucristo antes de su encarnación. Pero ahora Él es hombre en la gloria. Él está a la diestra de Dios y es quien está haciendo todo esto. Eso es lo importante que hay que notar. Y hoy, Él tiene las manos y los pies paralizados porque, en este mundo, la iglesia no está actuando por Él. Permítanos decirle, amigo oyente, que Él quiere moverse a través de su iglesia, y Él quiere obrar a través de usted y de mí, si es que lo dejamos. De modo que notemos que es un ángel del Señor. Continuemos con los versículos 19 al 23 de Hechos capítulo 5. Mas un ángel del Señor, abriendo de noche las puertas de la cárcel y sacándolos, dijo: id, y puestos en pie en el templo, anunciad al pueblo todas las palabras de esta vida. Habiendo oído esto, entraron de mañana en el templo y enseñaban. Entretanto, vinieron el sumo sacerdote y los que estaban con él, y convocaron al concilio y a todos los ancianos de los hijos de Israel, y enviaron a la cárcel para que fuesen traídos. Pero cuando llegaron los alguaciles, no los hallaron en la cárcel. Entonces volvieron y dieron aviso, diciendo: por cierto, la cárcel hemos hallado cerrada con toda seguridad, y los guardas afuera, de pie, ante las puertas. Mas cuando abrimos, a nadie hallamos dentro. Y amigo oyente, eso mismo ocurrió en la resurrección de Jesucristo. La piedra no fue corrida para que Él pudiera salir. Él ya había salido cuando se corrió la piedra que tapaba la entrada de la tumba. La piedra se corrió para dejar entrar a aquellos que estaban afuera, como ocurrió aquí en esta ocasión. Y bien, vamos a detenernos aquí, amigo oyente, porque nuestro tiempo ha tocado ya a su fin. Nos despedimos, no sin antes desear a usted las incontables bendiciones del Señor.
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2: En Hechos capítulo 4, Pedro y Juan regresan a la iglesia después de haber sido amenazados por las autoridades. Los creyentes escuchan su informe y levantan juntos una oración reconociendo a Dios como el soberano y creador. Algo muy interesante es que ellos no pidieron que terminara la persecución, le pidieron a Dios de nuevo para hablar su palabra. Como respuesta, fueron llenos del Espíritu Santo y continuaron anunciando el Evangelio con valentía. También vemos una iglesia muy unida. Los creyentes compartían sus bienes y procuraban que nadie tuviera necesidad. Bernabé es presentado como un ejemplo de generosidad sincera, pero al comenzar Hechos capítulo 5 aparece un contraste. Ananías y Zafira venden una propiedad, pero deciden entregar solamente una parte mientras hacen creer que están entregándolo todo. Pedro les muestra que el problema no era quedarse con parte del dinero. El problema era mentir al Espíritu Santo. Ambos mueren, y como consecuencia viene un gran temor sobre toda la iglesia. Después, los apóstoles continúan haciendo señales y anunciando a Cristo. Las autoridades los encarcelan, pero Dios los libera milagrosamente y les ordena volver al templo a enseñar. Esto demuestra que, aunque los hombres intenten detener el mensaje, el propósito de Dios continúa avanzando. Y como conclusión de esta enseñanza que hemos compartido junto a ustedes en a través de la Biblia, este pasaje nos deja una aplicación muy seria. Dios desea verdad, integridad y dependencia de Él. La iglesia primitiva no era poderosa simplemente porque tenía grandes reuniones, sino porque confiaba en Dios, oraba, vivía en unidad y anunciaba a Cristo con valentía. Ananías y Zafira nos recuerdan el peligro de preocuparnos más por aparentar espiritualidad delante de las personas que por ser sincero delante de Dios. Que nuestra oración pueda ser semejante a la de aquellos primeros creyentes. No necesariamente, Señor, quita todos mis problemas, sino, Señor, dame valor, lléname de tu espíritu y ayúdame a permanecer fiel a tu palabra.

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0: Nos dice Juan capítulo 4 versículo 14, pero el que beba del agua que yo le daré no volverá a tener sed jamás, sino que dentro de él esa agua se convertirá en un manantial del que brotará vida eterna. Y por eso la palabra del Señor la llevamos a muchos lugares donde la señal de esta estación de radio llega y permite que podamos crecer espiritualmente. Quiero agradecerles a ustedes quienes continúan con nosotros, apoyándonos tanto en oración como también económicamente. También estaremos orando por sus peticiones, para lo cual nuestra línea que tenemos habilitada, el 311-830-4162. Nos dice Isaías capítulo 41, versículos 17 al 19. Los afligidos y menesterosos buscan las aguas, y no las hay. Seca está de sed su lengua. Yo, Jehová, los oiré. Yo, el Dios de Israel, no los desampararé. En las alturas abriré ríos y fuentes en medio de los valles. Abriré en el desierto estanques de aguas y manantiales de aguas en la tierra seca. Daré en el desierto cedros, acacias, arrayanes y olivos. Pondré en la soledad cipreses, pinos y bojes juntamente. Qué bueno es beber de su espíritu, alimentarnos de su palabra. Que a propósito, la palabra de Dios nos enriquece demasiado cuando ella se refiere a lo que concierne al fruto, lo que viene como consecuencia de la lluvia. Los ríos nacen en las alturas, en los montes, en su origen son muy pequeños. Por ejemplo, en Colombia tenemos un río principal que es el río Magdalena. Su nacimiento es en el macizo colombiano. Encontramos un lugar que se denomina el Estrecho del Magdalena. Aquí el río aún es bastante angosto, pero después se convierte en un río impetuoso a lo largo de todo su recorrido. Pasa por varios departamentos y finalmente desemboca en el Océano Atlántico. Podemos entender el crecimiento así como ocurre en la vida real con los niños, con nuestros hijos. Cuando son bebés, seguramente los podemos cargar con un solo brazo, con una sola mano, pues son muy pequeños, pero luego van creciendo. Ocurre lo mismo con una semilla, aquella preciosa semilla que va creciendo cada vez más y más. Eso es lo que ocurre con las nuevas criaturas. Nosotros somos nuevas criaturas en Cristo. Comenzamos como niños en Cristo, como bebés espirituales, pero necesitamos alimentarnos de la palabra de Dios. Por eso requerimos beber del Espíritu Santo de Dios y alimentarnos cada vez más y mucho más de su palabra, la cual es alimento para nosotros, es el pan de vida que nuestra vida necesita. La palabra de Dios nos da un ejemplo en el Antiguo Testamento. Nos habla de aquel valle de huesos secos. Pero si recordamos el nacimiento y el recorrido de los ríos, estos nacen en los montes y luego descienden a los valles. Así entendemos la promesa de Dios de dar vida, como cuando los ríos llegan a los valles y se encuentran con aquellos huesos, dando vida a todo su entorno. Los ríos van descendiendo sobre nuestra labranza y van produciendo su fruto. Sobre nuestra familia, por ejemplo, es posible que estemos pasando por un momento de sequedad o que nuestros proyectos de vida, los que hemos sembrado, estén detenidos. Pero es justamente en estos momentos cuando debemos reconocer que necesitamos aquellos ríos de agua viva, ir al monte a beber de la fuente, pero igualmente descender, como lo hizo Moisés cuando volvió al campamento en medio del desierto. Tenemos que hacerlo para que descienda el agua a aquellos huesos secos que están en el valle, a nuestra familia, trabajo, entorno y también a otras personas que están allí alrededor nuestro. ¿Qué tal si oramos? Pero antes quiero recordarles una vez más la línea telefónica. Pueden enviar sus mensajes y con todo gusto los estaremos respaldando. 311-830-4162. Hablemos con Dios. Ahora, Señor y Dios, gracias por ser nuestro papá, por el nuevo día que nos has regalado. Gracias porque tú llenas todo nuestro ser, porque aquellos huesos secos de los cuales menciona tu palabra, por medio del agua que bebemos de ti, comienzan nuevamente a vivir, a tomar forma, a ser fortalecidos y permitir que a través de tu palabra podamos gozarnos y deleitarnos totalmente en tu palabra. Todo nuestro ser comienza a vivir porque estamos en ti y hemos creído en cada uno de esos preceptos que tú nos das diariamente. Señor, te pedimos, llénanos para que en cada uno de nosotros sea manifiesto el Espíritu Santo y cada uno de sus frutos. Dios, te bendecimos, te damos gracias porque en el día de hoy sabemos que muchos de tus hijos, a esta hora, deseosos también de contar con ese respaldo y con esa afirmación tuya contestando cada una de sus necesidades. Oramos en el nombre de Jesús. Amén.
1: Señor, hoy te vemos sentado en tu trono, rodeado de gloria, rodeado de luz. Hoy te vemos, Señor, vemos tus ojos. Gracias por tu presencia, Rey.